0: diciendo, no, yo ya no sirvo. Para mí ya está todo acabado, para mí está terminado. Entonces, lamentablemente, donde termina el ser humano, totalmente no amado, no querido, y lamentablemente muchos van a terminar en el suicidio, que es lo que va a pasar a futuro, porque ya vienen niños totalmente marginados del amor, con creencias totalmente que no corresponde. Ahora, por ejemplo, desaparecer por 44 horas sin dejar rastro es una tendencia que se está haciendo. Y lamentablemente eso lo hacen los chicos para llamar la atención de los padres, porque hay un abandono total. Entonces yo creo que te sentís no amado, no querido, lejos, y te sentís una basura, te sentís cualquier cosa. Pero eso porque no escuchaste a Dios, porque no lo conociste, porque no sabes lo que eres importante para Dios. Entonces terminás de esa manera. No terminaría de esa manera si conocieras a Dios y pudieras conocer su palabra, de la cual te dice todo lo contrario. ¿Me entiendes? David sabía esto. Él decía, mi pecado está delante de mí, ayúdame, Señor. Él entendía que era una persona defectuosa, pero que contaba con Dios para ayudarlo a caminar y a superar cada obstáculo en la vida. Esto es así. Entonces yo creo que tenemos que entender por qué no nos sentimos queridos, amados, justamente porque nos instalaron una mentira, un engaño, y nosotros ignoramos a este Dios, y lamentablemente vamos a terminar seguramente en una cuneta por ahí, sin que a nadie le importemos.
1: Justamente a eso me refería, pastor. Creo que esto es el inicio o la base o la raíz de que afloren varios sentimientos en nosotros. Y bueno, y en una sociedad que hoy mismo se manifiesta en total rebeldía contra las leyes naturales que Dios las ha impuesto, ¿no? De un montón de casos, y que después aflora en violencia y contradicción, en de no sentirse con una identidad que Dios le ha dado, y cambiarse a cosas que no son naturales y demás, ¿no? Cosas que contradicen la misma ley de Dios, digamos, ¿no?
0: Yo creo que también tenemos que entender algo. Se nos viene una pandemia muy diferente. Esa pandemia se llama el virus espiritual, donde hoy ya el médico, el doctor, psicólogo, ya no saben qué decir. Los médicos aplican cualquier cosa y dicen, pero señora, está sana usted, o tiene una enfermedad, qué sé yo, desconocida para mí. Van a los psicólogos, lo motivan, ya no saben qué palabra o qué motivación inventar para motivar a la persona. Pero en la motivación no hay vida. Hasta nosotros los evangélicos predicamos motivaciones, pero en la motivación no hay vida. La Biblia dice que la motivación, o sea, que la Biblia dice que vida hay solamente en su palabra. No hay vida en la motivación. Entonces ya no saben qué cosa más inventarse para motivar a las personas a una vida sana. Sin embargo, si quieres una vida sana, tienes que creer en Dios y practicar la Escritura. La Escritura no motiva, la Escritura da vida. Esa es la diferencia. ¿Me entiende? Tal vez en el panorama, y no tengo ninguna cosa con psicólogo, nada por el estilo, pero hacen todo el esfuerzo de motivar a la gente, pero motivar a la gente no le va a dar vida, porque vida le va a dar la palabra de Dios. Por eso tiene tanta importancia que creamos eso. Y viene una pandemia, que es la pandemia espiritual, donde ya no es el adulto que está enfermo espiritualmente, ya vienen los niños. No van a poder las escuelas, no van a poder los maestros, no van a poder las facultades, las universidades, no van a poder la secundaria controlar y manejar esto, porque cada vez esto va a ser una enfermedad espiritual que solo Dios puede sanar. No lo va a poder hacer un médico, no lo va a poder hacer un psicólogo, no lo puede hacer cosas, porque se están fabricando de todo ahora para poder combatir esta pandemia espiritual. Sin embargo, la parte espiritual no se puede combatir. ¿Por qué no se puede combatir? Porque estás luchando contra tu adversario. Es como decir, bueno, voy a pedir ayuda al mal. Sin embargo, combatir contra esto solamente lo puede combatir Dios. Solamente Dios puede combatir esto. No hay, pero no lo están entendiendo el mundo profesional, ni el mundo gubernamental, ni el mundo empresarial, ni el mundo educativo. Nadie está viendo esto. Así como dije, en pandemia, señores, se viene una y vamos a tener problemas después que termine la pandemia. Gente con problemas mentales, con salud mental, con salud de todo, vamos a tener problemas. Y tal cual, hoy se nos viene una sociedad cada vez más enferma espiritualmente, más violenta, más esto, más acá, más allá, chicos totalmente haciendo locura, haciendo cosas terribles, haciendo cosas que nunca se han visto, porque se viene esta pandemia y no hay cura para él, y la única cura es Dios. Pero ¿cómo haces si rechazo a Dios? No quiero saber nada con Dios. ¿Cómo haces para curar esto? No hay otra manera. Entonces yo creo que esto es lo que tenemos que entender y tenemos que comprender todas las personas.
2: Pensaba en eso lo que decía Pastor cuando me menciona las escrituras, que nuestra lucha no tenemos lucha contra sangre ni contra carne, sino contra principado. Y justamente me llamaba la atención eso lo que decía, esa pandemia también espiritual. Hoy esa pelea que hoy tiene la sociedad del mundo, agobiado, aturdido de un montón de cosas, es una pelea que es exclusivamente, que solamente Dios la puede sanar de alguna forma, ¿no? O repeler.
0: Bueno, no es tu lucha contra carne y sangre. Uh-huh. Se hablaba de una epidemia, de un virus, sí, que no habría forma de combatirlo humanamente. Bueno, estamos en ese tiempo. Uh-huh. Ha llegado ese tiempo. ¿Hay forma de combatirlo? Mirá lo que está pasando con los niños en la escuela. Mirá las que se convierte en tendencias. Desaparece 44 horas. ¿A dónde estamos llegando? Y hace un rato era el aura. Y hace un ratito más atrás era los Tedians. Uh-huh. Mirá cómo se está acelerando la enfermedad espiritual. Porque no hay arma humana que pueda luchar contra esto. Solo Dios. El apóstol Pablo distinguió que su pelea no era contra los hombres, era espiritualmente. Contra este virus, esta pandemia, nadie se ha preparado. No hay vacuna, no hay vacuna, no hay laboratorio, no hay ciencia y científico que pueda resolverlo. El único médico es Dios. El único que lo resuelve es Él, cuando le abres tu corazón y le das lugar a Dios. No hay forma, no se va a parar, muchachos. Hay que prepararnos para una sociedad mucho más violenta, para niños mucho más violentos, mucho más descontrolados, porque ellos se sienten abandonados totalmente, porque ya no les interesa, abandonados, perdidos, quieren llamar la atención haciendo cosas, porque hoy el papá cree que dándole un celular y dándole una casa ha resuelto el problema con el niño, y nada que ver, cuando lo ha hecho pedazos, lo han hecho pedazos con muchas cosas, y ya está. Somos responsables. Entonces yo creo que esta epidemia, o esta pandemia, o este virus, como quieras llamarlo, lo estoy diciendo antes, no hay manera de parar, no hay forma. Y este es el futuro de Argentina y del mundo, gente con este estado espiritual, que nos va a gobernar y nos va a dirigir. Y lamentablemente, es doloroso decir, pero imaginémonos lo que va a venir el futuro. Yo creo que es ahí donde tenemos que poner el alerta. ¿Por qué se trabaja con un chico? ¿Por qué darle importancia más que a un auto, más que a una casa, a un niño? ¿Por qué? Tiene su razón. Porque si no, más tarde va a ser más triste y más doloroso la situación.
2: Hablando de la exclusividad, Pastor, y de esos ejemplos que quedaba muy actual socialmente, con lo que hoy pasa con los jóvenes, con los adolescentes y también con los adultos, obviamente, que lo repercute. Pensaba que hoy, por ejemplo, me mencionaba de los jóvenes y los adolescentes. Hoy la sociedad le ha quitado esa exclusividad, por ejemplo, de los padres, era los que tenían que formar, lo que tenían que educar y demás, le ha sido arrebatada esa exclusividad que le pertenecía al padre guiarlos, y por ende se le ha dado al mundo, al sistema, a la moda, a la sociedad. ¿Coincide, Pastor? ¿Cree que puede ser así?
0: Yo creo que se puede decir, vamos ahora a quitarlo. Bueno, esta vez se le quitó la exclusividad al niño de ser hijo, y el padre perdió la exclusividad de ser padre, para dársela a una, se puede decir, sociedad moderna, donde la exclusividad la tomaron las calles, los boliches, la forma de hablar, de pensar, la tomaron otros.

0: Yo quiero otra cosa. ¿Y qué querés, hijo? No sé. Que peguemos dos patadas a la pelota. Hablar. Solo hablar. O que pase un rato conmigo tomando mate. Eso va a ocurrir. El chico quiere otra cosa. Entonces, nosotros hemos perdido exclusividad como padres. Los chicos han perdido exclusividad como hijos. ¿Y quiénes ahora son exclusividad? El chat, el celular. Vas a ver ahí prendido a los chicos. Vas a ver ahí prendido a los padres. Vas a ver ahí prendido. Entonces la exclusividad ya no la tiene tu hijo en tu vida, la tiene el chat. Entonces la exclusividad ya no la tiene el padre, la tiene el chat ahora. No importa, donde quiera que vaya. Entonces, tanto el padre como el hijo perdieron la exclusividad. Y por eso ese distanciamiento, a pesar de que están juntos, bueno, hay millones de kilómetros luz entre ellos. Pueden estar comiendo juntos, pero están a millones luz. Pueden estar desayunando juntos, pero están a años luz. Y lamentablemente perdiste exclusividad como padre. Perdiste exclusividad como hijo. ¿Sí? Alguien tiene la exclusividad ahora. El chat. El algoritmo, las tendencias, Internet tiene la exclusividad. La hemos perdido, señores. Es para preocuparse y mucho. Y mucho porque las consecuencias van a venir. Absolutamente de perder la exclusividad.
1: ¿La hemos cedido eso o la ha sido arrebatada?
0: No, no, no, no. Nosotros le hemos dado esa prioridad. Nadie nos arrebató nada. Nadie tiene la potestad de arrebatarnos. Pero sí tenemos nosotros la potestad, la libertad de decidir a quién le damos prioridad y a quién no. Y hoy se la hemos dado al chat.
1: Claro.
0: Se la hemos dado. Se la hemos quitado la exclusividad. Nuestro hijo ya no es, hijo mío, exclusivo. Ahora el chat es exclusivo. Y el hijo dijo lo mismo. Ahora, papá, ya no eres más exclusivo. El chat es exclusivo. ¿Eso es arrebato o eso es dárselo?
1: No, dárselos, cederlos.
0: Bueno, ahí está la respuesta. Nadie te arrebató. Nadie me arrebató a mí nada. Yo se lo di. Como en el huerto de Edén. No vino y dijo, mira, te comes esta fruta y te revienta. No, yo la comí por mi propia voluntad. Creyendo que vamos bien, vamos mal. Entonces yo creo que ahí es donde tenemos que plantar el foco y entender algunas cosas que hoy no entendemos.
2: Esto, Pastor, viene como consecuencia de haber quizás tomado, no sé si la palabra esa era ligera, pero haber tomado solamente una parte. Por ahí pensaba en la palabra exclusivo y qué implica de que para nosotros Dios sea exclusivo, ¿no? No solamente Él que representa todo lo demás. Por ahí quizás pensaba en todo lo que cuando Dios le daba esta promesa de que si oyeren sus mandamientos, por ahí Dios a través de la Torá y todo lo que encontramos, les daba precisamente y casi meticulosamente qué era ser exclusivos para Él, ¿no? Diferenciándose de las, quizás de cómo pensaban o lo que hacían los comportamientos, las cuestiones morales, de higiene y demás que tenían otros pueblos. Quizás aceptamos solamente a Dios, pero quizás dejamos de lado esto que ha traído como consecuencia esto que estamos hablando, Pastor, el que quizás digamos, sí, Él es mi Dios, es mi Salvador, pero no nos apartamos para Él y no llevamos a cabo, bueno, justamente esto que nos diferenciaría en los resultados de lo que está pasando quizás hoy en el mundo, ¿no?
0: Por propia decisión, nosotros no queremos ser exclusivos para Dios. ¿Y cómo no queremos ser exclusivos, pastor? Yo, Dios, creo en Dios, amo a Dios y todo. Fenómeno bárbaro lo que decimos. Pero, ¿y la práctica y nuestra cultura, nuestros hábitos, nuestras costumbres están diciendo otra cosa? ¿O están diciendo lo que yo estoy hablando con mi boca? Están diciendo otra cosa. Y si mi práctica, mis hábitos, mis costumbres dicen otra cosa, obviamente que yo no quiero ser exclusivo de Dios. Y para Dios, Dios dice, dejaste de ser exclusivo para mí, porque no estás guardando ni mis ordenanzas, ni mis mandamientos, ni mi palabra, ni nada, no me das bolilla en nada. Y Jesús dijo, ¿por qué me llamas Señor, Señor? Y no hace lo que yo te digo. Entonces, obviamente, para Dios perdimos exclusividad como pueblo. Y para nosotros perdimos nuestra exclusividad de ser pueblo único para Dios. Eso no es que Dios me lo quita. No es que alguien me lo arrebata, me lo quita.

0: Eso es una determinación que yo tomo al escoger. ¿Qué prefiero? ¿Ser exclusivo para Dios? ¿Qué prefiero? ¿Que Dios sea exclusivo para mí? ¿O prefiero ahora darme exclusividad a otra cosa? ¿O le quiero dar exclusividad a otras cosas? La vida, la fama, esto, la gloria, el glamour. Le voy a exclusividad al dinero. A otras cosas le voy a dar mi exclusividad. Se la quito de Dios. Y por lo tanto no me interesa más Dios. Y Dios dice, está bien, yo no puedo hacer nada. Por más que para mí eres exclusivo, bueno, si no quieres ser más exclusivo, no es que Dios dice, vas a dejar de ser exclusivo. No, el hombre dice, yo quiero dejar de ser exclusivo para Dios. Y Dios lo acepta, con dolor, con tristeza, pero lo acepta. ¿Por qué lo acepta? Porque Él te creó libre. Y vos sos el que va a determinar si quieres ser exclusivo para Dios o no lo quieres ser. Y es ahí, no es que Dios dice, bueno, no sos más exclusivo. No, y te tira, lo contrario. En Oseas nos demuestra cuán grande nos ama Dios y que dio la vida a su Hijo. Nadie lo somos. Entonces la decisión de dejar de ser exclusivos para Dios es nuestra. Porque preferimos ser exclusivos para otra cosa. Tengo exclusividad a un montón de cosas, menos Dios. Entonces yo creo que no se trata de que Dios hace que yo deje de ser exclusivo para Él, sino se trata de que yo no quiero ser exclusivo para Dios.
1: ¿Qué implica, por ahí quizá, no sé si estoy siendo redundante con la pregunta, pero ¿qué implica ser exclusivo? O sea, de que Dios, a ver, de que para mí Dios sea exclusivo y todo lo que no sé. Porque digo, que hay muchas cosas que quizás se han ido perdiendo, o sea, el ser humano las fue perdiendo, el cristiano, ¿no? Fue dejándolas de lado porque las ponían que era del Antiguo Testamento, que son cuestiones que tienen que ver con el pasado, que ahora estamos en un nuevo pacto, que eso era para los israelitas, para los sacerdotes, que era para esto, y quizás se tuvo un poco esos mandamientos de exclusividad que tenía, no sé, el lavarse las manos, por ejemplo, ¿no? Cosas que la ciencia va demostrando de que con un simple lavado de manos se podrían evitar tantas enfermedades. Cuando el lavado de manos era algo que representaba justamente que teníamos que estar limpios para tocar cosas exclusivas. Un ejemplo o una referencia, ¿no? Quizás nos ha pasado esto, pastor, le pregunto, ¿no? Si quizás se le ha quitado el valor a cosas que realmente son tan importantes para la alimentación, para la salud hasta mental y demás, y quizás hoy se pagan esas consecuencias.
0: No, yo creo que primero que nada, que vamos a explicar, ¿qué es ser exclusivo? Que es tu primera pregunta para no mezclar. ¿Qué es ser? Yo creo que ser exclusivo es que alguien te creó para él y tan solamente para él, no te creó para otra cosa. No nos creó para el mal, ni para hacer el mal, ni para hacer el pecado, ni para pensar malévolamente. No nos pensó, por eso dice la oración del Padre, líbrame de hacer el mal. ¿Me entiende? Entonces, no nos creó para ninguna de esas cosas. Pero por decisión propia y voluntad propia, nosotros decidimos dejar de ser exclusivos para Dios, para ser exclusivos a nuestras propias ideas, nuestros propios pensamientos, nuestra propia manera de ser. Engañados, por supuesto, pero determinamos ser nosotros para nosotros. Entonces, cuando yo dejo de ser exclusivo, es cuando yo dejo de obedecer la palabra. Ordenanza, mandamiento. Seguramente muchas personas dirán, eso era para el antiguo, eso era la ley, eso no es la gracia, todo eso que vos has escuchado. Pero lamentablemente están sacando del contexto la palabra de Dios. O sea que no están viendo el pensamiento ni el corazón de Dios, solo están viendo, digamos, lo que conviene y lo que no conviene. ¿Me entiende? Y no hay que sacar del contexto la palabra. Hay que pensar cuál era el plan de Dios. ¿Me entiende? ¿Cuál era el plan de Dios? Todo el tiempo bendecir al hombre, ayudar al hombre y que viviera en su presencia. Ese fue el plan de Dios. Fracasó en el Edén con Adán y Eva, pero él no cambió el plan, siguió con su plan. Levantó un hombre para ser una nación especial, un pueblo escogido. Siguió con el plan. Y volvimos a fracasar. Y en el Sinaí vuelve a hacer el pacto y le dice otra vez, serán especial para mí si guardan mis mandamientos. Pero también fracasó ahí y viene el Hijo de Dios, que es el último sacrificio, y muere en la cruz para continuar con el plan, porque Dios jamás abandonó el plan, nunca abandonó el plan. Entonces eso quiere decir que Dios nos quiere exclusivamente para Él. Pero ¿quién es el que tiene el libre albedrío? La libertad, vos y yo, las personas tenemos esa libertad de decir, yo creo en Dios, y voy a obedecer su palabra, voy a hacer lo que él dice. ¿Por qué? Porque me siento que soy exclusivo para Dios, porque no puedo decir que soy exclusivo para Dios y hacer otra cosa, o hacer lo que se me da la gana, o hacer mis ideas, mi ideología. No puedo decir que soy exclusivo, ¿me entiende? Si soy exclusivo para Dios, voy a tratar de poner por obra tal cual Dios dice, voy a tratar de vivir para Él, por supuesto, mis insuficiencias, mis debilidades, esa lucha, pero también Él me dijo que si soy exclusivo, Él me tiene el poder de darme el poder sobrenatural para vencer, para levantarme cuando me caigo, para corregir, para enseñarme. Entonces, ¿quiere decir qué? Si soy exclusivo, sin duda alguna tengo que cumplir la parte mía. Y si no lo puedo cumplir, tengo a Cristo como mediador, tengo al Espíritu Santo como poder para que me ayude, pero de ninguna manera puedo decir que soy exclusivo de Dios y hacer otras ideas. Entonces ahí quiere decir que yo dejé de ser exclusivo, o al menos en los hechos no estoy siendo exclusivo, aunque mis palabras, ama a Dios, creo en Dios, fenómeno acá, todo lo que vos querás, pero las palabras sin hechos dice que son vanas. O sea, que no tienen raíz, no tienen, digamos, nada. Entonces yo creo que ahí es donde la persona dice, bueno, sí, está bien, en la primera parte. Esto es lo que significa ser exclusivo. Ser exclusivo es obedecer a Dios, seguir a Dios, negarme a mí mismo mis ideas y mis pensamientos para aceptar la suya. Pero claro, ahí viene lo que vos decís. Antiguo, nuevo, legalista, que ya no existe más, ya Dios los abolió. ¿No es cierto? Viene esa parte. Bueno, ahí yo te puedo decir que están sacando del contexto a Dios. O sea, que están dándole una idea personal, una interpretación de ello, pero no están interpretando a Dios. Porque jamás Dios, dijo Jesús, por su boca misma, el Mesías, que es Dios, el Creador, dijo, no vine a abolirlas, sino vine a cumplirlas. Si esto no nos queda claro, bueno, sigamos sacando el contexto. Vos creerás en la gracia nada más y no crees en el antiguo. ¿Creas que el antiguo no sirve? Bueno, yo respeto esa opinión, pero mi opinión es totalmente diferente, ¿me entiendes? Yo creo que esa persona está sacándolo del contexto, y lo peor de todo, que estamos agregando o quitando la palabra. Entonces, ¿para qué tener el antiguo? ¿Para qué tenerlo? Arranquémoslo y dejemos solamente el Nuevo Testamento, ¿me entiendes? Entonces, yo no estoy de acuerdo con eso. Respeto la opinión de ellos, pero no estoy de acuerdo porque me parece que sacamos del contexto a Dios, y lo peor de todo, que estamos quitando la palabra y aumentando la palabra. El antiguo, sin el antiguo no habría nuevo. ¿Por qué? Porque el nuevo es cumplimiento de lo que decía ya el antiguo pacto. El antiguo pacto hablaba por profetas y por todo, hablaba lo que iba a pasar. Y eso se cumplió. Y lo que leemos en el Nuevo Testamento, de la boca de Jesús, su fundamento y su base para predicar del Mesías era el Antiguo Testamento y el cumplimiento de lo que decía antes. O sea que no puede haber Nuevo Testamento si no hay Antiguo. Entonces, ¿de dónde queremos abolir? Entonces alguien va a decir esto, bueno, si esto o lo otro. Yo respeto, vuelvo a repetir, su opinión, pero lamentablemente discrepo totalmente. Yo creo que sin Antiguo Testamento no hay Nuevo Testamento. No se puede de ninguna manera, absolutamente. Es más, hay cosas que se van a cumplir hasta el Apocalipsis, lo que decía el libro de Daniel, se van a cumplir exactamente. Entonces yo creo que uno tiene que entender eso para que la gente lo entienda. No puede haber. El Nuevo Testamento es cumplimiento de todo del Antiguo. Y si no entiendes el Antiguo, menos vas a entender el Nuevo. ¿A qué se refería Jesús? Por ejemplo, ¿por qué hablaba con ese fundamento? ¿Por qué decía esto? Y todos sus mensajes están basados en la Biblia, que era la Torá. Están basadas en ello. Nunca lo vas a ver. ¿Por qué comparo esto? ¿Por qué aquello? Entonces, ahí me parece que ya hay, es una cuestión de determinación personal. Doctrinalmente, yo creo que ahí, en ese pensamiento, oh, pero no lo pongo, no lo hago. Bueno, si vos no lo querés hacer, entonces las cosas serán hechas a media. Y la Biblia es clara. El que lo quita, también quita su parte del cielo. El que le agrega, es mejor que no le agregue nada. ¿Me entiende? Entonces yo creo que la persona quiere vivir un evangelio, a medias, un evangelio por una parte, con un porcentaje mínimo, lo puede vivir como quiera, pero yo le recomiendo que viva un evangelio completo.
1: Ahora, pastor, ¿podemos hablar solamente de personas, en este caso, ¿no?, como su creación, o también de cosas materiales exclusivas para Dios?
0: No, podemos hablar de que las personas como creación, como pueblo escogido, después podemos pasar a cosas materiales, una casa, temporal y pasajera, pero es exclusivo para el uso de los hijos de él, que se han convertido, que creen, que lo consagran para adorar, para leer la escritura, para celebrar un servicio Ora Shemá en familia, ¿me entiende? Estas son las razones por las cuales Dios te ha provisto. Es exclusivo, pero yo no puedo en esa misma casa, sí puedo, perdón, puedo hacer pachanga con el cuarteto y con todo y cerveza y vino. Puedo hacerlo, pero ¿es debido?
1: Y no.
0: Bueno, la persona, bueno, ahí podemos ya decir, una guitarra que vos dijiste, bueno, con esta guitarra voy a tocar en una iglesia, toco, adoro a Dios con la misma, y con la misma guitarra, ¿puedo ir a hacer la comparsita?
1: No.
0: Bueno, eso es criterio de la persona, ¿me entiende? Entonces lo mismo yo, con esta misma boca le digo, te amo Dios, te adoro mi Dios, eres mi rey. Y con esta misma boca mando al carajo a las personas, malas palabras, chistes verdes, digo cualquier cosa. ¿Es posible?
1: No, que no.
0: No, no es posible. Uh-huh. Es posible. Es lo, sí, lo vamos a hacer, pero no es lo que tenemos que hacer. Así que Dios nos ayude y tenga compasión de nosotros. O sea que de ahí podríamos buscar, desde la creación del ser humano, como algo exclusivo. Entonces, ¿por qué Dios le dijo, este va a ser mi altar, así va a ser el tabernáculo, así va a ser mi altar, estas cosas van a estar? ¿Por qué? Porque eran cosas
1: exclusivas.
0: Eran exclusivas para uso exclusivo. No se podía estar diciendo, bueno, acá hacemos esto en el tabernáculo y más tarde le festejamos el cumpleañito a Daniel Rivera. Uh-huh. En el mismo lugar. Está todo lindo, pero no es así. No es un lugar dedicado. Bueno, prácticamente es así. Uh-huh. Entonces yo creo que es lo mismo. Cuando alguien me pregunta, me dice, ¿qué es cosecha para usted, pastor? Cosecha para mí ver, por ejemplo, a Daniel Rivera. Eso es cosecha. Verlo cómo está Dios hoy en su vida, cómo lo ha cambiado. Y ver a Ciro es siembra para mí. En él tengo que sembrar. Uh-huh. Daniel Rivera es mi cosecha y Ciro es mi siembra. Lo mismo, pues sí, de Orlando. Él es mi cosecha, pero sin embargo, Eunice, su hija, que está en el coro, es mi cosa. Es donde tengo que seguir sembrando en los hijos. Lo mismo que puede decir Gabriel, ¿me entiende? Él es mi cosecha, y sin embargo, mi siembra sigue siendo ¿quién? Ian, su hija. Y lo mismo puedo hablar de Ezequiel Fernández. Él es mi cosecha, pero Samuel y Ruth son la siembra. O sea que es nunca acabar, y así podría haber un montón de ministros. Que puede haber un montón de ministros que son mi cosecha. Yo disfruto eso cuando veo a los ministros, porque veo mi cosecha y veo mi siembra. O sea que me obliga a decir, si querés seguir cosechando, tenés que seguir sembrando. Yo disfruto un montón de los hijos de ustedes, porque son donde no me canso por hacer, para que tengo que sembrar si quiero cosechar, porque estoy cosechando, no me puedo quedar con. Entonces lo mismo cuando pasamos entonces en las personas a entender todas estas cosas. Si no le podemos sacar, creer una cosa y no creer en la otra. No. Es la siembra, la cosecha, eso va a ser un círculo constante hasta que venga el Señor. Yo creo que ahí tenemos que apuntarle muchísimo, muchísimo en todos los sentidos. Y muchas de su generación, ustedes, entiendo, puedo ver a Diego López, es mi cosecha. Sus hijos están en Cante en Música, Cristian. Me gozo haberlo visto que se casó y sus hijos están sirviendo. O sea que uno tiene un círculo de constantemente sembrar y cosechar. Entonces, en esto, cuando nosotros vamos a la escritura, ¿cómo podemos decir nosotros una cosa y hacer otra? Es imposible. Jesús lo dijo: no me llames Señor, Señor, y si no hace lo que yo te digo. Entonces, constantemente tenemos que entender que guardar sus mandamientos, poner en práctica su palabra, nos hace exclusivos. Si no la queremos, no es que Dios me sacó de la exclusividad. Yo lo abandoné a Él, yo lo dejé. Yo no quiero ser más exclusivo tuyo, Dios. Yo quiero ser exclusivo, que yo, de acá del mundo, de esto, de lo otro, de cualquier otra cosa. Por ahí pasa la situación.
2: Pastor, al salir de la decisión que toma el ser humano, ¿no? La elección que hace, ¿no? De salirse de esa exclusividad, de ser, de alguna forma, usted lo decía, de ser infieles a Dios, ¿no? De querer compartir nuestra vida con un montón de otras cosas que están fuera de Dios. No solamente perdemos un montón de beneficios y de bendiciones por no ser o por no elegir esa exclusividad, no elegir dedicar nuestras vidas a Dios, sino que también tenemos terribles consecuencias, ¿no? Pensando tal vez en nuestros hijos, en cómo, bueno, los ataca este virus espiritual que usted decía, cómo hay un montón de desventajas en esa mala elección que tomamos, ¿no? No solamente nos perdemos de cosas, sino que acarreamos a nuestra vida un montón de malas cosas, ¿no?
0: Claro, nos perdemos un montón de cosas y le acarreamos a nuestras futuras generaciones, a nuestra descendencia, problemas. Problemas que nosotros tendríamos que haber arreglado. Problemas que nosotros tendríamos que haber resuelto. Que nosotros tendríamos que haber estado dispuestos a pagar el precio o el costo, como le dije hace tiempo. Sin embargo, se la hemos pateado a ellos para hacerles una carga más pesada a ellos. ¿Por qué? Porque todo lo que nosotros no hagamos, van a pagarla a ellos la consecuencia. Todo lo que nosotros no resolvamos, ellos van a tener que resolverlo. Y lamentablemente, le estamos heredando una vida más gloriosa o una vida más problemática. Eso va a depender de nosotros, solamente de nosotros en cuanto a nuestros hijos. Y lamentablemente, la cosecha cada vez va a ser peor, peor, peor y más mala. Porque si yo ya cosecho cosas malas, no me quiero imaginar lo que mis hijos van a cosechar, si siguen ese camino. Y mis nietos ni quiero imaginarme, y mis bisnietos ni siquiera hacerme una idea. Entonces va a ser, cada vez va a ser peor. ¿Para el resultado de qué? De que nosotros no quisimos pagar el costo o resolver los problemas cuando nos tocaba a nosotros y no transferirle y heredarle a nuestros hijos problemas. Hoy yo prefiero no dejarle un auto, pero sí prefiero dejarle un conocimiento, entendimiento y sabiduría y una posición para que él siga avanzando. No decirle, te dejo un auto, pero dejarle 20.000 problemas, obstáculos e inconvenientes, que lo que van a hacer simplemente más adelante detenerlos y frustrarlos a ellos. Yo creo que esa es un poco, digamos, la orientación. Señores, nos vamos yendo. Se nos pasó la hora como fugazmente. Son las 13:30. Sí, abuelo, se lo digo para... Me mando al frente yo solito porque, abuelo, son las 1:30 de la tarde para nosotros, 13:30 horas. Y dice, y estos muchachos que cada vez no tienen control de su vida. Y bueno, abuelo, tiene que orar por nosotros, porque si no, parece que no nos componemos más, ¿eh? Sí, parece que no nos componemos más. Señor Rivera, nos vamos con las peticiones y los saludos, porque si no, esto no acaba. Usted se ríe, señor Rivera, pero yo estoy muy preocupado con esto, porque sabe que la gente, sí, los abuelos, dice, pero ¿y este equipo qué es lo que es? Parece que un equipo que dice, ay, hace dice que van a terminar a tiempo y mire la hora que están yéndose. Mejor no opinemos más. No, ¿ah? No queramos aclarar que oscurece, ¿eh? Bueno, señor Rivera, dígame con qué comenzamos con los saludos.
1: Bueno, vamos a comenzar con Ezequiel.
3: Bueno,
1: ¿tiene los mensajes?
3: Dale, arrancamos por acá entonces, Pastor, compartiendo algunos mensajes, pedidos de oración también. Bueno, Pastor, bendiciones. Quería pedirle oración.
0: Wow, perdón, Ezequiel, perdón, pero esto no se me puede pasar por alto.
3: Ah, ahí está.
0: ¿Y esos pibes?
1: Ahora lo ponemos.
0: No me vengan a sacar acá.
1: No, perdón.
0: ¿Y eso pide ahí?
3: ¿Qué pasó?
0: Sorprendente. Siga, señor Fernández, sigo porque sí, veo bueno, que ustedes quieren hacer truco.
3: Ahora sí.
0: Ahí está. ¿Y eso pide?
1: Hey, somos exclusivos para Dios, Pastor.
0: Me alegro que sea así. Y iba a decir una cosa, menos mal que dijiste algo, Daniel. Bueno.
1: Dígalo.
0: Continúa con los saludos, continúa, que genial estuvo tu intervención.
3: Muy bien.
0: Continúa.
3: Bueno, dice, Pastor, pido oración por mi familia, por paz, por la vida, por el corazón de mi esposo Martín Goria y por la vida y corazón de mi hijo Ignacio Goria y por el emprendimiento de panadería, que sea Dios guiando nuestras decisiones y caminar. Bueno, doy gracias, Pastor, por cada enseñanza que nos da. Es de mucha bendición, hemos aprendido mucho. Que Dios lo bendiga, Pastor. Soy Sabrina. Dios lo bendiga, Pastor. Necesito oración por salud, por debilidad muscular, por falta de movilidad, disfagia, por un milagro. También por ayuda espiritual. Bueno, muchas gracias. Soy Nilda. Tenemos por acá, hola, hermosa enseñanza, que el Espíritu Santo nos ayude a ordenar los tiempos en nuestras áreas y agradar a Dios. Bueno, pido oración por trabajo y por cancelación de deudas. Bendiciones, muchas gracias. Que el Espíritu Santo los siga usando y la palabra los guíe en estos tiempos finales. Bueno, ¿por qué, pastor, una pregunta? ¿Por qué a pesar de todo sigo sintiéndome excluida en vez de exclusiva? Si me entregué al Señor y todo, le he servido, pero mi estado de salud me hace sentir muy mal. ¿Qué me aconseja, pastor?
0: Primero que deje de ver la realidad. O sea que su salud es una realidad. Posiblemente le hayan diagnosticado algo y usted está enferma. Esa es una realidad. Eso está pesando más sobre la palabra de Dios. Dios dice que es la niña de sus ojos. Dios dice que usted es especial y que vivirá eternamente. Y que cuando transforme su cuerpo, lo resucite, será un cuerpo perfecto. Más que todas esas palabras, está pesando su realidad. Entonces, ¿qué tiene que hacer? ¿Ya se entregó a Dios? Bien, deje de creer en su realidad para creer en lo que dice Dios. Ese es mi consejo.
3: Muy bien, bueno, continuamos por acá. Buenos días, pastor, pido oración por Pedro Miranda, por una cirugía de rodilla que no cicatriza. Soy Antonia, pastor, quiero hacerle una pregunta. Si uno hace hacer a una persona la oración del pecador y esa persona no se congrega, ¿qué pasa, pastor? Gracias.
0: En primer lugar, yo creo que una persona, esa persona, más que la oración del pecador, tiene que por sí mismo aceptar, creer que el Mesías es su Salvador. En primer lugar, si tan solamente hace una oración que repite lo que yo le digo, no creo que sea salvo, sino va a ser salvo por su fe en Jesucristo. Después que esa persona le entregó su vida a Dios, obviamente necesita desarrollarse y crecer como un bebé porque acaba de nacer. Eso es lo que tiene que explicar. Para eso tienen que congregarse en una congregación, ya sea en su ciudad, en su pueblo, donde quiera que esté, se tiene que congregar para que se desarrolle y crezca. El crecimiento es muy importante. ¿Para qué? Para que él conozca al Dios que trajo a su vida y lo desarrolle en su vida y experimente los favores y las bendiciones que Dios tiene para él. Esa parte es muy importante. Ahora, si él no se congrega, lamentablemente, ¿no es cierto?, primero que nada, va a perderse. Y eso hace que sea un niño fluctuante, llevado de aquí para allá, hoja de otoño, nube cargada de agua, y lo peor de todo, que sea arrastrado a volver hacia atrás. Cuando me refiero es como aquel que fue a sembrar a la orilla del camino, vinieron las aves, arrebataron y quedó en nada lo que había hecho. Así que le recomendamos eso. Hoy es imposible, en el tiempo en que vivimos, que una persona que nace nuevo en Dios no se desarrolle y crezca en una congregación como corresponde en su ciudad.
3: Muy bien, pastor, pido oración por la pastora Elsa, por un trasplante de riñón. Entró un virus en la parte respiratoria, dificultando la misma. Bueno, para que Dios traiga sanidad, pastor, dice este mensaje. Bueno, buenos días, bendiciones para todos. Soy Romina Chacón, quería pedirle oración por mi vida, que Dios me dé fuerza. Pase en mi hogar, pido oración por Sara y Álvarez, Tati Castillo, Micaela, Gastón, Matías, Paul Álvarez. También por trabajo, por Enzo, por sanidad. Doy gracias a Dios por sus vidas. Bueno, tenemos por acá, dice, hola, pastor, una consulta. Tengo una vecina, tengo a mi vecina que siempre me pide fiado. Yo le di varias veces. Pero ella no trabaja. Me pidió ayer y le dije que no. Una porque me quedo debiendo. Una porque me quedo debiendo y otra porque me cansé. Me dijo de todo, que yo era una mala cristiana, porque tengo que ayudar a quien lo necesita. Pero mis hijos dicen, mami, si ella puede trabajar, ¿por qué no sale a trabajar? No esperes que le dé la madre, sus hermanos. Ella es joven, tiene 4 nenas, a veces hace changuitas y se compra su vicio. ¿Está mal no darle más fiado a esta mujer?
0: No, no está mal. Pero tiene que encararlo de otra manera. Usted, si tiene algo para trabajar, te lo vas a ganar. A partir de hoy, darte una, dos, otras veces. Pero a partir de hoy te lo vas a ganar. Prepárale trabajos en su casa o su negocio, donde quiera que esté, trabajos particularmente para ella. Te lo vas a ganar, porque esa es la voluntad de Dios, que el hombre coma con el sudor de su frente. Te lo vas a ganar. Y ahora, si vos no querés trabajar, ganártelo, entonces ya no puedo ayudarte porque quiero que crezcas, tiene que decir. No es que yo no quiero darte, porque de esta manera yo no te estoy ayudando. Lo contrario, te estoy arruinando, dígale. ¿Por qué? Porque te estoy enseñando a no ganártelo. Te estoy enseñando ¿a qué? A la ociosidad. Eso le tiene que decir. Entonces, si ella se enoja porque le dijo esa verdad, bueno, por causa de Dios, en buena hora que nos vean mal.
3: Muy bien. Bueno, bendiciones, pastor. Pido oración nuevamente por mi esposo José, para un cambio definitivo, que renuncie al viejo hombre, para que renuncie a la mala vida, que cambie su forma de ser, que no es buena, que no se deje influenciar por personas que le dan malos consejos, que el Señor haga la obra completa en su vida y restaure mi matrimonio y vuelva a la iglesia. Pido oración también. Buenos días, pastor. Pido oración por mis padres, Isabel, Margarita, en sus órganos, por Rosa Leiva, también por mis hijos, Maximiliano, Gustavo, Micaela, Lautaro, por adicción y si por rebeldía, por hernia de disco. Soy Víctor de Ciudad. Bendiciones a toda la familia pastoral. Pido oración por mi salud. Soy Gladys. Muchas bendiciones para usted y su familia. Pastor, le pido oración por el hogar de Nilda, por sus hijos. Bendiciones. Pido oración por Sebastián Cañas, que mañana lo operan de la pierna porque está rechazando una prótesis. Soy Betty, la mamá. Gracias y bendiciones. Shalom, pastor, y a todos los hermanos de la JTA. Quería hacerle una pregunta. Dice, hoy estuve leyendo el capítulo de Daniel 12. Dice, y muchos de los que duermen en el polvo de la tierra serán despertados, unos para vida eterna y otros para vergüenza y confusión perpetua. Mi pregunta es, pastor, cuando vino Jesús, ¿esto cambió? Es decir, que ahora el que muere va directo a la eternidad con él o al infierno. ¿Pero antes no era así, acaso? ¿Me podría explicar si es así y por qué? Bendiciones, pastor, gracias.
0: Por eso va a ser interesante que escuche al hermano Corman cuando venga a su conferencia. Es más profundo que eso. No, cuando se refiere a ese texto, voy a ser muy superficial, se refiere al juicio final, ¿me entiende? Unos van a ser resucitados para vida eterna, otros van a ser resucitados para condenación eterna. O sea que si una persona murió sin Dios, va a ser resucitado. Una persona murió con Dios, va a ser resucitado. Con destinos diferentes. Uno a la condenación eterna y otro a la vida eterna. A eso se refiere el texto, ¿me entiende? Cuando vino Jesús, no tiene nada que ver. Él cuando vino y bajó hasta el Hades, al seno de Abraham, fue para llevarse a aquellos que habían creído en el Mesías, que todavía no había venido, pero creyeron en él y murieron en esas condiciones. Se los llevó. Y aquellos que no, están todavía en la condenación. Entonces, es muy simple, pero a su vez muy complejo de explicar. Esa sería la respuesta.
3: Muy bien. Bueno, tenemos un audio, dice de esta manera.
4: Hola, pastor, buen día. Pastor, yo le quería hacer una consulta porque usted siempre dice, cuando los días sábados a la palabra, y dice, cuando sacamos la Biblia, no soy lo que pienso que soy, sino lo que el Eterno dice que soy en su palabra. Pero ¿qué es lo que el Eterno dice que somos en su palabra para nosotros, para Él?
0: Bueno,
4: ¿qué es lo que somos, qué es lo que soy yo para Dios? Mi consulta es esa, pastor.
0: Bien, le ayudamos, hermana. Cuando yo digo eso, es una frase compuesta por mí para resumir un poco lo que dice la Escritura. ¿Qué es lo que son? Usted es una, acabo de leer recién, usted es creado a imagen de Dios y para gloria de Él. Es una persona totalmente única para Dios. Él tiene un plan diseñado para que viva adorándole y honrándole y viva exclusivamente, eternamente para Dios. Ese es su plan. ¿me entiende? Pero hoy vivimos bajo un mundo de engaño. Vivimos para las cosas, vivimos para el trabajo, vivimos para la plata, vivimos para la fama, vivimos para el título, vivimos para 20.000 cosas. Pero eso por un lado. Después, la sociedad nos ha hecho creer, el mundo, el demonio nos ha hecho creer que no servimos para nada, que somos borrachos, alcohólicos, drogadictos, que somos esto, que somos aquello, que no servimos para nada. Por esa razón, cuando uno repite esta frase, dice, no lo que el mundo dice, no lo que el mundo quiere, no lo que me están diciendo, no lo que me han impuesto, sino lo que dice Dios. ¿Y qué dice Dios? Que soy su creación máxima, su hijo, cual me creó para que lo adore por la eternidad y viva con él por la eternidad. Muy simple, ¿me entiende? Entonces, ¿qué le recomiendo ahora como recomendación? Tiene que leer la Escritura. Y ahí Dios le va a decir lo que usted es para él. Y eso es lo que es. No lo que dijo la vecina, la comadre, el carnicero, lo que dijo la política, lo dijo la economía. No lo que dicen ellos. Sino lo que Dios dice que es usted, eso es. No lo que dice afuera el mundo.
3: Muy bien. Bueno, buenas tardes, pastor. Bendiciones. El orar, leer la Biblia, congregarse, asistir a la hora, Shemá, ¿es darle exclusividad a Dios, pastor, o necesitaría hacer algo más? Me gustaría trabajar en algún área, pero por mis horarios laborales no puedo.
0: Ya, eso es darle prioridad a Dios. Prioridad significa que Dios es exclusivo para mí y yo soy exclusivo. Después debo apartar mi tiempo para servir a Dios en el área que pueda y donde pueda. Seguramente que en los 7 días de la semana usted va a encontrar algún lugarcito para brindarle más servicio. Pero por supuesto, cuando usted le da prioridad a Dios, está dándole, ¿qué cosa? Exclusividad a Dios. Y Dios para usted será exclusivo.
3: Muy bien. Estamos el día por acá, Dani. Pasamos por YouTube.
1: Sí, bueno, tenemos algunos mensajes que nos han ido llegando. Tenemos a Anabel, que deja pedidos de oración. María Rosa también. Hermanos, dice que Dios los bendiga. Bueno, dejo saludos y bueno, también dejo estos pedidos de oración. Por Orlando Boyati, por Brisita, para que donde vaya sea bien atendida. Que Dios los bendiga a todos y bendiga al pastor Abraham y a su esposa. Que Dios los bendiga a todos. Saludos por aquí de parte de Zulma. Pastor, buenos días y bienvenido. Eva también deja saludos y bienvenida para el pastor. Alicia Espinosa, Brian. Tenemos a Fernando también que deja saludos. Silvia deja saludos también para el pastor. Tenemos a Lourdes Chávez que también deja saludos. Shalom, bendiciones para todos. Mirta dice, buenos días, pastor Abraham, bendito el Señor Jesucristo, la gloria para él siempre. Hay tiempo de cambiar, él da oportunidad para que seamos agradecidos y caminar una milla más. Que Dios lo bendiga a todos. Sandra deja por acá saludos, bendiciones, dice por aquí también, bueno, algunos pedidos de oración. Por amor, paz para mi vida, por mi hogar, dice por acá, por el bueno, que Dios los bendiga a todos. Anabel deja saludos también. Víctor Caro, saludos para todos, dice por acá, gracias Señor por tanto amor, por hacernos hijos tuyos, el Señor nos llene de luz, no me avergüenzo del Evangelio. Que Dios los bendiga a todos. Dice también por acá Víctor, bendiciones para todos, pido oración por Yair Lionel, por autismo, por liberación física, fortaleza, se pide oración también por cáncer de piel, por problema de artrosis en la rodilla, por liberación física y fortaleza espiritual, que Dios los bendiga. Bueno, Sandra también deja saludos para todos, un abrazo eterno, pido oración por mi salud en general. Gracias, pastor. Que Dios los bendiga a todos. También tenemos por aquí, bueno, pido oración por la sanidad de Ámbar, por sus padres, por Paola, por Martín, por restauración, por la familia, por trabajo, por liberación física, fortaleza espiritual. Juana dice también, bendiciones para todos. ¿Cómo están? Quiero pedirles oración por toda mi familia. Muchas gracias, que Dios los bendiga también. Shalom, pastor, que Dios lo bendiga, dice por acá Paula Rojas. También tenemos otros pedidos de oración por mi madre Josefa, por varices, cataratas en sus ojos, por hígado graso, presión arterial. Bueno, Aldo también deja saludos, más pedidos de oración por presión ocular, glaucoma, por tiroides, por secuelas de una ACV. Y tenemos también a Mayra, que dice, buenos días, pastor, bendiciones, quería pedir oración por mi papá, Juan Mamaní, y también por mi vida. Muchas gracias, pastor, que Dios lo bendiga. Y por aquí estaremos al día.
3: Bueno, muy bien, tenemos un audio más, lo escuchamos.
5: Buenos días, ¿cómo están, JTA? Que Dios los bendiga. Bendiciones, pastor. Pastor, le hago una consulta, por favor. Mire, tenemos en casa un adolescente. ¿Cómo le puede empezar? Nosotros escuchamos la palabra, somos muy creyentes, pero ella cuando escucha la palabra le da sueño o empieza como que esto que el otro y no, y le cuesta. Sí, va a la escuela, usted sabe que va a la secundaria, usted sabe muy bien que es muy difícil en la secundaria porque hay niños que no están en la palabra, que no son cristianos. Entonces ella es como que no sé si le dicen cosas o no sé. Y pero otro problema que ella tiene es que tiene mucha ausencia de su papá. Y no, tu papá no viene. Y, a ver, no le hemos cerrado la puerta a su papá. Y muchas veces ella lo sabe encontrar en el centro. Y se pone mal. Entonces, no sé, hay muchas cositas que le afectan a ella. Entonces, y aparte este año han dado medio floja en la escuela. Así que quisiéramos que usted nos dé un consejo. Bueno, muchas gracias, pastor, que Dios me lo bendiga.
0: Bueno, larguísima la pregunta. Bueno, primero que nada, hermana, el problema que está atravesando su hija de adolescencia son cambios internos. O sea, que me refiero a cambios hormonales, cambios físicos, cambios emocionales. ¿Me entiende? Su hija está atravesando eso, no comprendido por nadie. Cuando digo cambios internos, me refiero a cambios emocionales y hormonales. Me refiero a que de repente su hija jugaba con muñequitas y ahora siente atracción por un jovencito. Entonces ella tiene temor de contarle a alguien o decirle a alguien, a usted, a cualquier persona. Entonces nadie la comprende. Y esta falta de comprensión es el principal problema que lleva a que su hija, digamos, trate de buscar, por ejemplo, la ausencia de su padre, que alguien le explique, que alguien le diga, que alguien se siente a explicarle lo que está pasando primero por dentro. Después, es la sumatoria de la ausencia del padre, es la sumatoria en el colegio, que seguramente le dicen cosas, es la sumatoria seguramente, digamos, de que a esta edad poco le va a traer la escritura, es la sumatoria de varias cosas. Pero la principal razón es que ella es adolescente y nadie la está entendiendo. Entonces, ¿qué tiene que hacer ahí? Sentarse con ella y decirle, está bien, hasta ayer podías jugar con muñequitas. Y de repente, de la noche a la mañana, cambió esa posición. Es natural y es normal, dígale. No tienes que preocuparte. Lo que no es normal es que asumas responsabilidad, como ponerte de novio o cualquier otra cosa. Eso no es normal, ¿me entiende? Entonces, por naturaleza va a despertar eso. Entonces, estas cosas le están pasando. Y a su vez, el enemigo está usando todo esto para ella distraerla más y ponerla más rebelde. ¿Me entiende? Entonces, como nadie le entiende, ella también va a tener tendencia a tener rebelde. Pero no es nada malo. Solo tiene que sentarse, orar y hablar claramente. Conviértanse en la mejor amiga. Sé que le va a pasar que no va a querer oír lo que ella le va a contar. Pero hágase la amiga y la madura. Y por más que tiene ganas de darle un zapatazo, dígale, te entiendo y te comprendo y vamos a orar por tus necesidades. Simplemente su hermana.
3: Muy bien. Bueno, pido oración por mi esposo Maxi, por mi esposa Máxima Ríos, por gripe. Bendiciones, pastor. Pido oración por la salud de un proyecto familiar. Bueno, pastor, bendiciones. Quiero pedir oración por mi mamá Mónica Coria, por su salud, por sus riñones, por la operación de sus ojos, por tiroides. Que Dios le bendiga y le dé energía, dice por acá. Bueno, tenemos un audio de los niños.
6: Hola. Hola, pastor, bendiciones, saludos a toda la radio, saludos a la familia pastoral, un abrazo eterno para toda la radio, saludos a su familia, chao, gracias por la TV, bendiciones.
7: Hola, pastor, bendiciones, saludos a toda la radio, gracias por la palabra, bendiciones, chao.
3: Bueno, muy bien, ahí teníamos a los chicos. Bueno, muy bien, pastor. De esta manera estamos al día con todos los mensajes.
0: Pero muy bien, entonces ha llegado la hora de irnos. Novedad, muchachos. Uh-huh. A que no saben, se están plegando estos muchachos. Uh-huh. Ya no es de 4, 5 y 6. Uh-huh. Ahora me están desafiando de otros niveles. Me dicen que sí es tan guapito que venga a estos niveles, me están diciendo. No, y a la cabeza van los maestros de ellos. Que venga a este nivel y que nos escuche. Que venga a este nivel y nos... No, esto se está convirtiendo en un problema, muchachos. Me parece, estoy por decir, o toco la trompeta retirada, o toco el tufar que avanzo. No sé qué voy a hacer, muchachos. Estoy en problemas, muchachos. Nunca me vi en problemas, pero estoy en serios problemas ahora. Entre nosotros, muchachos. ¿Quién me manda a mí a pelear con esto? ¿Quién me manda a mí? ¿Qué sé yo? Si me mandás al infierno, me los limpio todos. Pero esto no, no puedo. Resulta que ahora, mire, ¿dónde fueron? Vinieron por ahí. Si se siente tan guapito, que venga para acá. Que le vamos a enseñar lo que estamos haciendo. Ya son otros niveles, se le está plegando, muchachos. ¿Qué hacemos? Yo me voy a ir de todos los asilos. Me voy a plegar con todos los abuelos. También nosotros tenemos que juntar. Tenemos que juntar la banda, muchachos. Los que nos van a poder, tenemos que juntarla, porque si no estamos en el horno, ¿o no?
1: Sí, totalmente.
3: No tienen freno, ¿eh?
0: No, pero esto, no sé qué se las ha entrado, ¿me entiendes? ¿En serio? Y ahora me están desafiando. Y le digo a los maestros, maestros, ¿de qué lado están ustedes? ¿Del lado mío o del lado de ellos? No, yo pregunto nada más, yo pregunto, yo digo, ¿viste? Porque son cosas totalmente, digamos, que por ahí uno le queda la cabeza, digo, al final de cuentas, le pusiste como maestro para que enseñar, resulta que se dan la vuelta como una tortilla para el otro lado, o sea que ahora está del otro lado. No entiendo, pero bueno, Dios nos ayude, así estamos. Este jueves no sé lo que va a pasar, pero está bravísima la situación. Pero bueno, en buena hora, todavía voy a ser como Caleb. Dame ese monte que lo voy a conquistar, ¿me entiendes? Esto no se la van a llevar de arriba, de ninguna manera. Y capaz que le sorprendo algún nivel por ahí. Y me le aparezco y le diga, soy Caleb. Del enduro que voy a aguantar. Del enduro, canten que lo voy a escuchar. Bueno, pero vamos a ver eso, porque está medio complicadito el asunto. Así que bueno, ahí estamos trabajando. Que Dios le bendiga un montón, así que esa es la novedad. Y hablando de novedad, tenemos más novedad, muchachos. Sí. ¿Qué tenemos con el Dr. Corman en octubre? Un mes maravilloso. Donde vamos a aprender acerca de las conferencias Doctrina 16, 17 y 18. La vamos a disfrutar todos. Los que están en casa, usted no se preocupe, abuelo, porque va a llegar hasta ahí la imagen. O si usted está en la calle, por radio. Y si usted está en internet, por YouTube, usted va a llegar a todo el mundo. Va a poder oír sin ningún tipo de problema. Por supuesto que lo mejor es uno asistir, ¿no es cierto? Pero si por alguna razón no puede, allí vamos a estar tratando de cubrirlo para que usted reciba. Esa va a ser una bendición enorme, seguramente para cada uno de nosotros que vamos a disfrutar esos 3 días. Pero tengo otra novedad, muchachos.
1: ¿Cuál, pastor?
0: Epa. Les quiero ver la cara.
1: A ver. Ahí vamos.
3: Cuéntenos.
0: Tengo otra novedad. Bien fresquito. O sea que yo no arreglo nada, ¿eh? Yo no preparo nada. El doctor Corman va a venir desde Israel por primera vez. Uh-huh. Sí. Yo antes, cuando comenzaba esta iglesia, qué sé yo, vine de Estados Unidos, y yo dije, wow, decía, wow. Y imagínese, de la tierra de mi Salvador. Viene desde Israel por primera vez a la Argentina para compartir toda su experiencia y su conocimiento acerca de Dios con nosotros. Eso ya para mí es una tremenda bendición. No digo de acá sin desmerecer ningún país, pero sí para mí es un honor, y para esta iglesia, que desde Israel por primera vez pise un judío y nos pueda traer el mensaje. Eso va a ser una bendición. Pero tengo otra, muchachos.
1: ¡Opa!
0: Tengo otra para octubre.
3: Sí.
0: A ver la cara, cuente.
1: Otra más. Una bomba.
0: Yo creo que Gabriel está tratando de ocultar su ansiedad por saber. Se está poniendo serio, como diciendo, bueno. Pero nada que ver, por dentro el proceso sigue. Dígalo, pastor, dígalo. ¿Qué es lo que tiene como sorpresa? El 12 de octubre, lunes, que es feriado, vamos a tener una noche de adoración. O sea que 2 horas de adoración. Exclusivamente, digamos, celebración y adoración para con Dios. ¿Con el gran equipo que tenemos? No. Con unos invitados especiales. ¿Desde dónde vienen esos invitados especiales? ¿Y novedad? Desde Israel. Es la primera vez también que vienen a Argentina. Son de Israel. 4 integrantes que usted ya habrá escuchado, que hemos interpretado temas de ellos, nosotros hemos interpretado temas de ellos. Se llama Solo Israel. Por ejemplo, Puerta del Cielo lo interpretan ellos. Ahí está Solo Israel. Entonces, ellos interpretan Puerta del Cielo, Marisba interpretan ellos. Entonces, va a ser una bendición enorme ese día 12 feriado. Que van a tener, digamos, y van a estar compartiendo con nosotros. Ellos vienen por primera vez a la Argentina y estarán por primera vez en Mendoza y con nosotros para disfrutar justamente una noche de adoración. Y quiero ver las caras, muchachos.
3: Qué bomba, pastor, ¿eh?
1: Es una bomba, sí, pastor.
0: Bueno, tremendo. No es una bomba, pero, viste, ustedes están ahí diciendo... Sí.
1: Nah. En serio, pastor.
3: Tremendo, ¿eh? Octubre.
1: O es una broma.
0: Les veo como diciendo internamente.
3: Sí.
0: El tipo lo arregló todo. Bueno, sí. Les aclaro, no arreglé nada, ¿eh? No. Yo no arreglé nada, no tengo nada que ver, ¿no? En todo caso, Dios que arregla las cosas y que realmente es una bendición. Así que Solo Israel estará compartiendo en una noche, sin duda, en un concierto de adoración exclusivamente, de la cual participaremos el día lunes. Pasadito el lunes, se viene martes, miércoles, y ya el día viernes arrancamos con el doctor Corban. ¿Qué les parece?
1: ¡Qué semana!
2: Tremendo.
1: ¡Qué semana se nos viene!
0: ¡Qué semanita vamos a tener!
1: Tremendo.
0: Una semana única. Eso es Solo Israel. Bueno, es una de los autores, una de las integrantes, la que estás viendo ahí. Son 4, son 2 matrimonios. Y bueno, vamos a tratar de disfrutar al máximo. Por primera vez desde Israel, acá en Mendoza, Argentina. Doctor Corman, por primera vez desde Israel, acá en Argentina. Simplemente, ¿qué les puedo decir?
3: ¿Qué está pasando, pastor?
0: Estoy desbordado de alegría. Y con estos niños que me quieren competir, estoy teniendo refuerzo. Están viniendo directamente de Israel para ayudarme, porque dijo, a este tipo hay que ayudar. Porque no, ya lo tienen contra las cuerdas. Dijeron, claro. No, a este lo tienen contra las cuerdas. Los de 4, 5, 6, 7, 8 se han plegado todos, ahora lo tienen contra las cuerdas. ¿Y qué dijeron mis hermanos israelitos o judíos? Ayudemos a este tipo. También vamos, ayuda a esto.
3: La FDI.
0: Ojo, sin que
1: claro.
0: Totalmente, dijo, no, bueno, a esto para que los maestros, los papás que están agrandados, tengo refuerzo, y bueno, esa es una ayuda. Señores, esa es la novedad, sin duda alguna, y bueno, solo decirles que esperemos que lo disfrutemos al máximo. Cuando llegue esa semanita, vamos a tener una semanita, pero de fiesta.
1: Sí.
0: Totalmente. Del 12 al 18, yo diría, porque vamos a disfrutarlo al máximo. Claro que sí. Que Dios te bendiga un montón y te guarde en gran manera. Postdata, sí. 4, 5, 6, maestros, ¿ah? Están llegando refuerzos.
1: ¿Qué tal, Se les pasa por provocar.
0: No se la van a llevar tan fácil. Ustedes han buscado refuerzos, se han venido con todas las otras categorías, nivel acá, se han incorporado. Venga a vernos, venga que le vamos a cantar en la cara. Y yo le respondo desde acá, también nosotros le vamos a cantar. Tenemos Solo Israel el 12 de octubre. Bueno.
3: Completo.
0: Y después al doctor Corman el fin de semana. ¿Ah? Ahí está. Bueno, que Dios les bendiga un montón de guate. Un poquito de humor, bueno, no viene mal. Que Dios les bendiga enormemente. Los muchachos ahora sí están diciendo, es verdad. Se han puesto rojos, ¿vio? Ya sí, están asumiendo que es verdad. ¿Mm? Bueno. Señores, conclusión de despedida, señor Fernández. Comenzamos con usted.
3: Bueno, Pastor, la verdad que muy contento por tener este espacio y la verdad que poder compartir estos temas. Cuando uno habla de la exclusividad y todo lo que Dios hizo justamente de hacer un plan perfecto, ¿no? Y de saber que hizo un plan y lo diseñó para exclusividad nuestra. Y uno piensa, a veces uno armando sus propios planes. Qué pérdida de tiempo, ¿no? Uno simplemente meditaba también en eso, Pastor, cuando hay un plan perfecto y en ese plan nos incluyó a nosotros, de forma exclusiva. Y bueno, la verdad que un poco de todo lo que enseñaba, pensaba en eso, Pastor, de ese plan de Dios perfecto, único, exclusivo.
0: La verdad que pérdida de tiempo. Si pudiéramos tener plan exclusivo de Dios para nosotros, diríamos, me quiero tirar los pelos. Señor Ruiz, conclusión y despedida.
2: Bueno, Pastor, la verdad que solamente podemos pensar en lo grande que es el amor de Dios, ¿no? Que nos da esa muestra de amor tan grande, que Él sea exclusivo para nosotros, que Él quiera que sea que seamos nosotros exclusivos para Él. Así que la verdad que es un privilegio, ojalá que lo podamos entender, que lo podamos aprovechar, que esa exclusividad y esas bendiciones y esos beneficios lo podamos vivir, lo podamos realmente aprovechar y que sean de bendición para nuestras vidas.
0: Totalmente, así es. Absolutamente, yo creo que eso va a ser así y Dios va a obrar de esa manera. Señor Chara, conclusión y despedida.
8: Bueno, Pastor, creo que hoy hemos aprendido algo muy importante que por ahí también es la raíz de todos nuestros de sentimientos que por ahí nos alejan a Dios, de Dios. Y bueno, creo que va a ser vital tratar de sanar eso con su palabra, creyéndole más a la palabra de Dios que al mundo que nos quiere hacer creer otra cosa, que somos exclusivos de Dios, somos algo preciado para Él. Y bueno, creo que entender eso nos va a llevar al arrepentimiento y a creerle a Él, que Él está dispuesto a perdonarnos, a ponernos de nuevo en sus planes, a restaurar lo que nosotros somos y a lo que al plan de Dios que fuimos diseñados para el plan de Dios, que somos cosa preciosa de Él y que estamos dentro de sus planes, ¿no?
0: Totalmente, así somos cosa especial y preciosa para Él. Pregunta, señor Chara y señor Ruiz, ¿qué les va a parecer estar al lado de otros? Porque ellos son profesores de música, estos hermanos israelí, Solu Israel. Sí. ¿Y qué les va a parecer estar junto a ellos para compartir un momento de adoración?
2: Creo que hay que aprovechar para aprender, ¿no? Una buena oportunidad para aprender, para compartir, espectacular.
0: Me alegro que así sea.
2: Sí, Pastor.
0: Todo. Finalmente, señor Rivera, conclusión y despedida.
1: Bueno, Pastor, ¿qué podemos agregar, ¿no? Después del programa que hemos tenido y bueno, después de estos datos, esta sorpresa que viene dando, ha sido una bendición y bueno, que Dios nos ayude a que cada día nos tomemos más en serio esto de tener exclusivamente a Dios como lo que Él es, como nuestro Dios, el único Dios, ¿no? No hay duda de que somos exclusivos para Él, ahora que de parte de nosotros, en nuestras decisiones, en nuestra forma de vida, Él pueda ser exclusivo para nosotros, ¿no?
0: Totalmente. Yo creo que esa va a ser una decisión pura y exclusivamente de nosotros. Señores, oramos y nos vamos yendo. Maravilloso Padre, te agradecemos por el día que nos has provisto. La vida es una provisión, el aire y todo. Gracias a ti podemos obtener todo lo que tenemos, Señor. Tú eres nuestro proveedor. Te presentamos a ti nuestras vidas, pero también a nuestros hermanos que llamaron, Señor, a los medios de comunicación. Aquellos que tienen problemas en la vista, el oído, el olfato, las cuerdas vocales, trizaduras de huesos, fracturas, problemas del corazón, arterias tapadas, riñones, pulmones, hígado, Señor, y toda clase de enfermedad que aún ni siquiera conocemos. En el nombre de Yeshua, el Mesías, los declaramos sanos, porque en ese nombre hay poder para sanar, pero también para salvar y cambiar vida. En ese nombre glorioso los declaramos sanos donde quiera que se encuentren y donde quiera que estén. Hay poder en tu nombre. Ahora te presentamos los que están oprimidos, Señor, oprimidos por el cigarrillo, la droga, el alcohol, masonería, curanderismo, depresión, desaliento. En el nombre de Jesús, rompemos esas cadenas, desatamos esa atadura, abrimos la celda y quebramos el yugo, liberándolos para que sean libres. Libres en el nombre de Jesús. Hay poder en tu nombre para liberar estas personas. Y en ese nombre, que es sobre todo nombre, proclamamos la victoria. En tu nombre y para tu gloria. Señor, libres. Y si el Hijo de Dios lo

0: Vino el refuerzo. Y desde Israel, porque nos tenían, admitamos muchachos, nos tenían contra las cuerdas.
1: Sí, ya, sí, estábamos.
0: Contra las cuerdas. No, sí, ya después de este jueves pasado, no. Ya está, digo. Maduro no caos. Pero gracias a Dios, que todavía parece que nos vamos a poner de pie. Que Dios les bendiga mucho y les guarde en gran manera abundante. Ha sido una bendición. Seguramente ya lo verán después los avisos como corresponde de esa noche que va a ser un lunes feriado. Así que nadie va a poder decir que me voy a perder de esto. Nadie se lo va a poder perder. Va a ser una bendición. Y ya pasadito dos o tres días nos vamos preparando para la conferencia que va a ser una semana inolvidable. Que Dios les bendiga un montón, les guarde en gran manera abundantemente, señores. Esto ha sido La Hora Es. Sí, La Hora Es. Usted sabe lo que está ahí. Al fin, se van a estos muchachos. Al fin. Bueno, ya está. Váyanse. Bueno. Abuelo, lo amamos, ¿sabe? Lo amamos un montón. Que Dios le bendiga un montón, señora, señor. Usted que está en alguna parte, los amamos. Para este servidor, Shalom, será hasta otra oportunidad.

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Sean llenos. Sean llenos del Espíritu Santo. Te amo.

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0: Dale ese aplauso al Espíritu Santo en esa noche. Dáselo con fuerza. Dáselo con fuerza. Dáselo con fuerza, dáselo con fuerza.
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0: Everybody good?
1: ¿Todos están bien?
0: Buenas noches, amigos. Muchas gracias. Colombia. Okay, so this song is called Forever Yours.
1: Esta canción se llama Por Siempre Tuyo.
0: I'm gonna try and sing this in Spanish.
1: Voy a intentar cantarlo en español.
0: All right. Tuyo soy, señor. You got it?
1: ¿Tienen?
0: Tuyo soy, señor.
1: Suena mejor.
0: Okay, I want to see everybody's hands.
1: Quiero ver las manos de todos acá.
0: Right to the back.
1: Desde atrás.
0: Just take someone's hand next to you.
1: Toma la mano de la persona que está.

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Apartamos un breve momento para orar por la paz en Israel. Orad por la paz de Jerusalén. Sean prosperados los que te aman. Salmos 122, versículo 6.

0: el Señor te bendiga y te guarde. El Señor haga resplandecer su rostro sobre ti y te extienda su amor. El Señor mueva su rostro hacia ti y te conceda la paz. Números 6, 23, 26.
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2: Gloria a Dios, oh Señor. 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

0: King David was a man who loved God.
1: El rey David fue un hombre que amó a Dios.
0: But as you read the scriptures, you find that it didn't exempt him from difficulties and trials in his life.
1: Pero mientras usted lee la escritura, se da cuenta de que esto no le eximió de enfrentarse a problemas y dificultades en su vida.
0: In Psalm chapter 3, David finds himself in a difficult place again.
1: En el capítulo 3 de los Salmos, David vuelve a encontrarse en un momento de dificultad.
0: His son that he loved has raised an army and is coming against him in Jerusalem.
1: El hijo que ama ha levantado un ejército y viene a Jerusalén en contra de él.
0: But David knew where his strength and his help came from.
1: Pero David sabía de dónde provenía su fuerza y salud.
0: And so once again he cries out to the God of Abraham, Isaac, and Jacob.
1: Así que una vez más clama al Dios de Abraham, Isaac y Jacob.
0: And he says in Psalm 3,
1: y dice en el Salmo 3,
0: O Lord, you are my fortress and you will lift up my head.
1: Oh Dios, tú eres mi escudo y el que levanta mi cabeza.
0: Now arise, O Lord.
1: Ahora levántate, oh Dios.
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Bueno, la piedra no está más. ¿Qué estás buscando? ¿Qué estamos buscando? ¿A dónde estamos buscando si la piedra ya no está más? Alguien la movió, como que sacan los muchachos de La Hormiga. Y así arrancamos. ¿Cómo están? Muy buenas tardes, bienvenidos a esta tarde de día martes. Feliz martes para todos. Un gran martes, te digo, Un gran martes. Por favor, qué semana la que estamos viviendo, por supuesto, y las que se nos vienen, obviamente. Pero bueno, primero arranquemos por el saludo. Saludémonos ahí, obviamente. Abrazo eterno para nuestros amigos. Ay, abrazo fuerte. En este día martes, lindo martes, caluroso, hay que decirlo. Hoy está más caluroso, se siente el calorcito de primavera. Ya comenzamos a oler a primavera. Ya empezamos a sentir el aroma de las flores, el aroma de ese aroma que despiden las flores que el creador ha hecho, ¿no? Las flores, las plantas también, obviamente. Los árboles, hay árboles que son perfumados, ¿viste? Que hay árboles que son muy, muy perfumados. No les conozco los nombres, ahí sí, voy para atrás con los nombres, pero hay árboles que son muy perfumados, ¿no? Que te perfuman toda una calle, una cuadra, ¿eh? ¡Wow! ¡Qué lindo! Bueno, y ni hablar las plantas o las flores que son muy perfumadas. ¡Qué impresionante! O sea, el perfumista, ¿quién es el mejor perfumista acá? Para los que les gustan los perfumes, bueno, que creo que las mujeres somos más de los perfumes. Los hombres también, capaz también, yo creo que sí, pero más las mujeres, creo que somos las de oler, ¿no? Ahí estar ahí, oliendo, detectando buenos olores, por supuesto. Los malos también, pero bueno, eso lo dejamos para un lado. Los buenos olores, los buenos aromas, ¿viste? Entonces, como que las mujeres somos de andar oliendo, olfateando ahí. ¿Por qué será, no? Iba a ser una comparación, pero va a quedar fea, ¿no? ¿Viste? Como, bueno, con los perritos, ¿viste? Cuando huelen ahí, como que van, dice que ellos, claro, ellos tienen su olfato, es como, claro, detectan allí, que nosotros como que el olor también, ¿no? Vamos olfateando ahí las flores, vamos detectando las flores, vamos detectando allí los aromas. Bueno, pero sí, es que detectamos que hay aroma a primavera, ¿eh? Aroma a primavera, ¿hay aroma a primavera? Claro que sí, hay aroma a primavera, señores. Hay aroma a tantas cosas. Podemos decir, si hay aroma... ¿Qué huelo? A ver, ¿qué olemos? Olemos que se nos viene un mes. Bueno, ya sabe a qué me refiero, obviamente. Hoy tuvimos un martes muy especial, más allá, especial porque siempre tenemos la oportunidad de disfrutar y de compartir allí o de aprender en la hora esa allí el tema de la semana. Obviamente hablando de la exclusividad, damas y caballeros, ser exclusivos. Además de eso, que es lo más importante allí, donde aprendemos un montón. Un día de anuncios hoy, pero bueno, yo se los voy a contar, no me quiero adelantar demasiado, ya igual ya lo saben mucho y los que no escucharon, ay, me van a decir, ¿qué anuncio? ¿Viste? Eso te pasó por no quedarte, por no escuchar la hora es, o por no quedarte hasta el final, tal vez porque obviamente pasó el anuncio al final, así que una gran sorpresa, creo que a todos nos quedó como, quedamos así como en shock. Así que bueno, nada, felices y contentos por lo que se nos viene. Así que olemos a un octubre, damas y caballeros. Estamos olfateando ahí un octubre con todo, un octubre, por supuesto, un octubre que se viene completo, lleno de cosas, de muchas cosas, de muchas bendiciones, sin duda. Así que nada, felices y contentos de disfrutar un gran mes que se nos viene, que se nos avecina, que ya estamos ahí casi como que falta poco, cada vez falta menos. Un mes que se nos viene completito. A ver, ahí estamos, dame un segundo. Ahí tenemos unos pequeños problemitas acá con ya lo vamos a arreglar. Perdón, tenemos unos problemitas acá con la cámara. A ver si me ven a ver si me ven ahí. Ahí estamos. ¿Estamos? ¿Qué pasó? Bueno, igual cosa lo arreglamos. Bueno, ahora sí. Que estamos olfateando. Ahí está, estamos olfateando un gran mes. Bueno, amigo, nada, lo que les decía, que ya después les voy a contar bien qué va a pasar. Mes de octubre, cargadito. Se nos suma a lo que ya estábamos preparándonos para el 16, 17, 18. Se suma una fecha más. Pero ya les vamos a contar si es que no se han enterado. Y si no, obviamente tenemos aquí, de aquí hasta octubre, para seguir contándoles mucho más. Pero bueno, sí, ¿qué olfateamos? Olfateamos un montón de cosas, ¿sabes? Que estamos olfateando, olfateemos. Qué rico, qué lindo aroma, que aroma a bendiciones, obviamente. Olfateate las bendiciones que Dios tiene para tu vida en esta semana. Olfateemos allí,
justamente lo que las enseñanzas, las, el, bueno, el conocimiento, el aprender, el conocer y saber más acerca de, bueno, todos los temas que venimos aprendiendo cada, cada semana aquí en la JTA. La verdad que son muy importantes. Y hablando de la exclusividad, señoras y señores, porque como les decíamos recién, tuvimos hoy, bueno, la hora es donde aprendíamos, allí donde, bueno, justamente el pastor nos enseñaba y nos traía justamente, bueno, la enseñanza acerca, o nos ayudaba a entender mucho más el tema de la semana, hablando de la exclusividad o ser exclusivos. Bueno, anoche también tuvimos allí una enseñanza muy importante acerca de esto, justamente acerca de ser exclusivos, que algo que decía el pastor allí me dejaba pensando, es verdad esto, en vez de nosotros alegrarnos por ser un pueblo exclusivo y apartado para Dios, bueno, y hoy también lo mencionaba, nos avergonzamos, qué loco, ¿no? La verdad que uno cuando va concientizando en todo esto que venimos aprendiendo desde el sábado, que nos han enseñado obviamente el tema de primeramente de entender que Dios es un Dios exclusivo, porque creo que tenemos que entender y partir de ahí, bueno, el pastor nos compartía Génesis, que ya después lo vamos a leer, Génesis 3, no, perdón, 1, ahí lo vamos a buscar, bueno, donde Dios crea al hombre y por supuesto lo crea para su propósito, para su para uso exclusivo, pero como decía el pastor, a ver, no es que, porque se suena feo, como decir, como que Dios que nos tiene como, no sé, no somos sus robots, no somos aparatos, Dios nos ha dado libertad y esa es la diferencia. Esa es la diferencia al ser humano, por ejemplo. El humano, viste, sí, hace cosas, crea cosas, ponele entre comillas, para darle un uso personal, para sacarle provecho, para, bueno, dominar sobre eso que ha hecho. El hombre, Dios no domina nuestras vidas, sí nos deja nuestra libertad, nuestro libre albedrío de elegir, de escogerle, de decidir si seguimos o no seguimos. Bueno, por eso tenemos la libertad de adorarle o no, de hacer su voluntad o no, de seguirle o no, de pagar el precio, no, bueno, todo lo que venimos aprendiendo justamente tenemos nosotros la libre albedrío, como se dice. Entonces, bueno, poco dice el pastor esto, Dios nos ha creado para hacer su propósito o para hacer justamente para que somos creación de él, hecho a su semejanza, ¿sí? Como dice la Biblia, hecho a su semejanza, creados a su semejanza, con libertad, con decisión propia, obviamente. Y saber esto, de entender de que Él es un Dios exclusivo, porque ayer leíamos los textos principales que tenemos, y bueno, la Biblia está llena de textos que Él resalta y recalca esto, ¿no? De yo soy tu Dios, yo soy el Señor, yo soy el gran yo soy, justamente, ¿no? Él es el gran yo soy el único, es el, bueno, justamente es admirable, consejero, Dios fuerte, porque ¿cuántos nombres tiene Dios? ¿Cuántos adjetivos tiene Dios? O nombres que se le han otorgado, por supuesto, que, o que Él mismo, justamente, yo soy el gran yo soy, yo soy el principio, el fin, el primero y el último. Ahí te das cuenta que es justamente un Dios exclusivo. Entonces, entender de que primeramente nuestro Padre, nuestro Creador, es exclusivo, eso creo que de ahí parte todo, o sea, como es la base. Es como, si no entendemos eso, viste, como que después nos va a costar entender el resto, porque en realidad lo que tenemos que entender es que Dios es un Dios exclusivo, es único, no comparte su creación con nadie, no te comparte a vos con otra cosa. Por eso es que ayer cuando leíamos, uno de los últimos textos que leíamos ayer, no me acuerdo si era Levítico, no me acuerdo, bueno, que hablaba de los ídolos, cuando dice, no te harás ídolos, no servirás, pero bueno, no es el único texto, por eso sí, la Biblia está llena y especialmente el Antiguo Pacto allí está llena de esas ordenanzas donde Dios les decía y les recordaba todo el tiempo, no te harás falsos dioses, no adorarás a otro Dios que no sea tu Dios, bueno, o muchas formas que Dios tenía de remarcarle, no solamente al pueblo de Israel, o sea, desde el principio, bueno, como dice el pastor, mencionaba un poco a Abraham también, aquel hombre, aquel que sacó de su tierra, de su parentela, para también hacer de ahí, sacar ese pueblo exclusivo que él quería para que le adorara. Ahí te das cuenta de que como Dios todo el tiempo está como remarcando que Él es el único Dios a quien debemos adorar, o por lo menos es el deseo, y no es porque nos está obligando, porque ya es, creo que eso lo sabemos, no es algo que Dios te obliga o nos impone. Dios no nos impone, porque por eso es que esto es creer o no, o sea, tenemos dos caminos, o creemos o no creemos, o tomamos el camino angosto, o tomamos el ancho, la puerta estrecha o la puerta ancha. Tenemos dos caminos, pero bueno, sí tenemos que nosotros tomar la decisión
cuál es el que queremos seguir, sabiendo también cuál es el final de cada uno, porque es, por eso es que todos estos temas que venimos aprendiendo, cuando hablamos de costo, ¿se acuerdan? También hablamos, aprendemos esto, el costo de seguir a Cristo, el costo, el precio que se paga por seguirle, pero también los beneficios, porque no es que nos quedamos ahí con el sufrimiento, sino que obviamente también tiene sus beneficios, tiene su recompensa, recompensa en la vida eterna, en la vida venidera, y alguna aquí en la tierra, ¿eh? No es que solamente la recompensa la vamos a ver en el cielo y mientras tanto acá sufriremos como chanchos, no, acá obviamente pagamos un precio, se paga un costo por ser exclusivos, por ser, por apartarnos, porque en realidad esa sería la palabra, o esa sería un poco la idea, ¿no? De eso, de apartarnos y entender de qué fui escogido por Dios, que no soy cualquier persona, y con esto no lo malentendamos ni tampoco pensemos que somos los mejores, no fuimos escogidos por ser, no sé, los más lindos, no, pero sí, sí entender de que fuimos escogidos porque nos amó, simplemente nos amó vos, yo, cada uno de nosotros, todos tenemos ahí un propósito, un plan, una misión, un propósito de parte de Dios, y eso está bueno entenderlo, pero por eso te decía, creo que está bueno entender desde un principio que Él es un Dios exclusivo. Y como nuestro Creador es un Dios exclusivo, ¿qué quiere? Que su creación sea exclusiva. Que justamente es lo que no hizo la humanidad, ¿sí? Lamentablemente, porque si bien el plan de Dios desde un principio es que el ser humano sea de uso exclusivo de Dios, por decirlo de alguna manera. Suena feo, como uso exclusivo. Porque en realidad no es que Dios te usa, o sea, no es que en el sentido peyorativo estoy diciendo, ¿no? De usarte así como, ¿no? Como hoy el mundo hace que usa, o no, te usan por un tiempo, mientras le servís, todo bien. Cuando no le servís, mal, listo, te desechan. No estoy hablando de ese uso. Sí podemos decir de que Dios nos escoge o nos elige para honra de su nombre, para adorarle a Él justamente, porque para eso fuimos creados, creo que es de ahí justamente parte esto de tener en claro primeramente que nuestro Creador es un Dios único, debería ser exclusivo en nuestras vidas, no podemos compartir allí, no podemos hacer partir nuestro corazón en mil pedacitos, o como hoy la sociedad, lamentablemente y tristemente, hoy vemos tantas, cómo han tergiversado el tema de la familia, ¿no? Cómo han distorsionado el concepto de familia, cómo han distorsionado y lo están naturalizando, ya todo esto de, por ejemplo, voy a poner un caso extremo, pero que esto se está viendo cada vez más, que no sé, tiene un nombre, pero no me acuerdo ahora, que por ejemplo las parejas que ya no son parejas, son parejas o triparejas, ¿se entiende, no? Que ya no, viste, ya no es el uso exclusivo de esposa y esposo, ¿no? Ahora son esposa y o dos esposos, o al revés, o un esposo y dos esposas, una cosa así, hay una cuestión, tiene un nombre, me imagino allí, bueno, perversión diría yo, pero sí, viste que le usa la han puesto como, la han rotulado como, tiene como un nombre allí de estos, estas personas que como que hacen, un trío, se dice, un triángulo amoroso, un que ya no es un matrimonio, sino que, bueno, por eso digo, tiene otro nombre. Pero digo, mirá vos cómo hasta en eso el ser humano tergiversa, cambia, y cree que podemos, uno dice, bueno, por ahí los escuchás hablar y dice, no, si yo puedo amar a dos, puedo amar a tres, O sea, no estamos hablando de amar en general, podemos amar a todo el mundo, obviamente, es así, amamos, pero ahora estamos hablando en cuanto a lo que es amor matrimonial y qué sé yo, no se puede eso, es imposible, o sea, no es así, no es que puedes compartir con otra, pero bueno, hoy lamentablemente en el sistema humano o en el mundo se está cada vez naturalizando, cada vez es como, es normal ver ya no parejas de a dos, por eso no sé cómo se dice, tripareja, no sé cómo ponerle, porque de verdad que hasta es incómodo decirlo, porque claro, Ya no es normal ver esposo, esposa, ¿no? Como papá, mamá, no, ahora es dos papás, dos mamás, dos mamás y un papá, ¿se entienden? Una cosa media rara. Ese punto estamos llegando, al punto de decir, bueno, a ver, podemos, total. Y lo que pongo el ejemplo es que, bueno, después vamos a leer el ejemplo porque esto me deba pensar. Y esto no es, si bien ahora lo estamos viendo con
ponele, lamentablemente, mayor naturalidad, donde ya es aceptado en todas partes. O sea, hasta lo ven como hasta, no sé, en algunos lados son celebrados este tipo de, no sé, de uniones raras, ¿viste? Los vas a ver así en los programas, no sé, programas de chimento, programas de donde van y se sientan allí a ser entrevistados. Y bueno, ¿y cómo conviven ustedes tres? Les pregunta a veces los conductores. Una cosa de loco. Pero si bien la Biblia menciona, la historia de Oseas es buenísima, no sé si nos va a dar hoy el tiempo para charlar de Oseas, pero después lo podemos charlar, porque ahí Dios perfectamente, y el pastor lo mencionaba el día sábado, es verdad, Oseas fue un hombre que al cual Dios le dice, bueno, Oseas, un hombre que se guardó para Dios, era un hombre guardado para Dios, un hombre que hacía la voluntad de Dios ahí rectamente, pero que le dijo, cásate con una ramera, como se decía antes, bueno, como quieran llamarle hoy, prostituta o ramera o chica, no sé, chica de la vida, de la calle, para hacerlo más leve, ¿viste? Pero bueno, ramera se le decía antes. Cásate con una mujer de esta, y o sea, no quería saber nada, imagínense, ¿cómo va? ¿Cómo encima Dios lo va a mandar a casarse? Y nada, la verdad que la historia es una historia fantástica, maravillosa, porque o sea, se casa con una mujer así, y la mujer va, viene, bueno, hace de la suya, está con él, después se va con otros, y así todo el tiempo. ¿Y qué era cuál era la enseñanza de todo esto? ¿Cuál era la enseñanza que Dios quería dejarle a Oseas? Era decir, así son ustedes, así es mi pueblo, así, y podríamos decirlo, bueno, así es la humanidad, así todos hemos sido, que no hemos sido exclusivos para Dios, o hemos de nosotros decidido no ser exclusivos, como decía el pastor hoy en la hora de justamente, porque Él sí nos hizo para ser exclusivos de Él, propios de Él. La humanidad fue creada para adorarle. Pero claro, lamentablemente, desde el huerto del Edén y hasta el día de hoy, el ser humano ha ido decidiendo, bueno, darle la espalda a Dios, o ha decidido decir, no, Dios no es exclusivo, no es el único, o no va a ser el único en mi vida, o tendré otras cosas, o compartiré con otras, o alguno en el peor de los casos ni siquiera lo comparte, porque podríamos decir, bueno, está compartiendo con no sé, o sea, perdón. Algunos, claro, directamente dicen no, directamente ni lo reconocen. O sea, hay gente que directamente no reconocen la soberanía de Dios o no reconocen que existe Dios. O sea, en el peor de los casos, como te decía, hay gente que directamente dice no, no existe Dios, no hay Dios. Hay algo más allá, o hay, no sé, un ser superior, dicen algunos, que ni siquiera se animan a decir es Dios, señores, es Dios, es el creador, es así. Otros que dicen, no, hay una fuerza sobrenatural y qué sé yo, cuántas cuestiones así raras. Pero bueno, a lo que vamos y a lo que podemos llegar a concluir, cómo el ser humano decide de verdad excluirse, a pesar de que Dios nos hizo exclusivos, pero para Él, y nosotros nos hicimos exclusivos para otras cosas, dándole la espalda a Dios, dejando de creer en Él, no reconociéndole como nuestro creador, no reconociendo, en el caso de aquellos que no lo reconozcan, aquel que sí, y si usted tiene a Dios en su vida, y le ha aceptado y vive para Él, bueno, siéntase alegre, que un poco lo que les decía y lo que el pastor nos compartía el día de ayer, esto de que deberíamos alegrarnos, ser ese pueblo escogido, de ser ese pueblo, o parte de ese pueblo, exclusivo para Él. Pero exclusivo para qué, para no es solamente para tener el título. Y vamos, hoy en la tarde vamos a hablar de alguien que tristemente, porque es una historia que tiene un final medio triste, sí, porque era alguien que fue exclusivo de Dios, que en un principio, ahí te das cuenta, mirá vos qué loco, porque leyendo un poco la historia, te das cuenta de alguien que tenía el título de exclusividad. ¿Viste cuando alguien tiene el título, este es mío, este es exclusivo? Alguien que fue escogido por Dios. No les voy a decir, que les voy tirando pistas. Cualquier cosa, si alguien lo saca, me lo dice. Exclusivo para mí. ¿Qué pasó? En el camino, esa persona que era, que fue exclusiva y escogida antes de nacer, porque fue antes de nacer, habían ciertos rasgos que Dios dice, este va a ser así, así, así, así, ta, ta, ta, y da muchas características, que no voy a dar más datos, porque si no va a quedar más que obvio quién es. Y después en el camino, ¿qué pasa? Ay, dejó la exclusividad, desechó la exclusividad, o no le dio valor a la exclusividad, o no le dio, ese peso de decir,
no, pará, yo soy un escogido de Dios, un exclusivo, alguien que debe vivir para Él y por Él. Que lo que nos pasa a nosotros, capaz no tenemos ese llamado tan puntual como lo tuvo Él, porque la verdad que fue muy puntual el llamado, se lo dijo a la madre, ya estoy dando otra pista que es muy, muy evidente. ¿Ya lo sacaron? ¿Ya saben de quién estoy hablando? ¿De quién vamos a charlar un poquito en la tarde? Bueno, si ya lo sacaron, me lo dicen, cualquier cosa, les voy tirando ahí los datos. Pero bueno, la madre recibió esas instrucciones. ¿Qué pasó? Bueno, después él desecha eso y por eso después termina mal, o sea, más allá que Dios tiene misericordia, qué sé yo, pero no, él tenía otro plan, Dios tenía otro plan para él, pero ahí te das cuenta cómo alguien o nosotros de nada nos sirve tener el título de ser, porque desde ya sabemos que somos su pueblo exclusivo, escogidos para él, separados para él, apartados para ser su pueblo santo, nación santa, como lo dice, ahí lo vamos a leer en Deuteronomio, lo tenemos acá ya en pantalla, lo vamos a poner, justamente ser ese pueblo santo para él. Pero claro, muchas veces podemos tener el título, pero de ahí en más depende de nosotros si decidimos vivir para Él, si hemos decidido caminar, como decía el pastor el día de hoy, bueno, justamente en la obediencia, en la práctica, en poner en práctica lo que justamente aprendemos cada día, bueno, y realmente tomar en serio, se podría decir, ¿no? Tomarse en serio que realmente somos su pueblo exclusivo. Y como decía, esto de no avergonzarnos, que debería alegrarnos, deberíamos estar felices y contentos de decir, che, soy exclusivo, soy único, soy especial. Bueno, ayer les decía un poco, bueno, y la Biblia también lo menciona, ¿no? Otro uno de los sinónimos de ser exclusivo es ser especial. Qué lindo sentirse especial. Díganme si no. ¿A quién no le gusta sentirse especial? Creo que a todo el mundo. El que me diga que no, Pinocho. El que me diga que no, porque de verdad, porque al contrario, cuando no te sentís especial para alguien que te importa, obviamente, capaz alguien que no te importa, no, igual nos da lo mismo si somos buenos o somos especial. Pero sí, en alguien que te interesa, por ejemplo, qué lindo saber que para tu mamá sos especial, tu papá, o para tu esposo o esposa, los que están casados, ¿no? Qué lindo saber que soy especial para mi esposo, ¿sí? Sé que para él soy importante porque soy especial, porque su trato es especial conmigo y viceversa. El esposo también, sentirse especial para su esposa, qué lindo, ¿no? Porque el hombre se siente amado, se siente querido, se siente cuidado, siente que, bueno, mi esposa me cuida, me ama, me mima, mi mamá me mima, no, en este caso mi esposa me mima. Mi esposa me mima, imagínate, el esposo ahí contento, feliz y chocho, porque se siente especial, ¿o no? ¿Viste? Capaz no tenés que hacer tan grandes cosas, capaz no tenías que bajarle la luna, la estrella, no, simplemente amarlo y obviamente demostrarlo con hechos, con la vida, obviamente. Porque no se demuestra ni con flores ni con bombones, esto se demuestra con los hechos, con la vida, con cada día, en un accionar de que esa persona es especial para vos. Y de verdad que tanto el uno como el otro se sienten bien. Tanto el que ama, por supuesto, y sabe que esa persona es especial porque lo cuida, porque, bueno, o tu hijo, o bueno, también aquel que dice, mi hijo es especial. ¿Quién no cree que sus hijos son especiales? Creo que todos pensamos lo mismo, nuestros hijos son especiales. Puede que haya uno más que otro, y bueno, depende, ahí creo que entra mucho el tema de la obediencia también y quién agrada más, pero bueno, sería otro tema. Pero bueno, son especiales, ¿o no? Y como te decía, creo que de un lado y del otro disfrutan de eso, el que ama a la persona que es especial y el que se siente especial, que dice, ay, me aman, soy especial, soy único, y te alegras por eso. Yo creo que sí. Ahora, qué loco, porque si así nos alegramos porque somos especial para, no sé, en la escuela, ¿viste? Cuando la maestra, vos sentís que sos especial, ¿eh? ¿Viste? Cuando tenés que la maestra, no digo que tenga favoritismo, pero viste que hay maestras que es como que tienen como cierta simpatía o empatía con algún niño o niña en el aula. Bueno, porque se ha ganado el cariño de la maestra, porque se ha ganado la confianza, porque, bueno, hay un montón de cosas por méritos también que seguramente la persona hizo. Y bueno, esa persona agradó a esa persona. Entonces, viste que por ahí la maestra es como que le cayó en gracia, como se dice comúnmente, ¿no? Cayó en gracia ese niño o niña.
Y esa maestra por ahí tiene un niño como especial en la clase, ¿o no? Y la verdad que está lindo. Decime a quién no le gustaría sentirse especial para el profe, para la sentirse. Porque te sentís mimado, amado, te sentís especial, justamente. Así que la verdad que así es Dios para con nosotros. El tema es que con Dios no nos sentimos así. ¿Por qué? Qué loco, ¿no? Porque, repito, como que nos sentimos bien y nos gusta ser especial para otros y para la gente o para... ¡Ay, qué lindo que te consideren único, que te seas exclusivo para alguien! Pero qué loco cuando, sabiendo de que para Dios sí somos especiales y no, en vez de alegrarnos, como decía el pastor, nos avergonzamos, como que nos da vergüenza decir, sí, soy hijo de Dios, o pertenezco al pueblo de Dios, o soy cristiano, o voy a la iglesia, o sí, creo en esto, o practico esto, o no hago esto porque creo en esto, viste que muchas veces nos vamos a encontrar en esa disyuntiva con, no sé, con algún compañero, che, te van a decir, che, pero ¿por qué no? ¿Por qué no? ¿Qué sé yo? No sé. ¿Por qué no te fumas algo? No, porque yo creo que no es el camino. ¿Qué sé yo? No me gusta, o porque creo que hay que dar una vida saludable y porque así lo dice Dios, que cuide mi cuerpo, porque en realidad Dios no te dice que no fumes, ¿sí? Porque algunas se agarran, no, es que la iglesia me prohíbe. No. La iglesia no te prohíbe, Dios tampoco te prohíbe, pero sí Dios te dice, esto es lo que tenés que hacer, esto es lo que te conviene, esto es lo que realmente te va a servir. Entonces, bueno, ahí está el cambio, porque lo primero que decimos, no, la iglesia no me deja ir, la iglesia, Dios me prohíbe que use, no, Dios, cambiemos esa versión, porque en realidad no es que Dios nos prohíbe, pero sí Dios nos dice qué cosas nos convienen, porque le hace bien a nuestro cuerpo, a nuestra salud, nuestro cuidado, porque qué cosas nos van a contaminar también el corazón, de no ir a ciertos lugares, porque seguramente nos van a contaminar allí nuestra forma de pensar y un montón de cosas. Te das cuenta que Dios no es que te prohíbe, pero Dios te dice, cuidado, advertencia, cuidado con esto, no vayas para acá, no hagas esto otro. Bueno, son esas advertencias que si las tomamos en cuenta, obviamente que vamos a vivir mejor, más y mejor, justamente. Pero bueno, a lo que íbamos, justamente esto de que en vez de alegrarnos, decir, che, soy un escogido de Dios, no, la verdad que sentimos esa vergüenza que lamentablemente deberíamos, en realidad deberíamos vencer o deberíamos derribar, porque es algo que nos está impidiendo dar a conocer que, bueno, que tenemos a Dios en nuestras vidas, porque lo que vos tenés le hace falta al otro, es así, a tu compañero, lo que vos tenés, tu compañero capaz lo está anhelando, nada más que está esperando que se lo comparta, que sea la otra. También necesita saber de que puede ser exclusivo para Dios, que también puede ser amado y puede ser perdonado como en algún momento lo fuimos nosotros. Pero bueno, vamos a leer Deuteronomio, para confirmar justamente, Deuteronomio 7:6, confirmar uno de los tantos textos que habla y la Biblia nos enseña de, bueno, justamente de que somos ese pueblo exclusivo, o eres, vos, yo, todos somos justamente ese pueblo escogido exclusivo para él. Bueno, Deuteronomio 7:6, muy conocido también, porque dice, porque tú eres pueblo santo para Jehová tu Dios. Jehová tu Dios te ha escogido, así que tomen nota de esto. No es que te escogió Catulo, no, te escogió Jehová Dios, o sea, el Eterno, no te eligió cualquiera, wow. Creo que eso es un motivo de alegría, damas y caballeros. Dice, porque dice, Jehová tu Dios te ha escogido para serle un pueblo especial. Clarito como el agua, ¿eh? Pueblo especial, más que todos los pueblos que están sobre la tierra. Así que, amigo, amiga, abrace esta palabra, abrace esta declaración, esta promesa de Dios, o esta declaración de Dios de decir, che, sos mi pueblo especial, Él te ha escogido, eres pueblo santo, pero claro, ¿para qué? Para no hacer lo que hagamos, no para hacer lo que nos parece a nosotros, sino para hacer lo que Él quiere. Bueno, y si siguen leyendo en el 7, dice... No por ser vosotros más que todos los pueblos. Y acá es para bajarnos del caballo, chicos. Porque, claro, yo creo que este tema, más allá de que es un tema súper especial, no es para que nos creamos los, no sé, los más, los más copados. No. Acá Dios nos está bajando del caballo. Dice, no por ser vosotros más que todos los pueblos, os ha querido Jehová y os ha escogido. Pues vosotros eras el más insignificante de todos los pueblos. Acá le habla a Israel, pero esta palabra es para cada uno de nosotros. Así que, si no dice por cuanto Jehová os amó. Acá está la respuesta de que recién les decía.
hemos sido escogidos porque Él nos amó, señores, y quiso guardar el juramento que juró a vuestros padres. Os ha sacado Jehová con mano poderosa y os ha rescatado de servidumbre de la mano de Faraón, de rey de Egipto. Bueno, me voy a quedar con esa primera frase, hay que resaltarla esa, porque Jehová nos amó. Como dice en el otro texto, no porque seamos mejor que otros, sino porque nos amó. Simplemente eso nos ha hecho, damas y caballeros, exclusivos de Él. Somos exclusivos porque Él nos amó. Así que, ¿cómo no te vas a alegrar en esta tarde? Por favor, qué motivo que tenemos para alegrarnos. Uno más para alegrarnos. Bueno, bienvenidos a la tarde. Tenemos mucho para seguir charlando, mucho más para seguir aprendiendo lo que la Biblia nos enseña, la palabra de Dios nos enseña, que sin duda es la que se revela cada día a sí misma. Así que nada, que no podemos agregar, simplemente la Biblia lo dice y clarito como el agua, ¿eh? Así que nada, creo que nos ha quedado más que claro. Y claro nos queda que tenemos que irnos a la pausa, volando, porque tenemos muchísimo para compartir, te vamos a contar lo que va a pasar, claro, lo que se viene, todos los anuncios que el pastor nos decía en el día de hoy, las novedades, y bueno, te va a gustar, seguramente te va a gustar. Ya venimos.

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Bueno, continuamos en la tarde. Recuerden que pueden comunicarse con nosotros. Están allí, estamos contactados con ustedes. Estamos junto a ustedes, obviamente, disfrutando una tarde excelente, linda, agradable. La verdad que... Bueno, la temperatura, la verdad que no la tenemos. Ahí ya vamos a consultar. Es más, le vamos a preguntar a nuestro asistente. Él es el que sabe mucho. Bueno, antes les recuerdo primero nuestros números. Después les cuento porque hay algunos problemitas ahí con lo que sería el servicio meteorológico. Creo que hay algunos problemitas, no sé, me parece. Ya lo vamos a consultar cualquier cosa. Bueno, nada, como decíamos, pueden comunicarse con nosotros. Nuestro número allí está habilitado para poder hacerlo. 261-384-2553. Es el número que te pone en contacto en esta tarde linda, como te decíamos, bastante agradable, ahí tirando a primavera, podríamos decir de alguna manera, así que la verdad que está bastante agradable la tarde de este día martes ya, martes 15, estamos ahí, ahora sí podemos decir primer quincena. Bueno, primer quincena del mes ya transitada, ¿no? Nos queda la otra mitad y la verdad que se nos pasa. Y además que, bueno, nada, queremos que ya llegue octubre. Con todos estos anuncios, ¿viste? Ya queremos que llegue octubre. De verdad que se nos viene un octubre muy completo. Vamos a tener un octubre muy especial, hay que decirlo. De verdad que sí, un octubre muy Israel. Muy Israel, me parece. Un octubre muy, muy Israel. Bueno, ya le vamos a contar por qué, para que lo puedan entender. ¿Qué está hablando esta chica? ¿Por qué un octubre muy Israel? ¿A qué se refiere? Bueno, es que viene un pedacito de Israel a Mendoza. Vamos a tener ahí un pedacito de Israel aquí en la provincia de Mendoza, por decirlo de alguna manera. Así que vamos a vivir una semana muy, muy... muy israelí. Vamos a decir una semana muy israelí. Así que bueno, se nos viene ahí un pedacito de Israel a Mendoza en el mes de octubre y por supuesto nos vamos preparando para lo que va a ser ese acontecimiento, una semana muy especial, porque por supuesto hoy tuvimos ahí un anuncio que se nos suma algo más para hacer de esa semana una semana seguramente muy especial. Pero bueno, después se los cuento. Los dejamos ahí pendiente. Igual esta noche, para los que se perdieron la hora, recuerden que tenemos allí nuestra repetición allí para que puedan aprender mucho más, profundizar el tema de la semana, como lo estuvimos allí escuchando en el día de hoy, día martes. La hora es aprendiendo más de este gran tema, hablando de la exclusividad, señores, damas y caballeros. Gran tema, la verdad que nada, que nos lleva a reflexionar, a pensar, a concientizar, a entender también cuán especiales y cuán, cuán especiales somos para Dios, de verdad, y como hijos especiales también, que podamos comportarnos como hijos especiales, comportarnos en cuanto tiene que ser nuestra conducta, nuestra adoración o nuestra entrega a Dios, por supuesto, bueno, justamente como tiene que ser, con esa actitud, sabiendo de que Él es especial, Él es exclusivo y nosotros también, por ser sus hijos creados para ser exclusivos también, ¿sí? Bueno, nada, nos metemos ya con algunas noticias. No, antes te contamos el clima, pero lo voy a consultar. Vamos a consultar a nuestro asistente, ¿les parece? Porque está raro. Algo que no me cuadra por acá. Déjenme que lo consultemos, ¿les parece?

0: ver, les cuento, yo no les voy a contar, le vamos a preguntar a nuestro asistente virtual, Mateo, que ya lo vamos a saludar. Hola, Mateo, ¿cómo estás? Buenas tardes.
1: Hola, Vane, un gusto, como siempre. ¿Ahí lista para salir al aire?
0: Sí, estamos listos, ya estamos al aire, te digo, estamos al aire. Bueno, Mateo, te pregunto, ¿qué pasa con el servicio meteorológico? Porque no tengo datos del servicio meteorológico, no sé si no está funcionando la página. Contame si tenés datos de eso y, de paso, si tenés datos del clima, mejor todavía.
1: Ya veo, déjame fijar. Bueno, acá tengo el pronóstico para Mendoza.
0: A ver.
1: Sí, Mané. Estuve mirando y el sitio del servicio meteorológico no parece estar caído del todo, aunque a veces su web puede fallar.
0: Uh-huh.
1: Para hoy en Mendoza tengo unos 20 grados.
0: Ah, bueno.
1: Mira, se viene un subidón de temperatura hacia jueves, viernes y sábado. Así que datos tenemos.
0: Bueno, o sea, 20 grados lo que tenemos a esta hora de la tarde, es lo que nos marca el termómetro. Linda temperatura, tenemos un poquito más que ayer, ¿puede ser?
1: Sí, puede ser. No una diferencia abismal, pero sí unos graditos más. Esta semana viene variada, pero agradable, yo creo. Eso sí, te recomiendo decirle a la audiencia que se llevan un abrigo, por si cambia.
0: Ah, bien. O sea, nunca está de más.
1: No, nunca está de más porque temperaturas cambiantes, dice, viene el frío. Cuidarse más que nada.
0: Bueno, dale, después me contás el extendido porque no, yo estoy tratando de ver acá la página del servicio meteorológico y no me abre, no hay nada, no hay datos, no. Por eso te preguntaba si sabes algo de eso, si me decís que no se ha caído, pero no me aparece nada, no tengo ni el extendido ni nada. ¿Qué pasó? Bueno, luego si te enteras, me avisas.
1: Ya veo. Bueno, sí, ahora entiendo qué te pasa. Estuve chequeando y el SMN parece que está respondiendo. Pero puede haber alguna falla en la sección de pronóstico. Pero datos tenemos.
0: Bueno.
1: No nos quedamos sin pronóstico. Así que quédate tranquila que te tiro el extendido de Mendoza. Yo te respaldo.
0: Bueno, no hay ningún problema. Bueno, me quedo más tranquila entonces. Bueno, después lo charlamos. Gracias, Mateo. Después nos charlamos. Bueno, ahí estamos. Un poquito de datos, pero de verdad que por eso les contaba. No tenemos, no sé qué le pasa al servicio meteorológico. Bueno, por acá nos cuenta que no se ha caído, pero raro, raro. Cosas raras están pasando. ¿Qué está sucediendo? Que el servicio meteorológico no nos estaría dando los datos. Bueno, pues sí tenemos tiempo bueno con ascenso, la temperatura solo. Aparte lo notamos en la calle, se nota. Vientos leves del noreste, poco nuboso en cordillera. Y así está Mendoza, damas y caballeros, a esta hora de la tarde. Así que, bueno, disfrutando entonces un poquito el clima agradable. Y una semana agradable, por lo menos así decían. Yo no tengo nada de datos para darles ahora, actualmente. Ya lo vamos a preguntar ahí a nuestra asistente virtual. Pero sí, por lo menos hasta el viernes, sábado, creo que teníamos ahí temperaturas bastante agradables. La semana que viene ya ingresamos a la primavera. Así que, bueno, nos vamos preparando. Se viene el día del estudiante, se viene el día de la primavera, se viene el día con todo, fin de semana con todo ahí el próximo. Ah, lunes, que no tienen clase el lunes, ¿eh? Viste que se los habíamos comentado que así como no hubo clase para el Día del Maestro, que fue el viernes pasado, el lunes que viene, 21 de septiembre, bueno, no tendrán clase, así que pónganse contentos. Solamente ese día, nada de tomarse la semana. Mirá que algunos se toman toda una semana. No. Solamente ese día. Así que, bueno, nada, atención con eso. Bueno, cambiando de tema, a ver, vos sabés que me voy a ir para La Valle, porque, atención con esta propuesta, la verdad que es bastante interesante, ya que La Valle está preparando su 29ª, ¿sí? Si no lo dije mal, edición de una de las exposiciones apícolas más importantes del oeste argentino. ¿Qué me contás? Hablando allí de bichitos de animal, de las abejitas, en todo caso, que son tan bonitas las abejas. A ver si tenemos imágenes, vamos a ver si tenemos imágenes de abeja. Sí, hermosa. Bueno, vos sabés que, mientras tanto te cuento la verdad que un dato importante para que lo tengas en cuenta. Ahí lo tenemos, perdón, ahí está saliendo. Bueno, a ver, La Valle volverá a reunir a productores, estudiantes y profesionales en una de las exposiciones apícolas más importantes del oeste argentino. Habrá actividad durante dos jornadas. A la Valle será la sede de esta 29ª edición de la Expo Apícola en los próximos viernes. Sería viernes 18, sábado 19 de septiembre. Sí, ay, me asusté, dije, ay, es en octubre. No, 18 de septiembre. Ahora, de este fin de semana, justamente este fin de semana. Bueno, ahí tenemos imágenes de las abejitas. Ay, oh, qué bonitas, ahí haciendo sus panales. Bueno, mientras me acompañan estas imágenes que estamos ahí ilustrativas, por supuesto. Bueno, esto va a ser en el Consejo Asesor Apícola, que está ubicado en calle Irigoyen 550 de Villa Tulumaya. Se considera una de las ferias apícolas más importantes del oeste argentino, así que atente con esto. La propuesta es organizada por el Consejo Asesor Apícola y la Municipalidad de La Valle y reunirá a profesionales, productores, estudiantes e instituciones vinculadas al sector. Así que bueno, para los que quieran ser parte, van a haber dos jornadas, dos jornadas donde habrán charlas, mesas de trabajo, exposiciones escolares, presentaciones de experiencias productivas y también, bueno, van a haber degustaciones, actividades destinadas a fortalecer el desarrollo de la apicultura, ¿no? Mirá vos, tan importante que es la, bueno, ya lo hemos dicho tantas veces, ¿no? La miel, el trabajo de la abejita, mira, la tenemos, qué hermosa la abejita. No mate una abeja, señora, no la mate, cuando la vea no la mate, sálvela, por favor, que la necesitamos. Mira que se están extinguiendo en el planeta, ¿eh? Se están extinguiendo. Bueno, la Expo Apícola, como te decíamos, tiene como objetivo promover la actividad allí en el departamento, incentivar el consumo de miel, que hay que consumir miel. Bueno, hablando de eso, viste que Israel está en el Rosh Hashanah, no me sale bien, perdón. Rosh Hashanah, ya lo vamos a preguntar. Vamos a preguntar al doctor Corman, de paso, que nos enseña a hablar hebreo bien, por favor. Rosh Hashanah. Bueno, ahí están celebrando el nuevo año judío, así que viste que ellos comen y consumen manzana con miel, ¿no? La verdad que qué interesante, entre otras cosas, por supuesto, entre otras cosas que ellos, costumbres muy, muy judías, justamente entre ellos, justamente de lo que es la miel, que es tan importante, que aparte tienen todo un simbolismo, no es que comen por comer ciertas cosas, cada cosa tiene como una explicación, un simbolismo histórico, bíblico también, muchos de ellos. Bueno, ¿se acuerdan que la semana pasada le contamos lo de la granada? Que yo me sorprendí, pues la verdad que no tenía ni idea, no sabía. Y bueno, qué sé yo, uno va aprendiendo, siempre aprendemos algo nuevo. Y la verdad que la miel es muy utilizada, sí, o sea, aparte que es un alimento tan orgánico, tan, ¿cómo decirlo? Un alimento kosher, por decirlo de alguna manera, ¿no? Si no me equivoco, porque imagínate, lo hacen las abejitas. Bueno, la verdad que está bueno siempre consumir este alimento tan propio de este animalito, este bichito, que bueno, que hace una labor increíble. Así que bueno, nada, la idea es darle más visibilidad a este tipo de actividad, así que está bueno para aquellos que quieran ser parte o visitar también. Lo que buscan también es el cooperativismo entre apicultores y productores, generar espacios para el intercambio de los conocimientos, las experiencias. Bueno, está bueno siempre aprender del otro, ¿no? Siempre uno se puede nutrir de otra persona. Bueno, entre las actividades para los que quieran ir, bueno, ahora van a haber exposiciones sobre la producción apícola, educación, cuidado del ambiente, mirá vos qué importante, junto con presentaciones realizadas por, bueno, van a estar las escuelas agrotécnicas de Mendoza. Quienes se acerquen podrán disfrutar de un patio de comidas y una feria de artesanía. Bueno, buenísimo, me encantó. La verdad que linda la propuesta para ir allí. Ahí estoy viendo el proceso ahí de, perdón, me distraigo con las imágenes porque está muy interesante verla, la abejita, cómo trabaja. Ay, el aguijón, Dios mío. Esa es la parte que no nos gusta mucho, pero bueno. Dios le dio esa defensa, ¿eh? Por eso no hay que molestarla, no la molesten. Mira que si no te deja el aguijón ahí. Nada, la verdad que es muy interesante para los que quieran participar de esta Expo Apícola que se va a realizar, repito, en La Valle. Y repito, va a ser el viernes 18 y sábado 19 en Villa Tulumaya, en el Consejo Asesor Apícola, en calle Irigoyen 550, ¿sí? Bueno, la verdad que bastante interesante. Por acá dicen que, van a haber algunos, me imagino como tipo concurso, porque va a haber un concurso de cata de mieles, que es para poner en valor la apicultura como actividad productiva ambiental. Bueno, los ganadores van a ser anunciados el viernes 18, durante la primera jornada de exposición. Bueno, se va a dar allí también, va a haber un concurso de fotografía, la Ruta Dulce de La Valle, así se llama, mira, rostros, paisajes y colmenas. También impulsado por el Consejo Asesor Apícola. Así que bueno, bastante completo lo que va a ser esta expo, ¿no? Va a haber de todo allí. Así que, bueno, lo pueden aprovechar. Hay un mail acá por cualquier cosa que quieran comunicarse o capaz ser parte, me imagino, o si alguien tiene algo para exponer, me imagino también allí en educacionlavalle@gmail.com, ¿sí? Así todo junto, educacionlavalle@gmail.com es el mail donde pueden escribir allí cualquier consulta. Así que la verdad que es muy interesante la Expo Apícola Lavalle Mendoza, Argentina. Mira, ahí tenemos el flyer, a ver si lo podemos mostrar. Ahí está un flyer, mira, que han organizado. ¿Ves? Expo Apícola Lavalle, Argentina. Mendoza, Argentina, obviamente. Bueno. Muy bien, ahí estamos. Entonces, ahí estamos con los que quieran disfrutar de esta expo. Bueno, tenemos los horarios, no vamos a dar todos los horarios porque es muy largo. Pero bueno, sepan que van a aprovechar dos jornadas de intensas, ¿no? De muchos de disertaciones o, por ejemplo, mira, apicultura para principiantes, estoy viendo por acá. Ah, está bueno eso, ¿eh? Alguien si quiere iniciarse en lo que es el mundo de la apicultura. Apiterapia. Ah, esa no la tenía, para. La apiterapia. Menos dolor, más vida, dice. El éxito de la apitoxina intraarticular. Bueno, esto está cargado de una doctora, mirá. ¡Wow! Impresionante, ¿eh? Uno piensa que la miel, las abejas y nada más, y termina ahí el mundo de la apicultura. No, pará, que es muy más grande de lo que imaginamos. Bueno, se va a hablar de la diversificación de la producción apícola, por ejemplo, te estoy tirando algunos de los temas que se van a tratar. Así que, bueno, interesante. Así que, bueno, los que quieran aprovecharlo, esto va a ser en Lavalle este fin de semana. Bueno, yo me quedo con las abejitas mientras tanto, ¿les parece? Las dejamos ahí, sí, ¿no? Que nos hagan compañía mientras tanto allí, mientras te contamos, te charlamos de otras noticias por este lado. Bueno, cambiando de tema, totalmente de tema, y esto, atención, y les voy a tirar la data porque yo por acá estaba mirando y digo, ay, no, espero no estar. A ver, pará. Estoy tratando de acordarme mi DNI, los últimos tres del DNI. ¿Por qué les digo esto? Porque viste que se hizo el sorteo para los jurados en Mendoza. Y justamente los que salieron sorteados tienen que ver cuáles son sus últimos tres. Por eso estoy tratando de acordarme cuáles son mis últimos tres del DNI. Bueno, no estoy en la lista. Bueno, igual sería una experiencia linda. La verdad que no sé, no me molestaría por un lado, por otro sí, por cuestiones de tiempo y qué sé yo, pero por otro lado la verdad que sería una experiencia linda ser jurado. Digo, yo no sé. Uno los ve en las películas nada más, ¿viste? Los ve en la serie y decía, ah, bueno. Es interesante, ¿no? Ahí estar de ese lado, observar casos, estudiar casos, bueno, decidir. Bueno, nada, la verdad que no, es un tema, no. Bueno, el tema es que... más de 11.000 mendocinos quedaron incluidos en la lista de los potenciales jurados, pero no todos serán convocados a un juicio. Así que, bueno, esto para que lo tengan en cuenta, bueno, para aquellos que yo les voy a mencionar ahí los números que salieron. Bueno, la Suprema Corte de Justicia de Mendoza realizó este martes por la mañana. A ver, dame un segundo que vamos a cambiar la abejita porque acá me parece que está mostrando todas las partecitas. Ahí está, mejor dejamos esa. Bueno, muy bien, mientras te cuento. A ver, la Corte Suprema de Justicia realizó este martes por la mañana el sorteo de los integrantes de la lista anual de potenciales jurados para lo que va a ser el 2027. Así que, como te decía, este procedimiento, que ya no es la primera vez que se hace, por supuesto, le permite determinar a qué ciudadanos van a integrar la nómina de estos potenciales integrantes de un jurado popular para el próximo año. Son exactamente 11.000 personas las que quedaron en condiciones de ser partes de este procedimiento. Así como las personas seleccionadas van a integrar la lista de potenciales jurados, pero no necesariamente ya están comprometidos ya con un proceso judicial, ¿sí? Así que, bueno, el procedimiento establecido contempla un proceso de selección con otros criterios entre las personas sorteadas. Les tiro los números, no son muchos, por eso se los voy a decir. A ver, fíjate si algunos de estos números son de tu documento, si tu DNI termina con estos tres números que te voy a decir. Sentite parte del jurado, ¿entiendes? No, sos parte del jurado. Bueno, después seguramente la información la irán a dar ellos más, lo van a ampliar mucho más, porque dice que la conformación de esta lista constituye una instancia fundamental para el funcionamiento justamente de este sistema de juicios por jurados, que ya está vigente desde el año 2019, por eso digo, no es la primera vez, esto se viene trabajando. Así que bueno, te tiro los números que salieron. A ver, atención, anda chequeando si tu DNI termina con estos tres. Bueno, 503 es el primero, 635, 440, 616-054-802, 338-995 y 835. Son los tres últimos del DNI. Así que las personas que tengan estas tres, estos tres números, estas terminaciones, con estos tres números, ahí estoy como los tres tristes tigres. Los tres números del DNI, ¿sí? Bueno, sepan que han quedado entonces seleccionadas para lo que sería el jurado, o para ser jurados aquí en Mendoza. Juicio por jurado sería, ¿no? Bueno, nada, simplemente para que lo tengan en cuenta. Cualquier cosita, bueno, seguramente se irán a comunicar porque ya los tendrán registrado, me imagino. La gente ahí del Poder Judicial y demás, me imagino que se comunicarán con las personas que han salido sorteadas, ¿eh? Bueno, yo me imagino que es una experiencia bastante interesante, ¿no? La verdad que debe ser bastante interesante e importante y enriquecedora seguramente, o no, bueno, depende la mirada que cada uno le dé, ¿sí? Bueno, a ver, te cuento una más y cambiando de tema. Bueno, mira qué bueno que está esto, la verdad que es muy interesante y creo que está bueno también resaltarlo. Y estamos hablando de lo que han hecho unos chicos, un colegio que la verdad que es bastante interesante. Vamos a escuchar justamente de qué se trata, porque hablamos de la leña ecológica. Uno dice, ¿qué es la leña ecológica? Bueno, vamos a justamente escuchar, porque según allí la nota habla de una escuela que está ubicada allí en el sur de la provincia. Por eso esto realmente es un logro que han hecho unos alumnos aquí de Mendoza, representando a toda la provincia de Mendoza, más allá que son puntualmente del sur mendocino, porque ya que es una zona donde dicen que ellos ocupan mucha leña por el tema de lo que es la calefacción y demás, han llevado adelante un proyecto que se llama Raíces del Cambio, que es una iniciativa basada en el concepto de triple impacto con una mirada ambiental, social y educativa, así que la verdad que es bastante interesante. Este proyecto dice que es parte de una realidad concreta de la comunidad, porque, repito, las familias de la zona utilizan leña para calefaccionarse. Así que frente a esta situación, ¿qué pasó? ¿Qué surgió de esto? Y esto está bueno resaltarlo. Bueno, que alumnos y docentes comenzaron a trabajar con distintos materiales combustibles, sometiéndolos a un proceso de transformación para obtener la leña ecológica. Sí, exactamente. ¿Qué será la leña ecológica? La verdad me suena como que no es leña natural o artificial. ¿Será? Puede ser, capaz nada que ver. Porque claro, porque esto también tiene mucho que ver con el tema del tala de árboles y qué sé yo. Bueno, están los árboles que en realidad ya están en inactivos, que de verdad que está bueno, y utilizarlo para leña está perfecto. Pero bueno, veremos qué se trata, porque es un trabajo que ha realizado este colegio, la Escuela Luis Ponce, repito, con este proyecto que se llama Raíces del Cambio. Y bueno, la verdad que bastante interesante, porque ha sido seleccionado, o están buscando que sea seleccionado para representar a General Alvear o a Mendoza también, ¿no? A nivel nacional, llevando esta experiencia y demostrando que las soluciones para cuidar el ambiente, el medio ambiente, también puede surgir desde las aulas, y bueno, con todo el compromiso que pueden tener allí las familias también, no solamente los alumnos. Arranca con los alumnos, con los maestros, pero bueno, me imagino que también las familias allí acompañando. Así que bueno, ¿quieren conocer de qué se trata? La verdad que a mí me intriga. ¿Qué será la leña ecológica? Vamos a escuchar allí a los chicos de esta escuela, que bueno, nos representan de esta manera. A ver.
2: General Alvear, al sur de Mendoza.
3: Nuestra escuela está ubicada en una zona rural.
4: En nuestra comunidad muchas familias utilizan la leña para calefaccionarse.
5: En realidad es un proyecto que empezó en la primera mitad del año, pero bueno, ahora con esto del concurso, nuestra directora, el concurso este Soñar en Grande, el viaje egresado que tanto anhelamos, la directora Silvia De Monte nos propuso, bueno, porque este proyecto tan lindo del la primera mitad del año no lo aprovechamos y no lo postulamos a este concurso.
2: Sí, estamos participando en Soñar en Grande, que se participan muchas escuelas de acá en la zona, pero también están en San Rafael, el Mendoza, pero nosotros somos la única escuela que se quedó adentro de acá de General Alvear.
5: Con los chicos nos enfocamos siempre igual en la escuela, en la parte ambiental, ¿no? El cuidado del medio ambiente, y en este caso le sumamos como una parte más social, ¿no? De tratar de resolver una problemática que, bueno, los mismos chicos la viven, y hemos salido a hacer encuestas, a preguntar.
4: Nosotros estamos haciendo las briquetas, que son un bloque denso y compacto que se usan para calefaccionar, para cocinar, que duran entre 30 y una hora.
5: Y ellos ya conocen la comunidad y saben que es una situación que sucede. Hay muchas familias en la zona que se calefaccionan a leña. Muchos la juntan de la finca, pero otros también tienen que comprar. Y bueno, está un poco cara la leña, uh-huh. Así que bueno, decidimos intentar de alguna manera darle una solución a esta problemática.
2: Nosotros usamos materiales como que normalmente están tirados.
4: Le pedimos a los chicos acá, los maestros.
6: Y la pusimos a hacer con cartón, agua, hoja y aserrín.
4: Y luego usamos agua, las metemos ahí, las empezamos a mezclar y después las con un tubo las prensamos a las briquetas y luego salen y quedan. Hay que dejarlas que se sequen bien porque si no se secan se desarman ahí nomás.
5: Varios de los chicos acá armaron su propio sistema, su propio dispositivo en su casa y han hecho en su casa. Así que sí, es algo muy, muy simple, muy fácil, no se necesitan grandes elementos para hacerlo. Sí, cualquiera lo puede replicar en su casa.
4: Es para las familias que no tienen mucho dinero para comprar leña, ya que gracias a una encuesta que hicimos, las personas tienen que usar más leña, entonces se nos ocurrió esa idea y hicimos la briqueta.
6: Sí, ya la hemos probado. Y tenemos video.
7: ¿Reemplaza? ¿Puede reemplazar a la leña?
6: Y casi, dura como media hora y un poquito más.
5: Muy esperanzados también, y bueno, como dijeron los chicos, en la última etapa vamos a necesitar la ayuda de todos los alvearenses y más para que voten y podamos cumplir ese sueño.
2: Sí, casi final, ahora están viendo un video que nosotros mandamos por YouTube, que ahí deciden los jurados quién entra, y después si llegamos a las instancias finales, el 60% tiene que ser los jurados y el 40% tiene que ser ustedes en las redes sociales. El primer premio es un mono al Mar del Plata y el segundo es un viaje a Carnazón, pero todo pagado. Sí, estamos con eso, que queremos ir a Mar del Plata, conocer el mar y todo eso. Sí, pueden votar por Instagram, por Facebook.
0: Bueno, ojalá se lo ganen. Claro que sí, se lo merecen, se lo re merecen los chicos ahí con todo el esfuerzo, con todo el trabajo que ponen con los profes, con los maestros. Así que lindo que pueden los chicos aprender. Y de paso, mirá vos lo que surge, ¿no? Esas ideas así excelentes que los chicos pueden, bueno, obviamente, ahí te das cuenta de la productividad, la capacidad y demás. Es cuestión de ponerse ahí y bueno, nada, entrenarse y prepararse y un montón de cosas que también requieren y que salen cosas muy buenas. De Mendoza salen cosas muy buenas y muy bien ahí los chicos, así que felicitaciones. Bueno, ¿quién te dice? Ojalá ganen, y la verdad que está buenísimo, y si no ganan, igual está buenísimo el proyecto, así que la verdad, el proyecto o lo que han llevado a cabo, que puede ayudar a tantas familias, tanta gente, así que la verdad que excelente. La leña ecológica, menos, no me imaginaba que era así, de verdad que no, trataba de entender qué será la leña ecológica. Bueno, ahí está, aprendimos algo nuevo en el día de hoy, qué es y cómo se hace la leña ecológica. Muy bueno, muy bien ahí por los chicos, así que felicitaciones. Bueno, nos tenemos que ir a la pausa porque la verdad que el tiempo se nos fue, pero más que volando. No anda en avión, anda en Boeing, ¿viste? La verdad que en avión a rayo luz anda el tiempo. Así que dale, rápidamente, pausa, ya venimos, tenemos tema de la semana. Dale, ya volvemos.

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Bueno, como te decíamos recién, tenés para comunicarte con nosotros al 261-384-2553. Ahí estamos en ese número, ahí nos encontrás. O bien nuestro canal, que estamos en vivo a través de JT Oficial. Estamos en YouTube, saludamos a la gente que está conectadísima a esta hora de la tarde. Por supuesto que ahí ya nos han dejado mensajes en el muro, así que vos también dejanos el tuyo, tu saludo, tu comentario, tu presente, o lo que quieras ahí, por supuesto. Tu duda, si podemos ahí evacuar cualquier duda, también lo haremos, por supuesto. Y las que no, te decimos, mira, no sabemos, ¿qué le vamos a hacer? Perdón. Bueno, hablando de evacuar duda, bueno, justamente hoy tuvimos la hora, es donde él va a estar allí, justamente, evacúa dudas allí, todas aquellas que tengan sus preguntas, comentarios, pedidos de oración. Obviamente tuvimos la hora, es, así que no se lo pierdan esta noche por 87.9, porque allí también compartimos la repetición, se podría decir, la segunda chance, second chance tenemos allí. Así que bueno, los invitamos a sumarse esta noche después de las 20, cuando ya estamos cerrando, obviamente. Allí tenemos la repetición de la hora, es muy interesante, aprendiendo mucho más del tema de la semana, hablando de exclusividad, señores, o exclusivo, porque estamos aprendiendo de que Dios es un Dios exclusivo. Nosotros, por ende, también somos sus hijos exclusivos. Nos ha hecho un pueblo exclusivo, especial tesoro, así nos llama. Wow, sentite bendecido. Por eso yo creo que este tema nos tiene que llevar a eso, ¿no? No inflarnos en el sentido, por eso recién cuando leíamos Deuteronomio 7:6, ¿no? Si no me equivoco, que leíamos en el primer bloque, viste que decía, no es para que uno se crea ni mayor, ni mejor, ni no sé, que estamos caminando entre nubes de algodón, no, o sea, no es la idea de aprender de que somos exclusivos es justamente, es que con mayor razón poder entender de que fuimos creados para Él. Y si fuimos creados para Él, ¿qué nos enseña la Biblia? Bueno, todo lo que la

Biblia nos enseña es que justamente lo podamos llevar a la práctica. Y en la Biblia, ¿qué nos enseña? Bueno, que seamos humildes, que aprendamos a agachar la cabeza cuando hay que hacerlo, que aprendamos a callarnos, que aprendamos a... O sea, que te das cuenta que nada que ver con lo que por ahí podemos llegar a pensar, que el sentirnos exclusivos, ay, bueno, soy el único, soy el mejor, y acá no estamos hablando de que somos ni mejores, no, pero sí que somos, somos especial tesoro, hemos sido y somos especial tesoro, fuimos creados para eso, como decía el pastor el día de hoy, ese fue el plan de Dios, de un principio. Bueno, en Génesis, leí el pastor Génesis 1.26, si quieren después lo buscan, donde justamente Dios habla, dice, crearemos o haremos al hombre a nuestra imagen y semejanza. Bueno, creados desde un principio para ser su especial tesoro, con decisión propia, con libertad, porque así es Dios, no es que ha creado robot, Dios no creó robot, no creó inteligencia artificial, no, creó inteligencia natural, como lo aprendíamos hace un tiempo, inteligencia natural, señores. Así que desde un principio el plan era ser nosotros su especial tesoro. Luego, bueno, obviamente la historia y la Biblia cuenta y relata cómo Israel termina siendo allí un pueblo el más pequeño de todos, porque bueno, hasta el día de hoy vemos a Israel, que es un puntito en el mundo, geográficamente, pero espiritualmente, wow, espiritualmente, económicamente, no sé, militarmente, en un montón de cosas, son realmente muy, muy, muy grande, en un montón de cosas, Dios ahí cumpliendo el propósito, o cumpliendo su plan y cumpliendo sus promesas sobre ellos, ¿no? Más allá que habrá cosas para cuestionar o no, bueno, eso quedará en la opinión de cada uno. Nosotros lo que tenemos que hacer es bendecirlos, es bendecir a Israel. Más allá, hagan o no hagan lo correcto, no somos nosotros lo que vamos a juzgar, es Dios quien lo hará. Porque seguramente algunos dicen, bueno, pero no creen en Dios, o no creen en Jesús en realidad, no, en el Mesías. Algunos sí, muchos sí. Bueno, es más, el doctor Baruch Korman, que lo va a tener en octubre, justamente es judío mesiánico, así que por eso vamos a aprender tan interesantemente el tema de las doctrinas bíblicas, ¿no? La verdad que va a ser muy interesante poder desaznar nuestras vidas, porque seguramente hemos tenido muchas doctrinas erradas, equivocadas, mal aprendidas o mal enseñadas también. ¿Por qué no? Porque todos nos hemos equivocado o nos equivocamos como humanos y seres humanos que somos, o hombres. Pero qué bueno que alguien pueda venir y decir, no, esto es así, según lo que dice Dios y la Torá y demás. Así que qué interesante. Por eso vamos a tener un octubre, señores, un octubre con todo. Así que bueno, la verdad que muy interesante. Pero bueno, volviendo al tema, digo, de cómo Dios ahí aparta este pueblo y hoy por hoy, en el tiempo que vivimos, en el tiempo de la gracia, nosotros siendo incorporados, adoptados, siempre digo, ¿no? Somos hijos adoptados, venimos a ser los gentiles, pero que por amor y por fe y por la fe somos hijos de Abraham, y por la fe somos hijos de él, y somos sus hijos, obviamente, hijos de la promesa, porque por la fe ejercemos esto, por la fe creemos que la promesa es que Dios dejó a Israel, a su pueblo, y así como le dejó. No solamente las promesas, porque esa es la parte que más nos gusta, ¿no? Nos gusta quedarnos con las promesas y las promesas de bendición, pero ¿qué pasa con los mandamientos? ¿Qué pasa con las ordenanzas? ¿Qué pasa con lo que también Dios nos pide? Porque Dios les pedía eso a Israel. Seréis mi especial tesoro, pero claro, si hacéis esto, ta, ta, ta, y todas las cosas que obviamente hemos leído allí. Que hay muchos textos que por supuesto remarcan de cómo Dios, bueno, justamente son mi pueblo exclusivo, mi pueblo santo, pero claro, si hacen esto, si hacen y si obedecen, como hoy bien el pastor ponía en claro esto, ¿no? De poder ser hijos obedientes, que practiquemos la palabra, que le adoremos realmente a Él, el único que hemos sido creados para adorarle, no mezclarnos, como ayer lo mencionábamos un poco, porque lo que nos enseñaba el día sábado, esto de no mezclar nuestras vidas, no mezclar nuestro corazón, poder determinarnos nosotros mismos, ¿no? Tener esa determinación de que fui creado para Dios, soy de Él y vivo para Él. Y cuando uno entiende eso, te das cuenta que las demás cosas dejan de tener sentido, dejan de tener el valor que uno le daba. Y no porque no sean valiosas, ojo, no malentiendan, porque seguramente nuestra familia es valiosa, tu casa capaz es valiosa también, tu familia, tu casa, digo, las cosas materiales me refiero, el auto es valioso, pero ya en otros niveles, viste, en otros grados, en otros escalones, pero en el primer escalón es Dios siempre. Entonces cuando uno entiende eso, digo que las demás cosas pierden valor, porque me refiero a que te das cuenta que la prioridad siempre va a ser Dios en nuestras vidas, y no vamos a tener ese problema o ese dilema
a la hora de escoger o de decidir o decir, bueno, ¿qué hago? ¿Voy a la hora llamada o me quedo, no sé, atendiendo el negocio, dicen algunos? Cuando entendiste que Dios es exclusivo, que es el único en tu vida y que de Él depende tu bendición, porque si le damos a Él el primer lugar, ¿qué creen? ¿Que Dios no nos va a dar el primer lugar también en nuestra economía, bendecirnos, bendecirnos en nuestra salud, en nuestra familia? O sea, y eso es lo bueno de poder entender todo esto, de que si nosotros entendemos que Él es o que Él debe ser nuestra prioridad, nuestra persona exclusiva, nuestra persona favorita, como dicen por ahí algunos, nuestra persona favorita, exclusiva, nuestra persona especial, saber de que Él es especial para nosotros, obviamente nosotros también somos especiales para Él. Pero algo que decía el pastor hoy, bueno, justamente, no es que dejamos de ser especial para Él o dejar de ser exclusivo, es que muchas veces nosotros mismos nos apartamos de Él, o nosotros mismos nos alejamos de Él, o nosotros mismos nos autoexcluimos. Un poco ahí los chicos le preguntaban y el pastor decía, justamente, nosotros nos autoexcluimos del plan de Dios cuando, bueno, hacemos a nuestra manera, interpretamos la palabra de Dios a nuestra manera, o practicamos a nuestra manera, ¿viste? A medias. Algunas cosas sí, algunas cosas no. Esto me gusta, esto lo hago. Esto no me gusta, no lo practico. Y bueno, en Dios no es así. Cuando somos exclusivos para Él, es como, bueno, como lo hemos venido mencionando, los ejemplos. Cuando algo es de uso exclusivo, es de uso exclusivo para eso. No es para otra cosa, no cumple otra función. Por ejemplo, en la casa, cada uno, ¿viste? Que tiene, bueno, a ver, de algo muy, muy personal, muy íntimo. En el baño. Cada uno tiene su cepillo de diente, o no creo que andemos con el mismo cepillo todos limpiándonos las... No, horrible, ¿no? Qué fea situación. Imagínate con el mismo cepillo se lavaba toda la familia. No, ¿por qué? Porque cada integrante tiene su cepillo de diente. Por ejemplo, menciona algo muy personal e íntimo, pero para que nos quede más ilustrado en nuestra retina, en nuestra memoria gráfica, de cómo así tenemos cosas nosotros en nuestra vida que son exclusivas para eso, que son de uso único para eso, porque es mío y es propio y personal y no me lo toca nadie, o no, ¿viste? Yo creo que defendemos a capa y espada el cepillo de diente, ¿no? ¿Viste? Cuando alguien, che, ¿quién me tocó el cepillo de diente? ¿Quién usó mi cepillo? No, qué feo eso, porque puede pasar a veces si te confundí, especialmente si es una familia numerosa y si hay un solo baño y encima si, imagínate, se repiten los colores de los cepillos, ¿cómo haces? ¿Cómo haces? Imagínate, nosotros en casa somos cuatro, pero bueno, me imagino las que son familias numerosas, ¿cómo hacen? Para no confundirse. Pero igual, de igual manera, defendés a capa y espada, decir, no, che, este es mío, no me lo toques, es mi jabón, mi jabón también, o mi cepillo, o mi toallón, o cosas muy personales. Por eso menciono cosas muy personales, porque creo que ahí somos como más, ¿cómo decir? Más de defender lo que es nuestro, porque está bien, porque algo personal e íntimo tuyo, que no te lo toca a nadie, porque es así, por una cuestión también de higiene, ¿no? Obviamente, por supuesto. Ya en otras cosas, ¿no? En la casa, ¿no? Pero esas cosas como muy puntuales, creo que cada uno sabe que, no, esto es mío, es exclusivo mío, es más, tiene mi nombre, ¿no? Algunas cosas le ponemos nombre, las siglas del nombre, para no confundir. Bueno, asimismo, nosotros para con Dios, ser de ese uso exclusivo para Él, porque hemos entendido de que hemos sido creados para obedecerle y para hacer su palabra, su voluntad. Y en eso de obedecer, bueno, entra todo esto, como te decía, de aprender a amar, aprender a perdonar, aprender, a hacer las cosas que su palabra nos enseña. Entonces, te das cuenta que ahí nos lleva a, bueno, a hacer, de esa manera nos transformamos justamente en esos hijos exclusivos de Él, porque hacemos la palabra o porque obedecemos la palabra de Dios. Pero bueno, repito y volviendo, porque quiero meterme en la historia de, bueno, recién les tiraba data y ya nos vamos a meter directamente en la historia de este muchacho que, si lo sacaron, buenísimo, y si no, ahora mismo lo vamos a leer, porque obviamente estábamos hablando de alguien, como recién les decía, que fue escogido, hablando de ser exclusivo, ¿no? Porque hay muchos casos en la Biblia de personas que Dios escogió, además del pueblo de Israel, además de cada uno de nosotros, en términos más puntuales, ¿viste? Que Dios tenía como elegidos, se podrían decir, o muy, como muy puntuales, muy... Sí, muy específicos, casos muy puntuales, muy específicos, como fue el caso de este
joven, o esté muy, bueno, joven porque, bueno, no sé la edad que murió, pero que fue escogido desde el vientre de la madre. Como dijimos, Dios ahí se le habla a la madre, el ángel de Jehová dice que le habla a la madre y le dice, y le da una serie de recomendaciones, o no recomendaciones, órdenes, porque fue como la orden muy clara, muy específica. ¿Y por qué leemos o vamos a leer esta historia? Porque desde ya les decimos, ahí, como hacemos el comienzo, por ahí no nos sirve de mucho, y no porque nos sirvan, sí, sino porque si nosotros nos autoexcluimos, como decía el pastor, si nosotros nos apartamos de Dios, si nosotros nos alejamos de Dios, y nosotros mismos dejamos de ser exclusivos para Él, para ser exclusivos para otra cosa. Como decía, escuchamos en la oración en el día de hoy, hemos causado dolor porque hemos sido exclusivos en vez de para hacer las cosas buenas o para hacer el bien, no, para hacer el mal, para hacer, bueno, a nuestra manera, a nuestra forma. Y le pasó a este muchacho, que desde el vientre fue escogido, pero después, por cuestiones emocionales, cuestiones sentimentales, que ya se dieron cuenta quién es, estoy hablando de alguien que, por supuesto, se dejaba llevar por las emociones, los sentimientos y demás. ¿Qué pasó? ¿Cambió esa exclusividad de Dios? ¿Por qué él era exclusivo para Dios? Había sido elegido. ¿Quieren conocer quién es? Bueno, lo vamos a leer, ahí está en el libro de Jueces, capítulo 13, y allí lo vamos a poner en pantalla. A ver, dame un segundo. No lo vamos a leer todo, yo los invito a que lo lean toda la historia porque es muy interesante, o lo que resta ahí en el resto de los libros de Jueces, pero por lo menos digo en este capítulo, en el capítulo 13, donde Dios ahí hace el llamado tan específicamente a Sansón. Ahí estamos. De él estamos hablando, de Sansón. ¡Ay, lo sacaste! ¿Lo había sacado o no lo había sacado a Sansón? No sé si fui muy obvia o capaz no di muchas pistas, pero bueno, yo para mí era muy obvio las pistas que estaba dando. Y más cuando dije lo sentimental, ya está. Bien. ¡Ay, este Sansón! Pero escuchá, mirá, qué interesante cómo Sansón había sido escogido para ser único y exclusivo. Es más, tenía una característica que después, si quieren, lo pueden leer. Yo después les comparto la Biblia cómo describe de una condición para la cual él había sido llamado a ser nazareo. ¿Sí? Bueno, ahí te cuento. Pero primero leamos esto. A ver, Jueces 13:1 dice: los hijos de Israel volvieron a hacer lo malo ante los ojos de Jehová, y Jehová los entregó en mano de los filisteos por 40 años. Atentí, esto es interesante, ese dato también importante. Y había un hombre de Zora, de la tribu de Dan, el cual se llamaba Manoa. Ay, Manoa. Y su mujer era estéril y nunca había tenido hijos. Bueno, dice que a esta mujer apareció el ángel de Jehová y le dijo: he aquí que tú eres estéril y nunca has tenido hijos, pero concebirás y darás a luz un hijo. ¡Wow! ¡Qué loco! Uno pensaba que solamente a Sara le había pasado. No. Viste que hubieron varios casos en la Biblia de mujeres. Esto abriendo paréntesis, ¿no? Para que da mujeres que están allí y dicen, ¿cuándo? Tranquila, Dios tiene todo en control. ¿Viste que no hay nada imposible para Dios? No hay nada imposible. Lo hizo con estas mujeres ahí en la Biblia. También lo puede hacer con vos posible, para aquellas que dicen, ¿cuándo será el día que sea mamá, que pueda tener mi hijo? Otros dicen, no, ya estoy grande. Para Dios no hay nada imposible. Así que, nada, a creer, a seguir creyendo en esa promesa. Mirá que Dios puede aparecer en cualquier momento, Te puede aparecer allí en cualquier momento el ángel de Jehová, uno nunca sabe. Bueno, cierro paréntesis, porque sería otra cosa. Entonces dice que, claro, se le aparece y le dijo, vas a concebir y darás a luz un hijo. Ahora dice, pues, he aquí, y acá viene, mirá, que concebir, dice, perdón, me quedé en el 4. Ahora pues, dice, no bebas vino, ni sidra, ni comas cosa inmunda. Dice, pues aquí que concebirás y darás a luz un hijo. Le vuelve a decir otra vez y afirmando lo que iba a pasar. Le dice, y acá viene otra indicación, mira, y navaja no pasará sobre su cabeza porque el niño será nazareo. Ya les voy a contar ahí porque la Biblia lo explica y está buenísimo. La verdad que está en número 6 cualquier cosa ahí. No lo vamos a leer ahora, pero en número 6, en el libro de Números, me refiero, capítulo 6, describe lo que es ser un nazareo. Lo dice perfectamente allí, y acá voy a hacer un
pequeño parate para justamente mencionar algunas cositas, porque la verdad que es muy interesante y qué lo que era, o qué lo que era hacer un nazareo en tiempos antiguos, ¿no? Yo creo que hasta el día de hoy también. Bueno, hoy hablando en términos espirituales, por supuesto. Hoy podemos hablar en términos espirituales. No sé si en Israel todavía se seguirá practicando. La verdad que no lo sabemos, no lo sé. Capaz sí. Bueno, el tema es que habían tres reglas fundamentales para ser nazareo, ¿sí? Era, bueno, abstenerse de vino, que acá el ángel le decía, o sea, todo lo que sería producto de la vid, en realidad. No era, o sea, no beber vino, ningún tipo de bebidas alcohólicas, atenti, ¿no? Consumir ningún producto derivado de las uvas, pasa, jugo, no, no, era como muy estricto, o sea, ese cuidado para esa persona, no era para todos, o sea, era como solamente esa persona. Por eso digo que eran como casos más puntuales todavía. Si bien todos somos hijos exclusivos de él, dentro de todos esos hay otros que más todavía, más puntual y con mayores exigencias. Ese es el tema. Mayor costo y mayor precio, mayores bendiciones. Y bueno, viste, es así, es un precio. Se paga un precio por ser ese exclusivo de Dios, mucho más todavía. Así que bueno, justamente, un nazareo tenía que cumplir esa era una de las reglas. La otra era, bueno, no cortarse el cabello, por eso es que a Sansón lo conocemos ahí, que después, ¿qué pasó? ¿Qué pasó con Sansón cuando le cortaron el cabello? ¿Qué pasó? Vendió su, en esta ocasión no vendió su primogenitura, pero vendió su fuerza, vendió su exclusividad, y se vendió por nada en el sentido, se vendió por una mujer, por querer agradar a una mujer, se olvidó de agradar a Dios en realidad, se olvidó de agradar al que tenía que agradar, porque nosotros nos tenemos que poner en el mismo lugar que Sansón. Capaz vos y yo no somos nazareos, pero espiritualmente podemos decir que sí, o espiritualmente deberíamos, ¿no?, intentar ser nazareos, de decir, bueno, exclusivo, uso exclusivo para Dios, no vendernos como lo hizo Sansón en su momento, porque, repito, se vendió ante una mujer, ante las emociones, ante los sentimientos, y es lo que nos pasa a nosotros cuando dejamos, por nuestras emociones, dejamos a Dios o dejamos lo que realmente tenemos que hacer por seguir mi corazón, ponele, sigo mi corazón, y por seguir nuestro corazón, así nos ha ido también, ¿no? Nos hemos golpeado con paredones, señores. Nos hemos pegado y de verdad golpes fuertes porque hemos seguido que nuestro corazón, y no hay que seguir el corazón, señor, no hay que seguir el corazón, no es seguir el corazón, no es, así que cuando alguien te diga, che, no, seguí tu corazón, no tenés que seguir tu corazón, engañoso es el corazón, dice la Biblia, así que no sigas el corazón, tenés que seguir lo que dice Dios en su palabra. Es lo que tendría que haber hecho Sansón, en realidad, no seguir su corazón y seguir lo que decía Dios, y para lo cual fue apartado. Él fue apartado, fue una persona exclusiva, o por lo menos Dios intentaba que fuese una persona, o sea, ya tenía un plan Dios con él de que sea exclusivo. Y lo sigue diciendo la Biblia. Bueno, pero antes de seguir leyendo, porque el otro punto digamos, para ser nazareo, era evitar el contacto con los muertos, ¿sí? De que no podían acercarse a ningún cadáver, por más que se trataran de familiares, y imagínate, qué tremendo, ¿no? La verdad, uno es hasta ese extremo. Si se moría alguno de sus padres, sus hermanos, no podían contaminarse ritualmente, así dice, y lo dice la Biblia, por eso léanlo, yo no lo voy a leer porque es muy largo, pero en Números capítulo 6, ahí está todo detallado qué es lo que es un nazareo, qué es ser una persona nazarea, que bueno, Sansón no fue el único, seguramente hubieron muchos más, pero bueno, conocemos el caso de Sansón. Seguimos ahora sí leyendo, pero ya ahora se viene la historia, se viene la oración por Israel, ya después lo vamos a seguir con esta historia, porque bueno, ahí, claro, le sigue, el ángel le da esta orden de que iba a ser nazareo, y por eso le dice, no, ¿dónde me quedé? En el 5 dice, navaja no pasará sobre su cabeza, porque el niño será nazareo a Dios desde su nacimiento, y él comenzará a salvar a Israel de mano de los filisteos. O sea, había un plan mayor, pero para eso necesitaba que sea exclusivo, que sea único, apartado. Dios tiene planes mayores, pero para eso necesitamos ser apartados, exclusivos para Dios, porque si no, viste, como es como decir, no, más del montón, no, alguien diferente, alguien distinto, alguien que marque una diferencia. Bueno, después dice la Biblia que vino la mujer y se lo contó a su marido, diciendo, bueno, un varón de Dios vino a mí, cuyo aspecto era como de un ángel de Dios, temible en gran manera, le relata. No le pregunté de dónde ni quién era, ni tampoco él me dijo su nombre, y me dijo, bueno, le cuenta al esposo lo que le había dicho, que
tú concebirás y darás a luz un hijo, por tanto ahora no bebas vino, ni sidra, ni comas cosa inmunda, porque este niño será nazareo a Dios desde su nacimiento hasta el día de su muerte. ¿Qué tal, ah? Ese era el plan de Dios. Como el plan para todos nosotros, como decía el pastor el día de hoy, el plan de Dios siempre fue que el hombre fuese creado para el bien, no para el mal, como lo aprendimos la semana pasada, justamente. ¿Qué pasó? El hombre fue creado para hacer trigo, pero vino un sembrador, ¿se acuerdan? Y sembró la cizaña, lo malo, pero no fuimos creados para el mal, fuimos creados para hacer el bien. Dios no creó el mal. Pero bueno, lo mismo pasa con esto. El plan de Dios siempre fue que el ser humano sea, la creación de Dios sea su pueblo especial, exclusivo para adorarle. Pero bueno, lamentablemente, ¿qué pasó? Vino un enemigo, ahí entra el papel y el rol del enemigo, que bueno, nada, ¿qué pasó? Hizo que Adán y Eva dejaran de ser exclusivos para ser exclusivo para otras cosas. Exclusivo para lo malo, para el pecado, para todo lo que hoy vivimos, consecuencia de esa decisión que se tomó allí en el huerto del Edén, ¿sí? Lo vamos a continuar esta historia porque la verdad que vamos a continuar, por supuesto, con el tema de la semana. En realidad la historia, síganla leyendo, no la vamos a leer toda porque es larga, en realidad tiene varios textos más, pero porque después tienen encuentro con el ángel, charlan con el ángel y demás. Pero sí lo vamos a continuar porque de verdad que es muy interesante de cómo alguien puede ser escogido para ser exclusivo, pero bueno, después ¿qué pasa? ¿Qué pasa? ¿Se cambia en el camino? ¿Cambió el plan de Dios? ¿Dios se equivocó? No, Dios no se equivoca. Los que nos equivocamos somos nosotros. Dios nunca se equivoca, Él no comete errores. Los errores los cometemos nosotros. Y en este caso Sansón obviamente cometió el error de dejarse llevar por su corazón. ¿Te das cuenta? Ay, Dios mío. Mirá vos por qué vendió la exclusividad, ¿no? Como el que vendió la primogenitura. Ahí Jacob y su hermano Esaú, ahí está, otro que vendió ahí su exclusividad. Vendió su primogenitura, nada más ni nada menos. Bueno, nosotros nos vamos al encuentro de la oración. Dale, ya estamos en tiempo de oración por Israel. Y después te contamos ahí todo lo que tenemos para lo que resta de la tarde y lo que se viene. Obviamente nos vamos preparando para octubre. La oración por Israel, dale, ya venimos.

Bueno, estamos disfrutando de excelente música. ¿Y qué está sonando? ¿Y por qué está sonando? Y ahora se los contamos todos, todito en este bloque. Porque ya está, no podemos, ya no podemos esperar más. Ya está. Mientras ahí, mira, mientras disfrutamos las calles de Israel. Porque se nos viene octubre con todo y de verdad que pensaba, qué loco, ¿no? La verdad que pensaba, hoy el pastor nos daba un anuncio, una noticia muy bonita, muy linda, adosando a lo que se nos viene en octubre, que ya sabemos que va a pasar el 16, 17 y 18 de octubre. Bueno, se suma una fecha más. ¿Y por qué una fecha más? Porque el 12 de octubre, hoy nos decía el pastor, día feriado, claro, es día conocido como Día de la Raza, en realidad tiene otro nombre ahora. Aunque quieren volverlo al Día de la Raza, pero bueno, no importa. Es un detalle menor, no importa. Lo que importa es lo que va a pasar ese día. Tendremos una noche de adoración, señoras y señores. Noche, va a ser una semana, por eso pensaba Israel en Mendoza, ¿eh? Podríamos así titularlo de alguna manera. Vamos a tener un pedacito de Israel en Mendoza. Y si, ya que no podemos decir Israel, Israel viene a Mendoza, justamente. Israel viene a Mendoza, representado de la mejor manera allí por el doctor Baruch Korman, quien es el que va, obviamente, a traernos estas tres jornadas de conferencia, de charla, de enseñanza acerca de doctrinas bíblicas. La verdad que va a ser muy interesante estos tres días que vamos a vivir, 16, 17 y 18 de octubre. ¿Cuál es la fecha que se suma? Pero atención, porque no es con el doctor Baruch Korman, pero es una fecha muy especial también. Viene Solo Israel, que estamos escuchando uno de los temas, o sea, JTA obviamente los ha podido interpretar en español y la verdad que es una bendición, es una bendición escuchar la música de Solo Israel, que es una agrupación judía, hebrea, se podría decir, hebrea mesiánica. Ellos también vienen de Israel. Así que la verdad que va a ser una bendición tenerlos aquí en Mendoza. Nos vienen a deleitar con sus temas allí en hebreo. Y muchos de los temas que JTA interpreta, que en uno de ellos es el que estamos escuchando, Voz de Gozo. Bueno, justamente pertenece a Silo Benhud, como también, bueno, Adonai, creo que todos lo conocen, temazo Adonai, ahí lo han escuchado, ¿no? Este tema, temazo. Bueno, Adonai, tema que también lo interpreta Silo Benhud, temazo, creo que lo estamos escuchando, ¿no? A ver, creo que sí. Bueno, temas ahí, Silo Benhud, sonando, a ver si, ahí está, ay, no lo estábamos escuchando, ahora sí. Temón, ¿eh? Bueno, que lo interpreta la JTA, obviamente en español, así que los temas son interpretados en español, reversionados ahí con el toque jotatiano, in Spanish. Bueno, vamos a conocer a Solo Israel, quienes son estos jóvenes, porque son, justamente cuatro jóvenes que cantan y que nos deleitan con temas como el que acabamos de escuchar. Bueno, Adonai es uno. Bueno, y tiene varios, ¿eh? Ya vamos a ir recorriendo y, por supuesto, conociendo más de los temas que Solo Israel. Bueno, nos quedamos ahí con este movido que está espectacular. A ver si tenemos algo ahí para ver. Ahora lo tenemos en hebreo. A ver si se lo vemos en hebreo. A ver, ahí está. Estos son los chicos de Solo Israel.

Bueno, ahí está para que los conozcan. Los tenemos allí, por supuesto. Lo estábamos viendo ahí en el video. Bueno, ahora tenemos en español. Estamos haciendo el cambio, ¿viste? Viendo por un lado nuestros hermanos de Israel, Solu Israel, que por supuesto nos deleitan con su excelente música, con letras realmente excelentes. Bueno, por eso las conocemos la letra, porque JT ha podido transformarlas al español, y la verdad que no, ha sido de mucha bendición para nuestra vida. Así que, ¿qué noche, la noche del 12 de octubre? Para hacer una previa, ¿no? Porque vamos a previar después lo que viene, el encuentro con el doctor Corman, que va a ser el viernes, el sábado y el domingo. O sea, esto va a ser un lunes, así que tomen nota, se viene un octubre con todo. Octubre, mirá, no paramos, Bueno, aquí en octubre entonces tenemos la visita de Solu Israel, esta agrupación israelí que va a estar aquí en Mendoza visitándonos también, deleitándonos ahí con su música. Disfrutaremos allí de su presencia, su visita desde Israel. Llegan aquí a Mendoza entonces también para deleitarnos con sus temas. Ya los vamos a ir conociendo, vamos a ir viendo un poquito más de ellos también. Bueno, el pastor decía hoy, ¿no? Son dos matrimonios, mira. Eso también es un dato que no la teníamos, pero bueno, lo vamos a ir conociendo. Conocemos su música. Pero tengo acá algunos datitos de ellos. Mira, Shiloh Ben Hud, que tal vez lo van a conocer así, porque, o sea, se conoce como Shiloh Ben Hud y como Solu Israel, que Solu Israel sería la banda, la agrupación sería, ¿no? El que cantan. Pero Shiloh Ben Hud es un artista judío mesiánico de Israel, que está enfocado en la música de adoración en hebreo y en inglés también. Creció allí en Malé Hadumim, en cerca de Jerusalén. Es hijo de madre israelí y padre británico. Mira, fundaron una congregación local. Y bueno, está el Ministerio Solu, que es quienes vamos a conocer justamente, donde fundaron este grupo y Ministerio Solu Israel, junto con otros jóvenes adultos israelíes, que son los que veíamos allí, que la idea es difundir el mensaje y la música de adoración con el fin de preparar el camino para el regreso de Yeshua, de Jesús, ahí el Mesías. Así que bueno, la verdad que bastante interesante allí la historia. Es más larga, tienen, bueno, varios álbumes, tienen varias canciones. Entre sus álbumes, canciones más conocidas se encuentran Once Again, Until Today y temas como Dur Dur Shab, sería su generación. Así que, bueno, eso lo vamos a ir conociendo poco a poco. Así que, damas y caballeros, Solu Israel estará en Mendoza el 12 de octubre, haciendo ahí la previa prácticamente, una noche de adoración que vamos a compartir. Más detalle lo vamos a ir teniendo más adelante. Y bueno, ya luego para darle paso a lo que va a ser el viernes 16, sábado 17 y domingo 18, estos tres días de conferencia, o sea, tendremos una noche de alabanza, de música de adoración, y otras tres noches donde también va a haber música de adoración, pero obviamente abocados a lo que es la enseñanza. ¡Wow! ¡Completito, mamita, querido! ¿Cómo va a terminar este 2026? ¡Por favor, ¡Qué tremendo! Bueno, está Israel en Mendoza, por decirlo de alguna manera. Un pedacito de Israel va a estar aquí en Mendoza. Así que la verdad que va a ser un gran mes de octubre. Bueno, recuerden que los que vengan fuera de la provincia, fuera de la Argentina, tienen que inscribirse. Necesitamos saber de ustedes, necesitamos conocerlos, para que, bueno, saber quiénes vienen desde afuera. Los de acá de Mendoza no hace falta, ya saben. Vamos directamente esos días y listo. Pero los que sí, para lo que es el doctor Corman, estoy hablando, ¿no? Lo que vengan a ver al doctor Baruch Corman. Recuerden entonces que tienen la página, pueden ingresar allí a nuestra página en jtamendoza.com. Tienen allí lo que es el registro, el formulario para registrarse, muy fácil de hacerlo. Ya después se los vamos a mostrar, ¿no? Tranquilo, que ya después les mostramos cualquier cosa. El paso a paso es muy fácil igual, así que se registran para saber quienes vienen fuera de Mendoza. Son los que están fuera de Mendoza. Los que están fuera, cuando digo Mendoza, me refiero a toda Mendoza. O sea, si venís de Córdoba, de San Luis, porque alguien va a decir, no, fuera de Mendoza, San Martín. No, viste que le llaman como que no. No, estamos hablando fuera de los límites provinciales. Así que los que vengan allí desde cualquier otra provincia y cualquier otro país del que vengan, necesitamos que se registren. No es porque se cobra entrada, también lo aclaramos, porque la entrada es libre y gratuita para todas estas noches, ya sea para la noche de adoración como para las tres noches con el doctor Baruch Corman. Así que tengan en cuenta ese dato, pero bueno, sí necesitan ser registrados, simplemente para conocer y saber quiénes vienen desde afuera y, bueno, reservar allí seguramente. No reservar entradas porque, repito, no es que se cobra, no se cobra, son entrada libre y gratuita. Así que, bueno, qué bendición, señores, seremos bendecidos, seguramente seremos bendecidos por nuestros hermanos israelitas, y esperemos que también ellos se lleven la bendición de aquí de Mendoza.
casa para su tierra. Seguramente que sí. Bueno, qué gran octubre, ¿eh? Qué gran octubre, con todo. Ya se nos viene y estamos con muchas ganas de que ya sea seguramente octubre. Bueno, amigos, nosotros seguimos aquí en la tarde. Pueden comunicarse, pueden hacerlo. Yo en un ratito leemos los mensajes. Nos vamos a ir a la pausa. Obviamente nos vamos al encuentro de la música y ya regresamos. No se muevan, tenemos mucho más.

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7 minutos nos separan de las 7 de la tarde, damas y caballeros. Estamos aquí disfrutando desde Mendoza, Argentina y para el mundo, disfrutando la programación de Cire Medio. Bueno, hablando de la programación, no se olviden de la programación de esta noche, ahí en 21.1. No tenemos tiempo para contarte, pero bueno, sepa que siempre hay muy buena programación para acompañarlos. Digo, no me da tiempo para darles los detalles, pero bueno, quédense ahí en 21.1 después de las 20. Cerramos acá nosotros con Ilimitados. Se viene la repetición de la hora, es por 87.9, pero por 21.1, obviamente, hay series. Camino al Cielo, por ejemplo, hoy, bueno, excelente, Camino al Cielo, Los Vigilantes, a ver, ¿qué más? Defensa, documentales, hoy tenemos noche de documental, así que algún documental interesante seguramente vas a poder disfrutar allí en la noche de este día martes por Canal 21.1, el canal de la familia, señoras y señores, ¿sí? Recuerden que pueden comunicarse con nosotros 261-384-2553, es el número, o a través de nuestro canal de YouTube. Ahí estamos en vivo con ustedes, por supuesto, transmitiendo, como dijimos, desde Mendoza, nuestro rinconcito cuyano acá y para el mundo entero. Bueno, vamos con los mensajes rápidamente porque estoy atrasada con el tema del tiempo, con los mensajes. Nos han dejado mensaje tempranito, gracias a la gente que está siempre presente, como nuestra amiga acá de La Pampa, que siempre nos deja el saludo. Dice: hola, Vane, buenas tardes. Bendiciones, bendiciones, dice. Martes que agradezco a Dios. Ah, muy bien, por tanto que nos da día a día. Dice: bueno, Vane, abrazo grande.

Vamos a tener más detalles dónde se va a realizar. Yo solo escuché, claro, que venía el 12 de octubre. No sé en qué centro de adoración, si va a estar en el primero o en el segundo, el horario también. O si es que yo no lo escuché, cualquier cosa me avisan, porque yo escuché, claro, obviamente, ya era la última parte que el pastor estaba allá anunciando, por supuesto, esta noche ahí tienen de paso la repetición. Pero bueno, más detalles lo vamos a ir teniendo a lo largo de esta semana, lo que va a bueno, la verdad que no queda tanto, un mes, estamos a casi un mes de lo que va a ser este encuentro tan especial como vamos a tener aquí en Mendoza con la visita del doctor Baruch Corman, y sumándole ahora un día extra, podríamos decir, pero obviamente unos días anteriores, el 12 de octubre, o sea, esa misma semana, el 12 de octubre, estará Solo Israel aquí en Mendoza, para deleitarnos ahí con excelente música, como acabamos de escuchar, y ya vamos a ir conociendo un poquito más de la agrupación. Capaz muchos no la conocen, otros sí, nosotros la conocemos porque, como dijimos, muchos temas que se cantan aquí en la JTA son de Solo Israel. Ellos cantan en hebreo, y bueno, acá en JTA, ¿no?, respetando algunas partes en hebreo, se traduce allí al español para que podamos, todos los oyentes de habla hispana, podamos entender qué estamos cantando, obviamente, qué temas, la verdad que son muy lindos. Pero bueno, después vamos a ir conociendo un poquito o indagando. Tengo por ahí un video, si ustedes van a las redes sociales de ellos, es más, ellos han subido videos de la JTA a sus redes sociales, está buenísimo eso, ¿eh? O sea que muy bueno, porque bueno, ellos mismos se sienten también bendecidos por los temas que JTA ha podido traducir al español, como bueno, Adonai, como Voz de Gozo que escuchábamos recién, y otros temas más. Así que bueno, nos tienen ahí en sus redes sociales, de paso ahí, dato cholulo, nada que ver, dato de color, nada más. Pero bueno, ya vamos a tener más información, ¿sí? Sepan que sí, el 12 está confirmado, 12 de octubre tendremos una noche de adoración junto a esta agrupación, este grupo Solo Israel, que justamente vienen desde Israel para compartir con nosotras aquí en la provincia de Mendoza. Bueno, a ver, más mensaje por este lado rápidamente, a ver qué nos dice. Bueno, Norma Ruiz dice por acá, hola Vane, bendiciones, abrazo a la familia pastoral, a mi familia, deja por acá Norma, un abrazo para Norma, que comparte ahí también su bandera argentina y también la bandera de Israel. Algunas emojis, muchas gracias. Bueno, Sandra Ruiz dice, hola Vane, ¿cómo estás? Bendiciones, hermoso día que nos regaló nuestro Señor. Te escucho desde el trabajo, dice por acá. Bueno, abrazo para Sandra. Estoy en compañía del 87.1. Bueno, esto fue más temprano, así que no sé si Sandra seguirá trabajando o ya está llegando a casa para descansar, porque esto fue tempranito. Dice, ¿qué noticia la de hoy? Dice Vane, otra más que nos dio nuestro pastor, claro. Buena sorpresa, ¿eh? Para muchos ahí ha sido una gran sorpresa, una grata sorpresa ahí, sumándole a la semana de octubre aquí en Mendoza, ¿no? Todo ahí coincidiendo, pero nada es coincidencia, ¿entendés? No hay coincidencia, no hay casualidades. Hay planes, hay propósitos seguramente, por eso va a ser una semana muy especial. Yo por eso digo, vamos a tener una semana muy israelí, una semana muy israelí aquí en Mendoza. Bueno, dice que, bueno, nada, la noticia que dio el pastor dice, la verdad, octubre, un mes de sorpresas y de mucha alegría, dice Sandra, por aquí pone muchos emojis, reacciones ahí a la noticia que el pastor daba a conocer en el día de hoy, que bueno, justamente allí recién lo recordábamos. Bueno, dice Sandra, me pasas el tema de Abraham Fried, Shalom Aleichem, dice, gracias, un abrazo grande para la familia pastoral y para mis hermanas, deja por acá, así que no hay problema, ahí seguramente te lo mandamos en un ratito el tema de Abraham, ¿sí? Bueno, Ángela Araya dice, buenas tardes JTA, muchas bendiciones para todos, el Señor nos bendijo, un hermoso martes, muy bien, claro que sí, un hermoso martes tenemos ahí, lo estamos disfrutando. Sandra, mira, está en línea Sandra, porque dice que está en casa, muy bien Sandra, ya está en casa, ya está, entonces ya está la jornada laboral hecha, completa, ahora sí, se voy a tomar la media tarde, muy bien Sandra, merecida, disfrútela tranquila ahí, no sé con qué lo va a acompañar, pero sea lo que sea, disfrute esa media tarde, ya está. Viste, después de haber hecho lo que uno le tocaba hacer, ¿no? Qué satisfacción, ¿no? Uno se sienta y bueno, a descansar. Que Dios ahí renueve esa fuerza seguramente para el día de mañana y para los días que vendrán allí de trabajo y de tareas. Y así con todos, ¿eh? Que seguramente muchos también están llegando a casa
¿Cuántos están llegando a casa después de una jornada, ¿no? Jornada de trabajo, algunos todavía les queda un poquito, nosotros acá los acompañamos hasta las 20, así que hay un ratito, bueno, no queda mucho, una hora, 60 minutos, nos estoy viendo que son las 7 ahí, o clock, 19 clavadita en la provincia de Mendoza, así que bueno, nos quedan 60 minutos.

por delante, donde la verdad es que se nos va volando el tiempo. Pero bueno, los acompañaremos entonces a aquellos que todavía están ahí trabajando. Otros entran más tarde porque hay gente que trabaja de noche, hay que decirlo también. Bueno, lo bueno es que aún en la noche también los acompañamos, ¿eh? Recuerden que ahí también está la 879-211 con las repeticiones de la programación, tanto de la mañana, de la tarde, y aunque sea algunos fragmentos, tienen y compartimos allí en lo que serían las madrugadas de cada noche. Así que los invitamos también a sumarse allí a través de Gire Medio, ¿sí? Bueno, y nosotros continuamos en esta tarde linda, tarde agradable, tarde donde la temperatura, a ver, ya te cuento y vamos a actualizar. Ahora sí, parece que se arregló. El servicio meteorológico estaba medio como... Estaba medio esculenque el servicio meteorológico. Bueno, tenemos 19 grados. Ahí está, lo vamos a modificar porque esa es la temperatura. Bueno, cielo despejado. La verdad que bastante agradable. Ya te vamos a contar en un ratito entonces el extendido, ¿sí? Que un rato te contamos cómo van a estar los próximos días. Pero bueno, sin duda, como decimos más temprano, estamos oliendo a primavera. Así que se huele. Así que ya se viene la primavera, señores y señores. Y también nos preparamos para esa nueva temporada. El frío, ¿se va o no se va? ¿Afloja o no afloja? Mira, yo estoy viendo que por lo menos el fin de semana no va a venir el frío. Así que este fin de semana no vamos a tener la presencia de Don Invierno, que ya se está despidiendo, porque el lunes que viene vamos a entrar a una nueva estación. ¿Qué tal, ah?

0: atención con esto que les voy a contar rápidamente. Mirá vos, por si a alguien le sirve, por ahí capaz a alguien le sirve. ¿Vos sabés que el tren patagónico está buscando empleados? Abrimos ahí la bolsa de empleo. Bueno, así que atención, porque justamente para aquellos que puedan, reúnan los requisitos, les cuento rápidamente de qué se trata. Bueno, qué lindo, ¿eh? Qué lindo. Aparte, cuando decís el tren patagónico, ya te imaginás las imágenes. Ya te imaginás los paisajes, los paisajes que se debe disfrutar allí en lo que sería el tren patagónico. No sé si tenemos imágenes. A ver si tengo. Vamos a ver. Seguramente que sí. A ver, vamos a ver si sale algo por acá. Bueno, ahí te cuento los requisitos, porque si a alguien le viene bien, por ahí si anda buscando trabajo y bueno, por ahí capaz te... A ver, mira, qué bonito. Estoy viendo acá algunas imágenes. ¿Será este el tren patagónico? Ay, mira, a ver. Pará, dame un segundo que estoy viendo por acá. Sí, por lo que veo, pareciera que sí, Sí.
1: Una tremenda nevada caída la noche anterior, nos encontraremos...
0: Está el que está relatando, por supuesto. Esto para que vayas viendo si te pinta trabajar ahí en el tren patagónico.
1: La GT-22-9070 al frente y la General Motors 319 traccionando de refuerzo.
2: Nos encontramos en la estación San Carlos de Bariloche con una temperatura aproximada de 5 grados bajo cero de térmica. A continuación veremos las maniobras con locomotora General Motors 319 y 9070 para armar el tren número 134 con destino a la ciudad de Viedma, con una nevada intensa que ha sufrido el día de ayer.
0: Qué bonito, yo creo que se concentren en las imágenes más que nada, ¿no? Qué lindo. Qué lindo, Edil, mirá lo que es.
1: Patagónico estaba realizando maniobras para poder acoplar la bandeja automovilera cargada de vehículos y un furgón.
0: Bueno, para conocer cuál es el tren patagónico, mira.
1: Minutos antes, la locomotora 319 ya se había acoplado el resto de la formación cerca del galpón, esperando que la 9070 termine con sus maniobras. La mencionada locomotora 319 es mayormente utilizada para el tren de cargas que circula entre San Antonio Oeste y Aguada Cecilio, transportando piedra caliza. Generalmente, este tren circula con doble tracción durante la temporada, ya que remolca varios vehículos ferroviarios y debido a que en la zona de montaña es necesaria más potencia que lo habitual.
0: Bueno, te lo quería mostrar un poquito, ahí lo vamos a ver también, ahí mira, ahí lo tenemos en pantalla, me va a ir acompañando mientras te voy contando, porque yo creo que vos querés saber ya, decime, Van, déjame mostrar tantas imágenes, decime, contame, ¿cuáles son los requisitos? Bueno, tranquilo, ahí se los cuento. Claro, ¿cuáles son los requisitos para aquellos que quieren, porque están buscando empleados justamente? El tren patagónico abrió una convocatoria laboral, dice esta noticia, para incorporar profesionales en sus sedes de Chipoleti y de Viedma, esto en la provincia de Río Negro, con búsquedas destinadas a cubrir posiciones estratégicas para el funcionamiento del servicio. Por eso se los quería mostrar un poquito, ahí también lo están viendo en pantalla. Bueno, dice, con esta acción la empresa estatal busca fortalecer su estructura operativa y administrativa y apunta a candidatos con autonomía, capacidad de gestión y al menos 5 años de experiencia comprobable en puestos laborales anteriores. Así que tengan en cuenta eso. Los puestos requieren disponibilidad para viajar, ¿sí?, por el interior de Río Negro, según se pudo saber. La convocatoria laboral permanecerá abierta hasta este viernes, así que no hay mucho tiempo, apuren. 18 de septiembre, sí, hasta el viernes 18 de septiembre está abierta la convocatoria. ¿Cuáles son los puestos? Bueno, a ver, estas oportunidades laborales que acaba de abrir el tren patagónico, como dijimos, se distribuyen entre Chipoleti y Viedma, están orientadas principalmente a perfiles profesionales y jerárquicos, o sea, atención, que lo que están buscando es profesional de administración senior, para lo que sería Chipoleti, referente de recursos humanos también en Chipoleti, área comercial Chipoleti y profesional de recursos humanos en Viedma. Son los puestos que están... Ay, yo pensé que era para andar en el tren, ¿viste? Para subirse al tren también está bueno, estaría lindo hacer un paseíto. Bueno, nosotros lo vemos como paseo, capaz el que trabaja todos los días no creo que lo vea como paseo, ya algunos deben estar como ya aburridos capaz. Bueno, no se me aburra, por favor, mirá qué lindo trabajo también allí, disfrutar de esos hermosos paisajes. Bueno, En Chipolete dice que una de las vacantes es para profesional de administración senior, como dije, destinada a contadores públicos o licenciados en administración de empresas. Entre los requisitos, bueno, experiencia en finanzas, control de procesos, seguimiento de facturación, manejo de normativa de gestión pública, ¿sí? Bueno, después tenemos el referente de recursos humanos, que está dirigida a graduados en recursos humanos o relaciones laborales, también con amplia trayectoria profesional. Se requiere experiencia en liquidación de haberes, armado legajo, bueno, etcétera. Es una larga lista de requisitos que deben cumplir. Y la tercera oportunidad disponible es para el área comercial en Chipoleti, donde el tren patagónico busca perfiles jerárquicos orientados al desarrollo de nuevos servicios y ventas. Y en Vietman, como dijimos recién, es el profesional de recursos humanos que deberá contar con formación universitaria. Así que, bueno, serían estos los puestos de trabajo que están requiriendo por el momento. Ah, yo pensé que iba a ser maquinista, alguien que se suba ahí al tren, alguien que no sé. Bueno, es que en realidad no sé si son, no son de pasajero, me parece. No escuché bien ahí el comentario, pero bueno. Igual, el trabajo que hacen es importante. Así que, a ver, ¿cómo postularse? Bueno, las personas que cumplan con los requisitos obviamente pueden enviar su currículum vitae actualizado a sería RRHH, o sea, recursos humanos, WRWH, arroba Tren Patagónico Sociedad Anónima, ¿sí? SA.com.ar. Va de nuevo. WRWH de recursos humanos sería arroba trenpatagónicosa.com.ar. ¿Sí? Ahí pueden enviar entonces el currículum. Bueno, dice que el asunto del correo electrónico será obligatorio indicar el perfil al que se postula y la localidad elegida, ya sea Chipoleti o Vietman, la localidad que han elegido. Bueno, tienen que aclararlo allí en el asunto, ¿sí? Y hasta el 18 tienen tiempo para enviar este, bueno, el correo, ahí su currículum. Bueno, ¿qué te dice? Si hay gente del otro lado que nos está escuchando y cumple con los requisitos, bueno, esta puede ser una oportunidad para trabajar, no con el tren en sí, no. Yo les mostraba las, bueno, ahí vemos las imágenes, ¿ves qué lindo? Hermoso, bueno, excelente. Si no, lo que sería más que nada lo administrativo. Pero bueno, de igual manera es una oportunidad y la verdad que cuando vemos oportunidades laborales se las compartimos porque, bueno, creemos que es muy importante, muy una información muy valiosa para aquel que tal vez está necesitando trabajo y cumple con estos requisitos. Bueno, 10 minutos pasaron ya de las 7 de la tarde en la provincia de Mendoza. Qué lindo, ¿eh? Me quedo con esas imágenes. Mirá lo que linda la Patagonia, qué linda la Patagonia, qué linda Argentina. Tenemos tanto para disfrutar de la Argentina, señoras y señores. Ahí me salgo yo para dejarte ahí con la Patagonia. No me voy de aquí. Qué lindo un paseíto por allí, ¿no? Bueno, un lindo paseíto por la Patagonia no vendría mal. Bueno, eso hablamos a la gente también ahí de Río Negro y todo lo que abarca, o el sur argentino. No, bueno, un abrazo eterno. Bueno, ahí estamos. Nada, nos vamos a la pausa, ¿les parece? Vamos al encuentro de la música. Obviamente ya regresamos. Tenemos un ratito más para seguir con ustedes. Tenemos tema de la semana ya para ir cerrando. Y tenemos también noticias, nuestros minutitos de noticias, nuestro short de noticias que lo compartimos minutos antes de las 20. Ya venimos.

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Bueno, hablamos más temprano, para el que recién se engancha, grabamos la historia de Sansón, alguien que fue apartado, alguien que fue escogido, alguien que fue elegido. Así como lo decía, bueno, leíamos la historia de Jueces, que dijimos leanla completa porque obviamente que es muy interesante, o lean los restos de los capítulos, porque obviamente después allí toda la historia, cómo se desarrolla Sansón, nombre de fortaleza, de mucha fuerza. Bueno, ahí estamos viendo imágenes ilustrativas, ¿no? Lo que sería esta parte donde es el padre, creo que ahí está hablando. Bueno, no sé muy bien esa parte, pero bueno, ahí está, imagen ilustrativa de lo que sería Sansón allí en esa época, ya crecido, me imagino, ¿no? Bueno, el tema es que, como decíamos, fue escogido, el ángel de Jehová le dice, bueno, ¿qué tenías que hacer a la mujer? ¿Qué no tenía que hacer en realidad para que ese hijo fuese exclusivo para Dios, para el servicio, para el propósito de Dios? Para justamente, bueno, ahí estamos viendo una de las imágenes, esta es la parte donde, por eso le digo, lean la historia completa, porque esa imagen es, lo han llevado muy bien ahí, lo han trasladado en imágenes, lo que la Biblia relata, que el ángel de Jehová se va en la llama, en el fuego que ellos hicieron allí, en el sacrificio que hicieron con el cordero que le ofrecieron al Señor, ¿no? Así lo dice la Biblia, ¿eh? Ustedes van allí en el mismo libro donde estábamos leyendo, que estábamos allí en Jueces, en el 21. A ver, ¿dónde estaba? Jueces, dame un segundo, que se me fue. Jueces. ¿Dónde? Ahí está, ahí lo tenemos, ahí lo ponemos en pantalla. Mira, dice, el ángel de Jehová no volvió a aparecer a Manoah ni a su mujer. Bueno, entonces conoció a Manoah, que era el ángel de Jehová. Y dijo Manoah a su mujer, ciertamente moriremos. Claro, Manoah tenía miedo. Dice, porque a Dios hemos visto. Claro, porque se les había presentado allí el ángel nuevamente y les volvió a decir lo mismo, le volvió a ratificar lo que ya le había dicho primeramente a su esposa, que no tenía que beber vino, que iba a ser hijo nazareo, bueno, todo el tema, ¿no? Entonces dice que su mujer le responde, bueno, muy bien, muy sabia la mujer, ¿eh? Si Jehová nos quisiera matar, no aceptaría, dice, en nuestras manos el holocausto y la ofrenda. Si nos hubiera mostrado todas estas cosas, ni ahora nos habría anunciado esto. Dice, y la mujer, bueno, ahí cuenta, y la mujer dio a luz un hijo y puso por nombre Sansón. El niño creció y Jehová lo bendijo. Exactamente. Bueno, lo que les decía está en el 20, perdón, ahí nos vamos a saltar al 20 para ver ahí la imagen que recién estábamos, tenemos en pantalla. Dice, aconteció que cuando la llama subía del altar, claro, todo esto porque Manoah había tomado un cabrito, había hecho una ofrenda, se la había ofrecido ahí en una peña al Eterno. Entonces, claro, el ángel dice que hizo un milagro ante los ojos de ellos, porque cuando la llama subía del altar al cielo, el ángel de Jehová subió en la llama ante los ojos de Manoah y de su mujer, los cuales se postraron en tierra. Bueno, ahí está, eso para que vean que tan real como eso era lo que estábamos leyendo. Pero bueno, a todo esto, volviendo al tema de Sansón, un poco mencionando esta historia en el día de hoy. El protagonista del día de hoy ha sido Sansón. Lo hemos citado a Sansón en el día de hoy para que nos sirva de ejemplo y para, en este caso, el ejemplo de aquel que era llamado exclusivo de Dios, pero exclusivo, porque este sí que tenía así un llamado muy puntual ahí, siendo nazareo. Bueno, ahí según las características que dice en número 6, que les dije que después leanlo, dice que puede ser por un tiempo. Bueno, en este caso era, viste que decía que iba a ser, a ver, ¿para dónde era que lo decía? Claro, dice, este niño será nazareo a Dios desde su nacimiento hasta el día de su muerte. Bueno, acá lo especifica, acá dice que Sansón iba a ser nazareo, o sea, toda su vida. En números, si no me equivoco, en número 6, dicen que eso dependía de bueno, la orden de Dios, en realidad. Podría ser nazareo o algún tiempo, o toda su vida, o un tiempo determinado. Eso como que no estaba del todo determinado. No es que iba a ser nazareo toda la vida. En este caso, sí, Sansón había sido escogido ser nazareo toda la vida. O sea, tener esas características que les comentamos más temprano. ¿Cuáles eran las características que hacía especial a una persona y que la hacía diferente? Bueno, en este caso nosotros, y hablando en términos, como dijimos, espirituales, también deberíamos lo mismo, ¿no? Bueno, el pastor lo ha dicho un montón de veces, esto de, a ver, guardarse para Dios. Cuando uno cuando entiende de que, a ver, somos de Él y que vivimos para Él, como decía, bueno, justamente, tal vez no hace falta que venga un ángel del cielo y nos diga,
eres nazareo, o eres esto, o eres un hijo de Dios y tenés que hacer esto. No, creo que ya tenemos su palabra, sus promesas y sus indicaciones, porque no solamente la palabra está llena de promesas, la palabra de Dios está llena de indicaciones, o sea, de mandamientos, de ordenanzas. ¿Qué cosas son las que tenemos que hacer? ¿Qué cosas son las que le agradan a Dios? ¿Qué cosas no le agradan a Dios? ¿Qué cosas son las que nos excluyen? O sea, nos excluyen en el sentido de que nos apartan de Dios, porque obviamente el pecado nos aparta, eso ya lo sabemos. El pecado es lo que aparta al hombre, al ser humano de Dios, es lo que ha traído muerte justamente, y que por medio de Jesucristo hemos sido restituidos, y menos mal que hemos sido restituidos por medio de Él, que es el que le hemos creído, que hemos aceptado a Jesús como Señor y Salvador. Pero hay gente que no lo ha aceptado y bueno, todavía sigue perdido, lamentablemente, separado de Dios. Y separado de Dios encontramos la muerte, no encontramos la vida. Entonces, como decía, tenemos esta palabra, tenemos su palabra que nos enseña y que nos orienta, y que nos enseña qué cosas tenemos que hacer. Como te decía, no es que tenés que esperar que venga un ángel esta noche del cielo, que vengan sueños. A veces esperamos que venga un profeta, que venga, no sé, que me unjan, que me tiren aceite bendito. No, no, no. Señores, tenemos a Dios, tenemos su palabra, y con esto suficiente. Nos basta y nos sobra su palabra, la palabra que nos enseña cada día y que nos pueden enseñar cada día aquellos que saben mucho más, por supuesto, como nuestros pastores, líderes y demás. Bueno, como vamos a aprender el mes que viene, ahí en octubre, el pastor Baruch Korman, quien nos va a enseñar también en base a la Torah, la palabra, el tema de las doctrinas, que va a ser un tema súper interesante, por cierto. Así que imagínate qué importante que es esto, saber de que tenemos la indicación de parte de Dios, qué cosas tenemos que hacer si hemos entendido que somos sus hijos exclusivos para Él. Cuando alguien entiende que es exclusivo para Dios, sabe que, a ver, esto no lo voy a hacer, pero uno solo. Por eso te decía que no es que uno tiene que decir, ay no, la iglesia me prohíbe, el pastor me prohíbe, mi hermano me prohíbe, mi esposa me prohíbe, mi esposo. No, no es que nadie te prohíbe, o alguien te prohíbe, o alguien te dice lo que tenés o no tenés que hacer. Sin duda la Biblia es muy clara en muchas cosas, es muy clara, no sé, una está en nuestra forma de vestir o nuestra forma de ser, de caminar, es muy claro. Pero bueno, justamente cuando uno entendió que es exclusivo de Dios, ¿qué va a hacer? Bueno, voy a tratar de hacer lo que dice Dios en su palabra. Y repito, no es para que uno diga, me prohibieron o no me dejan. No, es uno decide, yo decido no hacerlo. Por ejemplo, ponele, yo decido no tomar alcohol, ¿sí? Yo decido porque sé que a Dios no le agrada, sé que no le hace, perdón, no me hace bien a mi cuerpo, no me hace bien. No me hace bien, o uno se conoce, creo que cada uno sabe y justamente se conoce. Entonces uno dice, bueno, yo decido dejar el cigarrillo, yo decido, porque uno decide, no es que Dios va a venir con un cuchillo del cielo y te con una espada y te va a decir, deja los malos pensamientos, te corto la cabeza. No, uno decide, no, ya está, no voy a pensar mal, voy a cambiar mi forma de pensar, voy a cambiar estos pensamientos que no son los correctos, o voy a cambiar esta forma de ser. Uno decide dejar, bueno, el pecado en este caso, uno decide dejar de hacer lo incorrecto, uno decide dejar de cometer faltas, o sea, en el sentido cuando uno dice, che, uno sabe que esto está mal, no sé, mentir está mal, sabemos que mentir está mal, uno decide, yo porque soy exclusivo de Dios y porque soy un hijo exclusivo de Él y porque queremos consagrarnos a Él cada día, en realidad yo creo que esa debe ser nuestro anhelo, nuestro deseo. Con esto no estoy diciendo que somos ángeles, porque ni ahí, no estamos ni cerca, como siempre lo decimos. Somos realmente personas totalmente imperfectas, llenas de errores, llenas de cosas que necesitamos cambiar día a día, pero justamente no es quedarse con eso, porque si nos quedamos con eso es como que, bueno, listo, entonces, ay, soy llena de errores, listo, Dios me ama, si no, no. Es como conformarnos con esa persona, vieja persona que tiene que cambiar y que necesita cambiar y que necesita morir cada día. Entonces es preferible pensar, no, si soy de Él, soy exclusivo de Él, si vivo para Él, entonces que así sea, que todo sea para Él, que mi vestir sea para Él, que mi actuar sea para Él, que mis palabras sean para Él. ¿A qué me refiero? O sea, nuestra forma de hablar ya no tiene que ser como era antes, no sé, capaz en el mundo, antes cuando estaba lejos de Dios o cuando no tenía a Dios en mi vida, capaz hablábamos de una manera, nos expresábamos de una manera, y cuando ya Dios entra en nuestro corazón, obviamente nuestro hablar tiene que ser diferente, nuestro vocabulario tiene que ser diferente. Y cuando digo vocabulario, no solamente me refiero a si decías malas palabras, no, me refiero a que, no sé, por ejemplo, capaz que antes
decías, no tengo plata, no tengo plata, no tengo plata, ay, no me alcanza. No. Y ahora en Dios, ¿qué decimos? Él proveerá. Él me proveerá. Mi pastor, nada me faltará. Eso es cambiar el lenguaje. ¿Te das cuenta? Eso es empezar a cambiar el lenguaje y empezar a cambiar nuestro vocabulario. Si antes decíamos, ay, no, me voy a morir, estoy enfermo. No, él es mi sanador. Por sus llagas soy sano. Por sus llagas soy curado. Es cambiar nuestro lenguaje. ¿Te das cuenta que cuando uno empieza a entender de qué? Podemos ser diferentes, podemos ser distintos, y que podemos justamente empezar a marcar esa diferencia, porque el ser exclusivos para Dios, y como lo leíamos al comienzo, no es porque somos mejores que otros. El ser exclusivo para Dios es vivir para Él. Que todo lo que hagamos sea por Él y para Él, y para que refleje su gloria en nosotros. Para ser justamente, ese canal de, como siempre se dice, canal de bendición, porque es verdad, justamente ese canal de bendición para tu compañero, para, no sé, tu vecino, para la sociedad, para la gente en este mundo que necesita ver algo diferente. No, la gente está necesitada de ver algo distinto. No quieren ver más de lo mismo, porque... la verdad que ver más de lo mismo lo vemos todo el tiempo en la calle, en la televisión, en los medios, gente que se enoja, que insulta, que habla mal, que no sé, que critica, que se queja, y la verdad que la sociedad está cansada de escuchar todo eso porque es más de lo mismo, todos los días lo mismo. Ahora, qué diferente que es cuando alguien marca una diferencia, qué diferente que es cuando alguien sí marca esa diferencia en la forma de hablar, en la forma de ser, en la forma de tratar, en el servicio, en el servir, saber que, no sé, a ver, la verdad que te ven que servís diferente a lo que otra persona hace. Todas esas cosas marcan algo en la vida de una persona. Entonces eso es realmente intentar vivir como un hijo exclusivo de Dios, alguien que vive sabiendo que lo que hacemos, lo hacemos para Él. Bueno, la Biblia lo dice, todo lo que hacemos, todo lo que hagamos, que sea como para el Señor. Entonces cuando empezamos a pensar de esa manera, lo que hacemos a quien sea, ya no lo hacemos pensando o mirando a esa persona, porque a veces decimos, ay no, pero este no se lo merece, o este jefe me trata mal, no se merece que yo le sea fiel. No, ya no es mirar a ese jefe, es mirar a Dios. Es decir, bueno, soy hijo de Dios, soy exclusivo de Él. Como hijo exclusivo de Dios, tengo que hacer las cosas como para el Señor. Aunque el jefe no me guste, no me agrade, me trate mal, sea injusto, porque puede pasar un montón de cosas, o tu compañero, quien sea. Y ya no mirar a esa persona en sí, sino mirar que lo que hacemos es para Él, es como para el Señor. Entonces te das cuenta que uno va marcando esa diferencia en una sociedad tan necesitada justamente de que alguien marque la diferencia. Por eso repito, el ser exclusivo, repito, no es porque somos mejores. El ser exclusivo para Dios es vivir por Él y para Él, marcando esa diferencia y siendo esa luz que el mundo necesita, siendo aquella persona que pueda transmitir el mensaje de salvación, el mensaje de las buenas nuevas, a través de nuestras vidas, obviamente, a través de las palabras también, pero no es lo más importante. Creo que lo que el mundo necesita es ver hechos, ver acciones más que nada, más que palabras, porque bueno, de palabras el mundo está hecho de palabras, ahora de acciones son muy pocas las acciones que se pueden hacer. Así que la verdad que es muy interesante esto de entender, de ser exclusivos para Dios, y de ser exclusivos haciendo y no desmereciendo lo que Dios nos ha dado o lo que Dios nos ha hecho. En este caso, como te decía, la verdad que la historia de Sansón fue como hasta triste. Bueno, la verdad que cuando uno lo lee, viste, uno dice, che, qué triste, qué mal que terminó. No, más allá que es verdad, la Biblia cuenta que sí tuvo como una oportunidad Dios ahí en las últimas, pero ¿con qué necesidad? ¿Por qué pasó por todo ese proceso, ese dolor? Que no fue porque por una cuestión justa, sino porque fue, justa en el sentido que no fue por Dios, sino que lo hizo porque, como decíamos más temprano, vendió su exclusividad a una mujer. Él era nazareo, él tenía ese secreto que no era revelado a nadie, sus padres nomás lo sabían, y me imagino que él y sus padres nada más. Pero claro, nadie sabía, o sus enemigos en este caso, no sabían que el poder estaba y radicaba en su cabello o en su vida exclusiva para Dios de no haber bebido nada de vino, de no contaminarse con muertos y de no cortarse el pelo. O sea, radicaban esas tres cosas puntualmente, que es lo que eran los requisitos que tenía que cumplir un nazareo. Entonces,
¿Qué pasó? Bueno, lamentablemente Sansón se dejó llevar por sus emociones, como decíamos más temprano, por su corazón, por sus... Sí, por lo sentimental que tal vez era, que nos puede pasar a nosotros también. Muchas veces nos dejamos llevar por lo que queremos, por lo que nos gusta, por lo que me hace falta, lo que necesito. Y nos olvidamos que realmente nuestra vida no está hecha para agradar a otros, está hecha para agradar a Dios. Porque cuando intentamos agradar a otros, ahí ya estamos perdiendo la exclusividad. Ahí sí perdemos la exclusividad de Dios, pero la perdemos en el sentido de que nosotros la desechamos, no porque Dios nos la quitó, no porque, como decía el pastor hoy, no es que dejamos de ser exclusivos para Él, nosotros decidimos dejar de ser exclusivos para Dios, porque decidimos que agradar a otros. En este caso, Sansón decidió agradar a Dalila, la mujer que lo traiciona y que después causa de ella, bueno, termina como termina Sansón porque lo agarran los filisteos. Imagínate, vendió el secreto más preciado de su vida. Entonces los filisteos terminan apresándolo, llevándolo, bueno, cautivo, nada. Después sufre, creo que queda ciego, si no me equivoco, no recuerdo bien, creo que sí, le habían sacado los ojos. La verdad, cosa terrible, tétrico, pero mal, ¿eh? Bueno, ¿cómo termina Sansón después? La verdad que un final triste, porque podría haber sido más, seguramente, podría haber alcanzado mucho más, seguramente. Pero bueno, termina derrotando a los filisteos. La verdad que la Biblia dice que Dios le da esa oportunidad, como las últimas fuerzas les dio, como lo último de lo último. Pero a lo que vamos, y por eso me focalizaba en él, en esta parte de cómo fue escogido, elegido, exclusivo para Dios, desde el vientre de su madre lo escogió Dios, y bueno, y cómo después él cambia ese plan. Y repito, no porque Dios cambió, él cambió, nosotros cambiamos. Dios no cambia su plan para con nosotros. Dios no ha cambiado su plan para con nosotros, como decía el pastor hoy. Él, su plan perfecto es hacernos su pueblo exclusivo y para él único, para adorarle solamente a él. Quienes han cambiado ese plan, hemos sido nosotros. Quienes se han ido detrás de otras cosas, hemos sido nosotros. Quienes han dejado de lado el agradar a Dios por agradar a otras cosas, hemos sido nosotros. Hemos querido agradar más, no sé, al novio, a la novia, hemos querido agradar más al esposo, a la esposa, hemos querido agradar más a los amigos, a los parientes. Y ojo, no digo que con esto esté mal, no está mal llevarse bien con los parientes. El tema es cuando uno pone en primer lugar a Dios, no pone en primer lugar a Dios y pone en primer lugar otras cosas. ¿Por qué? Porque prefiero agradar a mi novia, en este caso. Ay, no voy a la iglesia porque mi novia se va a molestar, y no voy a ir a la reunión de jóvenes porque ella, como no va, yo no voy. O sea, ¿te das cuenta que ahí estamos perdiendo nosotros la exclusividad de Dios? Estamos perdiendo ese lugar que se nos dio y que lo tenemos, y que es un honor ser exclusivos de Dios. Y Él deja de ser exclusivo para nuestra vida. Y esa es la parte más triste, porque para Sansón, ¿qué pasó? Dejó de ser exclusivo Dios, porque para él lo más importante era el amor de esa mujer. Si hubiera sido lo más importante el amor de Dios, la verdad que no se hubiese dejado amedrentar por lo que la mujer le decía, y lo seducía, o le decía, o lo intimidaba para que le dijera la verdad, y que finalmente después termina diciéndosela. Así que la verdad que es una historia interesante para tomarla como ejemplo, y que Dios nos ayude a no vender nuestra exclusividad, a no cambiarla por nada, sería en todo caso, y a vivir y a entender que vivimos para Él y por Él, y que bueno, Dios nos ayude a eso, a vivir nuestra vida pensando que somos hijos de Él, exclusivos, pueblo exclusivo, apartado para Él, y que todo lo que hagamos sea para honrarle y para adorarle solamente a Él, ¿sí? Bueno, seguramente tenemos mucho más para charlar, para continuar, para aprender. Ahí también tenemos Yema Estudio, que también se nos ha compartido y también muy interesante, así que lo vamos a seguir compartiendo seguramente en el día de mañana o el resto de la semana, obviamente. Nos quedamos sin tiempo. Nos vamos a una pausa muy cortita y ya regresamos con las noticias.

Apartamos un breve momento para orar por la paz en Israel. El Señor te bendiga y te guarde. El Señor haga resplandecer su rostro sobre ti y te extienda su amor. El Señor mueva su rostro hacia ti y te conceda la paz. Números 6:23-26.

Pedid por la paz de Jerusalén. Sean prosperados los que te aman. Sea la paz dentro de tus muros y el descanso dentro de tus palacios. Por amor de mis hermanos y mis compañeros, diré yo, la paz sea contigo. Salmos 122, versículos 6, 8.

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Bueno, tengan ustedes buenos días y bienvenidos, por supuesto, a todo mundo a esta hora de la mañana. Estamos arrancando este día miércoles ya, ¿no? Si no me equivoco, estamos a día miércoles, mitad de semana. Así está Mendoza, pujante, bella, trabajadora, como siempre, como cada día, amaneciendo un poquito más temprano todos los días. Se va notando, estamos en primavera, señoras y señores, ya prácticamente estamos a día nada más. ¿Cuánto? 5 días, si no me equivoco. Ya estamos introduciéndonos en una nueva estación. Y nosotros, por acá, como siempre, como cada mañana, como cada día, disfrutando, compartiendo con cada uno de ustedes todo lo que tenemos, por supuesto, preparado para seguramente compartir una mañana de laburo, de trabajo, de actividades, responsabilidades y todo lo que se tiene que hacer siempre con alegría, con mucha pasión, obviamente, ¿no? Con mucho fire. La verdad que nos alegra mucho disfrutarlo, vivirlo con ustedes, y esperamos que así también lo vivan ustedes, ¿eh? Que salga y entre a la obra, entre al obrador. Para aquellos que trabajan en las obras saben lo que es un obrador, ¿cierto? No entren así con cara larga a ver dónde está el desternillador. ¿Dónde dejaron las cucharas? Así como una cara larga, así como que no te está gustando hacer lo que estás haciendo. Sino entrar con como corresponde. ¡Fras! Tirar abajo la puerta del obrador. Acá está, llegué yo. Bueno, no sé si tanto así, pero bueno. ¿Alguien me podría decir dónde dejaron los baldes y las cucharas? O el plomo o las reglas, por favor. Estamos hablando en términos de construcción, se me ocurre, ¿no? Al igual que puede ser un metalúrgico, ¿dónde dejaron los electrodos? ¿Dónde dejaron la, no sé cómo se llama, la pinza, los guantes de cuero, el delantal, bueno, y demás? Y así me imagino que en cada puesto de laburo, de trabajo, ¿no? Bueno, siempre confiados, ¿no? En que si Dios es con nosotros, ¿quién será en contra de nosotros? ¿Quién se podrá parar en contra de nosotros si Él viene con nosotros? Y es una bendición que claramente, para que se pueda activar esa promesa, tienen que pasar cosas antes. Y es ahí donde viene la parte que no me pinches el globo. Y bueno, pero es así, porque si no te vas a llevar una decepción tremenda. Porque te vas a cansar de decir, de repetir cosas que están buenas, ¿no? Nadie dice lo contrario, de que todo lo puesto en Cristo que me fortalece, lo que pise la planta de mi pie será, bueno, toda la que es una, son promesas que Dios nos ha dado, pero si no hacemos la otra parte es como que se va a quedar, o nos vamos a quedar a mitad de camino. La otra parte es la que nos corresponde a nosotros, que es la parte donde tenemos que obedecer, donde tenemos que sujetarnos, donde tenemos que someternos, ir alineándonos cada vez más a la palabra de Dios, a la Escritura. Esto posiblemente haga de que tenga algunos efectos, que te miren como un loco, que te miren como un desubicado, en el sentido de que vas a contramano de todo, de que, bueno, tantas cosas que pueden llegar a pasar. Si no, preguntale a Juan. Juan, bueno, sí, creo que todos conocemos la historia de Juan el Bautista, ¿no? Era una persona que vivía exclusivamente para Dios, pero literal. Era un exclusivo de los exclusivos, porque vivía de esa manera, de esa forma. Y lo acusaban de loco, lo acusaban de que era esto, porque tenía un comportamiento raro. Claramente, ¿quién lo iba a entender? Si en ese tiempo ya era todo un lío, ya era, imagínate, no sé, provocaba todo lo que provocaba. Imagínate ahora qué puede llegar a pasar con aquella persona que decida en su corazón vivir exclusivamente para Dios. Evidentemente te van a tomar de loco. Para ver, ¿qué te pasa? ¿No te sube algo al tanque? ¿Qué onda? ¿Qué te está pasando? No sos el de antes. Te convertiste en una persona aburrida. No vas a ningún lado. Ya no sé. No te prendés a las jodas que hacemos. No. ¿Qué te pasó? Te lavaron la cabeza. Bueno, y tantas cosas que seguramente van a comenzar a decir cuando tomes la decisión. Cuando tomemos la decisión de vivir para Dios. De que estás loco, ¿cómo vas a arrastrar a toda tu familia a hacer lo que estás haciendo? Sos un fanático, tampoco es para tanto. Se te subió toda la cabeza. Bueno, tantas cuestiones que te pueden llegar a decir solamente por tomar la decisión de intentar, vamos a decirlo así, intentar vivir exclusivamente para Dios. La Biblia dice que Juan estaba vestido de pelo de camello, tenía un cinto de cuero. Anda, comenzá, tratá de imaginártelo.
Viste, hoy se habla mucho de los outfits, ¿no? De cómo estaba vestido. Este era el outfit de Juan el Bautista. Hacé este ejercicio por un momento nada más y tratá de imaginarte. Convengamos que estamos hablando de un tiempo donde ya la gente vestía, vamos a decirlo así, vestía bien. Era caro vestirse bien, claramente. La Biblia habla mucho de la ropa, muchísimo habla de la ropa. Y en ese tiempo, vamos a hablar de lo que pasaba en ese tiempo, era muy caro vestirse. Pero la gente ya vestía. O sea que no estamos hablando de la era de... La gente se vestía. Pero imagínate esto. Una persona, ¿no? Que, primero, vivía totalmente alejado de la población. Vivía en el desierto, en las afueras, en la periferia. La Biblia cuenta que vestía, tenía un vestido, estaba vestido, perdón, de una ropa de pelo de camello. O sea, como una especie de cuero de camello tenía puesto. Ya te estás imaginando un tipo cavernícola, algo parecido, pero bueno. Por eso digo, si querés y si podés, claramente, haz este ejercicio y tratá de imaginártelo a Juan el Bautista. Tenía un cinto de cuero en la cintura. Imagínate el cinto de cuero. Bueno, para los hombres, tener un cinto de cuero es muy importante. Tiene que ser de cuero. Tiene que ser de cuero. Y bueno, en este caso, Juan lo tenía. Tenía un cinto de cuero en la cintura. Yo me lo imagino ancho. Así que le... Como que le nada, le fajara todo así. Y la Biblia describe que comía langostas y miel silvestre. Claramente que todo esto debe tener seguramente una profundidad enorme, por supuesto. Estamos tratando de simplemente hacerlo así, superficial, pero para que te imagines un poco de qué forma y de qué manera vivía. Para muchos, claro, vivía de esa forma. Estaba loco, bueno, y demás. Vivía exclusivamente para una misión, para algo. Y era tratado de esa forma. Después, obviamente, después... Nada, bueno, no vamos a seguir porque la verdad que es una historia hermosa y demás, pero... Vamos a rescatar esto, más allá que muchísimas cosas, obviamente, ¿no? Pero me refiero de que es imposible de que no te señalen, no te cuestionen, no te juzguen, hasta no te humillan muchas veces, o no, de repente hasta que no te tengan hasta como loco, que te falta, que no tenés todos los patitos en fila, que no te sube agua al tanque, que bueno, tantas cosas, ¿no? Porque decidiste ir a contramano de lo que va el mundo. Porque decidiste vivir exclusivamente para Dios. Hoy la gente vive exclusivamente ¿para qué? Para el laburo, para sus sueños. Vive exclusivamente para, bueno, hasta para la familia, que no está mal, pero bueno, evidentemente hay prioridades. Vive exclusivamente para esto, y menos para Dios, ¿no? Nadie se la juega a vivir exclusivamente para Dios. Porque es un riesgo, porque te van a tratar de loco. Te van a tratar que estás perdiendo el tiempo porque estás desperdiciando tu vida en algo que no tiene sentido, que no puedes tocar, no puedes ver y demás, ¿no? Pero bueno, es así, tal cual, es tal cual como eso. Porque qué es lo que pasaba con Juan era diferente, era distinto a los demás y era lo que, bueno, por todo lo que él practicaba y la misión que él tenía y demás, ¿no? Obviamente. Así fue el pedido de parte de Dios para Israel. Es un pueblo aparte, ustedes van a ser diferentes, van a tener diferentes... valores, diferentes ideas, diferentes formas de manejarse con esto, con aquello, con lo otro y demás. Inevitablemente se iban a convertir en esos distintos, vamos a decirlo así. Se iban a convertir en aquellos que iban a contramano. Cuando todos iban para un lugar, ellos iban para otro lugar. Cuando ellos, o cuando la mayoría, la masa, vamos a decirlo así, pensaba de una forma, ellos pensaban de otra y no los sacabas de ahí por nada. Entonces esa diferencia iba a estar y iba a ser notoria e iba a ser inevitable siempre y cuando, bueno, esas personas escucharan y también pusieran en práctica. Así que, bueno, no al contrario, alegrate cuando quizás te comiencen a tratar de loco, te comiencen a tratar de esto, de esto, de esto, del otro y te comiencen a señalar y a decir que estás... ¡Que te lavaron la cabeza! Dicen algunos. Bueno, gracias a Dios. Bueno, bienvenidos a todos a esta primera parte de la mañana. Tenemos muchísimo para comentarles. Hay mucho para poder compartir en la mañana. Estamos a mitad de semana, así que desde acá, por supuesto, los invitamos a que se queden con nosotros.

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1: Bueno, vamos a comenzar, mis queridos amigos, familia, por supuesto, ¿no? Compañeros, equipo, a esta hora de la mañana. Vamos a comenzar con el tiempo, como es habitual, vamos a decirlo así. Bueno, atentos, porque si bien falta

para las próximas jornadas, algunos días podrían llegar a los 29 grados. Es mucho, ¿no? La verdad que... Bueno, es lo que están indicando desde el pronóstico. Anticipan temperaturas que podrían llegar a los 29 grados durante el fin de semana, aunque el viento en la altura y las condiciones inestables en la cordillera marcarían el escenario meteorológico también, evidentemente, de los próximos días. Para el día de hoy, 16 de septiembre, la provincia tendrá una máxima de 23 grados, muy agradable ya, ¿no? Pero el calor irá ganando intensidad durante los próximos días, ¿eh? Bueno, para el día de hoy, 23, para mañana 25, para el viernes 18 se habla de 26 grados, para el... Bueno, increciendo. Va a ir como subiendo de nota. Y vamos a terminar el fin de semana muy arriba. Se hablan de casi 30 grados para los próximos días. Así que sería para el fin de semana. Bueno, nada, listo. Basta de todo esto. En cuanto a lo que tiene que ver con el estado del tiempo y demás, viviremos el día a día seguramente, ¿no? Bueno, damas y caballeros, nos enfilamos y nos enfocamos en todo lo que está pasando en nuestra provincia. Aconcagua habilitó la venta anticipada de permisos. Comenzó la venta promocional, estará disponible hasta el 30 de septiembre y contempla también el acceso a diferentes lugares, por ejemplo, que tienen que ver con la alta montaña, más precisamente lo que pasa en el Cerro Aconcagua, ¿no? Horcones, Punta de Vacas y demás, que son lugares que por estas épocas es muy visitado. Llega mucha gente del exterior para buscar hacer cumbre, ¿no? En el techo de América, como lo llaman. El gobierno en estos días terminó habilitando la venta anticipada de los permisos para la temporada 26-27, o sea, 2026-2027, del Parque Provincial Aconcagua. La comercialización estará disponible hasta el 30 de septiembre y contempla también las modalidades de ascenso y trekking. Bueno, será con la asistencia de empresas prestadoras de servicio. Esta medida, que alcanza los ingresos por las quebradas de Horcones y Vacas, busca, bueno, facilitar la planificación de las expediciones en alta montaña. A ver, ¿cuánto van a costar los permisos para el ascenso, primeramente a Horcones, ¿no? En este caso, los valores promocionales son de 300.000 pesos para mendocinos. Reitero, 300.000 pesos para mendocinos y 450.000 para argentinos y $950 para extranjeros. Mirá vos, tenés precio diferenciado, claramente, ¿no? Y bueno, si el mendocino debe tener... somos de Mendoza, no te pueden arrancar la cabeza. Así que sí, hay un trato exclusivo, justamente, para los mendocinos. Van a pagar un poco menos, 300.000 pesos. Para los mendocinos, 450.000, para aquellos que vengan de otra provincia. Y bueno, para los extranjeros ya otro precio, claramente, ¿no? Bueno, a ver, también el ascenso para por vacas, en este caso, el permiso cuesta 340.000 pesos para mendocinos. Siempre es un poco más barato, ¿no? Y la verdad que está bien, es algo que siempre se habló, de que, bueno, a los residentes aquí de la provincia no podrían cobrarle igual que alguien que viene de, no sé, de otra parte del mundo, de donde sea, no importa. ¿Cuáles son las formas para tramitar los permisos? Yo sé que, bueno, justamente, ¿no? Hay un porcentaje mínimo, pero hay seguramente personas que ascienden o que buscan hacer cumbre en estos diferentes cerros o lugares, y en este caso más precisamente la Aconcagua. Así que, bueno, la forma de tramitar los permisos para aquellos que lo quieran hacer, la normativa establece tres modalidades para adquirir los permisos, ¿eh? Bueno, en este caso se pueden gestionar mediante el sistema de Acompás, con los datos del visitante y también de la expedición. También se podrán adquirir permisos nominados, así lo llaman, a través de Acompás, a lo del sistema que lo reemplace. En este caso podrán comprarse hasta el 30 de septiembre y deberán ser asignados a sus titulares entre el 1 o del 1 al 30 de octubre. Bueno, es como ya se sabe, esto ya se viene hablando desde hace tiempo, hay un seguro de evacuación que es obligatorio. Quienes ingresen al parque para realizar ascenso o hacer simplemente trekking deberán contar con un seguro o servicio de evacuación y asistencia médica que cubra eventuales tareas de búsqueda y rescate o evacuación. Así que, bueno, algunos de los lineamientos y trámites que...

0: Evidentemente tienen que hacer aquellos que planifiquen hacer trekking largo, como lo llaman también, y buscar entrenarse para luego tratar de hacer cumbre en el Cerro Aconcagua, que es lo que hacen muchos, ¿no? Así que, bueno, nada, simplemente un dato para arrancar, ¿eh? Cambiando de tema, nos vamos a temas más duros. Mendoza va a destinar casi 1.500 millones de pesos a equipamiento Tetra para la policía. Evidentemente es una herramienta muy importante con la cual cuenta la policía de Mendoza. El Ministerio de Seguridad y Justicia hará la licitación, que incluye licencias de software y puestos de trabajo para los centros estratégicos de operaciones. El gobierno de Mendoza autorizó el llamado a licitación pública para finalmente adquirir este equipamiento Tetra, destinado al Ministerio de Seguridad y Justicia por un presupuesto oficial de 1.495 millones de pesos. La medida fue establecida mediante un decreto firmado por el gobernador de la provincia y la ministra de Seguridad, que fue publicado el día de hoy temprano. El gasto será afrontado con partidas correspondientes al presupuesto provincial vigente del 2026, y para ello el expediente cuenta con tres imputaciones preventivas que en conjunto alcanzan exactamente el monto previsto para dicha licitación. Así que, bueno, será destinado, se girará este dinero justamente para adquirir este equipamiento Tetra para la policía de Mendoza. Bueno, la justicia está investigando el incendio en la Chacarita de Maipú. La empresa cree que fue un acto de vandalismo, pero esto entró en una situación de investigación. Este siniestro, que comenzó el pasado sábado por la tarde, y los trabajos de enfriamiento se mantenían al menos hasta el lunes por la noche. Bueno, no es la primera vez que pasa que una de estas playas se termina incendiando, ¿no? La justicia va a investigar cuáles fueron las causas que originaron el incendio de grandes proporciones que se desató el sábado pasado en una chacarita ubicada en calle Rodríguez Peña, desde la empresa Tomax S.A., que, bueno, responsabilizan a presuntos actos vandálicos como el origen de las llamas. Mientras tanto, personal de bomberos voluntarios trabaja, bueno, justamente en el lugar para realizar tareas de enfriamiento. Bueno, las sospechas pasan por aquí, ¿no? La justicia toma intervención en el incendio e investiga por estas horas sus causas. Mientras tanto, desde la empresa surgieron extraoficialmente, claramente, que el inicio del foco se produjo de manera intencional desde el exterior del predio, vinculado a un acto de vandalismo. Según explicaron, fuera del predio, ¿no? Sobre calle General Recabarren suelen haber dos recipientes con aceite de otra obra. Según su relato, ese sábado no había ninguno y su sospecha es que desde el exterior pudieron haberlos encendido y arrojado hacia adentro del predio, con la mala fortuna de que justo encendieron la máquina excavadora. Esta es la explicación que da la empresa, ¿no? Que tiene la concesión, bueno, justamente de ese lugar. Pero bueno, evidentemente hay sospechas o puntualmente se va a investigar para saber qué finalmente fue lo que sucedió en ese lugar, ¿no? La verdad que no tanto se ha hablado de este tema, pero fue un incendio de grandes dimensiones, ¿no? Que se desató este pasado sábado, ¿no? De este pasado fin de semana también, ¿eh? A ver, por acá tengo algunas imágenes. Fue incendio de grandes proporciones. Ahí lo tienen en pantalla, así se originó, así pasó, así sucedió este incendio, que ahora se trata de determinar, mediante investigaciones, qué fue aquello que lo terminó originando, ¿eh? Bueno, a ver, por otra parte, bueno, la situación que se desató el día de ayer, después de lo que pasó prácticamente arrancando la semana, ¿no? Con el asesinato de este menor de 7 años, que nuevamente pone en relieve la situación de inseguridad que vive la provincia de Mendoza y lo que pasa en diferentes zonas rojas, como lo llaman, ¿no? En este caso, donde lamentablemente el narcotráfico, bueno, la delincuencia en sí, lamentablemente nuevamente es causa de esta clase de tragedias, ¿no? Quien habló fue la ministra de Seguridad sobre el crimen de este niño en el departamento de Las Heras, llamado Leonel. Decía la ministra: la muerte de este niño me duele como madre y también como ministra. La ministra de Seguridad justamente se refirió al desgarrador homicidio del menor de 7 años en la Villa Junín, confirmó la imputación del principal sospechoso y prometió ir por todos los involucrados en el ataque que se cobró la vida de este pequeño de 7 años. Tremendo, ¿eh? Lo que pasó fue realmente impresionante, ¿no? Bueno, vamos a llamar las cosas por su nombre, decía Rus. Lo de anoche fue una tragedia. La muerte de Leonel en Las Heras me duele como madre, como ministra. Mis condolencias a su familia. Estas cosas no pueden pasar en Mendoza. Y les aseguro que en lo que a mí compete, los responsables no quedarán impunes, aseveró la funcionaria en el inicio de su mensaje a través de las redes sociales. De esta manera se pronunció, bueno, justamente al referirse al caso del asesinato de este niño que fue asesinado, ¿no? Este homicidio que fue revelado el día lunes en la noche, cuando un grupo de delincuentes que llegó a bordo de un auto persiguiendo a los hermanos de la víctima, porque fue una cuestión de... Bueno, se está investigando, evidentemente, ¿no? Sí, hay cuestiones que tienen que ver con el narcotráfico, de un ajuste de cuentas y demás, ¿no? La verdad que es tremendo lo que sucedió y, bueno, vuelvo a repetir, habla acerca de la situación de inseguridad que se vive en los barrios de Mendoza y también la periferia, claramente, ¿no? Bueno, cuando se habla de bueno, justamente esta persona, ¿no? Que ya ha sido detenida, pero más precisamente lo que pasa en este lugar, ¿no? El homicidio de este niño de 7 años y el amplio historial delictivo que tiene la Villa Junín, que es el barrio donde, bueno, justamente vivía este menor, ¿no? Que terminó siendo asesinado. La Villa Junín y el barrio Democracia acumulan una extensa lista de hechos delictivos. El asesinato de Leonel Ortiz volvió a poner en foco sobre un sector que desde hace años es considerado muy, pero muy conflictivo. Homicidios, robos, femicidios, tiroteo. Bueno, podríamos seguir agregando a la lista de la situación que continuamente viven los vecinos de estos barrios, ¿no? Estamos hablando del barrio llamado Villa Junín y el barrio Democracia. Este reciente asesinato de este niño que vuelve a poner en foco sobre una de las zonas que desde hace años ya se considera conflictiva por las fuerzas de seguridad. Así que bueno, ya hay un detenido, el posible sospechoso, fue imputado ya, es el único detenido por lo menos por el momento por el crimen de Leonel Ortiz, este niño de 7 años. Estamos hablando de Cristian Cabrera, una persona de 48 años que fue imputado por homicidio agravado y arriesga pena perpetua. Bueno, es el primer imputado. Se hablan de que serían más, pero bueno, justamente sigan las investigaciones para determinar finalmente cuál fue el móvil, por qué pasó lo que pasó, qué sucedió y si hay más, que claramente hay más involucrados en esta situación, ¿no? Bueno, para seguir avanzando en la información, el gobierno, cambiando de tema claramente, ¿no? El gobierno firmó un nuevo convenio con el geriátrico de Maipú que había sido clausurado, que se lo veníamos comentando nosotros también hace algunas semanas. La institución tiene 3 sedes mientras recibe pacientes derivados de una de ellas. Otra fue clausurada por el Ministerio de Salud y aún funciona con otro trámite de habilitación. O sea, más allá que fue clausurado mediante un trámite, un arreglo que hicieron entre los privados, o sea, los dueños de este lugar y bueno, el gobierno para que pudiera seguir funcionando. Bueno, el gobierno de Mendoza finalmente publicó el día de ayer a través de un boletín oficial un convenio celebrado con el hogar La Nona de Caramelos para la derivación de pacientes con discapacidad de los programas provinciales de salud. La particularidad es que se trata de otra sede del geriátrico que fue clausurado administrativamente la semana pasada. Tras un periodo de varios años de informes negativos y un nuevo trámite de habilitación. Hay que decir que es un lugar que desde el 2017 viene con denuncias de irregularidades. Se van a cumplir ya 10 años, ¿no? De un legajo, pues vamos a decirlo así, de cuestiones muy irregulares. Pero siempre se mantuvo abierto. Y vuelvo a repetir, más allá que fue clausurado por el gobierno, buscaron la forma, la manera de seguir funcionando. Estos dos centros están ubicados en Maipú, pertenecen a la misma propietaria, aunque son administrados por otras personas. El que recibe a los pacientes derivados del Estado está habilitado, mientras que el otro sigue funcionando, más allá de la clausura decretada, luego de un acuerdo extraoficial con el gobierno. Bueno, eso es a lo que nos referíamos, para iniciar un nuevo trámite de habilitación, y cuenta con unos 11 adultos mayores que están alojados en este lugar. Claramente hay una relación con el dueño de este lugar y bueno, gente del gobierno que les permite seguir funcionando. Diferentes convenios y demás. La clausura fue dictada el año pasado ya, vuelvo a repetir, desde el 2017. Ya viene manejando un historial de diferentes denuncias, quejas, bueno, estos lugares, ¿no? Bueno, se realizó tras una serie de inspecciones negativas que ya en el 2021 concluyeron la primera orden de cierre por graves irregularidades. La propietaria tiene una tercera sede que también espera la habilitación definitiva. O sea que ya hay una especie de, bueno, justamente de impronta, ¿no? En cuanto a manejarse de esta forma, de esta manera, lo que llama la atención es que siempre termina o bien con la habilitación de uno de los lugares o llega una especie de arreglo extraoficial, como lo mencionan, para que, bueno, justamente el lugar siga funcionando. El convenio quedó formalizado el día de ayer con lo que fue publicado a través de un decreto que aprueba el acuerdo entre el Ministerio de Salud y Deportes de Mendoza y la institución, cuya sede está ubicada en la calle Massa, en el departamento de Maipú, en Gutiérrez. El objetivo es consolidar la atención de personas con discapacidad en la modalidad de hogar permanente. El hogar debe recibir, albergar, brindar atención integral a personas con discapacidad que sean evaluadas, derivadas y supervisadas por la División de Sistemas de Contención Familiar y Sociocomunitaria. Este convenio otorga a la institución un cupo máximo de hasta 2 personas derivadas. Bueno, y podríamos continuar, ¿no? Lo que llama la atención es esto, de que ya son varios años que vienen en esta situación, pero finalmente se las arreglan para seguir funcionando en medio de quejas y también de denuncias y cosas que realmente después de diferentes inspecciones que se han realizado se notaron muy, pero muy irregulares, ¿eh? Bueno, a ver, vamos a continuar. Primero nos saludamos a nuestro compañero que ya está con nosotros. Ese, ¿cómo estás? ¿Todo bien?
1: Dani, buen día para vos y también para todos. Sí, muy bien. Lindo día, linda jornada, mucha gente en la calle. Bueno, habitual. Sí. A esta hora de la mañana,
0: es Dani, ¿eh? Sí, la verdad que está. Bueno, la temperatura se nota ya, ¿no? Que sí, comienza a cambiar.
1: Muy primaveral, es verdad, ya lo comentaste vos tempranito, se vienen días muy primaverales, así que se nota en estas primeras horas del día.
0: Exacto. Bueno, cambiamos de tema, vamos a continuar con más información. En este caso vamos a hablar de un establecimiento educativo que vivió una situación realmente preocupante, ¿no? Se dio parte del techo de esta escuela, de una escuela, a eso nos referimos. Si bien están trabajando para que tengan clases, el día de hoy, evidentemente se trabajó a contrarreloj. Estamos hablando de las autoridades que habían hecho una inspección sobre el sistema eléctrico el pasado lunes, pero ahora se dio el techo. O sea que es un establecimiento educativo que viene con muchos problemas. Estamos hablando de la Escuela Chacabuco. La Escuela Chacabuco. Ubicada en Rodeo de la Cruz. Sufrió este pasado martes la caída de una parte del cielo raso del techo. Producto de una filtración. Ya estamos hablando de mantenimiento, claramente, ¿no? Por tal motivo, las autoridades decretaron clases virtuales para esta jornada. Un trozo del techo habría pegado en la cabeza de un niño. Tremendo, ¿eh? Yo me imagino que si lo raso, porque estamos hablando de otro tema.
1: Sí. ¿No? No, sino...
0: Bueno, los padres confirmaron que están analizando no enviarlos el día de hoy. Vamos a ver qué habrá pasado. Seguramente lo sabremos las próximas horas, aunque desde la infraestructura escolar garantizaron la seguridad, dijeron que está todo bien. Bueno, la particularidad de la escuela es que los inspectores de infraestructura escolar habían hecho un relevamiento en las instalaciones este lunes, confirmando que estaban dadas las garantías de seguridad. El desprendimiento se produjo en la mañana del martes. ¿Qué revisaron, muchachos? O sea, la inspección la tuvieron el lunes. Claro. El martes por la mañana se le cae el techo.
1: Miraron todo menos para arriba.
0: Pareciera, ¿no? Bueno, así que los padres se cansaron de esta situación y, bueno, obviamente, ¿no? Salieron rápidamente a denunciar. ¿Qué es lo que dicen los funcionarios? Aclaran que la inspección no era por el techo. A veces parece un chiste, ¿no? Claro. Nosotros fuimos a inspeccionar otra cosa. Pero bueno, ya que estaban ahí, yo me imagino que... Bueno, se puede ver claramente, es parte del cielo raso. Ahí la están viendo. Bueno, no deja de ser peligroso, ¿no? Es un material pesado lo que se puede ver, lo que cayó en la cabeza del nene, gracias a Dios. Bueno, no se sabe mucho, ya vamos a ver cómo está el estado del chico, ¿no? Que sufrió los golpes. Fernando Urquiza es uno de los inspectores que llegó a la escuela este pasado martes, o sea, el día de ayer, y aseguró que el relevamiento anterior tiene que ver con la seguridad de la instalación eléctrica. O sea, claro, fueron a ver otra cosa, ¿no? La cual advirtió no representaba ningún peligro. Hablando de electricidad. Claro, el tema estaba en el techo. Ahora, ante todas estas cuestiones, los que van a la escuela, tanto maestros, celadores, saben qué lugares están, no están bien, ¿no? Me extraña eso, ¿no? Que lo, más allá, que vuelvo a repetir, como dice este inspector que fue a verificar y demás, que fue a ver un tema eléctrico, que se le avisara, mira, se está por caer el techo. Uh-huh. Está pasando, claro, sí, esto, sí, ¿no?
1: Avisar, ¿no?
0: Claro. Pero bueno, gracias a Dios no pasó nada. Yo creo que evidentemente van a, bueno, se está trabajando para que los chicos vuelvan a tener clases, ¿no? Bueno, ¿qué es lo que dicen los que, en este caso los funcionarios? Se están haciendo diferentes reparaciones de la cubierta para adelantarnos al impacto del fenómeno del Niño y que no represente filtraciones. Pero evidentemente con la lluvia del fin de semana, algunos sectores del cielo raso se humedecieron y hubo unos desprendimientos menores. ¿Menores? Enorme. Es un hueco enorme lo que... Bueno, en fin, la instalación no representa ningún peligro porque hay disyuntores, ¿eh?, que actúan si algo se humedece, decía este inspector. Sobre la garantía de seguridad, más allá de esta mención del sistema eléctrico, el funcionario también aclaraba que a lo largo de toda la jornada del día de ayer se iba a revisar todos los sectores del cielo raso para ver si puede haber un nuevo desprendimiento, pero que la idea era que hoy día se pudiera trabajar normalmente, ¿no? Bueno, según el relato de la madre de un niño de primer grado, imagino, una parte del techo que se cayó, golpeó en la cabeza y la cara de su hijo, el cual tuvo que ser retirado, perdón. Me hicieron firmar un acta que decía que fue un roce, pero en la capucha quedó marcado el pedazo de escombro que le cayó en la cabeza. No llamaron a una ambulancia para constatar que él estuviera bien. Me hicieron firmar el acta para que me lo lleve, reconoció la mamá del nene, ¿no? No solo en la cabeza, le pegó en los lentes, le rozó la cara, bueno, y demás, ¿no? Ayer suspendieron las clases y bueno, nada, las hicieron de manera virtual porque les comunicaron que iban a trabajar para arreglar esta situación, ¿no? Bueno, ¿cuántas escuelas estarán iguales, ¿no? En esta misma circunstancia. Sí, sí. ¿Y cuántos, me imagino, ¿no? Porque evidentemente debe haber una bajada de línea desde el gobierno escolar para cómo manejarse en esta clase de situaciones. Deben tener seguramente una forma y una manera, ¿no? Para que no se sepa mucho de lo que realmente puede llegar a estar pasando en las escuelas y demás. Por eso le llamaba fuertemente la atención a la maestra, que no se llamó una ambulancia, no vinieron a revisarlo al nene. Es como, ya, si pasó algo, que no se entere nadie. Y demás, ¿no? Gracias a Dios no pasó algo mayor, porque si no, estamos hablando de otro tema. Pero bueno, siempre está la pregunta de cómo están los establecimientos educativos en nuestro aquí en la provincia de Mendoza. Y si otros se encuentran así, o se pueden encontrar peor, ¿no? Bueno, a ver,
1: el tema, viste, que hay mucho de esos problemas que no son visibles, pero ya vienen con un deterioro de hace cuánto ya, ¿no? Sí. O sea, vos fíjate que, viste que uno no sabe hasta dónde puede llegar el problema.
0: Sí.
1: Porque vos, mirá, un techo puede tener un problema de qué, de humedad, puede tener un problema, qué sé yo, de estructura. De cimiento, no sé. Sí. Entonces, y eso es con el proceso. O sea, si vos no, de alguna forma, no lo identificás también a tiempo, evidentemente el problema puede ser mayor, ¿no?
0: Claramente. Bueno, a ver, vamos a seguir avanzando en la información. El Senado dio sanción final a la ley que da un alivio a los morosos mendocinos. La legislatura avaló de manera express el proyecto enviado por el gobierno la semana pasada, solo tuvo un voto en contra. Bueno, evidentemente se dieron a conocer muchos de los detalles que, bueno, trae esta ley de alivio financiero que fue impulsado por el gobierno provincial, que busca de alguna manera facilitar la refinanciación de deudas de personas humanas y jurídicas y reducir también los niveles de morosidad en la provincia. Esta iniciativa se aprobó finalmente por mayoría y solo cosechó un voto en contra. El voto en contra fue de Dugar Chapel, ¿lo ubicás?
1: No.
0: Yo tampoco. Bueno, forma parte del Partido Verde. Esto se dio en una sesión marcada por la velocidad de tratamiento, ya que había sido presentada la semana pasada y dada por aprobada en primer término por la Cámara de Diputados. La norma establece también un esquema de incentivos fiscales para que los bancos, entidades financieras y otros acreedores ofrezcan mejores condiciones de refinanciación. En concreto, las operaciones alcanzadas quedarían exentas del impuesto de sellos, por ejemplo, y las entidades que otorguen refinanciaciones podrán acceder a una reducción de las alícuotas de ingresos brutos al 5%, siempre que cumplan determinadas condiciones, entre ellas, bueno, ofrecer una tasa nominal anual de hasta el 40% y un plazo mínimo de 24 meses. Así que, bueno, se dio a conocer entonces el día de ayer que fue finalmente promulgada esta ley, ¿no? Bueno, sigue el tema con el custodio de Eve Casado, el accidente que le terminó costando la vida a un muchacho, ¿no? Que perdió la vida justamente, ¿no? A medida que se sigue investigando, se siguen, bueno, sabiendo datos, ¿no? De lo que finalmente sucedió. Bueno, lo que indican es que habría manejado borracho, ya, esto ya se sabe, habría abandonado su guardia 8 horas antes. ¿Por qué? Bueno, evidentemente se seguirá investigando. Estamos hablando de este policía, Jonathan Araujo, que debió estar de guardia hasta las 7 del domingo, pero dejó su base en la noche del sábado. Se emborrachó y provocó el fatal accidente. O sea que está bastante complicado, ¿no? No solamente por lo que pasó, por lo que causó y demás, sino en cuanto a los cumplimientos de su deber. O sea, le pasó todo estando dentro de horario de trabajo. Él tendría que haber estado trabajando y, bueno, se manejó de esta forma que se manejó. Y más, lo que llama la atención, no sé, bueno, uno piensa, ¿no? Que nadie estuviera atento a esta clase de comportamientos que tenía o que por lo menos tuvo en ese momento. No sé si esto ya lo hacía anteriormente, ¿no? Esto pasó la noche del sábado, ya se lo venimos contando, que evidentemente terminó dejando como saldo la muerte de este joven que le contábamos el día de ayer. Estamos hablando de este custodio de la vicegobernadora Eve Casado, que, bueno, manejó borracho, habría salido 8 horas antes de sus labores, de su trabajo y demás, y estaba, bueno, totalmente tomado, que finalmente terminó causando este accidente y la muerte de este muchacho en el departamento de Lavalle. Bueno, seguimos avanzando en la información. Vamos a contarles también otro tema. Licitaron una obra cloacal por 6.500 millones de pesos para aliviar el sistema de los corralitos. Es un tema que sigue todavía latente, vivo. Se está trabajando, es lo que indican, ¿no? Esta intervención se va a concentrar en el este de Guaymallén y forma parte también de las obras para descomprimir la colectora máxima noroeste. La oferta se va a abrir este próximo 15 de octubre, aunque el inicio dependa de la liberación judicial de los terrenos atravesados por la traza. Bueno, finalmente Aguas Mendocinas lanzó esta licitación para la primera etapa del colector Infanta Isabel, colectora máxima noroeste, una obra con un presupuesto oficial de esta cantidad de dinero. Estamos hablando de 6.500 millones de pesos. La apertura de oferta está prevista para el próximo 15 de octubre, como recién le decíamos. Sin embargo, el propio llamado establece que la adjudicación definitiva y la firma del contrato quedarán suspendidas hasta que la justicia otorgue a ISAM la posesión o ocupación temporaria de las parcelas involucradas. La intervención apunta también al sector que se convirtió en el principal punto crítico del sistema cloacal del distrito Los Corralitos en Guaymallén, alrededor de la calle Severo del Castillo y 2 de Mayo. En el plan presentado por AISAM durante la emergencia, una de las soluciones proyectadas consiste en construir un nuevo colector por gravedad desde la zona de Infanta Isabel y Severo del Castillo hacia el este. Así que, bueno, se está trabajando en esto y, bueno, terminaron licitando esta obra cloacal por esta cantidad de dinero. Estamos hablando de 6.500 millones de pesos y sería para aliviar el sistema de los corralitos. Bueno, para avanzar en información, crece la venta de carne caprina al exterior. Se está vendiendo mucha carne de cabra. Las exportaciones, que estamos hablando de lo que sale fuera de la provincia, claramente, ¿no? Las exportaciones crecieron un 186% en volumen, superaron los $715,000 en los primeros 7 meses de este año 2026. Mendoza es la segunda provincia con mayor stock caprino, pero desde Ganadería Provincial aclararon que la producción local se destina principalmente al mercado interno. ¿Mm? La verdad que interesante, porque, bueno, ¿sos de consumir esta clase de
1: carne? No. No.
0: Yo tampoco, la verdad que no. Pero bueno, viste, qué sé yo, es otra opción también que tienen los mendocinos. Se habla mucho de cómo se prepara, bueno, toda la cuestión. Aparte, vos fíjate, no está muy presente en las carnicerías, salvo fin de año, suele pasar, ¿no?
1: Exacto, sí.
0: Pero no es una carne que esté al alcance, en este caso, de cualquier vecino de carnicería hoy en día, ¿no? Hay que decir que nosotros acá en Mendoza tenemos, por ejemplo, La Valle, el sur de nuestra provincia, que son muy fuertes en esta ganadería, ¿no? La cadena caprina argentina está atravesando un periodo de crecimiento, según indican, ¿no? Y las exportaciones de carne mostraron una fuerte suba durante los primeros 7 meses del 2026, lo cual es un dato positivo, obviamente. Sin embargo, el avance registrado a nivel nacional no tiene un correlato directo en Mendoza, pese a que la provincia es la segunda con mayor cantidad de animales del país. Mirá vos, Mendoza fuerte en la ganadería caprina. Según un informe que se realizó a través de la Secretaría de Agricultura, Ganadería y Pesca, entre enero y julio las exportaciones de carne caprina aumentaron un 186% en volumen y un 68% en el valor promedio por tonelada. Lo cual es un número importante y está bien. Los datos fueron elaborados por la Dirección Nacional de Producción Ganadera, SENASA, hacemos el caso, y el INDEC. El organismo también informó que la faena de caprinos aumentó un 18,4% y que la producción alcanzó un crecimiento de 37,7% en toneladas de res con hueso. ¿Mm? Bueno, este dato que le comentamos, Mendoza es segunda en stock caprino. ¿Quién está a la cabeza? Bueno, Neuquén. Después viene Mendoza, que ocupa el segundo lugar, seguida por Santiago del Estero, Chaco y después Salta. Mirá vos, no se habla mucho acá en Mendoza, ¿no? Más allá que sabemos, obviamente, como mendocino, La Valle, por ejemplo. No sé si habrá otro departamento fuerte en esta ganadería. Bueno, se habla mucho de General Alvear, se habla mucho de Malargüe y demás, ¿eh? Pero según indican que los datos de este stock no significan que Mendoza esté participando directamente de las exportaciones. Y acá viene el tema, interesante, ¿no? Roberto Ríos, que es director de Ganadería de Mendoza, dialogaba en este caso con la prensa y explicaba que la provincia no registra actualmente una exportación directa de carne caprina en los niveles que podría sugerir este informe nacional. Nosotros no estamos exportando, bueno, quien además explicaba que la administración de las exportaciones corresponde al SENASA y no al área provincial. El funcionario indicaba también que, tras consultar los registros, se encontró que durante lo que va del 2026 se concretó un solo envío desde Mendoza, correspondiente a un contenedor de unos 2.100 chivos. Por eso consideró que el fuerte crecimiento de la exportación que ha informado el SENASA a través de Nación probablemente corresponde principalmente a producción de otras provincias. Raro, ¿no? Se habrán equivocado en el...
1: Sí.
0: Pero es medio... un poco extraño, ¿no? Bueno, Ríos también plantea que existe la posibilidad de que parte de la producción mendocina sea enviada a otras provincias y posteriormente comercializada al exterior. Claramente. Ah, ahí está. O sea, se crían acá en Mendoza, pero las llevan a otra provincia y de ahí la exportan. ¿Por qué? Bueno, la verdad que sería bastante interesante saberlo, ¿no? Aunque remarca que se trataría de una operatoria indirecta de lo que pasa, ¿no? Bueno, Malargüe, recién lo decíamos, concentra la producción mendocina más importante. Concentra la mayor cantidad de caprinos, ¿no? Después le sigue San Rafael y después La Valle. Bueno, son los tres departamentos donde más se genera esta clase de producción, ¿no? Bueno, se están buscando nuevos mercados. Uno de los cambios recientes fue la habilitación para trasladar chivos sin cabeza hacia la Patagonia, aunque señalan que todavía se trata de un mercado incipiente. Además, están trabajando junto, bueno, a municipalidades, según cuenta, ¿no? Los productores en municipalidades de, por ejemplo, Malargüe y diferentes frigoríficos municipales para avanzar hacia una nueva presentación comercial. Carne cuarteada, envasada al vacío y presentada en cajas. Yo creo que esto está bueno bien, por el tema de que de esta forma también podría llegar, ¿no? A las góndolas de supermercados o carnicerías, se me ocurre. para que la gente pueda tener y estar al alcance, ¿no? La verdad es que el precio no tengo ni idea.
1: No, eso te iba a decir. Sí.
0: ¿Cuánto costará un kilo de chivo?
1: Claro, eso, exactamente.
0: Y demás, ¿no? Hoy en día.
1: Igual lo que dice que está bueno porque es verdad, vos fíjate que siempre cuando se hablaba de un chivito, uh-huh. Siempre hablaba de comprar todo el animal entero.
0: Claramente,
1: ¿no?
0: Claro, sí,
1: o media res, uh-huh. ponele, ¿no?
0: Sí.
1: Lo que vos estás contando es que, claro, hace mención de que debería mejorar la presentación del producto,
0: claro.
1: Presentado en una caja o al, claro. vacío.
0: Deme un kilo de vacío de chivo.
1: Claro, exactamente. O un cuarto de, claro. de
0: un costillar, de, unas de costillitas chivo. De chivo.
1: Exactamente. Sí. Ahí capaz que eso ayudaría, claro. mejor para que, bueno, penetre mucho más, sí. en el mercado, ¿no?
0: Sí.
1: Porque nadie va a comprar, no, dame un chivito entero.
0: Entero, claro.
1: Para colgarlo ahí en a la llama.
0: Sí. La verdad que estaría bueno saber el precio también. Es una carne diferente, distinta y demás, ¿no? Siempre se habla de esta clase de carne, generalmente a fin de año y demás. La verdad que sería bueno saber el precio para ir viendo, viste, está la carne de pescado, carne de vacuna. Sabemos que la carne de vaca es lo más caro ahora, ¿no?
1: Sí, sí, sí.
0: Y bueno,
1: sí.
0: qué sé yo, la gente podría ir por otra clase de rumbos, ¿no? Se habla de que es una carne muy magra. Bueno, saliendo un poco de este tema, vamos a otro. Ya antes de ir cerrando, Mendoza se ubica entre las provincias con mayor recepción de fondos discrecionales de Nación. A pesar del incremento de giros a otros distritos durante las negociaciones parlamentarias de septiembre, la provincia mantiene 14.000 millones de pesos acumulados en lo que va del año. O sea, Mendoza es una de las más beneficiadas, lo cual está bien. Son cuestiones puramente políticas, de apoyo, de, bueno, cuestiones que la verdad que tienen que ver puramente y exclusivamente con la política, ¿no? Las provincias de Catamarca, por ejemplo, y Salta recibieron aportes del Tesoro Nacional por 7.000 millones de pesos en medio de las negociaciones políticas para la sanción de leyes clave para el Congreso Nacional. Los giros figuran, en este caso, que fueron realizados el pasado 11 de septiembre, según consignaron las planillas oficiales, y de esta forma el Poder Ejecutivo Nacional concedió un total de 26.000 millones de pesos por esta vía durante un noveno mes del año, tras un mes de agosto en el que no se habilitó ningún desembolso extraordinario. En este marco de reparto discrecional de recursos sin reembolsos, Mendoza se posicionó dentro del bloque de provincias con mayor monto asignado en lo que va del 2026, al acumular 14.000 millones recibidos por la vía de los ATN, ubicándose en el sexto lugar de las jurisdicciones más favorecidas por la Administración Nacional. En otras palabras, son los beneficios de llevarse bien con el gobierno nacional.
1: Exactamente.
0: En otras, sí. palabras, ¿no? De que cuando le preguntan a Cornejo sobre Milei, digan, no, va bien. Los apoyamos, bueno, todo el tema, ¿no? Y está bien. Llevar una buena relación y demás. A lo que debe. Bueno, hay que decirlo esto, no podés ser benevolente, por decirlo así, solamente porque se tiene que gobernar para todos, en este caso, ¿no? Desde la Argentina. Pero evidentemente, y sí, si hay un apoyo, siempre habrá un plus, como se entiende muchas veces en la política, ¿no? Bueno, dicho monto igual a la cifra otorgada a Corrientes y se mantuvo cerca de los envíos concretados hacia distritos como Misiones, Catamarca, la provincia de Salta y demás. El dato es este, ¿no? De que Mendoza se ubica entre las provincias con mayor recepción de fondos discrecionales de Nación. Y bueno, obviamente también la pregunta es, bueno, ¿qué están haciendo con esa plata?
1: Uh-huh.
0: ¿No? Si esto se traslada y se traduce en lo que realmente están necesitando los mendocinos para, bueno, obviamente mejorar un poco la calidad de vida. Calidad de vida me refiero a infraestructura y demás, ¿no?
1: Ayer mencionaba que entre los gobernadores, mm. Uno de los que más visita ha tenido la Casa Rosada estaba ahí en Cornejo.
0: Cornejo. Bueno.
1: Viendo obviamente esa relación tan estrecha que tiene con el gobierno nacional.
0: Claro.
1: Bueno, evidentemente se ven los resultados quizás. Pero bueno, más allá de eso, yo creo que lo fundamental es eso, ¿no? Cómo se destina y en qué se ocupa. Ese tipo de fondo, ¿no?
0: Sí.
1: Cuánto esto mejora. A ver, siempre tener una buena relación y no está mal, está
0: no,
1: bien,
0: no. Uh-huh.
1: está bien, ¿no? Es característica, viste, de Cornejo tener una afinidad con varios frentes, ¿no?
0: O sea, sí,
1: se adapta muy rápido, ponele que es una cualidad, ponele,
0: claro.
1: pero bueno, se lleva bien con diferentes fuerzas de vez en
0: claro,
1: cuando.
0: Claro, es cierto. Bueno, la Subsecretaría de Trabajo de Mendoza va a destruir expedientes con más de 10 años de inactividad. Se trata de una medida que va a alcanzar la documentación que ocupa un espacio considerable en los archivos y presenta distintos niveles de deterioro producto de la humedad. La presencia de hongo, la acción de roedores y el paso del tiempo. Papeles que en otro momento fueron muy importantes y nadie dice que no sigan siendo importantes, nada más que se presentan en esta situación. Yo imagino que estarán digitalizados. Va, uno piensa, ¿no? Bueno, ante el análisis, ¿no?, de que indican que no serían documentación, en este caso, muy, muy importante, ¿no? De igual forma, siempre genera, cuando pasa algo de esto, siempre termina generando por lo menos alguna suspicacia, ¿no? El gobierno de Mendoza autorizó a realizar la destrucción de expedientes administrativos en papel que se encuentran bajo resguardo de la sede central de la Subsecretaría de Trabajo y Empleo a cargo de Rodrigo Herrera y que, bueno, registran más de 10 años de inactividad. En otras palabras, serían papeles que no se están usando, ¿no? Según se desprende de la resolución publicada el día de ayer, se trata de una medida que alcanza la documentación que ocupa un espacio considerable en los archivos y, bueno, presenta distintos niveles de deterioro producto de la humedad y, bueno, todo el tema, ¿no? El procedimiento contempla la elaboración de un inventario con los expedientes alcanzados y la verificación de que cada documento carezca de valor administrativo. Bueno, así que, bueno, lo analizan de esa manera. Bueno, y para cerrar, saliendo un poco de todos estos temas, es una noticia, si querés llamarla, feliz o simpática. Un pescador maipucino, nosotros tenemos pescadores que nos escuchan de Maipú, atrapó una carpa y participa en un récord. Estamos hablando de una carpa, un ejemplar, de 33 kilos. Es una carpa grande.
1: Grande.
0: Sí, claramente, para lo que es el lago Carrizal, que no generalmente se ve esta clase de monstruos de lago, como lo llaman algunos. Hasta ahora ha superado todos los registros históricos de la pesca deportiva mendocina. Por eso, bueno, es noticia, ¿no? No sé si ponele qué noticia, pero bueno, se lo contamos. Se trata de Walter Lucero, ¿cómo?
1: Ah, Luisito.
0: Sí, no, yo también pensé, digo, no, vamos, Luis, vamos. No es Luis. Yo creo que tiene que haber estado muy cerca, pero bueno, nada. Se le dio para esta persona, este maipucino, Walter, ahí lo tienen en pantalla. Este es un animal enorme, ¿eh?
1: Sí, la verdad que sí.
0: Muy grande, 33 kilos. ¿Cuántos comen de ahí? Tenés para un casamiento, un 15.
1: Lo que sí, en la sartén para fritarlo no entra.
0: No, eso, ahí, pero, al horno de barro, eso.
1: Al horno de barro, sí. Claro, sí.
0: Bah, digo, no sé. Bueno, nada, esto pasó en el embalse del Carrizal, un lugar donde, es cierto, mucha gente va a pescar y demás. Y bueno, nada, esta persona, este mendocino, Walter Lucero, un aficionado oriundo de San Roque, logró capturar un ejemplar de carpa de dimensiones nunca antes registradas en el espejo de agua. ¿Qué está pasando? El monstruo del Carrizal, el cual pesó casi 34 kilos, es muchísimo, de verdad, y midió algo así como 1,30 m de largo. Bueno, ahí lo están viendo, es enorme. No es común, evidentemente, para este lago, ¿no? Bueno, esta persona que tiene una amplia trayectoria guiando e ingresando también a este embalse, coincidió en la singularidad del evento y aseguró que, bueno, en sus décadas de labores nunca se había visto una pesca similar, ¿eh? De esta manera. Nada, bueno, entró a este récord superado, ¿no? Según los registros históricos, jamás se pescó una carpa de estas dimensiones. Uh-huh. Felicitaciones para el maipucino.
1: Sí, obviamente.
0: ¿Qué habrá hecho con eso? La verdad que no sé. Pero bueno,
1: imagino que... Eso es lo que no sé yo, porque al ser pesca deportiva, ¿viste? O es un ejemplo.
0: No, ya está. Ya no es deportiva porque lo tiene ya ese pez, ya está. Ya no es pez, es pescado.
1: Claro, bueno.
0: Así que, bueno.
1: Ah, ya no vuelve, no.
0: No sé, porque viste cómo lo tiene ahí. No se nota que esté vivo. Así que, a la olla, seguramente.
1: Bueno, seguramente.
0: Está muy bien, ¿eh? Bueno, de esta forma, tenemos información seguramente del ámbito nacional.
1: Bueno, tenemos títulos todavía para seguir repasando. Bueno, información del ámbito nacional. Vamos a contarles y resumir un poco lo que está sucediendo A nivel nacional, bueno, todo está en la figura del presidente Milei. Se hizo una medición por una consultora argentina, Global Data, donde menciona que el presidente Milei quedó 14º entre 18 mandatarios latinoamericanos en cuanto a la medición de septiembre. El jefe de Estado obtuvo un 35,5% de imagen positiva. Hay una valoración negativa que llegó al 60,6, pero bueno, mostró una pequeña recuperación respecto de otros meses anteriores. Siempre que se analiza, por supuesto, este tipo de datos en cuanto al ranking de los presidentes en Latinoamérica, bueno, depende obviamente de la mirada, de la perspectiva que cada una de las consultoras tengan. Pero, bueno, ahí sale, por supuesto, justamente en la influencia que va teniendo y que va teniendo en Latinoamérica la figura del presidente Milei, sobre todo en las últimas elecciones, sobre todo también en los últimos años, con ese poder también de influencia en llevar también sus ideales también a buena parte de Latinoamérica. Y ahí aparece justamente la mención del presidente Milei. El resultado de Milei no fue el más bajo de la medición. Obviamente que debajo suyo quedaron otros 4 presidentes, como el de Daniel Ortega de Nicaragua, José Mulino de Panamá, Delcy Rodríguez de Venezuela también está ahí abajo. Bueno, un poco haciendo la medición de los presidentes de Latinoamérica, y la de Javier Milei, que de a poco también va subiendo. Bueno, el gobierno manifestó su rechazo a la guía que publicó el Reino Unido para respaldar empresas que están operando en Malvinas. Ustedes saben de que la última medida del gobierno nacional es avanzar como medida en contra de las petroleras. Y que, bueno, justamente tienen pensada su explotación de hidrocarburos en las Islas Malvinas. Y la Cancillería, bueno, manifestó su rechazo a una publicación de la guía británica Haciendo Negocio con las Islas Malvinas, mediante el cual el Reino Unido pretende promover actividades comerciales hidrocarburíferas ilegítimas en las Islas Malvinas y los espacios marítimos circundantes. La República Argentina reafirma categóricamente que los citados archipiélagos, espacios marítimos correspondientes, son parte integrante del territorio nacional y se encuentran ilegítimamente ocupados por el Reino Unido, planteaba la cartera que dirige Pablo Quirno en un comunicado. Así que el gobierno además remarcó que ya envió cerca de 180 advertencias a personas y empresas de 30 países, mantiene 60 también procedimientos administrativos abiertos y ya presentó 3 denuncias penales que alcanzan a 10 compañías y también a sus directivos. Así que el mensaje refuerza un poco lo que expresó el vocero presidencial Ravier, quien en su habitual conferencia había asegurado que el oficialismo apuesta a ampliar también la denuncia contra firmas que operan en las Islas Malvinas, que sigue también a paso firme, ¿no? Bueno, hay hoy una situación que se dio, cambiando de tema. Alrededor de 25 empleados de la Armada Argentina, entre ellos oficiales y civiles, habrían organizado una estafa con la liquidación de sueldos y viáticos de su personal por una suma cercana a los 1.600 millones de pesos. Esto se da tras la denuncia de algunos de ellos, quienes se negaron a participar de una maniobra delictiva. Consistía en qué cosa: adulterar los recibos de haberes e incluía los viáticos del personal que viajaban al exterior, en los que se liquidaban, de alguna forma, gastos que eran falsos. O sea, les pagaban movimientos o viáticos que no existían, ¿no? Sin embargo, al menos 7 integrantes de la fuerza no quisieron involucrarse, ¿no? Y denunciaron a este plan ante sus supervisores, por lo que el jefe del servicio contable de institución se presentó en los tribunales de Comodoro Py, ¿no? La verdad, una situación muy singular. Esta red, que operaba desde el 2022 dentro de la fuerza, bueno, solía girar suplementos de sueldo al personal, y quienes aceptaban debían devolver la mitad del departamento al departamento contable. Algunos de los integrantes se repartían esa diferencia y además se realizaban pagos a personas que ya se habían incluso desvinculado. Una situación que realmente revela un esquema de corrupción en la Armada como nunca antes se había visto. Y el Ministerio de Defensa, bueno, confirmó a través de un comunicado que se inició una situación, una actuación administrativa que permitió justamente determinar inconsistencias en las acreditaciones de sueldos, ¿no? Y añadió que, constatadas las irregularidades, se radicó la denuncia correspondiente ante el juez federal, ¿no? Así existe tolerancia cero frente a cualquier tipo de irregularidad en su manejo y se van a adaptar todas las medidas que corresponden para garantizar. Bueno, ya es un caso que está en investigación, pero el modus operandi era realmente tremendo. O sea, del mismo equipo contable era como que inventaban ítems o viáticos, por ejemplo, de viaje a exteriores. Se los pagaban y, claro, eran viáticos que no existían en realidad, que no, nunca habían estado. Una vez que le pagaban, obviamente le hacían el pago de los sueldos a quien se veía también involucrado. Bueno, decían, bueno, ahí está, mira, te pagamos esto que no correspondía, vos me tenés que dar la mitad. Bueno, así obviamente despertó una fuerte polémica que seguramente esto tendrá su investigación mucho más profunda, ¿no? Bueno, vamos a cambiar de tema. Continuamos con más títulos. Bueno, vamos a unos datos más duros de la sociedad y tiene que ver con los registros de suicidios en Argentina, porque aumentaron como nunca antes en la historia del país. Hay un récord de suicidios. Los casos de muertes autoinfligidas incrementaron un 57% en 8 años. Y más de un 22% solo entre el 2024 y el 2025, aumentó un 22%. Es un número muy, pero muy alto. Pero por años el tema del suicidio fue un tema tabú, como se lo mencionaba, porque era uno de los temas que no se mencionaba, o sea, casi que no se charlaba, ¿no? Y que incluso muchos expertos señalaban que no había que exponer, porque eso generaba también incluso un efecto contagio, o sea, cuanto más se hablaba de suicidio, era de suicidio, más se incrementaba la tasa de suicidio. Bueno, hoy se ha vuelto una realidad muy dramática que hace, obviamente, repensar un montón de situaciones porque todo lo que se ha hablado parece haber fracasado. El suicidio se ha convertido en un drama social en Argentina que no puede ignorar, absolutamente no puede pasar por alto. Y en la Argentina, en apenas 8 años, entre el 2017 y el 2025 los suicidios aumentaron un 57%. En 8 años aumentaron más de la mitad, o sea, 57%, y pasaron de 3.300 a 5.209. Es un número extraordinariamente alto. Son 14 personas que se quitan la vida cada día y por eso son mucho más los que se intentan, porque no se llega a concretar el suicidio. Y nunca se había registrado tantos hechos en el país de esta manera. Se rompieron los más dramáticos récords del suicidio que podía tener también la Argentina. Y es ahí donde se pone el foco, ¿no? El otro dato, y con esto cierro brevemente este comentario del suicidio. El 78% de los suicidios son protagonizados por varones. Es decir, casi 4 de cada 5 hombres recurren justamente a esta modalidad. Y bueno, y aquellos que estudian esta patología, puede estar relacionado con que son suicidios que se concretan, los intentos que no se consuman, y los hombres suelen utilizar métodos incluso más violentos, ¿no? Y por ende, esos son métodos que terminan cobrando también efectos más efectivos, por así decirlo, que el de las mujeres para quitarse también la vida, ¿eh? Bueno, uno de los temas, indudablemente, que merece un trato de una perspectiva más personal, más de la vida, ¿no? Pero obviamente que saca a la luz un problema realmente dramático, social, de lo que está pasando también en la Argentina en estos últimos tiempos, ¿no? Bueno, dejamos este dato duro por un ratito para hablar que el gobierno admite que incumplirá la meta fiscal de 2026, pero confía superar la revisión. El 21 de este mes, funcionarios del organismo con sede en Washington van a visitar Buenos Aires para dar inicio al tercer programa de revisión del Fondo Monetario Internacional. Bueno, el Ministerio de Economía informó que el superávit primario previsto para el 2026 será del 1,3%. por un total del 15,5 billones, lo que implica que, aunque sea por poco, no podrá cumplir con la meta acordada con el fondo. El programa establece un objetivo obligatorio del 1,4% del PBI, equivalente a 16,2 billones, ¿no? Está un poco atrás de lo esperado y el desvío sería de unos 700 mil millones de dólares. El dato figura en el resumen distribuido por el Palacio de Hacienda con los números del presupuesto 2027. Allí se señala que el resultado favorable para el próximo año será de 18,4 billones y un PBI del 1,3%. Con los intereses ascenderán a 3,3 billones y un 0,2% del PBI. Así que, bueno, se habría invertido el escenario tanto en la primera como en la segunda revisión del acuerdo. Así que, bueno, ahí está, en Argentina intentando cumplir con las metas fiscales, pero no la de la acumulación de reservas en el Banco Central, que es lo que, por supuesto, también preocupa por ese lado, ¿no? Continuamos con más títulos. Bueno, recién mencionaba el tema del presupuesto. Están proponiendo cambios también para discapacidades y las universidades van a percibir menos de lo que se pide. El gobierno envió al Congreso una hoja de ruta para lo que va a ser el último año de mandato del presidente Milei y en el horizonte se vislumbran temas, batallas, por el gasto para los dos sectores más afectados de la política de ajuste que ha tenido justamente esta gestión y que tiene que ver con la discapacidad y también de las universidades. Así que envió anoche a la Cámara de Diputados el proyecto del presupuesto, esa hoja de ruta para el último año del mandato del presidente Milei en la presidencia de la Nación. Y además de proyectar variables como la inflación, el dólar, el PBI y el resultado económico, también determina cambios en las partidas para áreas sensibles como discapacidad y también universidades. Con la firma de Milei, el jefe de gabinete Santilli y el ministro de Economía, Luis Caputo, bueno, mencionaba que la iniciativa ingresó ya al Parlamento pasada las 22 horas y ingresaba de esta manera un superávit primario del 18,4%, equivalente al 1,3% del PBI, y un superávit financiero del 3,3 billones, que representa un 0,2% del Producto Bruto Interno, ¿no? Luego de contemplar el pago de los intereses también de deuda. Bueno, en materia de discapacidad, la iniciativa contempla cambios fuertes. El más relevante apunta a la modificación de la Ley de Emergencia de Discapacidad. Fija la pensión no contributiva por invalidez laboral en un 70% de la jubilación mínima y establece que será incompatible con el empleo formal o con estar inscripto en el régimen general simplificado. Esa es una pelea. Y bueno, y la otra, la ya histórica, que tiene que ver con las universidades, ¿no? O sea, respecto a las universidades, el gobierno propone una partida de 7,3 billones para su funcionamiento entre inversión en gastos de programas especiales y de la casa de estudios. Bueno, habían solicitado ese monto, pero para inicio del 2026, cuando el Ejecutivo propuso 4,8 billones. Y este año el gasto, bueno, cerrará en torno a los 6 billones, ¿no? Bueno, uno de los temas también que será discutido también sobre las tablas. Bueno, también, bueno, habrá una menor presión tributaria, es lo que son estimaciones también del último presupuesto. Casi el 75% del gasto se va a destinar a la asistencia social, como para ir detallando quizás algunos puntos que tiene interesante para estudiar el presupuesto. El gobierno proyecta justamente un aumento del 30% de la recaudación impositiva y el 19% en los recursos de la seguridad social, afectados por el FAL, frente a una inflación del 18%. Con esos datos, la presión tributaria bajaría, según las estimaciones, más por el que va creciendo el PBI que por una reducción también de impuestos. Este sería casi el cálculo económico, ¿no? Pero las proyecciones del gobierno contenidas en el presupuesto marcarían una caída de la presión tributaria en uno de los puntos con relación al 2026. El proyecto presentado en el Congreso prevé justamente que la recaudación de impuestos y el de los recursos de seguridad bajaría un 21,2 al 19,2%. Los impuestos estarían sumando 203 billones, lo que equivale al 14,8% del PBI. Bueno, hasta ahí. No voy a confundirlos con tantos temas, pero bueno, son temas, reitero, que tienen que ver con la partida presupuestaria para el próximo año de gestión. Entonces no es un problema menor, ¿eh? Bueno, continuamos con más títulos, más datos también que empiezan a hablar del presupuesto. Ya fijó inicia también para el inicio del debate, ya después le vamos a estar contando más información. El gobierno rechazó regular la inteligencia artificial y reafirmó su alineamiento con Donald Trump.

bueno, sintoniza con la postura de Donald Trump, que, bueno, días atrás se desoyó los planteos de los principales ejecutivos del sector sobre los riesgos potenciales que podrían desatar una guerra desenfrenada por el dominio justamente de la industria. Así que el director de la empresa, Anthropic, bueno, pidió que se realice al ritmo, que se ralentice, perdón, el ritmo de desarrollo de los modelos junto a un seguimiento exhaustivo y, bueno, un ensayo publicado en la red. Darío Modei, bueno, afirmó que el desarrollo de la IA no estaba en duda, pero que los riesgos asociados a ella eran realmente notoriamente graves y había que tomarse el tiempo también para analizarlo y también estudiarlos. Bueno, avanzamos más títulos. La Unión Industrial Argentina alertó por la situación de las pymes, presentó al gobierno un paquete de medidas. La entidad propuso suspender embargos, diferir impuestos y producir costos financieros. También advirtió por el impacto de las tarifas energéticas y la caída también de la producción. Así que la UIA manifestó su preocupación por la falta de recuperación de la actividad, la caída del empleo, los costos elevados que enfrentan las empresas, y presentó también la situación de las pymes. Ya algo más acotado, el diagnóstico fue planteado durante la reunión mensual de la Junta Directiva de la entidad, donde los representantes de diferentes sectores van a tener que analizar la coyuntura industrial y pusieron el foco en tres problemas. La presión tributaria es una, el costo energético es otro y las dificultades para acceder al financiamiento también es otro de los puntos que también espera el gobierno ser debatido, ¿no? Bueno, ya para ir finalizando, semáforos con inteligencia artificial. Es lo último que se va a ver y lo que se viene también, ¿no? En el marco de la Semana de la Movilidad Sostenible, la tecnología aplicada al tránsito se va consolidando como una herramienta clave para mejorar la seguridad vial, optimizar la circulación y, bueno, avanzar hacia ciudades también más eficientes, ¿no? Así que en el comienzo de la Semana de la Movilidad Sostenible, la discusión sobre cómo se mueven las ciudades vuelven a ocupar un poco el lugar central, con un foco creciente en la tecnología aplicada, el tránsito urbano y la seguridad vial. Así que la movilidad sostenible ya no se limita al uso de bicicletas o al transporte público. El concepto también incluye la incorporación de sistemas inteligentes capaces de analizar datos en el tiempo real y optimizar la circulación y reducir riesgos también en la vía pública. En la Argentina ya comenzaron a implementarse experiencias concretas de gestión inteligentes de tránsito basada en la inteligencia artificial. En Bahía Blanca, provincia de Buenos Aires, por ejemplo, ya hay un semáforo con inteligencia artificial en una intersección de alto flujo vehicular y que es capaz de analizar el tránsito en tiempo real y ajustar automáticamente los tiempos del semáforo para mejorar la circulación o reducir demoras, ¿no? A veces pasa, viste, cuando estás en un semáforo y decís, no hay absolutamente nadie en la calle, decir, bueno, tranquilamente a uno le dan ganas de, che, no pasa, avanzo, sí, nada más. Uh-huh. Bueno, está mal, es incorrecto, obviamente. Pero bueno, los semáforos tendrían quizás esa función, de alguna forma, ¿no? Analizar qué flujo vehicular hay y si de repente analiza de que podés pasar, y bueno, el semáforo se te va a poner en verde para que puedas también circular. Pero bueno, eso es parte de la inteligencia artificial aplicada al tránsito aquí en nuestra provincia. Por supuesto que depende también de todos, de datos, de seguridad vial, y es donde ahí donde uno tiene que ir marcando justamente los puntos a tener en cuenta, ¿no? Bueno, más títulos, más datos a esta hora de la mañana. Revocan el fallo que suspendía la aplicación del nuevo régimen penal juvenil en la provincia. El tribunal anunció la cautelar que detuvo el nuevo sistema penal para menores, destacando que no puede suspenderse una legislación nacional de forma general. De esta manera, la Cámara de Apelaciones dio marcha atrás con una decisión judicial que había generado un terremoto en el sistema también penal, donde revocaron la medida cautelar que suspendía por 60 días la aplicación de la ley nacional en la provincia de Buenos Aires. Los magistrados sostuvieron que ningún juez puede dejar sin efecto de manera general una norma sancionada por el Congreso mediante una decisión provisoria, porque las leyes aprobadas por los mecanismos de constitución tienen que tener una presunción de legitimidad. Así que la resolución toma esta orden que había dictado la jueza y ella había decidido frenar esta ley en el marco de

0: acción del habeas corpus preventivo y se terminó promoviendo a la asociación civil integrante de la Federación de Familia Grande y Hogar también que estuvieron participando, ¿no? Bueno, ahí está, como dato también de que se dio a conocer en las últimas horas. Denuncian a 7 pesqueras por operar en el mar argentino, lo comentábamos recién. Lo ampliamos un poquito más. De acuerdo con las fuentes patagónicas, la causa ya recayó en el juez federal, en el juzgado federal número 7 a cargo de Juan Pedro Galván Greenway, tras la presentación de los abogados José Lucas Manjocol Mayoncalda y bueno Juan Martín Facio de la organización Reset Republicano. Y la presentación sostiene que la operatoria afecta de forma directa a la soberanía nacional, los controles aduaneros y los recursos naturales también del Atlántico Sur. Bueno, ahí está, la causa que quedó radicada dentro del fuero penal y apunta a firmar como Lanzal, Pesca Puerta y Grupo Pereira por presuntos contrabando también en el sur. Reitero, parte de estas 7 pesqueras que están operando en el mar argentino. Bueno, cayó el consumo de la carne, recién hablábamos un poquito de la carne. Bueno, cae el consumo de la carne nuevamente, cayó un 9,5% en el último año y se mantienen los mínimos históricos. El consumo per cápita bajó al 47% anual en agosto, mientras que la carne vacuna acumuló una suba del 51,2%. Y las exportaciones también crecieron en nuestro país. Bueno, muy bien. Confirmaron la fecha que llegarán los primeros helicópteros Black Hawk. Estos son comprados a Estados Unidos. Defensa ya pisa el acelerador para sumar unidades de Black Hawk antes de que concluya el 2026. Son unidades que se van a integrar a la aviación también del ejército. Están enfocados en reequipar de forma acelerada todo el aparato militar. El gobierno de la Libertad Avanza, bueno, viene a definir otro paso en su capacidad también aérea. Así que va a recibir una primera partida de helicópteros UH-60L Black Hawk comprados en Estados Unidos antes que concluya el 2023. Y después, bueno, por supuesto, otorgando capacidad para seguridad fronteriza, combate contra el crimen transnacional, la asistencia humanitaria y demás, ¿no? Bueno, ahí está, ya confirmaron la fecha que en la cual llegarán los primeros helicópteros que se le compró a Estados Unidos. Bueno, muy bien, hasta aquí los títulos más importantes a nivel nacional.
1: Bueno, excelente. Nosotros vamos a hacer un breve repaso de lo que está pasando a nivel internacional también desde aquí. Vamos a arrancar por esta información, por este título, y tiene que ver con lo que está pasando en Estados Unidos, más precisamente en el Pentágono. Admiten escasez de municiones luego de gastar más de 22 mil millones de dólares en la guerra con Irán. Un informe oficial revela que la ofensiva agotó parte de las reservas estratégicas y expuso problemas para reponer armamento estadounidense. El Pentágono reconoció que el uso masivo de armamento durante la guerra con Irán provocó escasez en la reserva estratégica de Estados Unidos luego de destinar 22.300 millones de dólares únicamente a municiones entre fines de febrero y el mes de junio, según reveló un informe elaborado por el inspector general del Departamento de Defensa norteamericano. Bueno, Reino Unido, Estados Unidos y Países Bajos denunciaron una campaña de ciberespionaje del régimen iraní contra disidentes y también periodistas. Las agencias de inteligencia de estos tres países atribuyen el programa espía al Ministerio de Inteligencia y Seguridad iraní y advierten de que el material sustraído alimenta portales de filtraciones afines a Teherán, lo que agrava el riesgo por la seguridad de las víctimas. Bueno, Estados Unidos destruyó dos lanchas rápidas iraníes que intentaban capturar un dron marino. El vocero del Comando Central estadounidense sostuvo que el personal actuó con firmeza ante maniobras de botes del régimen frente a las costas de Irán y agregó que el equipo involucrado era un Sidrom, según oficializaron. Bueno, por otra parte, la Unión Europea quiere prohibir el uso de redes sociales a menores de 13 años. El proyecto alcanzaría también al sistema de inteligencia artificial chatbots y juegos en línea. Las propuestas se inspiran en un informe de expertos en protección de la infancia, científicos y psiquiatras infantiles. La presidenta de la Comisión Europea, Ursula von der Leyen, anunció el día de hoy varias propuestas para proteger el uso de las redes sociales a los menores de 13 años y establecer también cuentas limitadas para los menores de 15. El proyecto está inspirado en un informe de expertos en protección de infancia y científicos psiquiatras infantiles. Al respecto, la mandataria declaró que la idea es nada de redes sociales antes de los 13 años y nada de cuentas personales antes de los 15 años. Bueno, Rusia amenazó a Polonia tras una advertencia de la OTAN. Dejaría de existir en 2 o 3 días. Las declaraciones rusas surgen tras afirmaciones de Polonia sobre la superioridad militar de la Alianza Atlántica y días después de un bombardeo cerca de la frontera que aumentó esta tensión. El ex jefe del Servicio Federal de Seguridad de Rusia y también actual asesor del presidente Putin, Nicolás Pastrewich, lanzó una dura advertencia contra Polonia, aseguró que el país dejaría de existir en 2 o 3 días si se involucrara militarmente en un eventual enfrentamiento con Moscú. Bueno, otro dato. Giorgia Meloni avanzó en una polémica reforma electoral en Italia y la oposición intenta frenarla. El Senado italiano aprobó el proyecto de la presidenta del Consejo de Ministros Italianos. El mismo establece un premio de mayoría para las coaliciones que superen el 42% de los votos y modifica las reglas de cara a las elecciones generales del próximo año 2027. Bueno, tensión en Países Bajos es por las protestas de agricultores y los bloqueos de rutas. La movilización contra el presupuesto nacional de este próximo 2027 incluyó cortes, incendios y sabotajes en decenas de puntos de la red ferroviaria, generando importantes trastornos en el transporte durante se realizaba esta jornada de apertura del año parlamentario. Bueno, Lula da Silva alertó sobre los riesgos de votar a Flavio Bolsonaro y usó a la Argentina de Javier Milei como ejemplo. El presidente brasileño compartió una pieza del PT que recupera los elogios del candidato opositor y su equipo económico al mandatario argentino. El presidente de Brasil, Luis Ignacio Lula da Silva, compartió una pieza electoral del Partido de los Trabajadores, que utiliza a la Argentina del presidente Milei para cuestionar a las propuestas económicas de su rival Flavio Bolsonaro de cara a las elecciones presidenciales brasileñas. El contenido fue publicado originalmente y luego citado por Lula desde su propia cuenta. Al compartirlo, el mandatario brasileño sumó un mensaje con el que apuntó contra la oposición. Ya vimos esta película antes y quien perdió fue Brasil. La publicación recupera declaraciones de Flavio Bolsonaro, y de Daniela Márquez, coordinadora de su programa económico, en las que ambos destacaron aspectos de la gestión de Javier Milei. A partir de esos elogios, el Partido de los Trabajadores buscó vincular las propuestas económicas del candidato del Partido Liberal con las políticas implementadas por el gobierno argentino. Bueno, Reino Unido rechazó las denuncias del gobierno por Malvinas. No tiene jurisdicción, decían desde Gran Bretaña. El gobierno británico respaldó además a las empresas de hidrocarburos que operan en las islas, blanco de la ofensiva judicial de la Casa Rosada. Bueno, por otra parte, China advirtió a Estados Unidos sobre los peligros de militarizar el espacio. El cruce ocurre luego de que Washington confirmara por primera vez el envío de sistemas de defensa fuera de la Tierra en medio de la pugna geopolítica que ambas potencias mantienen por el control orbital. Bueno, por primera vez en su historia, Japón registró más de 100.000 personas mayores de 100 años. El dato surgió de un análisis de su Ministerio de Salud y aseguran que el número de esta población viene en aumento desde hace más de 50 años. A su vez, la tasa de natalidad registra una caída a los mínimos históricos. Por primera vez en su historia, Japón registró cerca de 100.000 personas con más de 100 años de edad. Este dato fue difundido este martes por el Ministerio de Salud, mientras que la edad promedio de la población es de 49 años y casi un 90% de esta población es femenina. El último sondeo del gobierno revela que el 1 de septiembre había 107.000 personas de 100 años o más, lo que supone un incremento de casi 8.000 personas respecto al año anterior. Bueno, por otro lado, otro dato también para contarle. Bueno, una situación realmente tremenda de quiénes eran las víctimas del accidente del helicóptero que cubría noticias para la NBC y Telemundo, que se estrelló en Los Ángeles. Se señala a la reportera Eliana Moreno, junto al político, piloto, perdón, quienes perdieron la vida al desplomarse una aeronave sobre, bueno, justamente este es, bueno, lugar en Los Ángeles, ¿no? Las autoridades ya están investigando la tragedia aérea, donde además falleció un civil que aún no ha sido identificado. Tres personas, bueno, esto se supo el día de ayer, ¿no? Murieron cuando un helicóptero de noticias que brindaba cobertura para Telemundo se estrelló en un barrio de Los Ángeles, en el Valle de San Fernando, en la ciudad de Los Ángeles. La aeronave identificada, operada en este caso por una empresa, cayó en un bloque justamente de esta ciudad, donde perdieron la vida. Las víctimas a bordo fueron la periodista Eliana Moreno y también el piloto, y se habla de un tercer integrante también que iba en el helicóptero, quien habría perdido también la vida, ¿no? Bueno, es impresionante cómo las imágenes muestran, ¿no? Cómo cuando iban cayendo, seguían filmando hasta que, bueno, terminan estrellándose y lamentablemente también perdiendo la vida. Bueno, cambiando de tema, Arabia Saudita interceptó un dron hutí lanzado hacia la Meca, la ciudad más grande y sagrada del Islam. La defensa aérea saudita aseguró el día de hoy que durante la noche del martes destruyó un dron hostil lanzado por la milicia terrorista hutí antes de que ingresara al espacio aéreo restringido de la capital sagrada. La seguridad de las dos mezquitas sagradas y de sus visitantes constituye una línea roja, advertían desde la coalición militar. Bueno, y para terminar, von der Leyen reivindicó la necesidad de que Europa sea fuerte e independiente ante un mundo abiertamente hostil y prometió que estaría ahí para Ceuta. Europa decidió construir su propio camino, ha afirmado Ursula von der Leyen ante el Parlamento Europeo. La presidenta de la Comisión Europea defendió un aumento de la inversión en defensa, la autonomía energética y tecnológica y también el mantenimiento de la ayuda a Ucrania. Bueno, y de esta manera cerramos la información del plano internacional. Y bueno, te contamos también a continuación lo que está pasando en el Estado de Israel. Ezequiel.
0: Bueno, sí, por supuesto. Tenemos algunos títulos también para refrescar y contarle lo que está pasando. Bueno, uno tiene que ver con un aniversario. Este tiene que ver con 6 años que se recuerdan un día como hoy, hace 6 años justamente, donde, bueno, se dio una cumbre, una firma, mejor dicho, de los del histórico acuerdo de Abraham entre Israel, Emiratos Árabes y Bahrein, quien abrió un nuevo capítulo de paz y cooperación también en Medio Oriente. Fue hecho en este en un contexto para, pensando también en las futuras generaciones, así que, bueno, hacían referencia de este paso que había dado y había abierto un nuevo capítulo, ¿no?, de paz en la región. Después, obviamente, fueron cambiando las instancias, pero sí recordaban justamente lo importante que había sido también ese año, hace 6 años, como ese inicio, ¿no?, para abrirse paso también a otras comunidades o otros países para hacerlo bajo este movimiento, ¿no? Siempre pensando en cómo mejorar también las próximas generaciones, ¿eh? Bueno, más datos que tenemos también para contarles a esta hora de la mañana. Bueno, en Israel se está trabajando mucho. Y esto tiene que ver con la innovación, con el cuidado del medio ambiente y demás. Inició una cooperación global Israel en cuanto al monitoreo de sustancias nocivas en el desarrollo de tecnologías de refrigeración innovadora, donde Israel está haciendo su aporte y su contribución para proteger la atmósfera para las próximas generaciones, ¿no? Es proteger también la capa de ozono. Por eso la innovación israelí está replanteando la refrigeración, ¿no? Una startup israelí llamada SolCold desarrolló un revestimiento refrigerante patentado que puede aplicarse a superficies para enfriar sin electricidad, reduce así la energía necesaria para la refrigeración convencional y, bueno, por supuesto, mejora el ambiente, ¿no? El Ministerio de Protección Ambiental de Israel está supervisando, está regulando continuamente estas las sustancias peligrosas y al mismo tiempo revisa los compromisos que tiene Israel en virtud de los acuerdos ambientales internacionales para proteger también la capa de ozono, ¿no? Desde 1992 Israel es parte del Convenio de Viena y el protocolo de Montreal, sumándose al esfuerzo mundial para eliminar gradualmente las sustancias que quedan en la capa de ozono, ¿no? Así que bueno, ahí está nuevamente el compromiso, la cooperación global hasta el monitoreo también de sustancias nocivas y el desarrollo de tecnologías de refrigeración innovadora contribuye, obviamente son tecnologías pensadas para mejorar la atmósfera climática y, bueno, por supuesto, también pensando en las generaciones futuras, ¿no? Así que bueno, ahí está, en parte de la innovación israelí que replantea este cambio en la refrigeración, ¿eh? Reitero, es una superficie, es un revestimiento que uno iría, por ejemplo, en los techos y que puede aplicar a toda la superficie y puede lograr enfriar una vivienda sin electricidad, y esto reduce el uso del consumo también energético. Bueno, interesante también para analizar esa situación, ¿no? Bueno, el otro dato tiene que ver con Air Canada, que reanudó sus vuelos a Tel Aviv. Va a reanudar, mejor dicho, porque esto tiene fecha para el 30 de noviembre. Air Canada, bueno, va a reanudar sus vuelos sin escalas entre Tel Aviv y Toronto el 30 de noviembre. Así que esta aerolínea canadiense explicó que la decisión es producto de una revisión exhaustiva del entorno de seguridad, ¿no? Los vuelos entre Tel Aviv y Toronto, bueno, serán operados 4 veces por semana con un Boeing 787 y un 787-9. La reanudación del servicio Air Canada a Tel Aviv, bueno, se produce tras una evaluación detallada de las consideraciones operativas de seguridad y defensa de la región, según lo que apuntaba la aerolínea también en un comunicado. Bueno, el otro dato, puede ser, ¿por qué no?, de color, y tiene que ver también con una figura de Hollywood, que ahora, a ver, lo vamos a mostrar brevemente. Bueno, sobre todo que ya llamó la atención por el respaldo, quizás también el acompañamiento que tuvo, justamente es Michael Douglas. Lo tiene, ¿no? Actor de Hollywood. Es una celebridad, obviamente, que relata cómo muchos otros actores en los últimos ataques terroristas del 7 de octubre, muchas celebridades de Hollywood y diferentes partes del mundo decidieron guardar silencio. Bueno, destacan la figura de Michael Douglas porque dio un paso al frente justamente ante esa situación. Y luego del 7 de octubre, este actor, ganador también de un Oscar, viajó a Israel. Visitó un kibbutz, una comunidad que estaba devastada y atacada por Hamas, para dar un testimonio de lo ocurrido y mostrar también su apoyo a todo el pueblo Israel, ¿no? Lo destacan justamente porque no todos mostraron justamente ese respaldo de una comunidad relacionada con Hollywood, que muchos, bueno, decidieron también darle la espalda, ¿no? Bueno, y lo destacan a Michael Douglas porque, bueno, justamente el respaldo que tuvo con Israel fue realmente notorio. Breves segundos que extraemos también de las redes para contar lo que decía en una breve entrevista. Lo escuchamos. ¿Qué fue lo que se encontró? La aleatoriedad de pasar por una casa a otra. Algunas estaban intactas. La pregunta sobre cuántas habían realmente. Cómo se tomaron las decisiones sobre las casas. El tipo de destrucción me pasó con las habitaciones seguras. Aquellas que pudieron mantenerse a salvo, aquellas que no. Todo ese concepto de no poder cerrar con llave las habitaciones seguras y luego las personas que sobrevivieron. ¿Siguen viviendo allí? ¿Eso te sorprendió? Sí. Bueno, y en su actitud, en su capacidad para hablar sobre lo que ocurrió. ¿Qué fue lo que más impactó? Justamente en cuando tuvo ese viaje, o por lo menos ese tiempo que se tomó para ir a Israel.
1: Israel, o sea, claro.
0: No, fue más allá de que sea una declaración externa, sino que, bueno, decidió llegar a este lugar. Decidió ir hasta ese lugar, hablar con la comunidad, interiorizarse también un poco. Y, bueno, contaba quizás ese testimonio de cómo lo vivió tan cercano ese dolor de muchas familias israelíes que estaban atravesando esa situación. Así que, bueno, algo, ¿por qué no? También para destacar ante tantas otras celebridades que, bueno, no es muy común quizás ver este tipo de respaldo en Israel. Bueno, sí lo hizo también esta celebridad de Hollywood. Bueno, y hasta ahí estamos al día, Dani, contándole algunos datos de lo que está pasando en Israel.
1: Bueno, excelente. Nosotros estamos cerrando también, terminamos esta primera parte de información de noticias. Tenemos todavía el resto de la mañana para seguir compartiendo con ustedes. Tenemos el tema de la semana, tenemos muchas cosas para seguir compartiendo. Obviamente, los invitamos a que se queden con nosotros por 21.1, la 87.9 y, por supuesto, nuestro canal de streaming JT Oficial. Bueno, continuamos y seguimos en compañía.

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0: 10 de la mañana, 20 minutos ya en nuestra provincia. Estas son imágenes de hoy, ¿no? Si no me equivoco. Y si no, no son igual, son muy lindas, está espectacular.
1: Sí, sí, de hoy.
0: Me parece que está un poco más verde hoy.
1: Sí, puede ser, es verdad. Y todos los días, viste, sí. las copas de los
0: igual
1: árboles.
0: Igual en Mendoza, es una tierra linda, hermosa, una ciudad espléndida y demás, ¿no? Está más verde ahora.
1: Sí, sí, está.

0: De verdad, cuando se dan esas charlas, viste, así, random, por decirlo así, generalmente se termina hablando de cualquier cosa. Tenemos un hilo conductor y es una bendición la escritura, la palabra de Dios. Y en este caso, en esta semana, estamos hablando de exclusivo. ¿Cómo la vas llevando? ¿Cómo?
1: Muy bien, la verdad que...
0: Mira, si bien estamos a mitad de semana, hacemos un breve análisis.
1: Dale, sí, lo vamos a hacer porque está bueno. A medida que van pasando los días... ayuda mucho, viste, nosotros lo vamos comentando, lo vamos hablando, ayer tuvimos la hora de también. Bueno, a medida que uno lo va entendiendo, creo que le va tomando valor a dos cosas, por lo menos uno que lo ve de esa manera. Primero, todo lo que Dios hizo exclusivamente para beneficio de nosotros. Y también uno va cargando, entiéndase bien la palabra, de esa responsabilidad de decir, bueno, cuán exclusivo también es mi vida para Dios, de alguna forma, ¿no? Y creo que ese tipo de pregunta nos va a ayudar a muchos para decir, bueno, a ver, mi vida, lo que hago, lo que hacemos, lo hacemos para exclusividad de Dios o vivimos para exclusividad también de otras cosas.
0: Claramente,
1: ¿no?
0: Sí.
1: Entonces, bueno, creo que desde ahí, Dani, creo que eso está bueno porque nos ayuda a ordenarnos y poner las cosas en su lugar. Y poner las cosas en su lugar es decir que a Dios debe estar siempre en el primer lugar. ¿Por qué? Porque primero es un Dios único, no hay otro como Él.
0: Sí.
1: Y además nos dio la exclusividad también a nosotros. O sea, nos dio un trato diferencial para nosotros que somos sus hijos. Él es el creador de toda la humanidad, pero aquellos que en él creen, le dio justamente ese beneficio de ser una nación, un pueblo apartado, un pueblo también santo. Y eso es extraordinario, ¿no?
0: Sí.
1: Y después, bueno, la otra que es de nuestro lado, bueno, cuánto si nuestra vida está totalmente en exclusividad también para Dios.
0: Sí.
1: Así que, bueno, por ahí es donde uno personalmente lo va analizando, Dani.
0: Claro.
1: Y vos contame.
0: Bueno, también, sí, la verdad que junto a la gente que nos escucha, porque esa es la idea un poco también, creo que no son muchos, obviamente, los ítems que nos van, que vamos marcando, subrayando. Y la verdad que creo que se encuentra en esas dos cosas, más allá de todo lo que venimos hablando, porque la verdad que es muchísimo. Pero digo, primero en esto resaltar y reconocer cómo Dios no ha cambiado, no ha variado su plan desde siempre, a pesar de la rebeldía del ser humano. Que es algo que no es característica, obviamente, del ser humano. El ser humano es de baja tolerancia, en el momento se rinde, tira la toalla. Si algo no le sale bien, prueba con otra cosa. Dios, obviamente una de las características es mantener su palabra, que es para siempre, ¿no? Y desde, lo decía el pastor, lo venimos aprendiendo un poco en estas últimas jornadas, de cómo este plan ya era prácticamente desde la creación del hombre y siempre fue, de alguna forma, tratando de llevarlo a cabo a pesar de la no colaboración, en este caso del ser humano, que tenía su decisión propia, tenía su libre albedrío y decidía... Siempre otras cosas, ¿no? Siempre decidió otra cosa. Bueno, vos fíjate que pasa también con Noé, también, ¿no? Uh-huh. Como en medio de toda esa población mundial que había en ese tiempo, que quizá no era tanta como la es hoy, pero evidentemente el decir que ese porcentaje tan mínimo como solamente una familia hayan vivido de esa forma, porque de verdad que Noé vivía de una forma exclusiva, apartada totalmente. Porque fueron los únicos que entraron dentro de ese parámetro en el cual Dios dijo y determinó, vas a ser vos y tu familia. Uh-huh. Ponele, si alguien cree, evidentemente nadie creyó. Pero vivió de esa forma, apartado, ¿no? Dios no solamente era exclusivo, sino que también Noé tenía como exclusivo a Dios, evidentemente, porque vivía en un contexto, bueno, Jesús después lo habla, ¿no? Como hoy vivimos en un contexto parecido, de hecho Jesús lo dijo, ¿no? Que iban a ser como en los días de Noé. Y Noé vivió de esa forma, ¿no? Y para nada se mezcló con las cosas de afuera. Más allá de la tarea, yo siempre pienso esto, por ahí quizás es simplemente conjeturas, pero es inevitable que haya pasado. De todo el laburo, todo el trabajo que él realizaba, evidentemente él no le quedaba otra que rozarse con esa gente en medio de su trabajo, ¿no? De hecho, la gente seguramente se le acercaba para preguntarle. No era algo pequeño lo que estaba haciendo, era muy llamativo lo que hacía. Me parece que debe ser... la primera estructura enorme que que vio el mundo antiguo en ese tiempo, ¿no? Una

0: estructura realmente grande. Y era inevitable que eso llamara la atención. Y que llegaran seguramente a cerca de él a preguntarle por qué haces esto, qué te está pasando, cómo estás haciendo eso. Llamaba la atención porque evidentemente era, para ese tiempo, me parece a mí, era casi hasta una cuestión tecnológica lo que estaba haciendo. Uh-huh. Algo totalmente adelantado en ese tiempo. Por ahí uno desconoce que históricamente qué puede haber estado pasando alrededor, ¿no? Pero por todas las dimensiones, y hablamos de un Dios totalmente avanzado y de vanguardia, al darle todo lo que él tenía que hacer y los parámetros y que lo hemos hablado, evidentemente estamos hablando de algo totalmente tecnológico para su tiempo lo que estaba haciendo. Y llamaba la atención. Y era inevitable que la gente se sumara en el sentido, perdón, se acercara a preguntar y hasta cuestionar y a tratarlo de esto, de aquí y de allá, ¿no? O sea que tuvo que vivir una vida apartada, una vida exclusiva, dedicado a qué, solamente y exclusivamente a qué, a esa tarea que Dios le había dado.
1: Exacto. Sí.
0: No hizo otra cosa. Ojo, él y su familia, ¿no? Por eso digo, como muchas cosas tenemos que, evidentemente estamos aprendiendo y creo que nos hacen pensar de este tiempo, de cómo Dios primero, nunca descansó o nunca cedió. El retroceder, nunca rendirse jamás, uh-huh. plasmado en el Dios, en el eterno creador, en este plan de hacer algo para él, apartado para él, que lo represente, vuelvo a decir, ¿no? Porque evidentemente la sociedad en ese tiempo no representaba para nada el reino de Dios, entonces siempre tenía y apartaba personas que tengan esta decisión de vivir exclusivamente para él y para lo que él quería. Y así podríamos ir, después surge Abraham, pero siempre un Dios que jamás descansó, y bueno, hasta el día de hoy, después Jesús, esto lo venimos aprendiendo también, y bueno, pero siempre con esta misma consigna, vamos a decirlo de esta forma, ¿no? De que él apartó y aparta exclusivo para él aquellos que le creen y aquellos que obedecen su voz. Mira, vos fíjate cómo en Noé también se da lo mismo. Noé lo escucha, y Noé lo obedece. ¿Y cuál es el resultado? Ver cosas extraordinarias como las que vio. Vuelvo a repetir, todo un evento tecnológico, el arca de Noé. Para nosotros hoy es simplemente, vos fíjate, aún de, por ahí quizá viéndolo en el sentido, no viendo lo que dice la escritura, los parámetros, todo cómo se hizo, hasta el día de hoy es una cuestión de estudio.
1: Exactamente.
0: ¿No? Sí, sí. Imagínate para ese tiempo. Todo eso vino como consecuencia de él haber oído y haber creído y llevado a la práctica a un Dios que lo había apartado para él exclusivamente, y que él también haya hecho lo mismo con Dios y que no haya escuchado otra cosa, porque imagínate si él hubiera escuchado a cualquiera de los que estaba cercano a él, evidentemente le hubieran sacado de carril, le hubiera derrapado la obra, no hubiera continuado, se hubiera parado y demás. Un Dios que arrancó en el Edén, vuelvo a repetir, con esta consigna, con esto, con este plan, este propósito que tenía de tener y apartar para él, y que haya gente que pudiera también hacer lo mismo con él. Él no obliga a nadie, pero de las personas que hablamos, las escenas que nos cuenta la Biblia, llámese Noé, Abraham, Moisés, después más adelante, bueno, y demás, hablan, bueno, justamente de que siempre hubieron personas, siempre fueron minoritarias, ojo, exacto.
1: Sí, sí.
0: Y también es un dato interesante también para charlarlo, ¿por qué no? Porque no es fácil tomar esa decisión, seguramente, ¿no?
1: No.
0: De vivir, bueno, justamente apartado o exclusivamente para Dios, como estas personas lo hicieron en ese tiempo. Y como hoy nosotros tenemos el desafío de tomar esa clase de decisión. Pensaba un poco en eso y cómo Dios mantiene su palabra y, por supuesto, este desafío continuo para nosotros como personas de vivir exclusivamente para Dios y no para otra clase de cosas. Hoy es inevitable que las personas vivan exclusivamente para algo. Uh-huh. Una persona que tiene, no sé, que tiene sueños, que tiene anhelos, que tiene una carrera. Vos fíjate. Vive exclusivamente para algo. Un comerciante vive exclusivamente para qué. Para su comercio.
1: Para comercio, para vender y
0: sí, sí comercio. Es la verdad. Por ejemplo, una persona que tiene una carrera o por ejemplo, que está estudiando una carrera, vive exclusivamente para su carrera. Pregúntale a alguien que está estudiando, por ejemplo, y quiere ser, ponele, abogado, quiere ser, pero quiere ser de verdad. Se aparta de todo. Uh-huh. ¿Y por qué? Porque quiere. A veces se da quizá un gusto para ir a algún lugar y demás, pero vive abocado exclusivamente a su carrera porque se quiere convertir en científico, se quiere convertir en economista, se quiere convertir. Vive exclusivamente para eso. O sea que hoy en día la gente vive exclusivamente. Ahora la pregunta es: ¿para qué? Y ahí está el desafío, ¿no? Porque piensa que eso para la cual está viviendo le va a dar el día de mañana, le va a dar un resultado, ¿no? De vivir, que le va a dar de comer. Y es el... Por ahí quizás el error, ¿no? De pensar de que si nosotros vivimos exclusivamente para Dios, no te va a dar Dios todo lo que necesitas. Porque claramente que lo hace. Lo ha hecho y lo va a seguir haciendo, ¿no? Pero el desafío no tiene el ser humano. Dios ya hizo su jugada, por decirlo así. Ya, él ya jugó todo lo que tenía que jugar. Lo ha demostrado a lo largo de la historia. Él quiere y aparta personas que lo escuchan y lo obedecen. Ahora el problema está en nosotros, ¿no?
1: Exactamente.
0: ¿Qué vamos a hacer con eso, ¿no?
1: ¿Qué es lo que vamos a hacer? Claro. Y creo que uno con eso entiende para qué hemos sido llamados, ¿no? Sí. Para qué hemos sido escogidos y apartados también, ¿no? O sea, uno tiene que entender que tenemos una tarea, tenemos un propósito cuando Dios no nos aparta. El haber apartado a Moisés y también su familia era claramente para darle un mensaje también a la humanidad y terminar siendo una herramienta en las manos de Dios.
0: Claro.
1: ¿No? Porque indudablemente lo que se terminó convirtiendo en Noé aquí en la tierra fue un instrumento, pero vital para dar a conocer y poner de manifiesto la gran magnificencia y la obra del Eterno y del Creador.
0: Sí.
1: Y creo que eso también a nosotros nos da a entender. Cuando uno decide traer a Dios también a su vida, y ahí es donde uno ya hace el pacto de decir, bueno, mi vida es apartada también para Dios. Ahora, cuando nuestra vida es apartada para Dios, entonces tenemos que definir para qué estamos viviendo y de qué forma también lo hacemos, en qué nos vamos a convertir. Y evidentemente lo hacemos para vivir por Él y también para Él, que ese es el objetivo de esa exclusividad que tiene nuestra vida, porque nosotros,
0: claramente, sí,
1: dueño de nosotros no somos nada, no somos dueño de nada, todo le pertenece a Dios, nuestra vida le pertenece a Dios, entonces le rendimos obediencia y exclusividad justamente a Dios, ¿no? Entonces todo lo que hoy hagamos tiene que ver justamente eso, para poder reflejar a Dios en nuestra vida, como lo hizo justamente Noé y su familia, que fue también apartada y terminó siendo una herramienta en las manos de Dios extraordinaria, ¿no? Sí. Y aún así tuvo que enfrentarse absolutamente todo. Ustedes saben, bueno, lo hemos hablado en varias oportunidades, en los tiempos de Noé, que era toda una locura, era claro, un caos. Bueno, no estamos tan alejados ahora
0: de
1: la sociedad que estamos, ¿no? Entonces, sí, la determinación es la de uno en vivir de forma exclusiva también para Dios. En un contexto, en un mundo donde todo el tiempo va a contramano de Dios, todo el tiempo va avasallando en contra de los planes también de Dios. Pero bueno, es ahí donde nosotros que tenemos a Dios en nuestras vidas, ahí va a quedar demostrado o va a quedar revelado si vivimos en exclusivamente para Dios o vivimos exclusivamente, qué sé yo, como decía, vivimos, qué sé yo, yo vivo para el trabajo.
0: Claro.
1: O vivo para satisfacer mis necesidades. Yo vivo simplemente para hacer las cosas que a mí me gustan. Vivo para mis negocios, nada más. Y perfecto, cada uno decide y Dios respeta cada una de su decisión. Pero cuando uno entiende la exclusividad que Dios nos ha dado y cómo Dios nos ha apartado, bueno, ahí es donde uno tiene que entender que solamente somos una herramienta, un instrumento en la mano de Dios. Como lo fue Noé, como lo fue su familia, fue de instrumento para dar a conocer la grandeza de Dios y todo lo que iba a suceder, ¿no? De ahí en más, yo creo que ahí hay que replantearse muchas cosas, ¿no?
0: Bueno, Génesis 6:9 justamente describe un poco, vamos a repasar en este caso la historia o la vida de Noé, que la verdad que es súper interesante hablando de eso, porque en él también se ve esto, lo que más tarde, después de hacer todo lo que hizo con Israel, le dicen lo que venimos leyendo, ¿no? En Éxodo, de que si eres oído a mi voz y me obedeciereis, en este caso, pasa con Noé justamente esto, ¿no? Cuando Dios le habla a Noé, no es el único que le termina creyendo, porque la verdad que uno piensa de que por alguna razón también va y lo busca, ¿no? A Noé. 6:9 justamente de Génesis, ahí lo tiene, estas son las generaciones de Noé, ahí describe, varón justo, era perfecto en sus generaciones con Dios, caminó Noé. ¿Ese caminó Dios con Noé o con Dios caminó Noé? La verdad que no, nos deja mucho para pensar, ¿no? Porque habla claramente de una intimidad. Hoy podemos decir, podemos hablar, podemos orar, podemos comunicarnos con Dios a través de la oración y demás. Pero decir caminó con Dios, no sé si a vos te pasa, pero por ahí quizá, o a ustedes que están del otro lado, me imagino dos personas caminando en un camino hablando.
1: Uh-huh. Sí, claro.
0: Si les ha pasado en algún momento de charlar con alguien, no... se da o describe una escena de mucha intimidad, ¿no? De caminar junto a alguien e ir charlando. Esto fue lo que, bueno, habla de su vida claramente también. No solamente se queden con esa imagen por ahí que nos podemos imaginar de dos personas caminando en un camino, sino habla de esa cercanía, habla de esa intimidad y también habla de esa exclusividad. ¿Viste que tenés personas a la cual les contás todo o te cuentan todo? ¿Qué tenemos que hacer también? Evidentemente tenemos que ser muy cuidadosos con eso, a quién le contamos cosas o a quién le abrimos nuestro corazón y demás. Siempre a Dios, obviamente. Es lo primero para no decepcionarnos. Esto lo hemos aprendido. Y si vas a contarle algo a alguien que sea una persona madura, crecida, que sea una... Bueno, y demás. En este caso, por eso digo que habla de una intimidad y de una exclusividad. Cuando llega el Día del Amigo, generalmente, viste, por protocolo, generalmente dice, che, feliz Día del Amigo, o a veces no se hace, y está bien, cada uno sabrá lo que hace, ¿no? Pero me refiero, porque le das un poco ese marco de y también el peso que tiene la palabra amistad, entonces donde vos decís, no cualquiera le voy a decir amigo, no es así. Por eso digo que esto, que describe la Biblia, de que con Dios caminó Noé, habla de una exclusividad y habla de una intimidad que había entre Dios y Noé. Posiblemente a la que tenía, no sé si igual, pero a lo que vivió Adán en un momento, ¿no? La Biblia describe que ellos tenían esa comunión. Posiblemente haya pasado, en este caso con Noé también. Lo que sí describe esto, que la verdad que ya dice mucho, ¿no? De que evidentemente había una intimidad, había algo muy cercano o una exclusividad que después termina, bueno, justamente, ¿no? Marcando una diferencia. Vamos a avanzar en el 11-12 de Génesis. Vamos a hacer un breve repaso. Y la verdad que está bueno. De una historia tan conocida que conocemos desde la adolescencia, algunos de la niñez, otros y demás, que nos deja tanto. Hombre muy famoso de la historia. ¿No que la escuchaste?
1: No. A ver. ¿No? Recordámela.
0: Hombre muy famoso de la historia.
1: Hombre muy famoso.
0: Ah, está claro, esa.
1: Sí.
0: Fue Noé.
1: Exacto.
0: Hizo un arca inmensa que medía 80 pies.
1: Pies. Ahí está. Sí.
0: La pintó con alquitrán y le hizo un ventanal.
1: ¿Qué cantala, más? Cantala.
0: No, bueno, estoy tratando de cantarla.
1: Es que a la gente se le queda más que
0: y
1: que
0: a cantar. Los animales.
1: A los animales.
0: Dos en dos. Los hizo entrar. Doña Zebra entró. Con traje a raya y con placer. La siguió. Ahí me agarraste. La siguió.
1: Ay, no me acuerdo.
0: La serpiente, el caballo y la serpiente cascabel. Una historia así. Bueno, ya está, listo. Pero es así. La historia de Noé es muy conocida, ¿no? Pero nos deja esto que la verdad que es muy importante. Todo eso que hizo se resume a que él tenía esta partecita tan chiquita que recién leíamos, ¿no? Y caminó Dios con Noé.
1: Caminó Dios con Noé, sí.
0: Tenía una intimidad, una exclusividad que lo llevó a vivir todo lo que vivió. Y dependía, bueno, justamente de eso, ¿no? Que seguramente vio. Bueno, decíamos recién, ¿no? Y bueno, en esa situación, en Génesis 6:11, habla acerca de cómo la tierra se corrompió. Y es ahí donde entra el gran desafío que seguramente después Jesús más adelante habla, ¿no? De cómo serían estos tiempos como... los tiempos de Noé. Hablando de la corrupción. Hay que hoy en día, y más aún, ¿no? Imagínate que en ese tiempo, ¿a quién no le gustaría y no le encantaría irse a vivir a otro lado? ¿Qué sé yo? Como lo hizo Noé y demás. Pero no es lo que. Porque no alcanza, porque puede vivir totalmente apartado de todo el mundo y ser un corrupto igual. ¿Qué sé yo? Pero en este caso pasa lo que pasa en nuestro corazón y por eso la Biblia describe que. ¿Qué es lo que era Noé? Varón justo. Era perfecto en sus generaciones. Con Dios caminó Noé. En el 6:11 describe cómo la tierra se corrompe delante de Dios y es ahí donde Bueno, qué importante para este tiempo, para nosotros, y esto que estamos aprendiendo, de vivir exclusivamente para él, en medio de todo lo que está pasando, que es muchísimo. Vos salís a la calle, ves las publicidades, no se puede ver televisión hoy en día,
1: no.
0: Canal 21.1, y no porque estemos acá, sino porque es tal cual. Vos prendés ni siquiera un noticiero se puede ver ahora. Es impresionante. Bueno, por describir algo que seguramente todos vivimos y de repente se ve en la calle y demás, ni hablar, todo el tiempo le estamos comentando lo que pasa afuera y demás. Y se corrompió la tierra delante de Dios y estaba la tierra llena de violencia. Ahí lo tienen en pantalla y demás. ¿Había que vivir de la forma que vivió Noé? Siendo justo, caminar con Dios en medio de esa circunstancia, en medio de esa situación que le tocaba atravesar. Vuelvo a repetir, esto habla justamente, ¿no?, de que Noé, más allá de que vivía físicamente, seguramente en el lugar donde estaba construyendo el arca, no solamente así, sino que al rozarse con esa clase de gente, vivir en esa comunidad y demás, vivió una vida apartada y exclusiva para Dios, ¿no?
1: Exactamente, y no hay nada más extraordinario sí, que eso. Un poco lo que mencionaba, cómo caminó sí. Noé con Dios. Sí. Y leía esa parte que, claro, qué diferente es, justamente, no porque no dice que Dios caminó con Noé, sí, sino que Noé caminó con Dios. Uh-huh. Está bien, es un juego de palabras, capaz que en alguno no tiene sentido, pero hace referencia de cómo uno, al entender, ¿no?, esa exclusividad en la cual sabía Noé que le pertenecía, estaba dentro del, claro, plan de Dios, y el que mandaba y el que conducía y el que guiaba era Dios nada más, ¿no? Uh-huh. Y eso ocurre, ¿no?, cuando uno entiende que tenemos una exclusividad para Dios,
0: sí,
1: y ya no vamos a hacer la nuestra. O sea, vos te vas a guiar y vas a caminar conforme a lo que Dios estableció y como Dios quiere que caminemos. Y nosotros vamos a seguir los pasos de Dios. Y no es que Dios tenga que seguir nuestros propios pasos, ¿no? Y evidentemente eso absolutamente cambia la ecuación, porque hoy en día tenemos esa mentalidad o esa idea de decir que, bueno, que Dios tiene que acompañarme, claramente, a mí, sí, en lo, sí, que yo quiero hacer. O en mis planes es como que tenemos esa idea, ¿viste? Yo tengo, claro, este plan, Dios, acompáñame porque yo quiero que me ayude. Y absolutamente, con lo que leíamos en Génesis, estábamos leyendo Génesis 2, recordamos el, sí, otro, era
0: Génesis... ¿A qué te referís? Génesis 6-9.
1: 6-9.
0: Sí, 6-9.
1: Ahí está, esa está. Con Dios caminó Noé. Uh-huh. Y a esa me hacía, claro, hacer referencia. Entonces,
0: del orden, digamos.
1: Totalmente. Claro, sí, sí. ¿No? Porque, a ver, Noé estaba siguiendo el plan de Dios.
0: Sí.
1: Y lo siguió a rajatabla. O sea, hizo absolutamente todo, pero todo conforme como Dios le había establecido, ¿no? Pero claro, uno se imagina ahora nosotros. Nos creemos nosotros tan exclusivos, quizás para nosotros mismos, y pensaba también en eso, ¿no? Cómo nosotros queremos conducirlo a Dios a que apruebe nuestros planes, apruebe todo lo que nosotros queremos, que nosotros queremos darle forma a nuestra vida, queremos hacer nuestra propia carrera, queremos y demás, y sí, queremos que Dios justamente camine detrás de nosotros. Y en realidad no es así. Exclusividad implica en que nosotros le debemos a Dios obediencia y caminar nosotros con lo que Dios quiere, ¿no? Y el ejemplo de Noé creo que es contundente, ¿no? Porque evidentemente cuando uno repasa todas las órdenes que le fue dando Dios en las medidas y hizo tal cual lo que el plan de Dios iba marcando, ¿no? ¿Y cómo salió? Y salió perfecto. El plan de Dios que tenía Dios con Noé salió perfecto, pero porque Noé entendió que él y su familia, su hogar, estaban exclusivamente para vivir por él y para él, nada más, ¿no? Ahora veamos lo contrario. Había una sociedad, había una humanidad en ese tiempo, en los tiempos de Noé, que tenía sus propios planes, ¿o no? Sí. Tenía, decir, bueno, sí, la exclusividad de los que vivían en ese tiempo, decir, dale, este tipo,
0: hacer lo que querían.
1: Este tipo está loco, ¿qué, claro, dice? Vivamos la vida, nos demos un casamiento, qué sé yo, y tantas locuras que se daban también en ese tiempo, comían, bebían, sí. era una locura. No estamos tan alejados de lo que hoy vemos.
0: Pero que hoy pasa, claro.
1: Como sociedad. ¿Y cómo terminó? Destruido. Es decir, que cuando uno vive en exclusiva pensando en sus propias emociones, en su uh-huh. deseo, en hacer su propio plan, el resultado es cantado, ¿no? El resultado es destrucción, miseria y desgracia. Pero cuando uno vive en exclusiva también para Dios, y uno vive acorde a los planes de Dios, que dice, mira, hace esto, hace lo otro, hacelo de esta manera, y no porque Dios quiera obligarnos a hacer una cosa, no, Dios te está dando detalles para que te vaya bien y que para que sea todo un éxito, que así fue, porque vino el diluvio y terminó arrasando con todo, y Dios hizo un trato especial con esa familia que decidió vivir en exclusivamente para Dios. Y acá, lo que vos mencionabas, cómo con Dios caminó Noé, eso es esencial.
0: Sí, totalmente.
1: Para nosotros, que tomamos decisiones todo el tiempo, ahora mucha gente está trabajando. Bueno, también ahí se queda demostrado que vivimos también para Dios y por Dios también, ¿no? Y los resultados también son más que notorios, así que creo que está bueno poder analizarlo de esa manera, ¿no?
0: Bueno, Génesis 6, vamos a quedarnos en el 6, vamos a ir avanzando un poco, porque la verdad que es muy interesante la historia de la historia o bueno, esa experiencia de Noé y cómo nos puede servir también a nosotros en medio de las circunstancias y todo lo que está pasando alrededor de nosotros, lo importante que es vivir con ese compromiso. Y también la ganancia, vamos a decirlo así, entiéndase que no hablamos de ganancia monetaria, pero sí los grandes resultados que trae claramente vivir para Dios, ¿no? Y acá creo que también describe una situación que vos cuando tomás una decisión importante, obviamente después de haber consultado a Dios, que es lo ideal, cuando no lo hemos hecho, nos hemos metido en cada problema, ni hablar. Pero siempre se la transmitís a alguien muy cercano. Cuando tomás la decisión y la determinación de hacer algo, ¿no? Uh-huh. Y en vos fíjate, esto lo pueden buscar en Génesis. Está de Génesis 6 a partir del 9, si no me equivoco. O Génesis 6, 13, perdón. Donde Dios le comenta y le dice que ha decidido el fin de todo ser. Habla un poco acerca de esa intimidad, lo cual también habla de que aquellas personas que logran vivir en esa exclusividad
1: le revelan cosas
0: exclusivas. Le van a revelar cosas interesantes, cosas totalmente diferentes y distintas.
1: Es,
0: ¿no?
1: Como que tenía la exclusividad, la primicia.
0: Sí, algo así.
1: Viste que en los medios hoy los periodistas se vuelven locos por la exclusividad.
0: Exactamente.
1: De una noticia.
0: De una primicia. Y bueno, la verdad que se nota un poco esto aquí, ¿no? De cómo de vivir y de caminar con él y estar y vivir de esa forma, en esa exclusividad. Dios le termina, no le consulta, obviamente, pero le comenta lo que va a hacer. Le dice, mira, he decidido el fin de todo ser. Y no le estaba comunicando una noticia menor, era una noticia que le estaba...
1: Tremenda noticia.
0: Sí. He decidido el fin de todo ser porque la tierra está llena de violencia a causa de ella. Y aquí que yo los voy a destruir con la tierra. ¡Fua! ¡Qué datazo que le
1: tiene!
0: Imagínate la cara de no. ¿Cómo?
1: ¿Qué?
0: Es tremendo. Bueno, y la verdad que los beneficios y la bendición en este caso de vivir exclusivamente para Dios te van a otorgar. Ahora, ¿qué es vivir exclusivamente para Dios? Es obedecerlo.
1: Obedecer.
0: Es obedecer. Es escucharlo, es obedecer, es practicar la palabra de Dios claramente, ¿no? Así que, bueno, y ahí vamos a volver un poco porque la verdad que es súper interesante que lo que nos enseña y lo que nos dice la Escritura. Se corrompió la tierra y bueno, todo lo que decíamos recién es cuando después le dice justamente Dios a Noé lo que iba a hacer, ¿eh? Después vamos a avanzar más claramente en Hebreos, perdón, 11:7, donde habla también, porque la Biblia habla en varias oportunidades, habla de Noé. De hecho, bueno, justamente el mismo Mesías, ¿no? También habla de él. Pero esta oportunidad está en esa galería de la fama, como dicen algunos. No es así. Los héroes de la fe, como dicen otros. Bueno, evidentemente quedó en la historia Noé por este acto que hizo, ¿no? Y la verdad que si vamos un poco... no podemos dejar de lado de la forma que vivió Noé y con la exclusividad que vivió Noé para con Dios. No había otra cosa era puramente y exclusivamente vivió para Dios, ¿no? Por la fe, dice así, esto lo pueden encontrar y lo tienen en pantalla, por la fe, cuando fue advertido por Dios acerca de cosas que aún no se veían, con temor preparó el arca en que su casa se salvase, hablando de su familia. Y por esa fe condenó al mundo y fue hecho heredero de la justicia que viene por la fe, ¿no? Que habla acerca de que por ser diferente, por vivir exclusivamente para Dios, inevitablemente fue él y su familia totalmente diferente y distinto a todos los demás. Y eso terminó, como se dice comúnmente, inclinando la cancha, inclinando la balanza, para que después Dios, obviamente, termine salvándolos a él y a toda su familia, ¿no? Ahora, ¿qué pasó con los demás, ¿no? Para ir viendo un poco, en segunda de Pedro habla de cómo Noé sí fue un pregonero, sí habló. No es que él de repente se apartó, se aisló y demás, si no le importó más nada, el que quiera subir, que se suba, aquel que crea, crea, ¿no? La Biblia menciona que era un pregonero. ¿Y qué es un pregonero? Alguien que anuncia.
1: Anuncia, sí.
0: Alguien que pregona, que habla, que vos fíjate, ¿no? Aparte de esa tarea que tenía, ¿no? De hacer el arca, seguramente le llevaría todo el tiempo que le llevaba. Claramente también, tenía esa tarea de pregonar, ¿no? Que la verdad es interesante. Bueno, Pedro, segunda de Pedro 2.5, es donde, bueno, justamente Pedro lo define como un predicador de justicia o un pregonero. Y si no perdonó al mundo antiguo, sino que guardó a Noé, pregonero de justicia, con otras 7 personas, trayendo el diluvio sobre el mundo de los impíos. Un poco la descripción de Noé, que claramente habla de una persona totalmente apartada, una persona totalmente, escuchen y escuchemos todos, y para aclarar un poco, cuando hablamos de apartado, no es que se aisló de la sociedad, sino que vivía exclusivamente para Dios. Hemos tratado de escribir un poco a través de la escritura, cómo Noé vivió una vida apartada, vivió una vida exclusiva, pero no vivió totalmente aislado en una burbuja y demás, sino que la diferencia estaba en los valores que él tenía, en cómo obedecía a Dios, y era totalmente diferente a lo que se practicaba en ese tiempo, como la Biblia también lo termina describiendo, ¿no? Es el gran desafío de hoy en día. Dios ya hizo todo lo que tenía que hacer y mantiene su palabra. La mantuvo con Adán, la mantuvo con Noé, con Abraham, con Moisés y con todo. Bueno, hasta el día de hoy, 16 de septiembre de este año 2026, Dios continúa con su plan. La decisión está en manos de nosotros. Tenemos el gran desafío que, en medio de todo lo que se está viviendo, bueno, en un tiempo final que estamos transitando, vivir de esta forma, vivir de esta manera. ¿Es posible? Claramente es posible. Tenemos un caso como Noé, y bueno, todos los que vivieron de esa forma y de esa manera, vuelvo a repetir, no vivieron en una burbuja, no es que de repente vivieron en una caja de zapatos, en un termo y demás, sino que en medio de toda esa maldad, esa violencia y demás, pudieron vivir practicando la justicia, pregonando justicia, no solamente con sus palabras, sino también con sus hechos, y vivir totalmente apartados o exclusivos para Dios. Esta mañana, bueno, hablamos un poco de Juan el Bautista, y es otro caso de alguien que vivió también de esta manera, totalmente exclusivo para Dios, obedeciendo para lo que había sido llamado, que era preparar, evidentemente, el camino para la venida del Mesías, ¿no? Que Dios nos ayude, porque nosotros estamos en medio de este desafío de caminar con Dios y vivir exclusivamente para Dios. Demostrado a través de nuestros principios, nuestros valores, nuestras acciones, cómo vivimos, qué es lo que hacemos, cómo nos comportamos y demás, ¿no? Somos personas inclinadas al pecado, nos hemos equivocado, nos equivocamos y quizás todavía nos sigamos equivocando. Pero así como Dios persistió en su plan, que Dios nos ayude a nosotros a persistir en vivir una vida así, más allá de los problemas, más allá de las equivocaciones o pecados que muchas veces podemos llegar a tener, de perseverar en este pensamiento de vivir una vida apartada o exclusiva para Dios. Bueno, la verdad que muy interesante, está bueno y creo que nos va a servir a todos seguramente en esta semana, a medida que vayamos seguramente aprendiendo, mañana la hora es seguramente a partir de las 11 de la mañana, para seguir con este tema que nos está llevando a pensarlo de esta manera. En el lugar donde se encuentre, sí, en el gimnasio, en la escuela, la universidad, en su propia casa, mucha gente le toca.
1: Obvio, obviamente.
0: Su propio hogar, ¿no? Sí. Quizás rodeado de personas que no creen en lo mismo y demás, y sabemos que esto sucede y pasa. En el lugar donde se encuentre, que Dios nos ayude a vivir exclusivamente para Dios. ¿Eso tendrá un costo? y seguramente va a tener un costo, ¿no? Noé pagó un costo, todos pagaron un costo cuando decidieron, bueno, justamente esto. Juan el Bautista era señalado, juzgado, criticado, cuestionado. Vino Jesús, que no hizo puntualmente lo que hizo Juan el Bautista, vivió de otra forma. E igual lo criticaron. O sea, igual tuvo un costo que pagar, igual era señalado, igual era cuestionado. O sea que esto va a pasar. El vivir apartado, el vivir exclusivamente para Dios, inevitablemente nos va a traer, sin duda alguna, ¿no? Cuando Jesús hablaba, viene a traer espada, viene a poner a la madre contra la nuera contra la suegra, al yerno contra el suegro, y bueno, todo esto que explicaba el maestro, explicaba el Mesías, habla claramente de eso, de que el vivir apartado exclusivamente para Dios te iba a traer un costo, o iba a haber un costo que pagar, ¿no?
1: Absolutamente. Sí, esa es parte de nuestra tarea en el día a día. Y creo que lo que nos genera aliento, sí, y esperanza, porque es como lo venimos aprendiendo las últimas semanas, ¿no? Vivir para exclusivamente para Dios, uh-huh, y va a tener su costo, como decís, o sea, no va a generar también incomodidad. Porque nos van a criticar, nos van a decir un montón de cosas, como le pasó también a Noé. Pero la esperanza, esto es un poco lo que leíamos recién.
0: Sí.
1: Lo que Dios le garantizó es que, así como Dios no tuvo piedad con aquellos que fueron en contra de su plan, como dice, el beneficio de, sí, ser exclusivo, que lo terminó guardando. O sea, para nosotros es... Cuando uno vive en exclusiva para Dios, ¿el beneficio cuál es? El que Dios nos termina guardando. Y en el texto anterior, sí, que leía, creo que decía algo así como que se transformó en heredero de justicia.
0: Pregonero.
1: Pregonero
0: de justicia.
1: Claro, fue pregonero de justicia. En el anterior que leías en Hebreo, a ver si acá...
0: Dame un segundo, te lo busco.
1: Ahí está, Hebreo 7. Sí. Que decía, bueno, y fue hecho heredero de la justicia. Uh-huh. O sea, al pregonar la justicia...
0: Fue heredero de justicia.
1: Se transformó en heredero de justicia. Uh-huh. Mirá, tremendo galardón, por así de decirlo, ¿no? De cómo aquel que le rindió exclusividad a Dios pregonando la justicia y también la verdad, se terminó convirtiendo en heredero. Uh-huh. Mirá la exclusividad que Dios le da en heredero de justicia. Entonces... creo que eso también está bueno, ¿no? Porque claro, hoy vivir para Dios, con todo lo que eso implica, una familia entregada también para Dios, en estos tiempos es realmente muy difícil. Y nosotros sabemos toda la incomodidad que genera, el costo también que tiene, pero lo que nos genera también aliento es esto, de que en ese tiempo difícil Dios nos va a guardar, y aquel el que anuncia la justicia es... que ahora nosotros tenemos la posibilidad de ser pregoneros de la verdad y pregoneros de la justicia, lo que Dios nos garantiza es en eso, que nos vamos a poder convertir también en herederos. Y eso es realmente extraordinario, porque esa exclusividad solamente la tienen aquellos que obedecen y deciden apartar también su vida en exclusivamente para Dios, ¿no? Entonces es fundamental, porque hoy el mundo es una debacle por todos lados, y Jesús también decía, el tiempo final iba a ser como los tiempos de Noé. Uh-huh. Y está ocurriendo, evidentemente, ya está pasando ahora como los tiempos de Noé. Entonces, bueno, cuando uno entiende que tiene que vivir en exclusiva para Dios, pregonando en medio de tanta falsedad la verdad y la justicia, evidentemente que ya lo que nos genera esperanza es eso, que Dios nos va a guardar y que Él no puede llegar a transformar, si nos mantenemos en esa misma línea, bueno, en heredero de justicia, en heredero de un montón de cosas, y esos son los beneficios que muchas veces pasamos por alto.
0: Lo que llama la atención, sí, cuando menciona, la verdad que uno se pregunta, y la verdad que está bueno también, ¿por qué no? Cuando él, la Biblia obviamente habla acerca de sus generaciones y demás, ¿cómo el trabajo que porque él, más allá de hacer todo lo que hacía como trabajador y todo lo que estaba, la tarea, la labor que tenía, jamás descuidó algo que es importante, y la Biblia lo aclara, porque cuando habla de que fue mantuvo su generación perfecta, así lo decía la Biblia, el que jamás abandonó su trabajo, ¿viste? Ayer hablamos de la exclusividad del padre, hijos y demás. ¿Cómo jamás abandonó? Porque en medio de tanta violencia, de tanta corrupción, cómo él procuró siempre guardar a su familia, no solamente él, o sea, no solamente fue por él, sino su esposa, sus hijos. Y ojo, estamos hablando de que esos hijos, evidentemente, en un momento fueron adolescentes, fueron niños adolescentes, fueron jóvenes, se enamoraron, se casaron, por ende, y demás. ¿Cómo guardó todo eso? O sea, jamás perdió esa responsabilidad que él tenía de guardar, bueno, justamente su familia, ¿no? Lo cual llama la atención. De que en medio de esto, de vivir exclusivamente para Dios, también tenemos la responsabilidad de esa pequeña arca que tenemos en nuestra casa, ¿no? En la cual lejos estamos de ser un Noé y demás, pero bueno, ¿por qué no abórdelo de esa forma, de esa manera? De que en medio de ese trabajo que tiene que realizar y todo lo demás, tiene que velar también por su familia, velar por sus hijos, que están expuestos, porque así como decíamos, como seguramente él estuvo expuesto a la corrupción, a la violencia, él caminó con Dios, sus hijos también estuvieron. Y el resultado de bueno, justamente lo que se ve, fue porque, bueno, evidentemente tampoco le perdió pisada, tampoco abandonó o de repente quizá dejó a la deriva una enorme responsabilidad que tenía como esposo, que tenía como marido, claramente, y también como padre, que llevó a que sus hijos también creyeran en lo que él creyó, trabajaran en lo que él trabajó y demás. Es, la verdad que es un éxito 100% lo de Noé. Es impresionante. La verdad que hoy en día para muchos es algo totalmente que no se alcanza hoy en día para muchos, ¿no? De que los hijos sigan, viste, sí, que hoy en un tiempo donde se habla de que los hijos no quieren hacer lo que los padres, que se van a otro lado, que tienen, cuando se habla de que, bueno, en su tiempo era así, ay, sí, son otros tiempos ahora, yo voy a hacer otra cosa, o yo creo en otra cosa, y cuestiones por el estilo. Noé supo mantener en esa especie de gueto familiar, por decirlo así, uh-huh, en esa exclusividad que él vivía, logró también que su familia viviera de esa forma, viviera de la forma que él vivió y lo pudiera acompañar en esta hazaña que fue Dios, evidentemente, pero digo, como él pudo también llevar a su familia que hiciera exactamente lo que él hacía y lo que él les transmitía también. Es impresionante.
1: La verdad que sí. O sea, mantener hoy en ese tiempo tu familia apartada para Dios
0: es todo un laburo.
1: En este tiempo, como decís vos, en este tiempo, porque en la familia tenés niños, tenés adolescentes y pasan un montón de cosas. Uh-huh. Es un desafío.
0: Sí.
1: Pero bueno, yo creo que ahí es donde está un poco la responsabilidad de nosotros, de cómo estamos llevando nuestra arca, como vos lo mencionabas, en nuestra casa, claro, de alguna forma, ¿no? Porque eso también implica trabajo, implica disciplina, implica esfuerzo. Uh-huh. Si bien Noé obviamente cumplió con el plan de Dios, pero no era que Dios hacía el trabajo solo.
0: No, para nada.
1: Lo hacía la familia. Lo hacía Noé, lo hacía la familia. Claro. O sea,
0: Cada uno tenía una labor, imagino.
1: Tenía una labor, exactamente. O sea, no es que fue gratuito para ellos. Ellos tuvieron que hacer lo suyo. Hubo trabajo, hubo disciplina, hubo obediencia. Uh-huh. Orden, organización, administración, de todo. Y eso fue un trabajo en conjunto y trabajo también en familia. Y bueno, eso le sirvió también para que Dios tuviera un trato especial con esa familia también, ¿no? Pero en estos tiempos, sí, es como decir, sí, el que está la cabeza, un poco lo decía también el pastor ayer, o sea, muchas veces esa exclusividad, ese privilegio que Dios nos da de administrar también nuestra familia, muchas veces se la terminamos cediendo también a otros.
0: Claramente.
1: Para que otro conduzca, para que otro guíe, para que otro recomiende, y ahí es donde nos las mandamos, por así decirlo, ¿no?
0: Bueno, ya para cerrar, la verdad que es muy interesante en esta oportunidad. Decíamos hace un momento que lo que estaba haciendo Noé y que habrá visto Dios en Noé y demás. La verdad que la Biblia es maravillosa. Y como tratábamos de describir que si hoy en día todavía se habla, ¿no?, de esta estructura tremenda, ¿no?, de que fue el arca de Noé, como fruto de una vida exclusiva, de una vida vivida exclusivamente para Dios, y cómo Dios evidentemente le daba cosas o le dio cosas por escuchar y obedecerlo, y podía alcanzar a hacer esta clase de hazañas, porque construir lo que construyó en ese tiempo realmente fue todo una hazaña. Porque estamos hablando de un navío que llevaba, bueno, la Biblia describe claramente todas las medidas que tenía y demás. Vamos a ir un poquito más atrás.
1: Bueno.
0: Y la verdad que está bueno, es simplemente como dato. Pero habla acerca de un tipo que era un distinto, como se dice hoy en día, diferente. Y no porque, como dicen algunos, fue tocado por la varita, sino que evidentemente ya había un plan. Y claramente después él hizo lo que bueno, tenía que hacer. Podría haberlo hecho cualquier otro, pero fue él quien escuchó y quien llevó a cabo, o sea, que obedeció para hacer una locura como esa, ¿no? Como era fabricar algo tan, tan adelantado, por decirlo así. Génesis 5.29 habla el padre de Noé y dice algo muy interesante, y la verdad que uno piensa, ¿no? Estamos hablando del siglo primero, imagino, ¿no? O más o menos. Hoy en tiempo de tanta tecnología y demás, todas las cosas que se hacían a mano, todas las cosas que requerían de tanto esfuerzo, trabajo y demás, y lo importante que son las herramientas. Hoy se habla mucho de la inteligencia artificial y demás, y algo que siempre aclaramos, de que la inteligencia artificial, más allá de lo importante, jamás te va a suplantar para nada, sino que Dios nos ha dado o le ha dado el conocimiento al ser humano para que pueda desarrollarla y demás, para ser más productivos y demás. Esto decía el padre de Noé. Ahí lo tienen, dice, y llamó su nombre Noé, estamos hablando de Noé, Noé que estamos hablando ahora, diciendo, este nos aliviará de nuestras obras y del trabajo de nuestras manos a causa de la tierra que Jehová maldijo. Uh-huh. La verdad que es muy interesante porque habla acerca de qué haría ese hombre, y ahí vamos, y quiero que lo relacionen y simplemente lo piensen, porque él, para fabricar el arca, necesitó de herramientas. No fue con un palo y con un, no sé, lo que sea. Era un tiempo, vuelvo a repetir, estamos hablando de hace 5.000 años atrás o 6.000 años atrás, más o menos, por ahí. Estamos hablando de un mundo que estaba recién en desarrollo y demás. Y como el padre ya adelantaba y hablaba, este no va a dar descanso de nuestra labor y de nuestro trabajo. Hablaría de las herramientas que quizás Noé iba a realizar o posiblemente inventaría, por mano de Dios, no inventaría, sino que desarrollaría para que luego después pudiera llevar a cabo para realizar tan grande estructura, enorme estructura como la que hizo, no lo sabemos. Pero es muy interesante lo que dice, bueno, justamente la escritura, es casi claro, ¿no? Este, hablando Noé, nos aliviará de nuestras obras y del trabajo de nuestras manos. Claramente estamos hablando de herramientas.
1: Claro,
0: ¿no?
1: Exactamente.
0: De herramientas, puede ser otra cosa, claramente, pero bueno. Conjeturas. Pero no deja de ser interesante, por lo menos, ¿no?
1: De quién que, sabe, capaz que Noé por medio, Dios por medio de Noé, dio forma al martillo.
0: Al martillo.
1: ¿Qué más? ¿Qué otra herramienta?
0: Los clavos. Sí,
1: porque claro,
0: para
1: clavos,
0: armar, sí. Para armar tremenda cuestión. Lo que fue el arca, inevitablemente necesitó herramientas.
1: Herramientas.
0: Y claro. Para hacer algo tan grande también, ¿no? Bueno, una vida vivida exclusivamente para Dios y para su obra, porque el arca era su obra, la obra de Dios, que él simplemente la tenía que llevar a cabo, él y su familia. Vivió de esta forma, de esta manera. ¿Cuál fue el resultado? Ser la única familia que se salvó, porque la verdad que no fueron otros. Ellos que... De que tuvieron oportunidad, la tuvieron. Por eso habla de un Noé pregonero de justicia que habló y demás. Así que el gran desafío, no solamente del hombre, de la mujer, sino de la familia, es vivir una vida, una familia vivida exclusivamente para Dios. Y tenemos un gran referente, el Eterno, obviamente, pero en este caso, alguien que vivió en un contexto como el que estamos viviendo ahora. De violencia, de corrupción, de maldad, y bueno, hoy en día, imagínate, con todo lo que se vive a través de las redes y demás. ¿De que se puede? Sí, se puede. Quizá parece, pero no se puede. Mirá, voy al trabajo, me encuentro con esto, en la casa, es muy difícil. Noé dice, levanta la bandera, sí se puede. ¿O no es cierto?
1: Sí,
0: se puede, claro que se puede. Que Dios nos ayude a vivir esa vida apartada, exclusivamente para Dios. Bueno, 11 de la mañana, 10 minutos ya en nuestra provincia. Señoras y señores, nosotros... Sí, digo bien, ¿no? 11. 13 grados 6 décima la temperatura. A esta hora, cuando volvamos, vamos a continuar. Por supuesto que tenemos muchísimo más para seguirles contando en esta mañana que transcurre de este día miércoles. Tenemos mucho. Tenemos la... Bueno, tenemos tanto.
1: Tenemos de todo, Dani.
0: Tenemos de todo. Solo Israel este próximo 12 de octubre.
1: 12 de octubre. 12 de octubre. Noche de adoración.
0: Exactamente. Noche de adoración. Tenemos en esa... ¿Qué semana?
1: Ah, la semana de octubre, sí, sí, que arranca el día lunes.
0: Va a ser una semana, viste, apartada.
1: Sí, sí, sí, totalmente.
0: Una semana exclusiva, va a ser una semana realmente, bueno, hay que prepararse también para eso. Obviamente. Así que, bueno, va a ser realmente una semana hermosa la que vamos a vivir desde el lunes al domingo. Porque va a ser toda la semana, prácticamente.
1: Toda la semana.
0: Lunes, bueno, el pastor lo decía, es feriado, así que...
1: Feriado.
0: Ahí no tenés excusa.
1: No, no, no, nada, nada.
0: Ahí no hay excusa por poner, así que bueno, va a ser un día maravilloso también, que seguramente vamos a vivir con estos hermanos que nos visitan desde Israel. Solo Israel, hemos escuchado muchas, de hecho, bueno, Melquisedec, el cuerpo de alabanza de la JTA, interpreta muchos de sus temas también. Así que va a ser una noche muy, muy linda, inolvidable y bien terminado eso, viste, cuando queda todo el comentario y demás, y ya, che, arranca la conferencia.
1: También, ahí, pegadito.
0: A los pocos días arranca la conferencia. Va a ser una semana realmente tremenda, la verdad que para disfrutarla. Imaginamos que ustedes están igual que nosotros, preparándose, y esa es la idea, prepararse para lo que va a venir. Así que enseguida vamos a seguramente detallar un poco más. Hoy tenemos también Shema Familia. Recuerden, ya seguramente cada líder tiene en sus manos el estudio para poder compartir con la familia el estudio de este tema, ¿no? Exclusivo. Bueno, enseguida regresamos.

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Te daré lo mejor, Señor, porque he sido creado para darte adoración, para adorar.

0: Bueno, nos vamos a trasladar a esa semana de octubre, ¿te parece?
1: Me parece muy bien.
0: Bueno, sí, fantástico. Sí. Que arrancaría el día lunes 12 de octubre, que aquí en la Argentina es el Día de la Raza. Se cambió, ya no es más el Día de la Diversidad Cultural, es Día de la Raza. 12 de octubre es día feriado. Es feriado, ¿no? No se traslada nada.
1: Feriado,
0: listo. Ahí está. Bueno, nos trasladamos entonces un poco a lo que va a pasar dentro de ya, bueno, menos de un mes prácticamente, ¿no? Y anunciado el día de ayer por nuestro pastor, el pastor Aquino, quien, bueno, justamente el día de ayer anunciaba a todos, bueno, la visita de Solu Israel aquí en la Argentina, aquí en la provincia de Mendoza, quien va a compartir con nosotros una noche de adoración, ¿eh? La verdad que, bueno, tiene temas muy lindos, la verdad que están espectaculares y, bueno, va a ser una noche, realmente una noche inolvidable, ¿no? Ya dando inicio, puntapié inicial prácticamente, a lo que será una semana realmente espectacular, ¿no? También, justamente, con la visita del doctor Baruj Corman ya a partir del 16, sería el viernes de esa misma semana. Si vamos al caso, ¿no?
1: Correcto,
0: así que,
1: correcto.
0: Bueno, vamos a tener seguramente una semana especial. Próximo entonces, 12 de octubre. Aquí, bueno, evidentemente vamos a dar mucho más detalles a medida que vayan pasando los días. No falta mucho. Así que seguramente ante las preguntas y demás vamos a darles seguramente todas las dudas, aclarar todas las dudas y bueno, contándoles seguramente más detalles de lo que será este próximo 12 de octubre.
1: Correcto. Y consulte, como vos decías.
0: Claramente.
1: Vamos a ir evacuando cualquier tipo de dudas, tiene la posibilidad de preguntar, así que a través del WhatsApp 261-3842-553. Bueno, todo lo que tiene que ver con la conferencia también del doctor Baruj, también pueden dejar también su consulta, que va a ser esa misma semana también de octubre.
0: Sí.
1: Así que bueno, va a ser un octubre que arrancará el día lunes, en realidad el fin de semana, ¿no? Fin de semana, bueno,
0: claro,
1: va
0: sí.
1: a ser. Todo octubre creo que va a ser muy apasionante, arrancando el 12 de octubre y después pegadito a lo que va a suceder el octubre 16, 17 y 18, que es lo que venimos hablando de la conferencia donde va a estar también el doctor Baruj.
0: Sí.
1: En esa misma semana, bien lo decías vos, 12 de octubre, día lunes, noche de adoración con Solu Israel.
0: Bueno,
1: aquí en Mendoza,
0: Bueno, exactamente, así que a prepararse, vamos a disfrutar seguramente una enorme y gran semana junto a cada uno de ustedes y por supuesto a aquellos que nos visitan, bueno, justamente en esa semana. Bueno, pocos días después, ya el viernes de esa semana seguramente muy agitada para todo, por eso vayan planificando, vayan seguramente orquestando todo lo que tienen que hacer en familia, horarios y bueno, demás. Va a ser una semana en la cual, una semana exclusiva, ¿no? Que Dios nos ha regalado, nos está regalando, así que bueno, va a ser seguramente para disfrutar, Bueno, ya arrancamos con el día viernes, entonces, viernes 16 de octubre, la conferencia que se va a realizar, por supuesto, con la visita del doctor Baruj Corman aquí en la provincia de Mendoza. Primera vez que viene a la Argentina, lo remarcamos porque es una persona que realmente tiene mucho conocimiento de la escritura, la cual también, evidentemente, nos va a traer un tema que te lo vamos a comentar enseguida, nada más para profundizar en un tema que es muy, pero muy importante. Ante tantas ideas, tantas doctrinas que hay acerca de un montón de cosas, la gente tiene muchas veces dudas porque escucha diferentes clases de opiniones, ideas y doctrinas acerca de el cielo, el infierno, la muerte, la qué sé yo, tantas cosas. Nada mejor que la escritura y nada mejor que alguien que conoce en profundidad la escritura, los textos originales. En cuanto a las doctrinas bíblicas fundamentales, van a ser días realmente inolvidables. Entonces, día viernes 16 de octubre, obviamente están todos invitados para poder estar, para poder venir. Va a ser en estas dos direcciones que ustedes ya conocen: Don Bosco 7480 y La Valle 327 de la ciudad de Mendoza, para el día viernes. Pero bueno, avanzando ya en lo que va a ser la conferencia, vamos al día sábado, Ezequiel. Hay algo que, bueno, obviamente tienen que estar muy atentos porque será un día especial, por supuesto, nuestro Shabbat, pero que tendrá dos horarios, ¿no?
1: Totalmente, sí. Bien lo aclarás, Dani, exactamente, porque el día viernes va a tener, el día sábado, como lo mencionaba, dos horarios que está bueno que lo sepan. y también lo puedan también compartir, sí. Porque el será 17 horas y 19 horas el 17 de octubre, sábado 17, 17 horas y 19 horas. Ahí vamos a estar, por supuesto, compartiendo también estos tres días de conferencia que va a tener la JTA. Y con esta particularidad que vos marcabas, los días sábados ustedes saben que tenemos nuestro servicio habitual a las 17 horas. En esta oportunidad, el día sábado, vamos a tener dos servicios, dos encuentros de conferencia, dos sesiones del Dr. Baruj a las 17 y 19 horas. También, así como sí, dato también para destacar en estos días de conferencia que vamos a tener. Así que agéndelo bien, 17 y 19 horas el día sábado de ese 17 de octubre.
0: Bien.
1: Así que bueno, lo vamos a ir aclarando.
0: Sí, sí, sí, totalmente. Recuerden, el día domingo a las 10 de la mañana también, en sus dos horarios, les recordamos también que va a ser transmitido por todas nuestras plataformas. Así que en el lugar donde se encuentre, en el lugar donde esté, va a poder seguir la conferencia sin ningún problema. Obviamente que si está acá en Mendoza, los invitamos a que estén, a que puedan venir. Iremos dando seguramente más detalles, pero bueno, los básicos son estos que estamos contándoles ahora para que lo tengan en cuenta. Se organice si viene un viernes, si viene un sábado, si viene un domingo. Bueno, está para no perderse ningún día, obviamente,
1: ninguno,
0: ¿no?
1: Ninguno, podemos estar otra vez.
0: Se puede hacer. Así que, bueno, los invitamos a todos entonces el día domingo. Recuerden, domingo 18 de octubre a partir de las 10 de la mañana. Así que, bueno, todos invitados. Conferencia entonces con el Dr. Baruj Korman. Bueno, decíamos en su momento, doctrinas bíblicas fundamentales. Va a ser el tema de la conferencia, la cual nos hace falta mucho conocer la escritura. Es responsabilidad de cada una, evidentemente, pero bueno, qué bueno que es poder contar con personas. Acá, bueno, todo el fin de semana, ¿no? Todos los fines de semana aprendemos y demás, pero la verdad que va a estar bueno también escuchar al doctor Baruj Korman. Bueno, el pastor lo decía el día de ayer, va a estar muy bueno sobre temas que seguramente va a ir tocando en estas conferencias o en esta conferencia, de diferentes temas que tienen que ver con doctrinas bíblicas fundamentales, ¿eh? Reitero, porque la verdad que es muy importante ante tantas voces, ¿no? Ante voces, me refiero ante tanto contenido que podemos escuchar, que se pueden ver a través de las redes, y el cuidado que tenemos que tener, es algo que lo venimos nosotros charlando ya desde hace tiempo, el cuidado que tenemos que tener a quién escuchamos, a quién prestamos oído, qué estamos consumiendo por nuestros ojos, por nuestros oídos y demás, y porque tenemos de todo en la web, en la red y demás. Y por esa razón es importante conocer en profundidad las doctrinas bíblicas fundamentales para nuestra vida, para la familia, para todo, ¿no? Así que por esa razón va a ser muy, pero muy interesante y recomendado, obviamente, ¿no? Bueno, a ver, ya le comentamos, entrada libre y gratuita, obviamente. ¿No?
1: Sí, sí, no está...
0: Otro dato importante.
1: No está de más aclararlo. Sí. Ustedes saben que todas las actividades que tiene la JTA, de todas, te uh-huh. digo, sí. Entrada libre y gratuita, y eso es una bendición, sin lugar a dudas. Por lo que significa quizás este tipo de eventos, bueno, Dios nos da esa posibilidad, la bendición de que nuestra iglesia también nos dé también esta oportunidad, que quizás en otro lado, bueno, uno tenga que pagar un arancel y demás. Bueno, acá lo que va a ocurrir en octubre, en estos dos eventos que te acabamos de mencionar, sí, van a ser con entrada libre y gratuita. Así que, sin lugar a dudas, que eso es un gran esfuerzo y también es una bendición que tenemos que aprovecharlo, ¿no?
0: Sí.
1: Creo que Dios nos da también estas oportunidades y estas herramientas, y ya depende de nosotros, ¿no? Cuánto estamos dispuestos también a aprovecharla, uh-huh, a la hora de capacitarnos, a la hora de desarrollarnos. Dios nos da también las herramientas. La JTA nos permite también tener estos instrumentos y, bueno, hay que saber también, sí, valorarlo y planificarlo para que, bueno, lo podamos disfrutar. Así que entrada libre y gratuita, como bien decías, uh-huh, nuestros dos auditorios que van a estar habilitados durante todos estos tres días de conferencia. Los dos auditorios van a estar habilitados para que ustedes puedan acercarse en familia, lo van a poder seguir en simultáneo. Y bueno, no perderse absolutamente de nada, ¿eh?
0: Sí, los invitamos a todos, por supuesto. Para seguir aportándole datos, la transmisión será, bueno, justamente también a través de nuestra transmisión en inglés y en portugués, que también nos pueden buscar. Se transmitirá, por supuesto, también en estos idiomas, así que obviamente invitados para poder compartir algún ciudadano norteamericano o de habla inglés, en este caso, o portugués también lo pueden hacer para que podamos llegar mucho más allá también, ¿eh? Así que, bueno, no sé si nos está quedando algún dato. tanto. Yo creo que estamos al día para ir adelantándoles y contándoles todo lo que va a pasar esa semana de octubre. Bueno, las inscripciones, importante, ¿no? Si alguien llega de otra parte del exterior, en este caso del mundo, de nuestro país, también, aquellos que estén fuera de la provincia, también, obviamente están todos invitados. ¿Y cuál es la forma? ¿Cómo se hace si vengo de otra parte? Tengo que inscribirme, ¿no?
1: Sí. Tenés que inscribirte y la verdad que va a ser muy necesario, primeramente porque la JTA entiende el esfuerzo que van a hacer muchas personas y que van a apartar también ese tiempo de recorrer varios kilómetros para estar aquí en la provincia de Mendoza. Entonces, para tener justamente un seguimiento de las personas que van a estar visitando nuestra casa, va a ser muy importante que también se inscriban. Y tienen la posibilidad de ingresar a través de la página oficial, que es jtamendoza.com, y allí van a tener todo el asesoramiento, ¿no? Ya sea los que vienen al exterior, porque viste, los que vienen de otras partes, qué sé yo, viste que uno tiene saber, che, ¿cómo me movilizo? Y cómo me. Porque claro. Son dos direcciones.
0: Tengo principalmente que hay mucha gente que no conoce, no ha venido nunca a Mendoza, ¿no?
1: Claro, exactamente. Claro. Entonces sepan que eso también va a estar absolutamente asesorado. Uh-huh. Van a tener toda la información. En el caso de que ustedes quieran venir y decir, bueno, buscar un alojamiento.
0: Claro, qué importante eso, ¿no?
1: Sí, obviamente.
0: A ver, quiero ir, pero también quiero conocer un poco Mendoza.
1: Totalmente.
0: Va a ser muy importante. Es muy importante.
1: Es vital porque, obviamente, estamos hablando de una conferencia que dura 3 días.
0: Claro.
1: Entonces, imagínense que personas que también tienen que planificar su viaje, claro. Una estadía. ¿Dónde se van a alojar? ¿Cómo se van a trasladar? Bueno, quédense tranquilos porque los van a asesorar todos, si usted así lo quiere. Por esa razón, para que se inscriban, ingresen a jtamendoza.com. Ahí van a tener toda la información, se van a tener que inscribir, anotar. Uh-huh. Es simple porque tenés que poner tu nombre, apellido, poner obviamente los datos de bueno, qué día pensás estar en las conferencias. Por algunos capaz pueden decir, mirá, y puedo 2 días. Bueno, marcalo, no hay ningún problema.
0: Yo quiero estar del lunes al domingo.
1: Sí, también.
0: Imagínate.
1: Lo pueden hacer tranquilamente.
0: Pero por supuesto, Mendoza tiene todo para poder atenderlos en diferentes formas y maneras, hoteles, alojamientos y demás. Aquellos que digan, yo quiero estar en la noche de adoración con Solo Israel.
1: Bien.
0: Y me quiero quedar también a la conferencia.
1: Pero, mira, hay un combo especial para ustedes. Sí.
0: Van a tener después martes, miércoles, jueves ahí que pueden aprovechar, si no quieren hacer, claramente, para conocer Mendoza, si lo quieren hacer, obvio, ¿no?
1: Y hay muchas bondades para eso, ¿eh? Tal cual. Así que si quieren eso de asesoramiento, claro. hasta de vuelo, ¿no? Porque algunos, viste, que dicen, che, me gustaría ir, pero... Y no tengo tiempo, claro. ¿Viste? ¿Cómo tengo que armar un vuelo? Y si tengo que buscar el pasaje, comprar y un poco... Bueno, ustedes inscríbanse que se le va a asesorar también todo eso, si usted así lo desea. Ahí, bueno, se registran y listo. La idea es que vengan, ¿viste? Y vengan y traigan su atención solamente en venir y aprender de estos 3 días donde vamos a profundizar las escrituras de una forma tan extraordinaria, tan necesario también para estos tiempos. Entonces, bueno, viste que no sea tampoco un problema que no nos ocupe tanto tiempo. ¿Y dónde me voy a hospedar? Vos dejalo que te asesoren y vení y disfrutá.
0: Es lindo
1: y que sea una bendición.
0: Cuando hemos viajado a algún lugar, no tan lejos, pero viste, ajá, cuando llegás y ya sabés, ya tenés el hotel, ya te reciben.
1: Claro, listo, ya está.
0: Excelente, es lo mejor.
1: Y solamente te encargás de disfrutar nada más y pasarla bien y encargate de que bueno todo esté acorde. Uh-huh. Así que bueno, ahí está. Le dejamos ese dato para que bueno puedan inscribirse, también puedan anotarse. Si venís de otro país o de otra provincia también.
0: Sí, sí, ¿no? Sí, totalmente. Bueno, para los que viven acá en Mendoza, obviamente lo tienen a la mano y seguramente lo van a poder disfrutar. Para aquellos que vengan al auditorio o aquí en calle La Valle 327 de Ciudad, bueno, recomendamos el tema del estacionamiento, que busquen lugares seguros y demás. Simplemente como dato para aportarles, ¿eh? Bueno, creo que estamos al día con lo que va a pasar esta semana de octubre, desde el lunes 12 al domingo 18, aquí en la provincia de Mendoza. Qué linda semana, ¿eh?
1: Muy buena, muy
0: Debería
1: buena.
0: Ser feriado extendido, feriado puente, de lunes a...
1: Sí, ¿por qué no?
0: De lunes a domingo. La verdad que va a estar muy bueno, así que bueno, va a ser para disfrutar esa noche de adoración con Solo Israel. Luego hay a los pocos días nada más. Si viniera a otra parte del mundo,
1: ajá,
0: Te venís por toda la semana.
1: Y sí,
0: no te vas a hacer tremendo viaje, poner venir de Daguestán, por ejemplo.
1: Sí, obviamente, tremendo viaje, no sé dónde queda, Dani. ¿Cuántos kilómetros nos separan?
0: Estamos, sí, está en la frontera entre Rusia, más o menos por allá y...
1: Sí, no, olvídate, una semana mínimo.
0: Claro.
1: Una semana mínimo, mínimo, mínimo. Y vení, te agendás toda la semana y está bien, está perfecto.
0: Dije, cualquier otro país, qué sé yo... Te venir por toda la semana.
1: Obvio, obviamente.
0: Quiero estar en las dos, no me quiero perder de esta semana. Quiero estar. Y bueno, vas a tener ahí unos días para que, si podés, si querés, obviamente tenés para conocer la ciudad de Mendoza y demás. Te vas preparando, entrando en ambiente para
1: todo.
0: Claro, claramente para después la conferencia, ¿no? La verdad que va a estar muy bueno. Yo lo haría.
1: Yo también lo haría. Sí. Yo también lo haría.
0: Por toda la semana.
1: Yo también toda la semana. Además, pienso que va a ser del fin de semana anterior, porque nosotros vamos a venir viernes, sábado, domingo de los nuestros servicios habituales.
0: Sí.
1: Y ya arrancás el otro día, el día lunes, el 12
0: con
1: de octubre.
0: Todo.
1: Es decir, que no paramos.
0: Va a ser como una no sé cómo decirlo, un circuito que vamos a tener, ¿no? Desde el lunes. ¿Qué tenés el lunes? El lunes tenemos esto. Uh-huh. Vamos a tener el martes, los invitamos a. invitamos ahí al instituto, ahí donde trabaja
1: también.
0: Miércoles invitados un Yemás Familia.
1: Obviamente.
0: Te podemos llevar también.
1: También. Hacemos un tour por la actividad de la JTA.
0: Exactamente, el circuito de lunes a día domingo de todas las actividades que podés disfrutar en esa semana que podés disfrutar aquí en la provincia de Mendoza. Así que bueno. Después volveremos para seguir contándoles seguramente más detalles de lo que va a ser esta semana de octubre. Estamos a menos de un mes ya, así que bueno, a prepararse. Bueno, a ver, hoy tenemos Yemás Familia también, así que los invitamos a todos, sean parte, los invitamos, pueden comunicarse ahora con nosotros para ser parte de un Yemás Familia, así que invitados, no se queden afuera. La verdad que está bueno, si ya sos, ya concurrís a la JTA, tenés que ser parte de un Yemás Familia. Es muy importante, la iglesia Jesús Te Ama quiere enseñar, lo hace, de hecho, desarrollarte para que podamos todos juntos crecer también, así que la forma y la manera es en los hogares también, donde se habla, se estudia la escritura, y la verdad que está excelente, está muy bueno. Un momento en familia, un momento en la cual exclusivamente para el aprendizaje, para el conocimiento que la escritura nos da. En tiempos donde, qué sé yo, las series, las plataformas, los celulares, ¿no? Y demás quizás hacen que la familia se vaya fragmentando. Este es un momento donde prácticamente dejar los celulares de lado, salvo que tengas que contactarte con alguien. Sabemos que hay muchos Yemás Familia que se contactan a través de videollamadas y demás. Pero en cuanto a lo que es la conexión, la verdad que está bueno. Invitados todos el día de hoy para un Yemás Familia en diferentes horarios. Puntualmente el día más importante es el día miércoles. Así que, bueno, todos invitados para ser parte de uno. Comunicate ya con nosotros y sé parte. Quizás ya venís a la JT hace tiempo. Che, no sabía. No, creo que no sepa. Pero bueno, de igual forma te invitamos para que seas parte de un Yemás Familia aquí en la provincia de Mendoza o en cualquier otra parte. Bueno, ahora sí, vamos a cumplir con algunos mensajes que nos han llegado, ¿te parece?
1: Estoy de acuerdo,
0: dale,
1: de acuerdo.
0: Fantástico. Si tenés algo por ahí, empezamos entonces.
1: Sí, tengo por acá. Uh-huh. Bueno, saludo grande para Norma, para Sergio, para Sandra, y dice buenos días chicos y a toda la audiencia de la JTA, un día más de vida que nos da nuestro Señor por su misericordia, los escucho desde mi casa. Bueno, gracias Sandra,
0: saludos.
1: Un abrazo para sus hermanas, para la familia pastoral.
0: Sí.
1: Bendiciones chicos, dice Norma, dice Miriam por acá, buenos días. Buen día, medios Giré, que hoy disfrutemos la vida de Cristo en familia. Abrazo fuerte desde La Rioja.
0: Muy saludo bien, grande. Grande.
1: Exactamente.
0: Lindo La Rioja,
1: Bonito día para todos, sí. Dice Miriam. Sí, la verdad que sí, La Rioja tiene lugares espectaculares. Buenos días para todos los hermanos de la familia de la JTA. Lluvia de bendiciones. Que el Eterno los siga bendiciendo a toda nuestra familia. Saludos, dice Marcelo. Gracias, uh-huh. Marcelo. Tenemos Dios bendiga sus vidas. Gracias por saludos. Un día más de vida que nos provee. Muchas gracias por su compañía. Qué maravilloso tema, chicos. Exclusivo, dice Mario Lorenzo. Shalom, Hashem. Dice Mariano, una bendición este medio para estar instruidos todo el tiempo con las ordenanzas del gran Yo Soy María Noé.
0: Bueno, mirá. Saludo grande para María Noé.
1: María Noé, mirá. Bueno, muy bien. Tenemos por acá. Me gusta, dice la JTA. Dice otro comentario. Muy bien. Y le agregan también un me gusta. Tenemos más de 100 personas conectadas.
0: Excelente.
1: Y tenemos unos 25 me gusta. Tenemos un cuartito, ¿viste?
0: Sí.
1: Un cuartito.
0: 25%.
1: Claro, 25%. Medio. Pero bueno, bien por aquellos que lo han hecho.
0: Sí.
1: Le damos tiempo para aquellos que están conectados.
0: Que lo hagan, claro.
1: Que son más de la mitad que no le han dado me gusta. Así que bueno, los animamos para que den ahí, levanten el pulgar. Bueno, y hasta ahí, por ahora los mensajes.
0: Bueno, saludo para todos y gracias, por supuesto, por estar atento. Nosotros tenemos, como siempre, a Margarita, que nos deja su mensaje de saludo, como lo hace siempre.
2: Hola, buenos días, chicos. Buenos días, mi amada JTA.
1: Buenos días.
2: Chicos, ¿cómo se encuentran hoy?
0: Muy bien. Qué lindo
2: y maravilloso día que Dios nos ha regalado. Arriba, arriba, JTA, que hoy es miércoles y está la hora Shema en familia. Chicos, que tengan un maravilloso día, que Dios los bendiga. ¡Arriba, arriba! ¡Chau, chau!
0: Bueno, excelente, Margarita, que siempre lo recuerda, y es cierto. Hoy tenemos Shema familia, como lo decimos hace un momento. Sean parte de uno de ellos. Bueno, a ver, bueno, algunos pedidos de oración que nos han ido llegando por acá, varios pedidos de oración, no hay ningún problema. Y dice también por aquí, Dios los bendiga. Bueno, más pedidos de oración que nos han llegado y tenemos por acá un audio, lo vamos a escuchar.
3: Hola, chicos, pido oración por mi mamá y soy Tania.
0: Bueno, Tania.
1: Bien, Tania.
0: Vamos a ponerlo, por supuesto, en nuestra mesa de trabajo por oración. Bueno, hasta ahí entonces algunos mensajes que nos han ido llegando en la mañana. Bueno, cambiando de tema, se desató una situación muy preocupante. El pastor mencionaba algo de esto el día de ayer, como se va a ir agravando la situación de la salud mental, ¿no? De la gente. Algo que ya venía, pero que creció de una manera exponencial a partir de la pandemia. Y es muy cierto, bueno, vamos a remarcar lo que el pastor decía el día de ayer, ¿no? Se habló, se adelantó esto, la verdad que lo charlamos mucho en su momento, donde quizá la gente estaba pensando en otra cosa. Y el pastor en su tiempo, ahí, en plena pandemia, adelantaba que esto iba a traer algunas consecuencias y demás. Y la verdad que de ahí en adelante no se detuvo, ¿eh? La verdad que la situación se siguió agravando en cuanto a las diferentes situaciones de salud mental. Aquí en la provincia de Mendoza, bueno, se han aplicado diferentes políticas y demás para que en cada departamento, perdón, haya un lugar, como una especie de lugar de consulta para, de alguna forma, atender una situación que claramente se va desbordando a medida que van pasando los meses. Lejos de recuperarse, cada vez hay más gente, bueno, con problemas de situación de salud mental. Bueno, esta mañana conocíamos un dato con respecto al tema de cómo ha crecido el número de suicidios aquí en la Argentina.
1: Ah, increíble, sí.
0: Es impresionante. Estamos hablando de gente que toma la decisión de quitarse la vida, ¿no? O sea, para llegar a eso, estamos hablando, obviamente, de una situación que se desató tiempo atrás. Cuestiones que tienen que ver con angustia, estrés, depresión, lo que sea, que termina precipitando y detonando una situación como esa. Es realmente tremendo. Ni hablar en este caso también lo que pasa con los adolescentes, niños de corta edad, que también, no solamente con intentos de suicidio, sino con personas que terminan, lamentablemente, efectuándolo, ¿no? Así que es muy preocupante. Bueno, esto pasó aquí en Mendoza, sobre el rescate de una mujer que en un momento también de angustia y demás, se trepó a un árbol. O sea, trepó un árbol muy alto y bueno, tuvo en vilo, imagínate, a mucho personal de la policía, vecinos, porque amenazaba con, bueno, justamente tirarse, ¿no? Los efectivos de la unidad especial de patrullaje abordaron esta situación de crisis en un descampado. ¿Sabés cuál es el tema de las crisis? Según leí el otro día, de que se desatan. Es como que personas pueden estar aparentemente bien, hablar bien con nada, bueno, en un ambiente de trabajo, ¿no? Están todos bien, qué sé yo, y una crisis se desata, detonada por algo, precipitada porque ya una gota que termina rebalsando el vaso, termina generando esta clase de crisis. que puede llevar rápidamente una persona a, bueno, justamente a tomar esta clase de decisiones. Y esto es lo que está pasando. Se sabe, ¿no? Lamentablemente de lo que pasa con el suicidio, que son personas que van muchas veces hasta marcando, dando especies de señales y demás. Pero ¿qué haces con ese gran número de personas que vos los mirás y están bien? Uh-huh. Vos los mirás y no tienen ningún problema, están bien, como dicen algunos, la va peleando, está, bueno, lo que sea, ¿no? Pero que hay algo que evidentemente se está fraguando dentro del corazón y puede originar una clase de esta clase de crisis que puede detonar de esta exteriorizarse de esta manera, ¿no? Lo que pasó con esta persona, esta mujer, ¿no? Según detalla la policía, en este caso la unidad especial de patrullaje, rescataron a esta persona, una mujer que se había trepado un árbol de gran altura y amenazó durante varios minutos con quitarse la vida. ¿Qué haces en una situación como esa, no? O sea, porque ves una persona que está atentando contra su vida, y empieza la preocupación y no sé cómo se puede hacer, qué se hace y demás. Esta dramática situación, según cuentan los medios, ocurrió durante la siesta del día de ayer. Esto fue en el interior de un descampado ubicado en calles Manuela Sáenz y Capitán Vázquez. En esa instancia, los uniformados fueron advertidos por un hombre que pedía auxilio de manera desesperada. La mujer se encontraba arriba de este árbol, un árbol parece que era muy grande, muy alto, porque era la pareja, la esposa, detalló que a los policías que estaba en crisis y que se había trepado unos 8 metros de altura con intenciones de arrojarse. Bueno, ahí ven, ¿no? La mujer trepada en el árbol. Imagínate que cualquier situación puede hacer que la persona se tire y demás. La mujer les pidió a los gritos a los agentes que no se acercaran, ni intervinieran, porque si no se iba a tirar al vacío. Claramente esta escena era desesperante para los vecinos y, bueno, mientras se había activado ya la alerta a través del 911 y se había solicitado apoyo a bomberos y también del grupo GRIS, que son los grupos que están en este caso preparados para asistir a esta clase de situaciones, negociaciones, ¿viste? Para hablar, tratar de convencer a la persona de que desistiera de lo que quería hacer. En esa instancia, un auxiliar lograron, y una pareja, la pareja del auxiliar en este caso, lograron rescatarla luego de que hubiera perdido la conciencia. Con la asistencia de más efectivos y la ayuda de vecinos que, bueno, se acercaron a una escalera, la bajaron y ubicaron en un lugar seguro para que no terminara de concretar lo que había pensado. Bueno, vos fíjate la forma que abraza al efectivo de la policía, habla de la situación, vamos a hablar de esta manera, ¿no? Espiritual que estaba viviendo, ¿no? Esa crisis que estaba viviendo que la estaba llevando a tomar esa clase de decisión, ¿no? Bueno, esto es lo que te mencionaba recién. Posteriormente recupera el sentido y fue trasladado al hospital Carrillo. O sea, son esos momentos en los cuales, ¡pum!, algo hace un clic o algo que termina rebalsando, como se dice comúnmente, ¿no? La gota que rebalsa el vaso y termina de alguna forma tratando de quitarse la vida, ¿no? Mediante esta clase de crisis que muchas veces se desatan después de mucho tiempo de contener algo adentro, ¿no? Por eso digo, es un peligro para mucha gente que parece estar bien, que parece estar, no sé, normal, que tiene problemas, como dicen algunos, como cualquiera y demás, pero bueno, llevan cosas adentro que bueno, lamentablemente puede desatarse de esta manera, ¿no? La situación de salud mental en el mundo, ¿no? Es realmente desesperante para muchos, ¿no? El Estado no sabe qué hacer. cómo de alguna forma tratar de contener, lo venimos hablando, como aquí en Mendoza se han puesto en diferentes departamentos, lugares donde son exclusivamente para eso, para atender situaciones de salud mental, ¿no?
1: Sí, exactamente, y la verdad que los casos ya no conoce de edades, ¿no? Uh-huh. Porque arranca desde la niñez, adolescentes, sí. Los adultos, y esto obviamente que es preocupante, ¿no? Porque sí. Nosotros conocemos de casos que son visibles ahora por los medios, pero ¿cuántos otros tantos hay que están en esa sí. misma situación? O sea, gente que llega hasta esa instancia, pero gente que ya está en su corazón peleando, por supuesto, con ese tipo de ideas o pensamientos, de alguna forma, ¿no? Uh-huh. Y evidentemente que eso habla de en el estado en el cual muchas personas viven. Muchos hogares, muchas familias que no logran soportar de alguna forma o no saben cómo de alguna manera poder encontrar una solución, una salida también a eso, ¿no?
0: Sí.
1: Entonces, claro, lo único que se viene a la cabeza, y mucho más cuando no tienen a Dios, ahí está el diablo, obviamente, que es el que mete esas ideas. Absolutamente. Lo único que te mete la idea es decir, che, quítate la vida, no servís para nada. Lo presenta a muchos como una solución, ¿viste?
0: Sí.
1: Listo. ¿Cómo solucionas todo? Listo, ya está. Quítate la vida. Sí. Y ya está. Y no es así. Evidentemente que no es así. Y el diablo vino, evidentemente, a ocasionar este tipo de cosas, ¿no? Uh-huh. Pero bueno, nosotros estamos hablando del tema de la semana y la verdad que uno, evidentemente, uno trata de alinearlo todo este tipo, sí, de cosas. Cuando uno entiende que es exclusivo para Dios y sabes que Dios te da la vida, no te ha llamado para quitarte la vida. Al contrario, te vino a dar vida y vida también en abundancia. Entonces, bueno, creo que a veces uno ve este tipo de escenas. Son dramáticas, dolorosas, porque se trata de uno. No sé si dijiste la edad. ¿Qué edad tenía la mujer?
0: No
1: dice.
0: No, encontré la edad.
1: Pero sí, bueno, igual, debe ser una adulta, sí, ya.
0: Por 40 y algo, seguro.
1: Sí, tal cual. Y imagínate, ¿no? Con, ajá, un montón de cosas por hacer y. La verdad que es tremendo, claro, ¿no? Como a veces el diablo te dice esto y te llena la cabeza. No, sí, servís para nada, dale, ya está. La gente vive en ese estado, ¿no? Y es muy preocupante, ¿eh? Sí. Muy preocupante.
0: Bueno, estamos claramente de cara ante el resultado del fracaso del plan del hombre, ¿no? El hombre tiene su propio plan, Dios tiene el suyo, que es perfecto, obviamente. Y el hombre siempre tuvo su plan que, influenciado, engañado, decía el pastor el día de ayer, y es así, tal cual. Y a través de ese engaño quiso hacer siempre su propio plan. Y esto que se está viviendo también es un poco el resultado de eso, del fracaso de ese plan. Porque cuando una persona planifica algo, evidentemente siempre ve lo que tiene delante, lo que está planificando, los recursos que tiene, y siempre para llegar a un lugar deseado, donde quiere llegar, a donde quiere ir. Cuando vemos estos resultados, no solamente en estos casos que se ven, sino aquellos que se están fraguando, el pastor lo que decía el día de ayer, que esto se va a agravar todavía, ¿no? En niños, en mayores, en personas adultas mayores, adultos y demás, ¿no? Claramente es el fracaso del hombre, sí, ¿no? Que, claro, trató de seguir su propio plan. Lo vimos, bueno, lo venimos hablando, obviamente, lo que pasó en el Edén. El hombre era exclusivo de Dios, y para Adán, Dios era exclusivo. Al desobedecer, al darle la espalda, en franca rebeldía, desobedeciendo lo que se le había dicho, optó por su plan, porque él siguió y creyó en esto que le dijeron y fue por su plan. Hablábamos un poco de Moisés también, le pasó exactamente, perdón, de Noé, pasó exactamente lo mismo. Dios tenía un plan, el hombre dio la espalda a todo eso y así siguió, ¿no? Hay algo que posteriormente, ¿no? Porque después charlamos hace un momento de lo que pasó en ese tiempo de Noé. Pasa un tiempo, el agua baja, vamos a continuar un poco en esa secuencia que la verdad que es muy interesante, ¿no? Uno piensa, bueno, listo, la humanidad aprendió, ya está, aprendieron. ¿Aprendió?
1: No aprendió nada.
0: No aprendimos, la rebeldía, la maldad, el pecado y demás siguió arrastrando lamentablemente al ser humano a seguir haciendo y buscando una autonomía. Y la verdad que el hombre no fue creado para ser autónomo. La autonomía habla de una cuestión de decir yo, soy yo. Cuando hablamos de una exclusividad hacia algo o alguien, en este caso, o sea, hablamos de una relación. Yo soy exclusivo a este o a esto. En este caso, cuando hablamos de Dios, o sea, claramente hablamos de que no estamos hablando de una autonomía. El hombre no fue creado para ser autónomo. Depende, necesita de Dios. Que el hombre se haya creído que puede ser autónomo, hacer sus propias leyes, hacer sus propias reglas, hacer su propia idea, su propio sueño y demás, ya es un tema del ser humano que no termina de aprender en 6.000 años de historia. Continuamos y seguimos haciendo lo mismo hasta este tiempo, ¿no? Mirando para otro lado, no mirando a Dios, quitando la piedra angular, haciendo lo que queremos. Hay una frase que escuchamos continuamente de cuando alguien comienza a hacer algo o muchas veces está motivado por alguien para... Se usa esta palabra. Para que seas alguien en la vida. No sé si la han escuchado. Uh-huh. Tenés que ser alguien en la vida. Y mirá, estudiá, trabajá, bueno, ¿para qué? Y bueno, para que seas alguien, alguien en la vida, como buscando una especie de identidad que ya la tenemos. O sea, pareciera que, o creemos que de repente esa carrera o esa empresa o el dinero o lo que sea te va a dar una identidad que no tenés. Por ejemplo, el que no tiene algo físico, monetario, temporal, material y demás, es nadie. Uh-huh. ¿No? Vas sí. a ser alguien cuando qué? Cuando tengas algo.
1: Totalmente.
0: Cuando tengas esto, cuando tengas lo otro, cuando te puedas comprar esto, cuando puedas irte de vacaciones donde quieras, cuando te puedas comprar el auto que quieras, cuando tengas tu empresa, cuando tengas plata y no tengas libertad financiera, ahí vas a ser alguien. O sea, ¿qué quiere decir? Lo que se entiende es esto, ¿no? De que hoy no sos nadie porque no tenés algo material. Bueno, esa es la idea que hoy abunda, ¿no? Es muy cierto, ¿no? El hombre totalmente engañado creyendo que todas esas clases de cosas, viviendo exclusivamente para ello, como decíamos hace un momento, esto es muy cierto, dejando de lado a Dios y correr detrás de su propio plan, de su propia idea, que nos ha llevado al desastre, claro, por supuesto, es lo que está pasando, ¿no? Bueno, decíamos recién, baja el agua, el arca de Noé termina en una especie de monte y demás. Dios le dice, bueno, vayan, comiencen a multiplicarse, llenen la tierra. Les dice, no voy a castigar más no voy a destruir más la tierra a través de un diluvio y demás. Y comienza, es como que se reinicia, se resetea la humanidad nuevamente, en este caso con un hombre justo, bueno, como lo fue Noé y demás. Y vamos de nuevo, arrancamos otra vez. No pasó un tiempo, no pasó mucho tiempo para que nuevamente el ser humano, ¿no? Nosotros, las personas, comenzaran a mirar a otro lado. Esto un poquito después, muy loco, porque después de esto que vamos a contarles ahora rápido, después viene otra vez, y Dios siempre, ¿no? Tratando de, viene después lo que la Biblia cuenta, ¿no? En esa cronología, si querés llamarlo así, después viene la historia de Abraham, ¿no? Como Dios continúa. Génesis 11:4 dice lo siguiente, y dijeron, vamos. Esto es un poco la previa de lo que sería la humanidad. Ya se había multiplicado, se estaba multiplicando, ya habían pueblos, ya se había formado una población bastante robusta y demás. Y surge, bueno, justamente esa nueva etapa de la humanidad. Y lejos de recordar, decir, che, acuérdense que nos destruyeron, venimos del desastre, busquemos a Dios, sigamos por esta línea. No, totalmente lo contrario, ¿no? O sea, al contrario de querer vivir una vida exclusivamente para Dios, el hombre siempre se la jugó todas. Y esto la verdad que es importante, porque vos fíjate que muchas veces a la hora de jugársela, nos terminamos más jugándonos, por propias ideas que por Dios. Donde en nosotros vamos a encontrar una inestabilidad y un riesgo, pero total. En Dios es todo ganancia. Arriesgate por Dios y es ganar.
1: Totalmente. Siempre.
0: Cuando son cuestiones que son puramente nuestras, ¿no? Y demás, la verdad que estamos en el 100% casi de perder. Que te digan lo contrario es otro tema, es otra cosa, ¿no? Pero lamentablemente el ser humano siempre se las terminó jugando, bueno, justamente por sus propias ideas que los llevó, bueno, justamente a tener esta clase de pensamiento. Y es aquí, digo, es un dato interesante por lo menos. Por eso decía recién que muchas veces el ser humano cree que va a ser alguien cuando tenga algo, cuando tenga alguna posesión, cuando tenga un terreno, cuando tenga una casa. De hecho, para muchos es el norte, es la zanahoria que han tenido toda la vida. Hay personas que han cumplido 60, 70 años que dicen, ay, por fin pude tener mi propia casa. Claro, sí, Me puedo morir tranquilo. O sea, que vivió toda la vida. Yo sé que para muchos es muy importante. Puede ser esto, una casa, puede ser un auto, o el cero kilómetro, el sueño. ¿Viste? Es casi algo hasta muy escuchado, ¿no? El sueño del cero kilómetro, por ejemplo. Uh-huh. Es como decir, cuando tengas un cero kilómetro, llegaste.

0: y dijeron, vamos, edifiquémonos una ciudad y una torre. Está hablando de la Torre de Babel, ¿no? Que pasó ahí a los años de lo que pasó con Noé. Cuya cúspide llegue al cielo. Ya ahí se ponían en una cuestión, viste, de competencia, querer competir con, bueno, las huestes celestes y demás. Y esta parte me llamó mucho la atención. Y hagámonos un nombre. Y es ahí donde digo, hagámonos un nombre. Es como decir, y obtengamos una especie de identidad. Seamos alguien.
1: Claro.
0: Sí, fabriquémonos un nombre. O tengamos algo en la cual podamos creer y demás. Y claramente hablaba de la propia idea del ser humano de ser alguien, pero ¿qué? ¿Con Dios o sin Dios? Al margen de Dios.
1: Exacto, sin Dios.
0: Totalmente autónomos de Dios, totalmente al margen, haciendo su propia idea, haciendo mi propio nombre. ¿Para qué necesito a Dios si yo puedo hacer lo que puedo hacer? Tenemos inteligencia, tenemos recursos, podemos hacer esto. ¿Para qué vamos a necesitar a Dios o vivir exclusivamente para Dios si podemos hacer nosotros de un propio nombre? Hoy en día hay que decir, viste, cuando alguien que no está mal, está bien, no malentiendan, no decimos con esto que está mal estudiar y que está mal tener una profesión. De hecho, ténganla, estudien, pero nunca se olviden de la prioridad, que lo más importante que es tener a Dios. Pero viste cuando de repente un médico pone esa placa de bronce así en la puerta, como diciendo, tengo un nombre, soy esto y demás. ¿Para qué sirve si perdemos lo más importante? ¿De qué nos vale? Bueno, después más adelante Jesús, cuando habla de este hombre rico, ¿de qué le vale al hombre ganar al mundo, tener esto, tener lo otro, hacer lo que quiere y demás, si después pierde su alma? Es totalmente, un poco la carrera que muchas veces vive el ser humano, ¿no? Cuando Dios nos invita a vivir exclusivamente para Él y lo tendríamos todo.
1: Sin duda, sí.
0: Yendo un poco más atrás, Adán, cuando vivía exclusivamente para Dios, tenía todo, le faltaba algo. Nada, o sea, tenía absolutamente todo. Tenía todo lo que necesitaba para poder vivir, mantenerse, sostenerse, para mantener a su esposa, porque seguramente tenía que mantener a su esposa. Adán lo tenía todo, ¿no? El ser humano siempre jugándosela por sus propias ideas, y lamentablemente creo que vamos a ir más adelante. Después viene lo que pasa con Abraham y demás. Dios sigue con esta, con su plan de querer tener un pueblo para él, que lo represente a él, que vive exclusivamente para él y demás. Pero aquí pasa exactamente lo mismo. El ser humano va detrás de su plan, de su propia idea, busca su propio nombre, busca ser él. Yo quiero ser esto, yo quiero ser lo otro y demás. Y bueno, creo que sabemos todo cómo termina lo que sucede en la torre de Babel, ¿no?
1: La verdad que sí, es una referencia histórica que uno, trayéndola también ahora estos tiempos contemporáneos o modernos, sí. No estamos tan alejados justamente de eso, de siempre de ir y darle valor, sí, y darle forma a nuestros planes, a nuestros objetivos y demás, y que evidentemente no están en nada, sí, alineado a lo que Dios quiere, ¿no? Porque obviamente los planes de Dios no son los mismos que los nuestros. Los planes de Dios son perfectos, son mejores, son únicos, son obviamente no se puede comparar con lo que tiene también el deseo del hombre. Y creo que este tipo de situaciones que nos muestra también la Escritura nos deja un precedente, ¿no? Y el precedente es que cuanto más nosotros hagamos o planifiquemos por fuera de Dios, y lo hagamos todo hecho a la medida de nuestra necesidad, de nuestros gustos, nuestros deseos y demás, y lamentablemente más vamos a estar desbarrancando o caminando por esa situación, caminando al límite, ¿no? Sabiendo de que podemos caer, podemos, uh-huh, distraernos, podemos extraviarnos también. Y es algo que por supuesto no está dentro de los planes de Dios, ¿no? Mejor es confiar en Dios, mejor es confiar en su palabra, sabiendo de que ahí tenés todo garantizado. Y estas historias que aparecen, sí, en la Escritura nos tiene que dejar también a nosotros una lección. De que cuando el ser humano hizo acorde a su propio plan y demás, no terminó bien. O sea, no hay otro ejemplo que pueda advertir justamente lo contrario, de decir, che, no, la verdad que acá hicieron como quisieron y la verdad que les fue bien. Porque ninguno terminó bien de alguna manera, ¿no? Entonces creo que hoy tenemos la certeza y la seguridad de que viviendo bajo el plan perfecto de Dios, un plan que es único,

0: que no se compara con ningún plan social o económico de bienestar que pueda tener la humanidad, no se puede comparar. Evidentemente que ahí es donde uno tiene que revisar también su vida, ¿no? ¿En quién estamos confiando? ¿Sobre qué bases y fundamentos estamos edificando quizás para nosotros un proyecto, nuestra vida, nuestra familia? En base a qué cosas son tus fundamentos, ¿no? Algunos será el fundamento del dinero, creyendo de que teniendo eso vas a tener y vas a lograr un montón de cosas, y sin embargo eso no te garantiza absolutamente nada, ¿no? Entonces, bueno, creo que eso nos orienta, nos ayuda a alinearnos, sí, siempre, a hacer las cosas como Dios quiere. No tenemos por qué ya rompernos la cabeza diciendo no, ¿y cómo? Porque eso ya empieza, sí, a jugar la desesperación. Ya cuando uno planea las cosas de hacer su manera y no puede alcanzarlo, ya entra en un estado de desesperación. Y no es así. Eso es lo que menos quiere, que entremos en esa situación, ¿no? Entonces mejor es hacer las cosas perfectas, sí, como Dios lo planificó y Dios lo pensó siempre.
1: Bueno, 12 horas ya con 28 minutos. Poné los fideos, Ezequiel, ya estamos.
0: Ah, sí. Qué rico.
1: Es fideos. Un día para tallarines, ¿no?
0: Y sí, yo creo que sí.
1: ¿Albóndiga, pollo o carne? ¿Picada o a cuchillo?
0: Unas albóndigas. Hace mucho no como unas albóndigas.
1: No me gusta cuando sellan las albóndigas.
0: No, ¿cómo que no?
1: No. No, no.
0: ¿Te gusta
1: no,
0: más
1: no,
0: servida?
1: No.
0: No.
1: No estoy diciendo eso yo.
0: Para mí se sellan. No las he hecho, la comí así, pero... Y es que le dan, viste, el fritito... Para vos tienen que ir la bola así, lleno con la verdurita todo.
1: Sí, que se humecte bien, que salga bien humectada, bien jugosa.
0: También, puede ser,
1: Viste,
0: ser.
1: Como que el sellarlas hace que no pase eso.
0: Bueno...
1: ¡Discutámoslo!
0: Discutámoslo. Igual sabés que me dijiste fideo, sí, y no pensé en una con salsa. Sí tengo ganas de comer unos fideos al pesto.
1: También. Igual la albóndiga tiene que ser tipo una pelota de tenis, para mí.
0: Para mí también.
1: Sí. Viste, no las albóndigas que parecen una choila, así. No, está bueno. Está bueno. La albóndiga así, sí, con dos que quedes, pero pipón.
0: Chiquitita, no,
1: tiene que ser una, para mí mínimo una... Bueno, ahora está, viste, el tema de la carne, pero mínimo tiene que ser como una pelota de tenis. Una albóndiga así, potente. Bueno, nos vamos, antes de irnos a la pausa, tenemos acá algunos audios, lo vamos a compartir. Ahí tenemos
2: Hola, buen día, José. Gracias por todo, por estar siempre al aire.
1: El laurel.
2: Y alegrarlo la vida y enseñarlo la palabra de nuestro Salvador Jesucristo. Bueno, siempre pedirle sanidad para todos, para mi familia, para mis hijos. Para mí, para la insuficiencia cardíaca que tengo, que voy saliendo a poco, me siento bien, gracias a Dios. Y bueno, y pedí por mi hijo Alexander, que está un poquito engripadito. Y bueno, y por todos mis hijos. Mi nombre es Marcelo Faría, pastelero, y siempre pido por sanidad, por mi enfermedad, que muy pronto se va a ir de mí, porque nuestro Señor Jesucristo, tengo fe que me va a sanar. Sé que Él ya puso los ojos en mí, y bueno, y yo tengo que obedecer a lo que Él me da en los pensamientos y en todos los sentidos. Bueno, un fuerte abrazo a JTA, al pastor Aquino, y pum para arriba siempre.
1: Bien, ese pum para arriba, que a pesar de esa situación de salud y demás, y sigue confiando, sigue bien entero, muy bien, y confiando en Dios sobre todas las cosas. Le mandamos un abrazo grande para los chicos, para los pasteleros. Bueno, algunos pedidos de oración que tenemos por acá, Dios los bendiga. También tenemos por acá. Dios los bendiga. Mi nombre es Viviana. Totalmente dice de acuerdo con la humanidad hizo a un lado a Dios y vivió la vida loca. Sí, totalmente. Pero hoy no se aguantan las consecuencias.
0: No se aguanta más.
1: No se aguanta más. Y los manotazos de ahogado no bastan para salir adelante. Solo nuestro Señor Jesús Totalmente de acuerdo. Puede salvar a la humanidad. Abrazo desde Lanús, provincia de Buenos Aires. Mirá vos. Lanús es el sur, si no me equivoco, ¿no?
0: El sur de Buenos Aires.
1: ¿Si no me equivoco?
0: Sí, sí, sí.
1: Está en el sur. Le mandamos un abrazo enorme para todos los que nos escuchan desde Lanús, provincia de Buenos Aires. Y cualquier otra parte del mundo o de nuestro país, que nos están escuchando. Preparándonos, por supuesto, para lo que será la semana de octubre, del 12 al 18. Gran semana, gran. Ya se lo vamos a contar seguramente en esta mañana y seguramente por la tarde, y se lo vamos a seguir recordando.
0: ¿Cuánta querés?
1: A ver.
0: ¿Cuánta tengo?
1: Ahí está, bueno, más o menos. Ahí está.
0: ¿Cuánta tengo mes?
1: No, yo, bueno, con tres, con así ese tamaño, con tres ya estás. Sí, mucho ajo, mucho perejil, mucho sabor, mucho gusto, mucho condimento. Somos latinoamericanos y el condimento es esencial. ¿No es cierto?
0: Sí, sí, bueno, sí, cierto, rico, ¿no? Bien condimentadito.
1: Sí, sí, muy rico.
0: De 10.
1: ¿Pero qué está haciendo aquí? O sea, la chapa ahí a la...
0: No, lo está acomodando.
1: Ah,
0: está
1: acomodando, claro.
0: Está acomodando, después va...
1: Sí. Muy bien, ¿eh? Saludo grande.
0: Eso no sé.
1: Sigan viendo. Sigan viendo. Bueno, enseguida volvemos, ya regresamos.

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0: levantamos campamento y nosotros nos estamos yendo. Ya a solamente minuto de cerrar el día de hoy, día miércoles. Espectacular, con una temperatura ideal también, preparándonos seguramente para llevar familia. Teniendo ya muy cerca esta semana de octubre que se nos viene del 12 al 18. Bueno, la verdad que... ¿qué podemos agregar? Completo, ¿no?
1: Sí, lo que uno tiene que prepararse. Sí, obvio. Prepararse sí. Porque octubre va a ocurrir muchas cosas.
0: De todo, sí. Es cierto.
1: Mira si viene a buscarnos Cristo.
0: Mucho mejor. Vamos a encontrar todos allá.
1: Ay, Dios mío. Bueno, qué lindo, qué lindas semanas se nos vienen y días también. Y por supuesto, esta es la que estamos transitando. También obviamente, Dani, porque tenemos un montón de actividades en JT Instituto. Se nos viene también próximamente un nuevo fin de semana. La hora se llama también en familia, que se disfruta un montón. Sí. Así que bueno, tiene lo suyo esta semana también, ¿eh?
0: Sí. Bueno, nos vamos con algunos títulos, algo de información rápido. Vamos a repasar algunos títulos a esta hora de ya casi la tarde aquí en nuestra provincia. Bueno, Nación está proyectando más fondos para la Uncuyo en el 2027, pero la suba ronda la inflación. El gobierno nacional proyectó asignar algo así como 228.445 millones de pesos a la Universidad Nacional de Cuyo, sería esto para el 2027, un 32,9% más que los fondos previstos para este año. La suba se da en medio de la discusión por el financiamiento de las universidades públicas, según adelantaron. Otro dato tiene que ver con una situación que se viene repitiendo en cuanto a diferentes empleados que son desafectados por diferentes irregularidades. En esta oportunidad echaron a 3 empleados de ATM porque presentaron certificados médicos truchos.
1: Ah, ¿por qué hacen eso?
0: Sí, no, la verdad que no está bueno. Aparte, digo, está también la colaboración de esos médicos que se prestan para esto. Que yo no sé si sufrirán alguna sanción o cuestión por el estilo, ¿no? La verdad que... Bueno, los trabajadores ocupaban un cargo en la sede de San Rafael de ATM y podrían pedir la revocatoria, ¿eh? Bueno, esto lo publicó también el gobierno de la provincia de Mendoza a través de un boletín oficial. Bueno, otro dato tiene que ver con lo que está pasando en alta montaña. Habla acerca de que vuelve el horario de verano. Claramente se había adelantado. Si no me equivoco, el jueves estará abierto a las 24 horas. El cruce internacional va a recuperar desde hoy, el régimen de atención durante todo el día. El cambio coincide con las fiestas patrias chilenas. Ah, mirá, por lo que se espera mayor movimiento de turistas. Claro, es verdad, vienen acá... Ah, no. Van para allá, lo que pasa aquí es otra cosa. Pero bueno, se espera que por estas fiestas patrias chilenas tengamos mucho movimiento en alta montaña con respecto a este tema, ¿no? Estamos prácticamente cerrando el día de hoy. Bueno, está bajo análisis el brote de gastroenteritis. La pregunta de los especialistas o una de las posibles causas de esta intoxicación es el agua. Bueno, viste que la Valle ha tenido problemas con respecto a derramamiento de líquidos cloacales. Yo espero que no sea por esto, porque si no, imagínate, estaríamos ante un peligro realmente preocupante, ¿no? Afectó a la comunidad de 3 escuelas. Está identificado ya el patógeno. Es un norovirus, ya se lo veníamos contando. El tema pasa por aquí, porque, bueno, se está investigando. Quieren llegar por dónde vino, bueno, justamente el contagio de los chicos en estos establecimientos educativos. Son 3 escuelas las que fueron afectadas. Y una de las hipótesis sobre la fuente del brote podría ser el agua. De hecho, en caso que no sea por el tema de los derrames cloacales y demás, no deja de ser preocupante.
1: Exacto.
0: Sí, estamos hablando de agua contaminada, ¿no? Así que, bueno, nada, un dato para tener en cuenta y obviamente que preocupa, ¿no? Bueno, persianas arriba en Mendoza están proponiendo un auxilio fiscal ante la caída de 1.100 pymes. En este caso, impulsaron un proyecto para que el Estado provincial active herramientas impositivas que detengan el cierre masivo de comercios. La verdad que es... No es que descreemos, pero digo, solamente pasar por el centro y te vas a encontrar de verdad con muchos negocios cerrados. y que cada vez son los que en estos días le hemos estado contando, son de aquellos que son más o menos conocidos y demás, pero hay otros locales que también se han ido cerrando. El mapa urbano de Mendoza expuso las profundas secuelas de, bueno, la crisis macroeconómica que vive el país con persianas bajas, o sea, de comercios locales que se van cerrando, ¿no? Y bueno, nada, lo que están pidiendo es que, bueno, justamente, ¿no? Bajo este contexto, impulsaron una propuesta legislativa para evitar que el gobierno provincial permanezca como un espectador pasivo frente a esto, dado que las variables macroeconómicas escapan del manejo regional, y el proyecto exige que el gobierno active herramientas impositivas y financieras de contención para, bueno, justamente estos comercios que se enfrentan ante esta situación. Bueno, para cerrar, para hacer un breve pantallazo de información y de noticias. Robo en este caso que se dio aquí en Ciudad. Yo no sé si debe ser de lo común o de lo normal, pero viste, escuchá que se roban en una bicicleta, que sí. Pero un termotanque, ¿cómo se para robar un termotanque?
1: Pero ¿cómo estaba desprendido
0: bueno,
1: ahora, ya?
0: Bueno, justamente me pregunté lo mismo. Bueno, la policía persiguió a estos delincuentes gracias al sistema de videovigilancia y recuperaron el artefacto que fue sustraído. La recuperación de este termotanque, robado en pleno centro durante la jornada del pasado martes, esto sucedió, a las 20:10, cuando los operadores de las cámaras observaban que un individuo en actitud sospechosa sobre la calle de Las Heras, entre Mitre y Chile, lo que motivó de inmediato el desplazamiento de la unidad especial de patrullaje. De manera simultánea, ingresó un llamado al 911 por parte de la encargada de una mueblería, ahí está, ¿no? Ubicada. No. La verdad que también me imaginé lo mismo. Hicieron, desconectaron el ladrón con la Stilson aflojando un termotanque. No, muy loco, ¿no? Pero al parecer no es que estaba conectado, ¿no? La información aportada por la víctima al personal del centro estratégico reconstruye esta situación. El recorrido del sospechoso mediante el registro de las cámaras en las imágenes se constata el momento en el que el sujeto retiró el termotanque del local. Y al percatarse de la llegada de los uniformados, abandonó el elemento para... ¡Ay, qué robarse un termotanque, ¿no?
1: ¿De cuánto, que sea, no. ¿De cuántos litros dijiste?
0: No sabía. No sales. 80, 60 litros. El tema que, bueno, tremenda la situación que vivió la persona que trabaja en el lugar y bueno, se encontró ante esta situación de esta persona robándose el termotanque. Con los caros que son, aparte. Bueno. Sí. Damas y caballeros, de esta manera nosotros estamos cerrando el día de hoy. Antes tenemos algunos mensajes, ¿te parece?
1: Dale,
0: vamos a cumplir, vamos. Que bueno, nos han quedado algunos por aquí, así que vamos a cumplir con ellos. Rolando.
2: Muy buen día
0: para todos. Ah, bueno, mira, más. Ahí está. Me extrañó, viste que arranca más arriba.
2: Sí. Que le damos gracias de un día más de vida que lo ha dado. Sean parte de un grupo Yema familiar, Yema joven, que va a ser gran bendición. Bendiciones para todos, le damos gracias a Dios. Momento hermoso, momento maravilloso, momento especial para él. Se vienen muchas cosas para la iglesia JTA. Es impresionante lo que se viene en medio de octubre, que va a ser de gran bendición. Cuando yo escuché ayer la noticia, fue impresionante, fue de mucha emoción. Bueno, vamos a estar ahí en ese momento, cantando, alabando, adorando. Va a ser en su presencia y va a ser de gran bendición para todo el mundo entero. Que Dios me lo bendiga, que Dios me lo guarde. Lo esperamos. Saludos. En los servicios de la JTA, que va a ser el día viernes en Colonia Bombal, en calle Lavalle, 27, el día sábado, en Colonia también, y el día domingo también. Ambas iglesias abiertas, que va a ser gran bendición. Que Dios me lo bendiga a todos. Bendiciones, lo esperamos.
0: Bueno, saludos entonces para... Rolando, que siempre no se deja un mensaje.
3: ¿Cómo andan, chicos? Buenos días. Una consulta. Ayer estaba escuchando en La Hora Es y llegó un momento que, bueno, lamentablemente no me anda la radio en el celular y bueno, lo único que los puedo escuchar. Los estaba escuchando por YouTube y bueno, se cortó.
0: ¿Qué pasó?
3: No sé por qué se cortó. Quería volver a ingresar y me decía
0: datos
3: que, o sea, me salía que era solamente para un grupo reducido. No sé por qué pasó eso. Esa es mi consulta. Y bueno, por otro lado, No hablen de comida a estas horas, por favor.
1: Perdón.
3: No hablen de comida a estas horas.
0: Tiene razón. Se nos pasa. Bueno, no, la verdad que no sé. Porque yo, estábamos conectados. Sí.
1: Y capaz que lo que quiso preguntar es qué anuncio estaba dando el pastor. Capaz que justo se le cortó.
0: Sí. Bueno, ya le vamos a contar. La transmisión se desarrolló de forma totalmente normal. Y bueno, los anuncios son los que veníamos contándoles un poco en la mañana. También la visita y también obviamente la noche de adoración que vamos a tener junto a Solu Israel este próximo 12 de octubre, ¿no?
1: Correcto.
0: ¿Cómo?
1: Correcto, correcto.
0: Sí, sí. Bueno, a ver, dice por acá, chicos, que Dios los bendiga. Este sábado... Bueno, dice, hacemos un sándwich nuevo, Nos están invitando a Qatar.
1: Sí, obviamente.
0: Sándwich nuevo con albóndigas. Espero que los puedan probar, chicos. Dice, vamos por nuestras estrellas Michelin. Es verdad, las estrellas Michelin. Muy bien, ya las tienen.
1: Tienen
0: las estrellas del cielo.
1: Claro, mejor todavía.
0: Sí,
1: mejor
0: mucho, todavía. Pero mucho mejor.
1: ¿Vos te imaginas que un sándwich de albóndigas?
0: Sí, caseramente comido. ¿Viste cuando estás con hambre, agarras un pan y sacas un albóndiga y lo mojas con la salsa? Ah, hacer algo así, me imagino.
1: Me encanta.
0: Bueno, vamos a ver qué onda. Vamos a probar. Vamos a catar.
1: Sándwich de albóndigas.
0: Albóndiga, lo que debe ser eso, por favor. Bueno, a ver, ¿qué más tenemos?
4: Hola, chicos. Hola buenas. Pastor. Shalom, bendiciones. Estoy escuchando lo que comenta el pastor. Buenísimo. Una bendición.
1: Ayer, capaz. No,
4: una consulta. Capaz llegó, ¿podrán invitar a Jacob Zwicky?
0: Sí, de ayer. Pero llegó. A ver.
4: Claro. Jaxamea.
0: Bueno, llegó ahora. No sé por qué.
1: Ajá.
0: Llegó. Bueno, le mandamos un abrazo.
1: Muy bien, muy bien. Gracias por el lado.
0: Chicos, ¿cómo están todos? Saludos a la familia Pizarro. Mansa hambre me hicieron dar. Bueno, perdón, no era la idea.
1: No era la idea, chicos.
0: Dale. Saludo grande para, si no me equivoco, creo que es Javi Pizarro. Un abrazo enorme para Javi Pizarro, que siempre está... Bueno, todos los Pizarros escuchan todo el tiempo, ¿no? Así que le mandamos un abrazo grande para toda la pizarreada. Los Pizarros que nos escuchan. De esta manera nos vamos, Ezequiel. No sé si tenés algo para agregar, si no, estamos cerrando.
1: No, acá tengo... Estamos al día, bueno. Shalom, me gusta la JTA. Ya agregaron mucho me gusta, así que bien. Bendecido día, dice David. Saludo grande de David Leite. Saludo desde
0: David Leite, mirá.
1: Exactamente, David Leite. Dice acá, integrante de la JTA. Dice, me sumo acá al me gusta. Saludo desde Perú. Saludo acá. Así que un saludo grande para Claudia. Para Claudia. Uh-huh. Saludos desde Perú. Bueno, un saludo grande para Perú también. Bueno, y por acá estamos al día. Estamos completitos.
0: Bueno, nosotros nos vamos. Abrazo eterno para todos. Sigan en sintonía de la radio, también por supuesto del canal. Tenemos mucha programación. Ah, el día de hoy, a las 10 me dijeron, ¿no? 10 de la noche, la película Los 10 Mandamientos.
1: Bien.
0: Peliculón.
1: Muy buena.
0: Ah, esa película.
1: Por apuesta.
0: Bueno, fue una película emblemática. Lo sigue siendo hasta el día de hoy por la cantidad de actores de reparto. Creo que, no sé cuántos. No tengo ahora el número, pero es una cantidad enorme. Ahí no hay CGI, creo que le dicen, no hay efectos especiales, no hay inteligencia artificial. Son todos humanos. El reparto que usaron en esa película, bueno, realmente tremenda. Una película que se va en dos partes, si no me equivoco, la primera parte hoy y la semana que viene la otra, porque es una película muy larga, pero es un peliculón, la verdad no se lo pierdan, el día de hoy. Aparte toda la programación que tiene Canal 21.1, toda la... ¿Cuál es el canal? Nos pregunta. Ah, mirá, bueno, de acá de Lanús. Ahora la vamos a pasar porque puede verla.
1: Sí, puede ver. JTAMendoza.com, que se ve muy
0: Viviana,
1: bien.
0: Viviana, si nos estás escuchando, sí, seguramente lo estás haciendo. A través de, repetí por favor, Ezequiel.
1: Ahí está en pantalla,
0: JTAMendoza.com. Exacto, puedes ver el canal desde ahí.
1: Igual le vamos a mandar el enlace.
0: Le vamos a mandar el enlace,
1: exactamente. Para más fácil, con un clip ya. Sí. Se puede ver.
0: Quiere ver la película Viviana de Lanús, así que le vamos a mandar el enlace para que vea la película y pueda ver la programación todas las 24 horas del día.
1: Sí, es verdad, porque sepan que en YouTube sale la transmisión en vivo,
0: claro.
1: Nada más, pero una vez que nosotros salimos del vivo en YouTube, ustedes tienen que ir, si están en otra parte del mundo, obviamente, o en otro país, en otra provincia, tienen que ir a jtmendoza.com. y ahí van a poder ver el canal como si estuvieses...
0: El canal o escuchar la radio también.
1: O escuchar la radio
0: como ahí si le estuvieses. Mandes. Ahí, bueno, yo imagino que lo va a abrir para ahí, bueno, nada, esté atenta, bueno, a seguir con la programación del canal, que tiene, hay series, ahora se viene Encuentro JTA, tenemos de todo.
1: Exactamente, hoy sí. Tenemos JTA Encuentro Desarrollo para el día de hoy, el tema.
0: Exacto. Bueno, ahora sí, estamos al día, ¿no?
1: Y a las, a las 9 nos cuentan acá los chicos de producción, los compañeros, capítulo estreno de La Casa de David.
0: Oh, también. Fuá, bueno, así espectacular,
1: que,
0: bien,
1: para que lo tengan presente, así que excelente. Una linda noche,
0: sí, para... Es verdad, para maratonear.
1: Bueno. Sí, más vale. Sí,
0: maratonea por Canal 21.1. Toda la programación está excelente, no se lo pierdan. Bueno, ahora sí nos vamos. Abrazo eterno para todos. Pasen linda tarde. Las 4 GB Vane para hacerles compañía toda la tarde. Abrazo eterno. Chao, gracias.

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Muy bien, hoy les voy a hablar acerca del desarrollo. Por favor, acompáñenme al Evangelio de Marcos, capítulo 4, verso 30 al 32. Decía también, ¿a qué haremos semejante el reino de Dios? ¿O compararé? ¿O con qué parábola lo compararemos? Es como el grano de mostaza que cuando se siembra en tierra es la más pequeña de todas las semillas que hay en la tierra. Pero después de sembrado, crece y se hace la mayor de todas las hortalizas y echa grandes ramas de tal manera que las aves de los cielos pueden morar bajo su sombra. ¿A quién no le gusta desarrollarse? A todo el mundo nos gusta desarrollarnos. Nuestro problema es que a veces nos gusta desarrollarnos deformemente. Dios es el primero quien quiere que nos desarrollemos, pero uniformemente, no deformemente. Y usted dirá, ¿a qué le llama deformidad? Por ejemplo, cuando crecemos humanamente, socialmente, y no crecemos espiritualmente, eso es un crecimiento deforme. Si crecemos, por ejemplo, económicamente, pero no crecemos con virtudes como persona, eso es crecer deforme. Por lo tanto, uno tiene que entender que nadie quiere crecer deforme. Todos queremos crecer uniformemente. Para crecer uniformemente, uno tiene que entender y comprender que el crecimiento es de acuerdo a lo que dice la Escritura. El sistema de Dios es un sistema que, primero que nada, es un sistema de desarrollo. No puede haber crecimiento si antes no hay un desarrollo. No se puede crecer si antes, entre medio, no hay un desarrollo. En el desarrollo está el gran desafío de nuestras debilidades, tentaciones, obstáculos, inconvenientes, los sufrimientos, las lágrimas, los dolores y las dificultades. ¿Dónde está eso, pastor? Eso está en el proceso del desarrollo. Podemos ver cosas desarrolladas, personas desarrolladas, pero no sabemos el precio que se pagó porque el desarrollo no se ve. Solo vemos que han crecido esas personas, pero el desarrollo está ahí. Sin desarrollo no hay crecimiento. Sin desarrollo no hay crecimiento. En el desarrollo está nuestra experiencia de llorar. Está nuestra experiencia del dolor, está nuestra experiencia del luchar contra las tentaciones y las debilidades, están los obstáculos que tenemos que enfrentar, están los inconvenientes que tenemos por querer crecer. Allí está. ¿Dónde están? En el desarrollo. Sin desarrollo no puede haber crecimiento. El desarrollo nos desarrolla a las personas, dependiendo a cada uno en el área. Entonces, hagamos un repaso. El desarrollo muchas veces es totalmente deforme. Cuando una persona no crece espiritualmente y solo crece materialmente, es una deformidad, porque crece en las cosas que hoy son y mañana no serán, y no crece, por ejemplo, en ser salvo eternamente y vivir al lado eternamente como hijo de Dios. Eso es una deformidad. Qué pena que pueda crecer en un factor y no en el otro factor. ¿Cómo hago entonces para crecer uniformemente? Primero, tiene que entender quién lo creó, para qué lo hizo. Entonces usted va a comprender. Así que vamos a dar un vistazo. ¿Por quién fuimos hechos? Fuimos hechos por Dios, creados a semejanza de Él y creados por Él y para Él. Es lo primero que tenemos que entendernos cuando queremos desarrollarnos en la vida. Porque si no, voy a querer desarrollarme como financista, como empresario, como trabajador, como profesional. Está mal, no está mal, pero será un crecimiento deforme. ¿Por qué? Porque en primer lugar la persona tiene que anhelar crecer para lo que fue creado. Para lo que fue creado. Usted no puede pretender crecer para aquello que no fue creado. Primero usted tiene que pretender crecer para lo que fue creado. Y en esa
etapa de crecimiento hay un desarrollo en la persona. En ese desarrollo es donde experimentamos nuevas experiencias y donde vamos a tener obstáculos e inconvenientes, problemas personales, emocionales, problemas económicos, problemas sentimentales, en ese desarrollo. Pero es necesario, porque el reino de Dios no es un sistema mágico, no es un sistema instantáneo, ni es un sistema de la noche a la mañana. El sistema del reino es un sistema de desarrollo. Dios hizo milagros, pastor. Los milagros no fueron el sistema de desarrollo del reino. Los milagros fueron una señal para darles a entender que Él era Dios y cómo Dios quería que lo siguieran. Así que las señales, Jesús los aclara muy claramente diciendo que no sigamos las señales. Por lo tanto, las señales que Dios ha hecho instantáneas no son para desarrollo, solo son una muestra quién es Dios, pero no para seguirla. Por esa razón, en los tiempos en que vivimos, las personas son estafadas y son engañadas porque creen que las cosas van a ser de la noche a la mañana, porque creen que va a ser mágicamente con una oración, sus vidas van a ser cambiadas. Nada más lejano y más errado y equivocado, y una presa fácil para aquellos que buscan decirle a usted que va a ser su vida cambiada de la noche a la mañana. Su economía va a ser cambiada de la noche a la mañana. Su persona va a ser cambiada de la noche a la mañana. Nada más errado que eso. El reino de Dios consiste en un desarrollo. Ese desarrollo consiste en que tenemos que tomar nuestra cruz. En ese desarrollo es negar a veces a muchas personas y negarnos a nosotros mismos. En ese desarrollo está el poner la mano en la mancera y no voltear hacia atrás. En ese desarrollo está la posibilidad de dejar atrás algunas cosas. En ese desarrollo está el dejar a mamá y papá y tal vez hasta tenga que dejar los amigos. En ese desarrollo está. Sin eso es imposible desarrollarnos. Pero se nos ha enseñado y se nos ha dicho un evangelio de toques mágicos. Y ese es nuestro gran problema, que le escapamos al desarrollo. No queremos el proceso del desarrollo. Pero sin embargo, Jesús dijo, el reino de los cielos es como una semilla de mostaza. Es una comparación metafórica al decirte es la más significante y la más pequeña, pero cuando se desarrolla termina siendo la más grande. Y esta es la revelación. Que el reino de Dios es un sistema que se desarrolla. No es un sistema de varita mágica ni de la noche a la mañana. Un proceso al que ninguno de nosotros tiene que escaparle. Todos queremos un proceso rápido y mágico. Todos queremos cambios instantáneos y cosas totalmente que nada tiene que ver con el reino. Piense bien por un momento. El cielo no funciona de la noche a la mañana. El cielo funciona con un proceso y nosotros somos los que entramos en ese proceso. Así que vimos el enfoque número uno. ¿Dónde estamos enfocados? Fuimos creados por Él y para Él. Ahora debemos entender que queremos desarrollarnos como hijos de Él. No nos queremos desarrollar para otra cosa, como hijos de Él. Entonces, ¿cuál es el desarrollo en el reino? El anhelo de Dios es que usted se desarrolle como su hijo y después que se desarrolle como esposo y después que se desarrolle como padre. Son tres factores que Dios le va a demandar cuando llegue al cielo. Y después, sin duda alguna, que el reino lo desarrollará. Si lo desarrolla en las cosas eternas, también en las cosas temporales, también en las añadiduras, también en las cosas momentáneas, la persona será desarrollada. Pero como
secundaria, como en un tercer lugar. Pero las personas no comprendemos cuando hablamos de desarrollo. Todas las personas queremos un milagro. El milagro más grande no es el que Dios te dé la vista. El milagro más grande es que entiendas cómo vivir como hijo para Dios. Saben que el desarrollo de una persona entra en el proceso. Y normalmente las personas me dicen, pero ¿por qué no veo un milagro en mi vida? Y le digo, porque le estás escapando, estás huyendo de él, del desarrollo. Le estás escapando. No quieres enfrentarte. No quieres confrontarte con vos mismo, ni con el problema, ni con tu debilidad, ni con tu tentación, ni con tu situación. No quieres confrontar. Eso es huir del desarrollo. Y sin ese desarrollo no habrá crecimiento en tu vida. Eso es escaparle. Cuando ves que tienes un mal gesto, una mala actitud, una mala forma de ver, eso te hace ver y hace entender que te desarrollaste en cosas malas y perversas. Por ejemplo, los gestos los desarrollamos para bien o para mal. Y muchos los desarrollamos para mal. ¿Por qué sabes que esa persona está enojada? Porque ves su gesto. Eso quiere decir que esa persona se tomó el tiempo de desarrollar ¿qué cosa? La conducta de un gesto. La conducta de un gesto no aparece de la noche a la mañana. Es algo que desarrollamos las personas. Hay personas que desarrollan y quieren decir, ore por favor para que sea más amable y más amoroso. Digo, la oración no va a hacer ningún tipo de cambio en usted, le digo, solo puede ayudarlo a su decisión. La oración no va a cambiar mágicamente y usted va a aparecer mañana amablemente en su casa y amablemente con un hermano y educadamente y cultamente va a atender. No va a hacer eso. La oración es la fortaleza a su vida para que Dios lo ayude. La oración es el apoyo que usted puede tener del que está a su lado para lograr esa meta de crecer. Pero si usted no entiende eso, entonces la oración mágicamente no va a cambiar a nadie. Y es muy triste saber que las personas hoy quieren cambiarlo todo. Decenas de personas. Y siempre les digo, la oración será su fortaleza y su ayuda. El socorro, el clamor de Dios será oído y Dios socorrerá. Pero eso no los va a desarrollar. Porque las personas cuando Dios tiene compasión y misericordia responde, olvidan de desarrollarse. Creen que ya está y no está. El desarrollo no debe ser de ninguna manera descuidado, mucho menos dejado de lado, y la persona no se tiene que relajar y descuidar en el desarrollo. Todo el tiempo el desarrollo debe ser un desafío como hijo de Dios. Piense por un momento. Todos queremos crecer. Todos queremos aparecer crecidos, maduros, totalmente crecidos. Pero no puede haber crecimiento si no hay antes un desarrollo. Desarrollar un talento, desarrollar un gesto, desarrollar palabras, desarrollar mi lengua hablando lo correcto, desarrollar es un desarrollo. Hablar correctamente y hablar solamente lo que bendice no es una función de pararte y hablar. Tenés que desarrollar, porque de tu boca no puede salir agua salada y agua dulce, de tu boca no puede salir maldición y bendición, pero tienes que desarrollarte para saber qué debes hablar. Porque si no, al momento entenderás. He visto personas que lamentablemente, piensan que va a ser resuelto con una oración mágica. La oración es sumamente importante. Él es la oración la que hace que Dios nos responda, que Dios nos ayude. Pero la oración no va a cambiar mágicamente a nadie. Todos le escapamos y huimos al desarrollo. ¿Cómo es el reino? Comparado con una semilla de mostaza. Y luego que es sembrada en tierra, empieza el proceso ¿de qué? De desarrollo, dígale.
ahí se empieza a desarrollar. Primero se empieza a hinchar la semilla, después revienta la semilla y después empieza, ese se llama, ¿cómo se llama esa parte? Desarrollo. Usted lo ve germinando hacia afuera, pero usted no vio el desarrollo que tuvo que tener para que usted pueda ver esas primeras dos hojitas. Para ver cambios en su vida y para ver grandes cambios como persona y como cualquier persona que es usted, no lo va a lograr si usted no se somete a un desarrollo. No lo va a lograr. Entonces tenemos el gran problema de cristianos de 40, 30 años haciendo lo mismo, sin ningún tipo de cambio, 50 años sin ningún tipo de modificación, porque en ellos no hay desarrollo. Entonces es importante entender ese aspecto. ¿Por qué le huimos al desarrollo? Estar preparado no es una cuestión de una hora de alistarme. Estar preparado es un desarrollo. Una persona que continuamente está velando, todo el tiempo se prepara para un suceso. El desarrollo es algo que no podemos dejar de lado. Pero lo dejamos de lado porque pensamos las personas que podemos obviar el desarrollo y directamente aparecer personas crecidas, cambiadas o totalmente maduras, personas que están con Dios. Eso no va a ocurrir. Si no hay una entrega y un gran sacrificio y un esfuerzo, sabiendo que eres una persona que nació de nuevo y tu meta ahora es desarrollarte para parecerte a tu Padre, a tu Creador. No es parecerte al vecino, no es parecerte a este mundo, es parecerte a Dios. Y si esa es tu meta, entonces vendrá un desarrollo de obediencia a Dios y de práctica de la Escritura, de empezar a practicar y obedecerla. Es imposible que uno no tenga que desarrollarse para llegar a ese objetivo. Piense por un momento. Una vez en tierra, dice la semilla, empieza a crecer y nos muestra el final del reino. El sistema del reino nos hace crecer todo el tiempo. Finalmente dice que crecerá de tal manera que sus ramas serán, es el árbol más grande. Uno puede tener, sin duda alguna, limitaciones en un montón de cosas. Pero donde no habrá limitación es en el crecimiento. Así que no le tenga temor al desarrollo. Si usted se propone desarrollarse, no tiene límite. Honrelo a Dios, si quiere honrarlo, con su aplauso. Lucas 17:5-6. Dijeron los apóstoles al Señor, auméntanos la fe. Entonces el Señor dijo, si tuvieras fe como un grano de mostaza, podrías decir a este sicomoro, desráigate y plántate en el mar y es, os obedecería. Parece que la fe para los discípulos era como el combustible que había que cargar en la estación. ¿Qué le dijeron? Auméntanos la fe. Es parece que como niños que dicen, no importa que no haya comida en la cacerola de mamá, el niño quiere comer, te dije que no hay. Acá demuestra que la fe se desarrolla, la fe crece en uno. No puede usted repentinamente tener la fe de Abraham, de Moisés o de Jacob o de Isaac o tal vez de aquellas personas. No, la fe, ¿qué es lo que sucede con la fe? Se desarrolla y la fe crece. Si no, mire. Si tuvieras fe como un grano de mostaza, bien pequeño, se desarrolla. La fe no es algo que usted pueda inmediatamente decir, ah, sí, yo vi en la iglesia, yo vi al hermano, yo vi y voy a... No, la fe se desarrolla. El apóstol Pablo dice que cada uno hagamos lo que tenemos que hacer de acuerdo a la medida de nuestra fe.
O sea que de acuerdo al crecimiento de nuestra fe. Entonces la fe se desarrolla. Yo tengo que tener fe que cada día que ponga la palabra de Dios por obra va a producir un efecto y va a producir un cambio en mí, y voy a crecer y voy a ser cada día más obediente. Debo tener fe. Entonces la fe no es algo que alguien te pueda contagiar. La fe es algo que lo vas a desarrollar en tu interior. Cada vez que seas obediente a Dios y pongas por obra la palabra, estás creciendo, te estás metiendo al proceso, porque nadie puede poner por obra la palabra si no cree en ella, si no tiene fe en ella. Los que ponemos por obra y obedecemos la palabra es porque tenemos fe en ella, y cuando la ponemos por obra nos encontramos con el resultado, y el resultado nos hace crecer en la fe. Pero si no la pones por obra y no ves ningún resultado, no vas a crecer en la fe. Y la fe no es algo mágico que te lo van a dar. La fe es algo que hay que desarrollarlo en uno, que hay que hacerlo crecer. La fe es algo que uno tiene que entender, que lo tiene que desarrollar cada día. Entonces le dice el Señor, le dijo, si tuvieras fe, le dijo, aumentanos la fe. Él habría dicho, bien, vení que voy a orar por vos y vas a tener más fe. Vení que voy ya a hacer algo. No. Él le dijo, si tuvieran fe, vuelve otra vez al grano de mostaza. Y ya vimos que el reino de Dios es como un grano de mostaza que se desarrolla y termina siendo la más grande. Es muy posible que si desarrollas la fe, seas un hombre y una mujer de fe. Mejor todavía que cualquier persona. Es muy posible que si desarrollas la fe, las personas creen que sin desarrollar, no te equivoques. La misericordia de Dios, su gracia, no es para desarrollarte. Es por algo que no merecemos. Eso es gracia. Pero si queremos crecer, vamos a tener que desarrollarnos. Eso es. Bien. Si tuvieras fe como un grano de mostaza, dice, está diciendo, comienza y no habrá límite para tu fe. Todo es posible. ¿Para quién? Para Dios. Para Dios no hay nada que sea difícil. Para Él todo es posible, pero para alcanzar a ver todo eso, tiene que haber un desarrollo de fe en tu vida, en la mía, en cualquier persona. No se trata de repetir versículos, no se trata de declarar palabra, no, se trata de crecer en la fe. Y cuando crezcas en la fe, como Jesús dijo claramente, todo es posible para Dios. ¿Qué estaba diciéndoles a los discípulos Jesús? Que desarrollaran su fe. Que no era una cosa mágica e instantánea. ¿Sabe? Las estafas más grandes y el engaño más grande es a través de seguir señales. Porque la gente cree que va a huir del proceso. La gente piensa que Dios va a hacer que directamente no pase por un proceso. Me gustaría decirle eso, pero después de 38 años de desarrollar mi vida en Dios con una iglesia, entiendo que no hay manera de escaparle al desarrollo. El desarrollo es algo que nos permite crecer. Sin desarrollo no hay crecimiento, no hay manera de entender el sistema de Dios. Usted puede estar tal vez ahí pensando en su corazón, ¿le he escapado al desarrollo entonces? Sí, porque en el desarrollo, ¿con qué nos encontramos? Con los obstáculos, los inconvenientes, las tentaciones, las debilidades, las lágrimas. Nos encontramos con todo ese problema que nadie cuenta. Pero ¿dónde nos encontramos? En el desarrollo. Las personas ejercen el evangelio como una religión, repetir y hacer lo mismo todo el tiempo. Yo no sé si habría estado en el evangelio si fuera una cosa de repetir todo el tiempo. Me siento incómodo la vez que no experimento algo
¿Y qué experimenta, pastor? Todos los días tratar de practicar la palabra, experimentar la veracidad de Dios. Eso es lo que alimenta tu fe. Eso es lo que te hace crecer en la fe. Eso es lo que te dice, no es verdad. La fe es algo que usted debe desarrollar. Y Jesús lo dijo, muchachos, no puedo aumentar la fe, pero sí puedo ayudarlos a desarrollar su fe. Sí puedo ayudarlos a desarrollar su fe. Muchachos, no puedo aumentarle la fe, pero su fe crecerá enormemente y no tengan problema. Perdón, no tengan miedo, porque su fe va a crecer. Nuestras metas, en segundo lugar, en primer lugar, saber de dónde venimos, por quién fuimos creados y para quién nos tenemos que desarrollar. Pero en el segundo lugar, tenemos que ver que nuestras metas deben ser claras. ¿Cuál era la meta de Jesús? ¿Qué quería ser Él? ¿En qué se quería desarrollar? En hacer la voluntad de su padre. Dijo, tengo una comida y tengo hambre. Su sueño era desarrollarse en hacer todo lo que quería su padre. Esa era su meta. Yo tengo una comida que comer que ustedes no entienden, porque su anhelo y deseo era desarrollarse como hijo, cumpliendo al pie de la letra de su palabra. Le dijeron, bueno, maestro, bueno yo no, bueno hay uno solo, mi Padre que está en los cielos. Mire a quién se quería parecer. Su objetivo constantemente, su desarrollo, su meta era parecerse a su Padre. Y nosotros acá nos queremos parecer a cualquiera, menos a Dios. Nos queremos parecer a cualquiera, menos a Dios. Bueno, permítame decirle, siempre estará el desarrollo como objetivo principal. Usted debe comprender y entender, sin desarrollo, no espere ser amable en su casa, porque la amabilidad se desarrolla. Porque es una virtud de Dios la amabilidad. La amabilidad no es una virtud del hombre, no es una virtud de la religión, no es una virtud de alguien. La amabilidad, ser amable, es una virtud ¿de quién? De Dios. Usted puede ser amable por un día, el día siguiente será grosero porque no hay desarrollo en usted. ¿Por qué la virtud se desarrolla? Hay virtudes que Dios, o sea, que Dios tiene y que los ejerce y los desarrolla porque Él es Dios. Pero Él anhela que nosotros desarrollemos esas virtudes. El amor es una virtud de Dios que debe desarrollarse en nosotros y que debe crecer en amor. Crecer en amor no es una tarea fácil. No crea que amar es una tarea muy simple y fácil. Te amo y ya está. No es así. Amar es para un desarrollo maduro y crecido que puede amarlo en lo bueno y en lo malo. Te amo cuando me bendices, pero te amo cuando te equivocas. Amar es algo que hay que desarrollar. No es una cuestión de decir yo te amo y ya está. Porque entonces te vas a encontrar con tu gran dilema, que en un momento decís que te amo, palabras preciosas, y al otro rato los estás mandando a Japón. A ver, no entiendo, alguien te va a decir, no comprendo, ¿por qué me estás poniendo en el cielo y al rato siguiente me estás revolcando en el piso? Claro, quien te va a contestar así es una persona madura y desarrollada. No se entiende. Ese es el desarrollo divino de Dios. Tiene que haber. Pero tal vez en esto uno tiene que entender que no solo la amabilidad, el amor, también la humildad se desarrolla porque es una virtud de Dios. Ser humilde. No es fácil callarme la boca y ya está. No, ser humilde es la grandeza de ser alguien. Y siendo aún alguien, puedo servir a otro o a un menor que yo. ¿Quién dijo que ser humilde es una función fácil?
Nuestro gran problema creo que pasa porque no nos queremos desarrollar como hijos de Dios. O mejor dicho, nos queremos desarrollar las partes que nos convienen. ¿Y cuál es la parte que nos conviene, pastor? Y nos conviene que nos desarrollemos, por ejemplo, en la economía. No me interesa desarrollarme como hijo de Dios, que parecerme a mi padre o parecer de otro reino. Eso no me interesa. Me interesa más la economía. Bueno, si algunos se desarrollaron solamente, ha sido un desarrollo deforme. Claro que sí. Pero no solamente ahí, sino muchos factores tratamos de desarrollarnos. Es increíble cuando las personas no queremos o salteamos el desarrollo y queremos repentinamente crecer. Por eso es que no creo cuando alguien te dice, tome estas pastillas y usted hará una figura impresionante de su cuerpo. ¿Dónde está el desarrollo ahí en la pastilla? A ver, ¿dónde está? Pregúntale, ¿dónde está el desarrollo ahí? Ah, es tímido. Aquí es tímido. Y usted se toma la pastilla con la fe y la esperanza de que va a aparecer. No se engañe. La Biblia es clara, si no hay desarrollo, no hay crecimiento. Así que le guste o no le guste, agarre unas pesas, agarre, le guste o no le guste, entre a hacer actividad física. ¿Está claro? Así pasa con la oración. Pastor, ore para que mi esposo sea manso y humilde. Yo voy a orar, hermana, pero su esposo no va a ser manso y humilde hasta que él desarrolle. Las personas quieren tomar a Dios como un brujo, como un mago. Dios ni es ni brujo ni mago. Él es el creador que su sistema funciona a través de un desarrollo. Apláudale a Dios y bendígalo. Lucas 2:52, para que veamos que es necesario desarrollarnos. Jesús crecía en sabiduría y en estatura. ¿Dónde se estaba desarrollando? O sea que para ser sabio, o usted es un tocado, usted es un mano santa. ¿Quién le mintió? Usted es un mano santa. Acá, en todo caso, todos somos manos santas. Pero acá no hay ni alguien muy especial, ni en particular. Acá todos desarrollamos la sabiduría. Sabiduría es una. La otra cosa que tiene que desarrollar es entendimiento. Y la otra cosa que tiene que desarrollar es conocimiento. Las personas queremos conocer, entender a Dios y saber vivir sabiamente, pero no conocemos lo que es sabiduría, lo que es entendimiento y conocimiento. Eso se sienta y empezamos a buscar en Dios. Y cuando encuentres eso, desarróllate en entendimiento. Desarrolla el entendimiento. Porque tu mente no desarrolla el entendimiento de Dios, pero sí desarrolla el entendimiento del mal o del pecado. ¿Cómo sabemos hacer algunas cosas de memoria? Pero no sabemos de memoria el pasaje, ni el capítulo, ni el texto. ¿Cómo sabemos de memoria qué le vamos a gritar a la persona? ¿Y cómo no tenemos memoria para decirle, Dios es tu Salvador? Hay un problema, y ese problema es que no estamos desarrollando. Así que dice, Jesús crecía ¿en qué? Sabiduría. Así que dígale al que está a su lado, hay que desarrollar la sabiduría y crecer en ella. Pero también hay que desarrollar y crecer en el conocimiento. Dígaselo otra vez. Tres cosas.
También tienes que crecer, desarrollarte y crecer en el entendimiento, entender correctamente. Crecer en entendimiento, en conocimiento, en sabiduría. La sabiduría se toma para aplicar lo que entendí, lo que conocí. La sabiduría, si yo soy sabio, pero no tengo entendimiento, no tengo conocimiento, no me sirve de mucho. Puedo ser muy sabio, pero si no tengo entendimiento y conocimiento de cómo se resuelve esto, cómo se arregla esto, cómo se habla, cómo se dice, entonces no sé. Si no tengo entendimiento de Dios, cómo actúa Dios, quién es Dios, cómo es Dios, entonces no me servirá de mucho la sabiduría. Por eso las tres cosas van juntas. Crecía en gracia para con Dios y los hombres. O sea que en sabiduría, en estatura, habla físicamente. En estatura, crecía en estatura. Ahora no le podía crecer un dedo más largo que el otro, ni le podía crecer un ojo más que el otro. El cuerpo físico se desarrolla a la par, igualmente cada cosa se va desarrollando. En estatura. Y finalmente dice, también para con gracia con los hombres. ¿Qué significa? Les caía bien. También crecían eso. O sea que también eso hay que desarrollar. Es una virtud, caerle bien a los hombres. ¿Pero qué dice la Escritura? Nosotros pensamos que el reino de Dios es mágico, tanto que creemos que vamos a conseguir cosas sin someternos al desarrollo, vamos a crecer. Sin someterse al desarrollo, no hay crecimiento. ¿Por qué no hay crecimiento? Es muy simple, porque le estoy escapando al desarrollo. No le escape al desarrollo. No le escape. Desarróllese como padre, como esposo. ¿Usted cree que ya es el esposo ideal? Cuando usted se casa, acaba de nacer como esposo. Hacia atrás no lo era. Y acaba de nacer y se tendrá que desarrollar y crecer como esposo. Saber tratarla. Usted dirá, se crece. Se crece y se entiende. Pensé uno o piensa uno que ya está listo para ser esposo y cuando me caso soy esposo. No. Pasa de igual manera con la esposa. Tiene que crecer. ¿Sabe tratarla a su esposa? Seguramente usted está diciéndome desde la casa, ¿y usted, pastor? No. Estoy aprendiendo ahora a tratarla. Porque no sabía que ser esposo es la responsabilidad más grande que Dios me dio. Y hay que saber tratar a una mujer. La mujer dirá, bravo, pastor, bravo. Espere lo que voy a decir a las damas ahora. No es cuestión de decirle, vení, che gorda. No, ese hombre no sabe tratar a su esposa. Vení, chiquisita. No sabe tratar. Es muy simple. Hay que desarrollarlo. No te tiene que importar tu edad. Pero tienes que aprender a tratarlo. Mujeres, ¿saben tratar a su esposo? He escuchado consejos horripilantes de mujeres. Desde el vamos, mostrarle quién manda en la casa. Dios tenga compasión. Lo más feo que le puede quedar a una dama es gritar.
y gritarle a su esposo. Es lo más horrible que puede quedarle. Y lo más horrible que le puede quedar a un hombre es no cuidar y proteger a su esposa. ¡Qué silencio! Me parece que tenemos problemas por ahí. Usted fue hecho para ser cuidada, señora. No para ser un sargento. ¿Y el hombre, pastor, y el hombre? Le toca una parte que tal vez sea la peor, o la mejor, mejor dicho, la mejor parte, dar su vida por ella. Pero, pastor, yo no voy a dar mi vida por esa mujer. Reclámeselo a Dios. Entonces, le escapamos al... Eso que le estoy diciendo no va a ocurrir de la noche a la... No piense que usted de la noche a la mañana se va a volver a... Oh, querida. Amor mío. Oh. Quien te venda eso, te miente. La mujer es amor. Cuando no hay un mango, quiero oír esa canción. Mejor terminamos el mensaje. Dígale, me comprometo a desarrollarme para crecer. Con Dios y con usted, dígale. ¿Por qué? Porque nos vamos a desarrollar, vamos a crecer y vamos a llegar a ser ese esposo, esa esposa, ese hijo, esa iglesia, ese cristiano que es distinto, maduro y crecido. ¡Vamos a alcanzarlo! No es no viable, sí es viable. Sí es viable, amigo. ¿Es posible en casa? Claro que sí. Es posible en casa, en cualquier parte donde esté. Es posible. Comience ahora a desarrollarse y un día usted podrá contar cómo era y cómo es ahora. Póngase de pie, por favor. Repita conmigo esta oración. Este es su comienzo. Si usted no tiene a Dios, si se apartó de Dios, esta oración es la que debe hacer conmigo. Señor Jesús, en esta noche yo vengo a ti para entregarte mi vida, porque yo reconozco que soy un pecador. En este instante te entrego mi vida. Acéptame como tu hijo. Ahora mismo comienza a transformarme. Ayúdame a obedecerte como mi creador. Amén y amén. Bienvenido a su nueva vida en Dios. Bienvenido a la familia Jesús te ama. Que Dios te bendiga muchísimo y te guarde en gran manera.

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0: El que encubre sus pecados no prosperará, mas el que los confiesa y se aparta alcanzará misericordia. En Elipsis, Mayri, Alejandro.
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2: Gracias, Señor. Aleluya. Gracias, Señor.

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damas y caballeros, tengan ustedes muy buenas tardes. Así comenzamos la tarde en Mendoza, la tarde de Ilimitados. Junto a ustedes en una jornada excelente, disfrutando, bueno, pequeño corte, no tenga miedo, no pasó nada. Acá estamos, que es lo importante, acá estamos con ustedes nuevamente. No se asuste, viste que siempre cuando pasa algo, ¿qué pasó? No pasa nada. O pasan muchas cosas en realidad, bueno, pasan muchas cosas en el mundo, damas y caballeros. Pero bueno, no, acá estamos con ustedes, acá estamos en vivo y en directo, arrancando la tarde. Felices, contentos de reencontrarnos con ustedes nuevamente en esta jornada linda, día miércoles, ya mitad de semana, no se puede creer, mitad de semana y así estamos avanzando, una gran semana, semana donde, bueno, obviamente estamos desarrollando un tema tan interesante, tan importante. Importante para nuestras vidas también, cómo nos lleva a reflexionar en un montón de áreas de nuestra vida, que ya vamos a seguir desarrollando el tema de la semana, por cierto. Pero bueno, semana que se va avanzando, la verdad que como decimos, increíblemente, y estamos casi como que llegando al fin de, porque decimos miércoles, ¿viste? Y obviamente ya llega el fin de semana donde obviamente disfrutamos en familia, se viene ese momento donde es un momento siempre especial, ¿no? Siempre disfrutamos ahí porque la familia se reúne donde, en casa, ahí en la JTA, nuestra casa. Así que bueno, nada, la verdad que uno ese miércoles ya, ¿qué pasó? Se nos fue la semana. Y todavía hay un montón por hacer, todavía hay mucho por hacer. Así que nada, hoy miércoles, por ejemplo, tenemos, ¿qué tenemos? Hora llamada, señoras y señores, obviamente. Hora llamada en familia. Así que bueno, invitados todos para desde ya, para ser parte de una. ¿Qué estás esperando? Te estás perdiendo de un montón, no sabes lo que te estás perdiendo. ¿Viste cuando alguien te dice, che, no fuiste a tal lugar, por ejemplo, a un cumpleaños, por ejemplo? ¿Viste? Qué feo cuando alguien te dice, te perdiste el cumpleaños de Pepito. Porque, no sé, te empiezan a contar, no sabes lo bueno que estuvo, la comida. Más que nada por la comida. Yo sabes lo que me lamento, la comida. Siempre que me pierdo algo, te puedo asegurar que me lamento en realidad porque, ay, me perdí de comer esto rico, esto dulce, esto no sé qué. Más que nada lo dulce. Qué mal, no le digan a nadie, porque si no se llega a enterar alguien y me dice, ah, mirá, con que te lamentabas por la comida y no por mí. No, también por la persona, obvio, por no estar con esa persona. Pero hablando... A ver, ¿cómo decirlo? Dejando de lado las emociones, sentimientos y todas las cuestiones. ¿Viste? Che, me perdí la comida, me perdí, no sé, ¿viste? Y más cuando te dicen, che, hubo un asado. Oh, nosotros los argentinos que somos del asado, mirá. O no. O si te dicen, hubo empanadas, carne mechada, ¿qué esto? Voy a decir, no, pará, entonces, ¿cómo me voy a perder eso? No, ¿qué? No, te querés morir. Decís, y ahora, esperate hasta el año que viene, hasta que Juancito cumpla el año que viene, y si es que lo festeja. ¿Viste? Cuando pasa algo así, no, díganme si no. Bueno, que hoy no sé si pasa tan seguido porque... Y está como costosa la cuestión de hacer un cumpleaños, ¿viste? Como que... Pero bueno, no vamos a entrar en ese tema. Yo sé que muchos van obviando porque, y sí, van haciendo recortes y total, el año lo vas a cumplir igual, festejé, no pasa nada. Pero bueno, como que antes, viste, como que la costumbre acá, por lo menos aquí en Argentina, no sé si en otros países tienen esa costumbre, esa cultura de festejar los cumpleaños, me imagino que sí, capaz unos más exagerados que otros, más extravagantes, por decirlo de alguna manera. Acá en Argentina los festejamos entre amigos, familia, viste, qué sé yo, es como muy común eso. Pero bueno, hoy poco a poco, por una cuestión económica, yo creo, por una cuestión, sí, socioeconómica, claro, ya el bolsillo de muchos dice, no da para festejar, no da para hacer, o capaz menos, reducimos, viste, del grupo que antes nos invitabas a 40, 50 personas, hoy capaz 20, 10, otros 3, mi mamá, mi papá y yo decían, claro, los 3 nada más, viste, los 4, bueno, está bien, que eso ya, cada uno se va ajustando al bolsillo, que está muy bien, no pasa nada, tranquilo, no vas a tener ni más años ni menos años porque no lo festejé, así que no pasa nada por ese lado. Pero bueno, como te digo, sería otro tema. A lo que voy, cuando alguien te cuenta, che, me perdí de esto, te perdiste de esto que estuvo buenísimo, que es, cuando te cuentan de algo, ¿viste? O de un recital, o de un evento, ¿viste? Cuando no fuiste, che, te perdiste, no sabes quién estuvo. Y te quedas como que, uy, no, me lo perdí, qué bajón. Y ya después, sabes que no vas a tener oportunidad hasta que vuelva, no sé, al otro año, o dentro de meses, o no, o capaz nunca más. Ahora, lo bueno que acá Yemá en familia está todas las semanas. Eso es lo bueno, que no es que... En todo caso, la idea no es perderse nada. O sea, no es perderse ninguna hora Yemá en familia. No es perderse ningún servicio de la JTA, ningún viernes. No es perderse ningún sábado, ningún domingo, ningún lunes, en el caso de los obreros que también allí... se capacitan, no es perderse ninguna hora llamada instituto también, donde los chicos aprenden un montón, o sea,
La idea es no perderse de nada, porque viste que cada día, así como cada día trae su propio afán, cada día trae sus propias bendiciones, cada día tiene sus propias cosas. Entonces, como que si te perdés eso, listo, ya está. Lo perdiste. O sea, obviamente Dios siempre va a tener otras cosas, mayores, mejores, seguro, lo creemos, es así, creemos en su promesa. Pero es como que ya te perdiste esa porción, ya te perdiste eso, ya no lo recuperás más. Entonces, digo, te estás perdiendo de la hora yema en familia. A eso vamos, hago esa comparación porque es como que, che, te estás perdiendo un montón, te estás perdiendo de mucho. Y más allá que vas a tener la oportunidad la semana que viene tal vez de ir, capaz esta semana no fuiste porque, bueno, no tuviste tiempo de conectarte, de comunicarte, de que te contacten los chicos allí de secretaría, lo que ha pasado. Y capaz dijiste, bueno, no voy. Y lo dejo para la semana que viene. Y así lo vamos pateando, ¿viste? Hay gente que patea y después termina el año y nunca fue una hora yema en familia. Entonces no esperes terminar el 2026, ¿sí? Sin haber sido parte de una hora yema en familia. Entonces digo, a ver, por más que lo patees para la semana que viene, para el mes que viene, y estos días, y ahora esta semana, porque es que lo que pasa es que uno no sabe qué va a pasar la semana que viene. Uno, si bien hace planes, es verdad, es más, estamos haciendo planes para octubre, imagínense, no sabemos. ¿Y si no llegamos? ¿Qué tema, eh? ¿Qué pasa si no llegamos? Pero en el mejor de los casos, no es que estoy diciendo, a ver, de mala onda, decir, uy, qué drástica, qué turbio. No, estoy hablando de si no llegamos porque él viene antes. ¿Qué pasa si él viene por nosotros antes? ¿Qué pasa si... si no llegamos a octubre, porque bueno, ya está, nos encontramos en el cielo. Ahí, nos hacemos la fiesta ahí en el cielo con el doctor Corman, con Solo Israel, con toda la JTA y con toda la iglesia de Cristo en el mundo. Imagínate, nos hacemos la fiesta en el cielo. Bueno, sería lo ideal, sería el plan perfecto. Pero bueno, por eso digo, uno planifica, uno planea, pero no sabemos qué puede pasar. No sabemos si estamos o no estamos y si qué sé yo, no sé lo que pasa. Pero bueno, está bien que hay que planificar, porque si no seríamos imprudentes, obvio, ¿no? Hay que planificar, hay que estar ahí listos y preparados. Pero bueno, a lo que voy, que no me quería ir del tema de la hora yema en familia. No patees más, de verdad, no lo patees más para adelante. ¿Qué estás esperando? Te estás perdiendo de mucho, te lo estamos diciendo, Y te puedo asegurar que te estás perdiendo más que un asado. Te estás perdiendo más que un pancho, más que una salida con amigos, más que un recital, un evento. No, porque obviamente lo que aprendes en la hora yema en familia es lo que te va a ayudar para el resto de la semana, para el resto del mes, y así, porque de verdad que ahí encontrás encontrás la enseñanza, encontrás el consejo, encontrás la contención allí, la ayuda que pueden justamente brindarte, los líderes en este caso, que son los que están a cargo, bueno, quienes van a escucharte, enseñarte, darte el consejo que estás necesitando, y si en caso que que ellos no puedan ayudarte, obviamente tenemos ahí un líder mayor, tenemos a nuestro pastor, por supuesto, así que siempre va a haber alguien que te va a ayudar, siempre, siempre, de eso no te quepa duda que aquí en la JTA siempre va a haber alguien que, si no lo puede hacer uno, lo va a resolver el otro. Si no lo resuelve el otro, y así hasta llegar a la persona que, bueno, seguramente es pastor principal de la iglesia, como siempre digo, que es el que está a cargo de todo. Bueno, pero para eso tenemos hora yema en familia, para que allí también puedan solventar tus necesidades o puedan ayudarte. Y cuando hablo de necesidades, no es que me esté refiriendo solamente a las económicas, que también, porque para eso somos y para eso estamos, somos familia, sino las necesidades espirituales, porque esas, ¿quién las solventa? Decime, ¿a dónde vas? No, creo que no vamos a la puerta del gobernador con un cartel y decimos, queremos que me sane el corazón, queremos que me sane el corazón, queremos que me saque la depresión, queremos que me saque la tristeza. No. Yo no he visto a nadie con carteles así, ¿viste? Cosa que estén diciendo, que saquen a mi hijo de la droga. Qué sé yo, no sé, o ayúdenme con mi matrimonio que me estoy por divorciar. Claro, no he visto esa protesta, la verdad que no las he visto. Espiritualmente, yo creo que sí, espiritualmente está ahí el corazón destrozado, el corazón caído, el corazón con agujerito, como dicen por ahí, ¿no? El corazón hecho pedazos, tal vez por situaciones que te tocan vivir y demás. Y eso... ¿a dónde? Díganme, ¿hay un hospital acá en la tierra? No. Está el hospital del cielo, obviamente. Está el hospital donde el Eterno tiene allí,
todo el medicamento necesario y toda la medicina necesaria para sanarte, para curarte el corazón, para enseñarte después cómo hacer, para enseñarte cómo ponerte de pie, cómo hacer para vos mismo, listo, tener esa resiliencia y ponerse de pie. ¿Te das cuenta? Bueno, ahí está, el hospital del cielo es venir a la JTA, es venir a la casa de Dios, es venir a la casa del Eterno, es ir a o ser parte de la obra Yema en familia, eso es ir al hospital del cielo, porque ahí sí te van a curar el corazón. Y repito, no es que lo haga una persona, un hombre, simplemente lo van a hacer con las herramientas que Dios nos ha dado. Porque todos venimos heridos, todos ahí siempre necesitamos una curita de parte de Dios, ¿no? Que nos ponga una curita ahí, que nos sane las heridas, que nos ponga el alcoholcito ahí, el alcohol en la herida. Ay, Dios, qué dolor. Bueno, pero así es Dios, ahí te trata la herida, te trata el dolor, te trata, y lo trata de raíz, que eso es lo bueno. Él no te da un analgésico, ¿viste? Dios no te da un analgésico, no te da algo para calmar. Y listo, después volvés y tenés el dolor peor, porque así pasa con los analgésicos. Por eso a mí mucho no me gusta tomar analgésico, porque para mí es como un engaño, es como, bueno, para pasar el momento nada más, porque después tenés otra vez, tenés que ir a atacar el dolor de raíz, es ir y ir al médico especialista y que traten ese problema que tenés. No sé, te duele la muela y el analgésico te va a ayudar para pasar en el momento, ¿viste? Cosa que ya está, podás estar un ratito tranquilo, pero tenés que ir al dentista. Tenés que ir al dentista que, no sé, o te haga el tratamiento de conducto, o te saque la muela, o te saque la caries, o te tape la muela. Bueno, no sé, pero hay que ir al especialista. Lo bueno que Dios es especialista en todo. ¿Sabían eso? Eso está buenísimo. Saber que Dios es especialista en todos los problemas, eso es buenísimo. Así que imagínate si no tenemos un hospital completo ahí, un hospital que te sana el corazón, te cura las heridas, te las cura. ¿Quedará la cicatriz? Sí, quedará la cicatriz, pero lo bueno es que en él encontramos esa sanidad. Así que mirá vos de lo que te estás perdiendo. Por eso digo que a dónde vamos a curar los problemas emocionales, sentimentales, o del corazón, o internos en realidad, porque lo que estamos hablando son todos problemas internos que la persona carga, que la persona tiene, que hoy la sociedad tiene, porque hoy si pudiéramos visualizar a nuestra sociedad, a la gente, a los que nos rodean, y si pudiéramos verlos desde afuera, desde una mirada objetiva, yo creo que veríamos a una sociedad con un mochilón tremendamente grande. No, una mochila pesada, pesadota de, no sé, de 100.000 kilos que la gente lleva en sus espaldas y que no sabe a dónde descargarlo. Y justo pasa que, bueno, Jesús dijo, vengan a mí los que estén cansados, los que estén cargados. Él está haciendo ese llamado, siempre hace ese llamado. El llamado es para todos. El tema es que, ¿quién atiende ese llamado? ¿Quién hace oído a ese llamado? ¿Quién dice, acá, yo vengo con mi mochila, con la carga que tengo, 100.000 kilos tengo, de todo, problemas de lo que se te ocurra, de todos los colores, o no, ¿no? La gente no está llena de problemas, llena, todo el mundo. Aún los que tenemos a Dios, porque a ver, no porque tenemos a Dios, no es que no tenemos problemas. Tenemos problemas, pero la diferencia es tener a Dios, justamente. Eso es lo bueno. La diferencia de tener a Dios es que las situaciones, los problemas se llevan de otra manera. Porque tenemos dónde ir. Es como te decía recién. Qué loco, porque de verdad, si vos lo pensás así, hoy la gente no tiene a dónde ir a reclamar. Reclaman, sí, subsidios, que está bien, reclaman el pago de tal cosa, reclaman el aumento de, reclaman que no sé, se les pueda, no sé, solventar de lo que necesitan para ejercer su trabajo, por ejemplo, los bomberos, que está muy bien, es un justo reclamo lo que hacen los bomberos, o la gente de discapacidad, que por ejemplo, para que les paguen allí lo que corresponde, que les puedan aumentar a aquellos prestadores que hacen todos un servicio increíble, o los maestros también cuando salen a reclamar, o quienes sean, la verdad que creo que cada uno en su justo reclamo está muy bien que lo hagan, porque es así, porque por ahí no tienen otra herramienta más que protestar y

algunas veces tiene resultado, otras no, pero como decía, ¿quién va a reclamar por un problema emocional? ¿Quién va a reclamar por una situación espiritual? Nadie, ¿no? Porque la gente no va ahí con un cartel, como te decía, no sé, tengo ganas de suicidarme, me voy a suicidar, me voy a matar. No van con esos carteles, ¿verdad? No van, como te decía, no van con el cartel diciendo, tengo problemas en mi familia, tengo problemas con mi hijo, tengo problemas de salud, no sé, me declararon una enfermedad terminal, tengo depresión, o tengo, bueno, y los miles de problemas que hay en la sociedad, la verdad que, no sé, uno por ahí está, es limitado, pero cuántos problemas que a veces uno no tiene dimensión, ¿no? Entonces digo, no hay un lugar donde la gente vaya y reclame, pero sí tenemos nosotros un lugar que ofrecerte, que es Dios. Y no es para reclamar, porque en realidad no es que vamos a Dios a reclamarle, vamos a Dios a entregarle nuestra vida. Acá estamos, somos tus hijos. Bueno, hablando de la exclusividad, porque justamente el tema de la semana que estamos aprendiendo, ¿qué nos lleva a entender esto? Como decíamos, entender que tenemos un Dios exclusivo. Exclusivo para nosotros, qué lindo eso, ¿no? Hablando de eso, qué lindo tener alguien que vos sabes que, che, es exclusivo para mí, o sea, es para mí, es para nosotros, es para vos, es para aquel que lo cree en realidad, ¿sí? El que no le cree, bueno, obviamente se está perdiendo de mucho. Hablando de perderse, se está perdiendo de tener atención exclusiva, ¿viste? Bueno, siguiendo con la metáfora o la analogía del hospital, siguiendo con esa comparación, ¿viste? Cuando, es verdad, ¿viste? Que hay hospitales que son como muy exclusivos. Bueno, hospitales o clínicas en realidad, o hospitales privados o clínicas que son top, top, top, top. Allá, viste, VIP, donde, bueno, nada, atienden a gente, obviamente, súper top y qué sé yo. Entonces, como que son muy exclusivos en la atención, la sala, una sala de lujo. Da ganas de quedarse a vivir en esas clínicas, por favor, es un lujo impresionante, una atención increíble. Claro, pero te estoy hablando de clínicas top, top, top. Sí, o sea, no sé si acá en Mendoza, me imagino que debe haber en Mendoza. En Buenos Aires seguro, obviamente, donde, bueno, atienden a, qué sé, artistas, actores, gente top, gente VIP, como te dije, ¿no? Ahí bien importante, humanamente hablando, por supuesto. Entonces, viste que están esas clínicas, hospitales ahí bien exclusivos, bien ahí con no sé, como atención personalizada, tienen un médico para cada cosa ahí, todo te lo atienden, una sola habitación para vos, viste, de no sé, una habitación de 200 metros cuadrados, inmensa la habitación, tenés para pasearte adentro de la habitación. Bueno, son esos lugares totalmente exclusivos para gente que pone mucha plata, ¿o no? Pone mucho, porque claro, no te sale barato, obviamente eso no es barato, no es gratis. Por supuesto, la verdad que no, o sea, debe salir mucha plata, ¿no? La verdad que algo que decía el pastor, bueno, ayer el pastor decía algo muy interesante hablando de, ayer en la hora esa hablaba de justamente este tema, ampliando el tema de la semana, que decía esto de cómo Dios, que bueno, nosotros somos exclusivos y Él es nuestro Dios exclusivo, obviamente, pero que Él no nos pide nada a cambio. Creo que, a ver, perdón, un segundo que tengo acá mi machete porque no me acuerdo. Él decía, claro, Dios no nos excluye, decía, y no nos pide nada. O sea, no es que nosotros tenemos que pagar una, no sé, un lugar para decir, ay no, este lugar es mío exclusivo, como en algún momento quisieron hacer los hermanos, viste, de los hijos de Zebedeo, siempre me olvido los nombres, pero me acuerdo del padre, no sé, el padre como que me quedó grabado, los hijos de Zebedeo, viste, cuando la madre fue y les dice, le dice a Jesús, quiero un lugar para mis hijos, o sea, es como que estaba en algún momento, no voy a decir si comprando, pero que no sé, la Biblia no relata que ella le estaba ofreciendo dinero, obviamente, pero ponele, nos imaginamos, ¿no? Una cosa así, una onda, como que quería comprar el lugar y quería, no sé, adquirir un lugar exclusivo para sus hijos. O sea, la madre ya le estaba diciendo a Jesús, quiero que pongas uno, y encima le decía las indicaciones, ¿viste? O sea, que encima le decía, no, quiero uno a tu derecha y otro a tu izquierda, y que nada, o sea, la mujer yo me imagino esas mujeres, viste, remandonas, viste, esas mandonas, así que vení para acá, ponete allá, ponete esto, sácate, ponete, subite, agáchate, no sé, tírate al piso. Me imagino algo así, ¿no? Con todo respeto, pero bueno, hay abuelas o hay gente que tiene ese carácter, ¿no? Así que me imagino ahí la madre de Zebedeo, o la esposa de Zebedeo en este caso, la madre de Jacobo y Juan, creo que era, si no me equivoco. Bueno, también, imagínate que ella también quería ese lugar exclusivo para sus hijos. O sea, como queriendo comprar ese lugar

0: VIP. ¿Viste? Claro, dice la Biblia que el resto de los discípulos, al escuchar esa petición que había hecho la madre de estos dos discípulos, estos dos hermanos, dice que se enojaron. Muchos especulan, muchos historiadores, porque la Biblia no da más detalles de eso, ¿viste? A ver, lo vamos a buscar, a ver. Claro, vamos a ver si es así. Jacob, creo que era Jacobo y Juan, si no me equivoco. A ver, dame un segundo. Si lo encuentro, te lo digo. A ver. Pero viste que dicen que los discípulos se enojaron. Y claro, dicen que, bueno, historiadores algunos especulan que se enojaron por como que se le adelantó la madre. Como que, uy, ¿cómo estuvo la idea esa y nosotros no la tuvimos? A ver, Zebedeo, ¿no? Creo que era Zebedeo, sí, así, si no me equivoco, y ahí lo vamos a ver. Santiago y. Claro, Santiago y Juan, está, Jacobo y Juan, está bien, no, menos mal, no me sonaba, pero siempre me olvido los nombres de los discípulos, perdón. Bueno, acá está, está en Mateo 20:20, ahí, si lo podemos leer, ahí. Porque hablando, bueno, a todo esto, por lo que les decía, lo de, sin irme de la idea del hospital, de la clínica VIP, viste, y qué sé yo, y todos esos lugares exclusivos que muchos tienen justamente con una atención especial y qué sé yo, porque bueno, pero hay que pagar, hay que poner mucha platica. Como dicen ahí los centroamericanos, mucha platica hay que poner. Pero claro, imagínate que. A ver, para que no tengo la Biblia por este lado, ya vamos a ver si la podemos
1: Y no te confunda.
0: Bueno, está en Mateo, Mateo 20, bueno, ahí ya se las vamos a leer, donde habla acerca de justamente una historia muy interesante. A ver, dame un segundo, ahí ponemos la Biblia en pantalla, ¿sí?

Bueno, ahí la tenemos en pantalla. Ahora sí, ahí vamos a poder leer la historia. Una linda historia de alguien que buscaba lugares exclusivos. Quería un lugar exclusivo. La señora quería un lugar VIP para sus hijos. Bueno, está en Mateo, ahí lo tienen. Bueno, también está en Marco, está, por si lo quieren buscar ustedes en casa. Por si lo llegan a encontrar, decir, no, pero también está en Marco. Bueno, sí, justamente porque también el Evangelio de Marcos habla acerca de esta historia. Bueno, dice que se le acerca la madre, los hijos de Zebedeo, con sus hijos, postrándose ante él, pidiéndole algo. Y bueno, ahí fue cuando Jesús le dice, bueno, ¿qué quieres? ¿Qué quieres, mujer? Dice, bueno, ordena que tu reino se siente en estos dos hijos míos, el uno a tu derecha, el otro a tu izquierda. Entonces, bueno, dice que Jesús le responde: no sabes lo que pedís, podés beber del vaso que yo he de beber y ser bautizado con el bautismo con que yo soy bautizado. Ellos dijeron, podemos, o sea, encima desafiaron a Jesús. Pero bueno, no vamos a leer toda la historia, igual léanla ustedes. Yo era para hacer la referencia y para justamente mencionar lo que está en la Biblia, en realidad, que no es un invento nuestro. Obviamente acá estamos viendo un caso justamente de alguien que estaba pidiendo lugares, dos lugares exclusivos. Ahí yo quiero una a la derecha, otro a la izquierda, viste que le dijo, le ordenó, ¿sí? Entonces, claro, ahí quiero saltarme al 24 porque dice cuando los 10... Los 10 oyeron estos, se enojaron, dice, contra los dos hermanos. Claro, imagínate, por eso digo, algunos dicen, no da muchos detalles, porque no, solamente dijeron que se enojaron, nada más, no dicen por qué, y algunos especulan que puede ser porque, claro, como que, ¿cómo que esto se, qué están haciendo? ¿Nos están quitando el lugar? ¿Qué se quieren adelantar? O como, viste, como... celosos, envidiosos o bueno, algunos capaz sí, seguramente serán enojados. ¿Cómo van a pedir lugares? ¿Cómo? ¿Qué se creen? ¿Que son exclusivos? ¿Esto? ¿Qué se creen? ¿Que tienen coronita? ¿Viste? ¿Viste? Cuando alguien te dice, che, ¿que tenés coronita vos? ¿Qué onda? Bueno, nosotros sí, tenemos coronita. Queremos decirle que tenemos coronita, todos tenemos coronita acá. No, pero lo decimos en el buen sentido, ¿no? No me malentiendan, no me saquen de contexto. Tenemos coronita en el sentido de que somos exclusivos, señores. Pero claro, en este caso digo que hubo acá una madre que quiso ubicar a sus hijos en un lugar exclusivo. Pero claro, Jesús dijo, no está reservado. O sea, mi padre los ha reservado, pero él es el que se encarga. ¿Viste? Que él es el que se va a encargar. Tranquilo. Uno tiene que encargarse acá de qué, de hacer lo que no corresponde hacer, que es servirle. Bueno, ahí lo dice él justamente. En el 23, que nos salteamos, porque ahí en el 23 dice, él, a la verdad, bueno, en mi vaso van a beber, que es, bueno, todo el tema, pero dice, pero el sentarlos a mi derecha y a mi izquierda no es mío darlo, sino aquellos para quienes está preparado por mi padre. ¡Wow! ¿Usted quiere estar sentado a la derecha o a la izquierda? ¿Quiere? Yo quiero, no importa, de derecha, izquierda, yo quiero estar cerquita. Usted, yo no sé, si me toca y si no, pero con estar ahí con el Señor, la verdad que ya está, Capaz sea conformista, no sé, perdón, capaz es un error mío, capaz debería anhelar estar a la derecha del Señor. Pero como dijo alguien alguna vez, con tal de estar allí con Él, ¿qué más da? Derecha, izquierda, arriba, abajo, en el aro, en la punta, del, no sé, de donde sea, asiste allí colgado. De cualquier, con que esté con el Señor, ya está. ¿Qué más que eso, señores? ¿Qué más que sentirnos exclusivos por estar allí con Él? Pero bueno, acá está claramente especificado cómo Dios tiene lugares para gente exclusiva. Pero ¿quiénes son los exclusivos? ¿Quiénes son los que se transforman en gente exclusiva, especial? O como alguien diría, bueno, ¿quién tiene coronita? Bueno, justamente Jesús después, Él explica más adelante. En el 25, él dice, bueno, entonces dice el reino, dice llamándolo Jesús, a ver, pará, no, yo me salteé, perdón, 20-25, ahora sí. Entonces Jesús dice llamándolos, dijo, ¿sabes que los gobernantes de las naciones se enseñorean de ella y los que son grandes ejercen sobre ella potestad? Mas entre vosotros, dice, no será así, dice acá Jesús, sino que el que quiera hacerse grande entre vosotros será vuestro servidor. Y el que quiera ser el primero será vuestro siervo. Fin del asunto. Bueno, no, en realidad dice, como el Hijo del Hombre no vino para ser servido, sino para servir y para dar su vida en rescate por muchos. Bueno, resumiendo todo esto, después de leerlo con tiempo, nosotros ya no tenemos tiempo, tenemos que irnos a la pausa, pero para resumirlo, ¿qué es? ¿Queremos ser exclusivos de Él? ¿Qué tenemos que...? Bueno, sirvamos. Entonces, porque acá Jesús nos está diciendo...
Es para los exclusivos, para los que ha reservado mi padre. ¿Y para quién habrá reservado? Bueno, a nosotros nos tocará servir, hacer lo que tenemos que hacer. Queremos ser exclusivos. Mirá qué loco, porque es muy paradójico. Cuando alguien dice, che, tenés coronita, está hablando de alguien que tiene como beneficios, tiene como lugares VIP. Y en Dios no es así. En Dios ser exclusivo o tener coronita, ponele, es justamente todo lo contrario a lo que este mundo implanta o instala. Porque para Jesús, bueno, Dios, para el reino de Dios, Jesús ahí lo explicaba, ¿quieres ser el mayor? ¿Querés estar en un lugar VIP? ¿Querés tener un lugar exclusivo? ¿Querés estar en un lugar exclusivo en el reino? Bueno, haz esto. Serví a tu hermano, serví a tu prójimo. Hacé la palabra, practiquemos la palabra. Seamos obedientes, como decía el pastor ayer, justamente el obedecer y el practicar nos va a llevar justamente a ser exclusivos de Dios, porque eso nos lleva a mostrar con nuestra vida que somos de Él, que Él es nuestro Dios exclusivo y que nosotros somos exclusivos. Ponía el ejemplo de la clínica porque decía, así como hay lugares exclusivos acá humanamente para gente que tiene mucho dinero, Dios es exclusivo para vos que, y para mí, que no tenemos tal vez un mango, como se dice en la jerga coloquial, en el habla coloquial. No tenemos un peso partido, capaz, no tenemos nada. Porque Dios no te está pidiendo ni dinero, ni posición social, ni si sos hijo de... lo que Dios sí nos está pidiendo es que le obedezcamos, que le sirvamos, que practiquemos la palabra, que aprendamos a servir a quienes tenemos a nuestro alrededor. Como acá Jesús decía, ¿querés ser el grande? ¿Querés ser mayor? Bueno, serví entonces. Hacete el menor. Hacete el servidor de todos. Porque dijo, como el Hijo del Hombre, así que no vino para ser servido, sino para servir y dar su vida por rescate de muchos. Así que, señores y señores, creo que nos queda claro que queremos ser exclusivos. Bueno, esto es ser exclusivo. Servamos, hagamos, obedezcamos, practiquemos la palabra, porque eso nos hace exclusivos. Queremos tener un lugar exclusivo en el reino. Bueno, nos toca hacer esto aquí en la tierra hoy. Y en el cielo, capaz, nos sorprenda a Dios. No sé qué pueda llegar a pasar. Mirá si en el reino te dicen... Che, vení vos, Juancito, Pepito, Pepiunguito, vení vos, que en la tierra no te tenían en cuenta, pero acá vení que acá vas a estar cerca mío, a mi derecha, a mi izquierda, en la punta, en la mesa, no sé, donde quiera que me pongan, no importa. Hay un tema de Marcos Vidal muy bonito que habla acerca de eso, creo la letra dice, no importa dónde estés sentado en tu mesa, solo me importa estar ahí con él, y justamente es eso lo que queremos, es estar con él, es lo que importa. Pero sí importa que aquí en la tierra empecemos a vivir como él nos ha dejado que tenemos que vivir, obviamente. Y bueno, acá tenemos un claro ejemplo. Así que bueno, tenemos mucho más para seguir charlando, damas y caballeros. Así que nada, ¿queremos ser VIP? ¿Queremos ser exclusivo? Bueno, practiquemos la palabra. Vamos a la pausa, ¿les parece? Ya venimos, tenemos mucho más para seguir charlando. Ya volvemos, dale.

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todos los deportistas entrenan con mucha disciplina. 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Primera de Corintios, capítulo 9, versículo 25.

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0: minutos pasaron de las 5 en toda la provincia de Mendoza. Señores, señores, estamos transmitiendo desde Tierra Cuyana y para el mundo a través de Gire Medios. Bueno, recuerden que pueden comunicarse con nosotros 261-384-2553. Es el número que te pone en contacto en la tarde. Bueno, estamos también en vivo a través de nuestro canal de YouTube, ahí nos encontrás, así que también te invitamos a que te sumes. Saludamos a la gente que está a esta hora conectadísima, nos dejan sus mensajes, sus presentes, como siempre decimos, ¿no? Iba a decir sus audios, pero no pueden dejar sus audios, ¿no? Ahí en el canal de YouTube no pueden, pero sí en el canal de WhatsApp en realidad, o nuestro medio ahí vía WhatsApp pueden dejar audios, foto, bueno, lo que quieran ahí al 261-384-2553. Por supuesto, ahí los recepcionamos y los leemos avanzada la tarde, ¿eh? Porque ahora tenemos otras cositas para contarles. Bueno, en realidad arrancamos con el tiempo. Ahí vamos a y charlamos con nuestro asistente virtual, les parece, ahí que nos cuente, porque la verdad que la temperatura va a ir en ascenso, claramente en ascenso. Bueno, tenemos un día muy parecido al de ayer. Yo todavía no termino de sentir calor, les tengo que decir la verdad. No es que estoy sintiendo un calor que me estoy muriendo. No, siento por ahí, como que me da un poquito de viste, como que de chucho de frío en algún momento, como que, está medio fresquito. Pero bueno, tenemos 21.9, vamos a preguntarle a nuestro asistente, ¿les parece? Vamos a nuestro asistente Mateo, que nos acompaña por lo menos todas las tardes un ratito. El que sabe de algunas cuestiones, ahí le vamos a preguntar. Y también cómo está alta montaña, porque hay algunos cambios en alta montaña, ¿eh? En el Cristo Redentor hay algunos cambios por allí, ya les voy a contar de qué se trata. A ver si lo tenemos. ¿Lo tenemos o no lo tenemos? Mateo, ¿cómo estás? Buenas tardes.
1: Buenas tardes, Vane. Todo tranquilo por acá.
0: Bueno.
1: Contame qué tenemos hoy en la radio.
0: Bueno, no, vamos con el, ya estamos al aire, obviamente, ya hemos arrancado hace un rato largo, a las 4 ahí estuvimos ya comenzando, así que ya tenemos una hora avanzadita ya, pero bueno, a esta hora le contamos a la gente el clima, ¿te parece? ¿Cómo está Mendoza? Contanos qué datos tenés, jornada bueno, linda, ¿no?
1: A ver, denme un segundito que reviso.
0: Bueno.
1: Bueno, ahora en el... Sí, Vane, linda jornada en Mendoza hoy. A esta hora andan unos 20 grados y el cielo está mayormente soleado. Y ojo, en estos próximos días se viene un ambiente más cálido. Mañana sube un poquito.
0: Sí.
1: Y viernes y sábado rondan los 26 grados de máxima. Pero el lunes vuelve a bajar bastante, así...
0: Ay, no digas.
1: Una primavera mendocina, pero con el famoso salgo con campera por las dudas.
0: Claro, y viste que se viene el día de la primavera, o sea, el lunes es el día de la primavera, día del estudiante también, así que los chicos, viste que muchos deciden salir, van a tener un lindo lunes, vos qué decís. Bueno, me estoy adelantando un montón, pero bueno, por ahí si tenés la data.
1: Sí, te entiendo. A ver, lunes... y parece que baja bastante la temperatura el lunes.
0: ¿Sí? ¿Vos decís?
1: Así que... Mira, según el pronóstico, sí, se siente más fresco.
0: Porque acá el servicio meteorológico me dice 20 para el lunes. Va a bajar, pero a 20 está bien, me parece. Está cálido 20 grados.
1: Y es más bien variable, así que...
0: ¿Vos decís que 20 está frío? ¿Para vos 20 grados es frío o qué?
1: Yo creo que...
0: sí.
1: No es tirando a templado.
0: Claro.
1: ¿Frío?
0: No, tampoco frío.
1: Quizás...
0: Ahí, para camperita.
1: Depende. Claro, para campera.
0: Bueno, lo dejo. Sí.
1: Sí.
0: Lo dejamos así entonces.
1: Por si acaso.
0: Claro, sí. Bien. Bueno, dale, pero vengamos a lo que es el alta montaña, porque estaba viendo por allí una información que vuelve el horario de verano, ¿puede ser? ¿Que tenés dato de eso? ¿Qué va a pasar allí en el paso a Chile?
1: Dame un segundito que te cuento que sí, Vane, mira, en el Paso Cristo Redentor, hoy, miércoles 16, se retomó el horario de verano, así que está funcionando 24 horas. Pero ojo, esto no garantiza que esté siempre abierto si hay mal tiempo en alta montaña.
0: Claro, ¿no? Sí. Sujeto además, al clima, Chile, digamos.
1: Claro. Está sujeto a las condiciones. Chile ya hizo su cambio de hora, ahora el 6 de septiembre. Ajá. Así que ahora en esta zona, Argentina y Chile tienen la misma hora.
0: Ah, mira, bueno, ahí está, nos igualamos entonces. Viste que estaba viendo por acá que esto favorece porque se viene la fiesta de Chile, que celebran el 18 de septiembre, dice que es una de las principales celebraciones que tienen ahí en el vecino país, así que va a favorecer este cambio de horario, ¿no?
1: Claro, claro, favorece para que la gente pueda moverse, creo, más tranquila entre los dos países, especialmente en la alta montaña.
0: Bien, buenísimo. Bueno, acá los recibiremos nuestros hermanos chilenos que si deciden pasar para este lado van a pasear por Mendoza.
1: Sí, sí. Bienvenidos a Mendoza.
0: Muy bien, bueno, perfecto. Entonces, bueno, Mateo, gracias. Después te vuelvo a convocar, ¿te parece? Para el extendido.
1: Dale, dale, Vane. Cualquier cosa me chiflás y vamos con el extendido cuando quieras.
0: Ok, muy bien, excelente, Mateo. Bueno, nos encanta ahí nuestro asistente virtual que nos ayuda y nos da algunas datas entonces interesantes. Bueno, nada, y eso es verdad lo de obviamente todo es verdad lo que decimos en realidad, pero digo que lo del paso a Chile, sí, no, tal cual, es el horario de verano ya tienen, así que, bueno, 24 horas ahora sí abierto el paso. Bueno, y como estamos viendo allí entonces en pantalla, bastante agradable, casi 22 grados, mínima 6 la de hoy, máxima 20, hemos superado la máxima, así que, bueno, una jornada bastante agradable, no nos podemos quejar. Yo como te digo, todavía no siento calor, así como que, uff, qué calor que está haciendo, pero bueno, se siente agradable, sí, la verdad que está lindo. Por ahí capaz puede ser que dentro de la casa se pone fresquito, viste, como que dentro de la casa andas con una campera, con un buzo, por ahí cuando salís al exterior y ya te das cuenta que la realidad es otra, ¿viste? Entonces, bueno, por ahí empezás a sacarte ahí las camperas, los buzos y todo lo que teníamos puesto adentro de casa. Bueno, pero bien, se viene un ascenso y, bueno, parece que entonces el lunes un descenso, pero tampoco tanto, ¿viste? Para mí que Mateo es muy exagerado, porque por ahí dice frío, no sé, 20 grados no me parece frío, no, 20 grados está bien, está hermoso, es más, está ideal para mí, no hay mucho calor, viste, que se pone agobiante, se pone feo, pesado, y frío, bueno, obviamente también, así que 20 grados va a estar re lindo el día de la primavera, chicos, la verdad que va a ser un día para disfrutar, seguramente que muchos ya están haciendo sus planes, bueno, es más, ya se está hablando de operativos, ya seguramente después te vamos a contar porque van a haber operativos, ya están, me parece que, si no me equivoco, ya están ahí alertas con los operativos por, bueno, lo que saben, que pasa cada año y esperemos, como siempre decimos, que cada año sea cada vez mejor el comportamiento de los chicos, los jóvenes, los adolescentes, que si van a salir, que salgan realmente a disfrutar del día con amigos, con la familia, si es con la familia mejor todavía, pero bueno, sabemos que se va con los amigos, con los compañeros del colegio y demás, con profesores también, algunos se enganchan ahí en la salida, pero que sea, ¿cómo tiene que ser? Tranquilo. Tranquilo, bajen cambios, chicos, disfruten. No tiene por qué haber desmanes ni alcohol de por medio para pasarla bien. ¿Sí? No se puede pasarla bien de tantas formas, de tantas maneras. Y si no, bueno, venite los viernes y te vas a dar cuenta qué bien que la pasamos los viernes acá, ¿eh? Qué bien que la pasan los chicos. Y no hace falta alcohol y no hace falta ninguna cosa rara allí para pasarla bien, pasar la bomba, como dicen los chicos, pasemos la bomba. Bueno, así que nada, creo que la recomendación siempre allí para que disfruten del 21 de septiembre, día de la primavera, día del estudiante. Y no tengamos que lamentar hechos, peleas, viste, cuestiones así que cada año por ahí siempre termina siendo noticias, ¿no? Así que ojalá que no, que tengamos un año totalmente tranquilo y disfrutemos de un inicio de primavera. Ahí, con todo. Y un día del estudiante, obviamente, que el día del lunes, el día del estudiante, que no tienen clases los chicos. Así que recuerden ahí, justamente, los chicos ya lo tienen re claro, no hace falta que les recuerde, pero bueno, sepan que el lunes ahí no tienen actividad escolar. Bueno, a ver, cambiando de tema. Hablando de, bueno, no de actividad, pero sí, bueno, sí, de actividad, porque en realidad, mirá qué interesante esto, por ahí capaz a los del Gran Mendoza les quedará muy, muy lejos, pero los que están cerca de la zona, por ahí les viene bien esta información, ya que Tupungato va a dictar un nuevo curso para obtener el carnet de manipulador de alimentos, ¿sí? Si alguien está pensando y trabajar y demás, o necesita tener este carnet habilitante, ¿no? Así que la capacitación se va a realizar el día martes 13 y 20 de octubre, falta, mes que viene, uy, 13, al otro día de Solo Israel, nosotros vamos a estar con Solo Israel el 12, el 13, en este caso ahí en Tupungato van a estar dando este curso, 13 y el 20, en el Hotel Turismo Tupungato, la renovación del carnet será el martes 27, o sea que para aquellos que ya lo tienen, lo tienen que renovar. Así que bueno, el municipio de Tupungato abrió ya las inscripciones para esta nueva edición del curso de manipulación segura de los alimentos, destinados a quienes necesiten obtener la capacitación correspondiente para desempeñarse en actividades vinculadas a la elaboración, la comercialización o la manipulación de alimentos. Bueno, la formación se va a desarrollar los días martes 13 y 20 de octubre. De 8:30 a 12:30, sería 12:30 horas, ahí en el hotel, como te dije, Hotel Tupungato, ubicada en Avenida Belgrano al 1060. Para inscribirse, a ver, bueno, hay un pequeño costo ahí que tienen que hacerlo y los interesados pueden acercarse a las oficinas de renta, ahí en el edificio municipal, y bueno, después de abonar ese canon, dice, a ver, en el mismo lugar de lunes a viernes hacen la inscripción de 7 a 13. Justamente, también se puede realizar el pago a través de la municipalidad del delegación municipal Cordón del Plata, que está ubicado en la calle Álamo y Salvador Vidal. Así que, y si no, bueno, pueden hacerlo vía online, sería www.tupungato.gov.ar para aquellos que quieran hacer este curso o necesitan renovar el carnet de manipulación de alimentos, que bueno, yo tengo entendido que justamente tiene que ver mucho con el tema de aquellos que trabajan con alimentos, tienen empresa, emprendimientos, negocios, que sea, y bueno, necesitan tener esto al día, si no, no están habilitados para justamente ejercer la actividad. Bueno, así que tengan en cuenta que van a ser esta fecha y va a ser en este lugar. Digo, para los que están en el Gran Mendoza, por ahí les queda un poquito más lejos, pero los que están por ahí cerca, alrededor, aledaño, bueno, pueden acceder. Los que quieran entonces realizar la renovación del carnet de manipulador de alimentos, lo tienen que hacer el día martes 27 de octubre. Falta un montón igual, pero viste, ya desde ya les vamos diciendo. Desde las 8:30, también en el mismo hotel donde se va a realizar esta, bueno, esta actividad justamente. Bueno, mira, ahora cambiando de tema, y esto está muy interesante porque el ISCAMEN va a entregar insumos, y atención con esto porque va a entregar insumos a los productores del Valle de Uco para combatir la polilla de la vid. Así que atención, productores, porque creo que vas, bueno, justamente es algo que necesitan y que es fundamental para ustedes para evitar esto y para combatirla, justamente la plaga de la polilla de la vid, que bueno, que afecta a los cultivos. La redundancia de la vid, y requiere acciones preventivas para reducir su impacto. Así que el organismo provincial lleva adelante la distribución de productos para enfrentar la polilla de la vid. Los productores que aún no se inscribieron pueden gestionar su acceso a este beneficio. Así que atendí, porque la verdad que, bueno, bastante interesante o importante para el beneficio de ustedes, justamente, de los productores que tengan viñedos. A ver, ¿qué más te puedo contar por acá? Porque vamos a escuchar allí también a uno de los responsables, a José María Bernabé, que pertenece al ISCAMEN. Bueno, dice que justamente el ISCAMEN comenzó con la entrega de estos insumos que están destinados a los productores del Valle de Uco para el control de esta polilla, que como dijimos, una de las principales plagas que afecta a los cultivos y demás. Así que la distribución se inició el 10 de septiembre, o sea que ya comenzaron. Va a continuar los próximos días con el objetivo de que los productores puedan contar con las herramientas necesarias, bueno, justamente para hacerle frente a, bueno, a la presencia de la famosa Alobesia botrana allí en los viñedos. Bueno, vamos a escuchar a José María Bernabé, que pertenece a ISCAMEN, y bueno, justamente para un medio él hablaba y contaba, bueno, cuáles van a ser las herramientas que van a ser distribuidas, o ya están distribuyéndolas. A ver, lo escuchamos, dale.
2: Hemos arrancado la semana pasada, el miércoles de la semana pasada, el cual atendimos los productores de Tupungato. Hoy arrancan ya los de Tunuyán y la semana que viene arrancan los de San Carlos. La idea es suministrarle en forma gratuita a todos los productores vitícolas del Valle de Uco la feromona, la cual la ventaja que tenemos es para bajar la incidencia primero de la plaga y segundo es para bajar la incidencia con el tema de la aplicación de insecticidas. La plaga ingresó a la provincia de Mendoza en el 2010. El primer ataque de la plaga fue en la zona de Maipú, donde hubieron viñedos, el cual la plaga, ¿sí?, es una mariposa, que lo que hace es, el ciclo biológico es adulto, pone huevo, del huevo pasa la larva pasa al estado de pupa, que es el estado invernal, y de ahí vuelve a emerger el adulto. El daño lo genera en el estado de larva. La larva, ¿qué es lo que hace? Se va comiendo el grano. Al comerse el grano, deja perforaciones. Al dejar esas perforaciones ingresa la humedad, ingresa el agua, ¿sí? Y eso hace que ese racimo se pudra. Por eso es la oesia botrana. La botrana viene porque se genera lo que es botritis. La botritis es una enfermedad, ¿sí?, que lo que hace es descomponer totalmente el racimo de uva.
3: ¿A cuántos productores alcanza esto?
2: Calculamos que nos va a alcanzar para todos los productores vitícolas del Valle de Uco, que serían alrededor más o menos de 27.000 hectáreas. Lo que nosotros estamos es feromona. Esa feromona lo que hace es confundir sexualmente al macho. Al confundirlo sexualmente al macho, no copula con la hembra. De esa forma, ¿sí?, cortamos el ciclo biológico y no tenemos que usar, como se usaba normalmente, antes tres aplicaciones de insecticida. De esta forma nosotros podemos bajar la incidencia y podemos hacer únicamente dos aplicaciones para el primer vuelo. ¿Qué es lo que el primer vuelo? Cuando en la finca vos tenés entre 5 a 7 centímetros del racimo floral. Cuando tenés el racimito floral, no el brote, el racimo floral, ahí se hace la primera aplicación del insecticida. El productor que por algún motivo no se ha enterado tiene que venir con la fotocopia del RENSPA o del RUT. El RENSPA, ¿sí?, es nacional, se genera en el SENASA. El RUT es provincial, lo genera en contingencia climática. Con fotocopia del RUT, digamos, sería como el DNI de la finca, donde ahí a nosotros nos dice quién es el productor y qué superficie tiene de viñedo. Y en base a eso nosotros le entregamos los insumos necesarios.

Bueno, qué interesante, ¿eh? La verdad que aprendíamos lo que no sabemos, el del tema, ¿no? Lo que es la alopecia botrana. Mirá vos cómo pudre la uva, ¿no? ¿Cómo puede un bichito tan chiquito arruinarte todo, una cosecha, un viñedo, ¿no? La verdad que tremendo, ¿no? Porque dice que todo el racimo, imagínate, con una uvita nomás, ¿no? Qué loco, la verdad que nunca había prestado atención. Siempre uno escucha, sí, la alopecia botrana, todas las pestes por los... Bueno, ¿se acuerdan que la semana pasada hablamos de sembrador y demás? Y decíamos, ¿cuántas cosas el sembrador o el productor se enfrenta, ¿no? Cuántas inclemencias, no solamente, bueno, el tiempo, el clima en sí, sino estas cosas que te afectan la producción, la cosecha, tanto trabajo, tanta espera. Imagínate que también lleva su tiempo, su trabajo y demás, para que después te arruine este bichito. Imagínate, te arruina no sé en cuánto tiempo, pero en poco, toda una cosecha en este caso sería, ¿no? Así que, claro, después ya no sirve, eso no sirve ni para vender ni para nada, no sirve para nada. Imagínate que se pudre el racimo. Así que la verdad que tremendo, ¿eh? Tremendo porque nunca le había prestado atención a lo que era... esta plaga, la famosa plaga de la vid, pero qué bueno, y hay que resaltar eso, es gratuito, ¿no? Ustedes veían ahí, bueno, él mismo lo decía, el encargado allí de Iscamén, es entrega gratuita, la verdad que eso también, qué lindo, que me alegra, porque imagínate que cómo se ayuda a los productores de alguna manera, si bien por otro lado son muy castigados por otras cosas y demás, pero también hay que destacar que bueno, hay organismos, por ejemplo, el Iscamén, que me imagino que se encarga también de, también ha hecho otras tipo de ayudas y de aporte a los productores, no solamente con esto, con otras acciones que por ahí también las damos a conocer y demás, pero decía que bueno, ¿no? Qué bendición, más allá que sea gratis, como lo aprendíamos hace semanas atrás, ¿no? A alguien le cuesta, o sea, habría que pensar, alguien está poniendo ese dinero, alguien está pagando eso, pero qué bendición para que los productores y que lo puedan aprovechar también, porque bueno, se los están entregando gratuitamente, para que ustedes salven su cosecha, para que salven sus viñedos y demás, así que la verdad que es una bendición. Hay que tomarlo como una bendición y nosotros podamos también retribuir a eso que hemos recibido, ¿no? Poder también ser una bendición para este organismo o para la provincia de Mendoza. Obviamente siempre creo que uno de lo que recibe damos también, ¿no? De lo que recibimos también hay que compartir y dar y obviamente así como recibo de gracia y como me regalan y como me lo dan de gracia porque tal vez no me cuesta nada, pero a alguien sí le cuesta, como lo aprendíamos, poder también dar y sembrar, porque bueno, hemos unido todos los mensajes en uno, porque también sembrando, ¿qué hacemos? Cosechamos lo bueno cuando hemos sembrado lo bueno. Creo que es un tema que nos quedó muy claro la semana pasada, pero que nunca deja de ser, es un tema que va a seguir siempre latiendo y palpitando en nuestros corazones, así que la verdad que es muy interesante. Pero bueno, bien por los productores, bien por Iscamén que hace este trabajo y bueno, nada, como decía, creo que está bueno que lo puedan aprovechar, ¿sí?

Bueno, antes de irnos a la pausa, a ver si... bueno, vamos a ver una imagen, dame un segundo. Pará, vamos a primero, te voy a contar algo que va... Que bueno, en realidad por si alguien tenía pensado viajar... Bueno, atenti con esto, tengan cuidado, no lo van a poder hacer. Esto más que nada es una noticia a nivel nacional, la verdad, un segundo, ahí lo vamos a poner en pantalla. Porque, a ver si podemos, dame un segundo, quiero ver unas imágenes por acá, si es que la podemos ver, si no. Yeah, I'ma get it, that's for sure. I envision, then I go. Bueno, que creo que esto es, claro, es algo, es. Es hermoso, es imponente las imágenes. A ver, ¿qué puede ser? A ver, esta. Esta puede ser, a ver. Mirá lo que es eso. Bueno, mirá la cola de la novia, como le dan. Bueno, acá en Mendoza, viste que en San Rafael tenemos ahí la cola de la novia, le dicen. Mirá, tremendo, ¿eh? Ahí me corro yo para que la veamos bien. Mirá qué bonita, desde el aire. ¿Qué estamos viendo? Las cataratas del Iguazú, justamente. Bueno, eso quería mostrarles. Bueno, qué bonito, ¿eh? La verdad que... Bueno, obviamente no son nuestras completamente, no son exclusivas de Argentina, hay que decirlo, hablando de exclusividad, no son exclusivas de Argentina porque también compartimos allí con nuestros vecinos. Bueno, ¿qué te quería contar de las cataratas? Para no hacerlo tan largo, en realidad simplemente queríamos ver ahí imágenes mientras tenemos las imágenes ahí que nos van acompañando. La van a cerrar, o sea, van a cerrar la Garganta del Diablo, por si alguien tenía pensado, viste que en esta época, dicen que esta época es la mejor para, invierno. O sea, y sí, antes de que llegue el verano, en realidad, porque dicen que verano es insoportable, dicen los que han ido, ¿no? Dicen, no, en verano no se puede, al menos que te guste la humedad, dicen que es insoportable el calor que se vive allí. Dicen que lo mejor es en invierno visitar las cataratas del Iguazú o esta época, bueno, que ya igual estamos llegando a días más calurosos. Pero si alguien tenía pensado, tengan en cuenta que van a cerrar por 40 días, un montón, muchos días, por el riesgo de las crecidas. Así que el Parque Nacional Iguazú dispuso un cierre preventivo de este principal atractivo de las cataratas ante el pronóstico de lluvias intensas y posibles crecidas extraordinarias del río. Bueno, así como nosotros cortamos acá el Paso Cristo Redentor por posibles nevadas, o bueno, no solamente posibles, sino que...

es tremendo, que es impresionante estar allí o escuchar el ruido de esas aguas. Bueno, justamente se saben que es una de las siete maravillas del mundo, así que la tenemos nosotros ahí, aquí, señores y señores. Así que bueno, qué impresionante las maravillas del Señor, en realidad, las maravillas de Dios, en realidad. Así que imagínate, si así uno la ve y son tremendamente... A ver, imponentes, imagínate, bueno, con las crecidas y además el peligro, o sea, el tema de la peligrosidad. Así que bueno, esta medida fue adoptada de manera preventiva, dicen, por la gente del Parque Nacional Iguazú, ante las proyecciones, como te dije recién, de las intensas lluvias en la cuenca del río durante las próximas semanas, ¿producto de qué? ¿A qué no saben? ¿De quién? ¿La culpa quién la tiene? El niño, ahí está, el niño. Me salió medio, ¿no? Medio como los vecinos ahí, perdón, con todo respeto. Bueno, el niño, justamente. El niño tiene la culpa, dicen por acá, así que, o por lo menos lo que se prevé por el fenómeno super niño. Y por eso están tomando medidas preventivas. Así que, bueno, para que lo tengan en cuenta, por si alguien, o me imagino que las empresas de turismo, no sé cómo harán allí. Mira, tenía videos, no sé, estos son. Sí, creo que son actuales estas imágenes. A ver, mira, imágenes de cómo está el... Bueno, esto es un sitio de patrimonio de la UNESCO, dicen por acá. A ver si lo podemos... No sé si tiene audio, a ver. Ahí está, a ver, lo vemos, mira. Parque Nacional Iguazú, qué bonito. Ahí, sitio de patrimonio mundial declarado por la UNESCO... Protege una alta biodiversidad y las impactantes cataratas, dice ahí el video. Qué bonito, ¿eh? Qué hermoso. Bueno, con caídas de agua de más de 80 metros de altura. Tremendo, ¿eh? Más de 65.000 hectáreas de selva paranaense. Oh, eso sí me da mucha impresión. Parques nacionales es diversidad natural y cultural, dice. Todo por los parques. Bueno, es un video institucional que la gente de Parques Nacionales, bueno, justamente lo había subido, por eso ahí los quería mostrar. Bueno, muy bien, Nada, para que tengan en cuenta entonces esta data, porque se va a cerrar esto es un anuncio que se le ha dado a los turistas, justamente porque dice que antes de organizar la visita se recomienda consultar la información oficial del Parque Nacional Iguazú sobre los circuitos habilitados y las condiciones de acceso. El cierre preventivo busca proteger la infraestructura del principal atractivo de estas cataratas ante un escenario de posibles crecidas del río. Así que bueno, sí, está bien, es prudencial, así que es entendible. Bueno, para aquel que tenía algún viaje planeado, vea, hable con su agencia y bueno, pregunte, averigüe, ver que cómo van a continuar, porque 40 días va a estar cerrado seguro. Nos vamos a la pausa, damas y caballeros, después de este pequeño viajecito que nos fuimos ahí a las cataratas. Hermoso, lindo, Argentina es linda por donde la mires. Pausa, ya venimos.

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bueno, qué buen tema que está sonando. Temazo ahí interpretado por la JT a esta hora de la tarde. Bueno, recuerden que pueden comunicarse. Estamos con ustedes, estamos en contacto. Estamos ahí al 261-384-2553. O también estamos en vivo a través de nuestro canal de YouTube ahí en JT Oficial. También nos encuentran en las redes sociales. Ahí también nos estamos, por supuesto, presentes a través de Facebook, a través de X, la red social X, por Instagram también. Estamos, bueno, nuestra página, allí pueden ingresar. Ya enseguida lo vamos a hacer en vivo. ¿Les parece si hacemos cómo ingresar a la página para aquellos que por ahí capaz, no sé, no la encuentran, no se les complicado? ¿Cuál es la página? ¿Cómo hacemos en la página? Hay un montón de cosas en la página. Hay muchas cosas que, como ya les mencioné en otras ocasiones, que allí pueden escuchar la radio también allí. En el celu, ¿viste? Cuando le ingresas al celu, puedes escuchar la radio desde el celu. El canal, puedes ver allí la programación que también tenemos ahí para contarte. Programación que tiene 21.1 en el día de hoy, ya te voy a contar. Tenemos de todo. No sé cómo vamos a hacer, pero hay de todo para meter en esta tarde. Mucho contenido, mucho material, mucha información. Mucha información porque, bueno, ya saben que se nos viene. Se nos viene en octubre, un gran octubre, damas y caballeros. ¿Qué octubre, damas y caballeros, el que vamos a vivir, por supuesto? Octubre a pleno, allí donde, bueno, la verdad que tendremos, nada, un octubre o una semana en realidad muy especial. Recuerden que, bueno, ya ayer se dio el anuncio, por supuesto, ya lo damos a conocer y ya sabemos, aquel que no se ha enterado, entérese, que vamos a tener una semana de octubre del 12 al 18 prácticamente, porque, bueno, es así, justamente ayer se nos daba la novedad de este día que se sumaba a una, que ya venía siendo para nosotros también un gran fin de semana que vamos a vivir en octubre del 16 al 18 con el doctor Baruch Korman. Bueno, obviamente, ya para nosotros ya era súper especial allí el hecho de poder aprender de la palabra, aprender en estas tres jornadas que vamos a tener allí con el doctor Korman. Recuerden, bueno, justamente va a ser muy, muy especial. Donde, bueno, tendremos día viernes, día sábado y día domingo. Bueno, ¿qué se sumó? El día lunes 12 de octubre, como, bueno, ahí ya lo vamos a poner en pantalla, 12 de octubre para recordarles qué tenemos y lo anunciamos porque es el primero, bueno, o sea, arrancaríamos ahí con el lunes, luego vamos a continuar con el fin de semana, pero el lunes 12 de octubre no se olviden, agéndenlo ahí, como los otros días también, agenden allí, porque tenemos un gran encuentro, una noche de adoración. ¿Qué te parece? ¿Qué te parece disfrutar una noche de adoración con la gente allí de Solu Israel, que ya vamos a ir conociendo? Es más, tenemos allí, viste, ellos en su red, porque hablan en español, qué bueno, qué lindo. No sé si los cuatro, yo creo que una de ellas seguro, una de las chicas que pertenece a la agrupación Solu Israel, que es del Ministerio Solu en realidad, así se llaman ellos, Solu Israel, que cantan unos temazos impresionantes. Ayer lo decíamos también, hay temas que la JTA ha podido reversionar en español, ¿no? Ahí nosotros los escuchamos en español, para nosotros ahí la gente de habla hispana, ellos lo cantan en hebreo, porque obviamente son de Israel, ellos vienen desde Israel, así que desde Israel a Mendoza tendremos ahí una semana muy israelí, vamos a tener, ya les dije, vamos a tener ahí un pedacito de Israel aquí en Mendoza, aquí en Argentina. Así que bueno, no se olviden que el 12 de octubre tendremos una noche de adoración allí con la gente de Solu Israel, que, bueno, nada, la verdad que son increíbles allí cantando, tocando, bueno, cantando en realidad temas que adoran al Eterno, que adoran justamente a Jesús, a Yeshua, a nuestro Dios. Bueno, la verdad que qué lindo poder tener, es un honor poder tener a nuestros hermanos desde Israel allí, desde la Tierra Santa, como se la conoce, ¿no? Pueblo Santo, el pueblo escogido, el pueblo de Dios, claro, nosotros adoptados, pero ahí parte también, parte, obviamente somos parte de ellos, bajo esa cobertura y bajo esa bendición y bajo esa promesa también que Dios les ha hecho, nosotros también somos parte de esa promesa por gracia, justamente por gracia. Pero bueno, es una bendición poder recibir a nuestros hermanos israelí que nos van a, bueno, nos van a deleitar seguramente ese día lunes 12 de octubre. Y bueno, después más detalles a confirmar, claro, obviamente. Pero lo que tienen que saber, ya lo saben, 12 de octubre nos preparamos y el viernes, y después luego el viernes 16, sábado 17 y domingo 18 con el doctor Baruch Korman, que también nos traerá allí el mensaje, la palabra, la enseñanza de los de las doctrinas bíblicas, así que atención, porque la verdad que un temazo para aprender acerca de las doctrinas
cuántas doctrinas tenemos en nuestras vidas erradas, por supuesto, porque no están en la Biblia o porque las hemos mal aprendido, las hemos mal enseñado, hemos mal interpretado la Biblia. Seguramente, bueno, qué mejor allí que entonces este profesor y obviamente una persona que sabe mucho del tema en lo que es teología, lo que es la palabra, la enseñanza, la palabra de la Torá, nos pueda enseñar y dar a conocer acerca de lo que dice Dios a través de su palabra y justamente enseñarnos acerca de las doctrinas bíblicas. Así que bueno, van a ser jornadas realmente muy especiales, por eso octubre se nos viene con todo y bueno, nada, nos vamos preparando para eso, desde ya los invitamos. Por eso enseguida vamos a hacer, ¿les parece? Enseguida vamos a entrar ahí a la página para que sepan porque tienen que inscribirse, así que bueno, enseguida les contamos más detalles. Pero ahora nos metemos en el tema de la semana, porque de verdad que el tiempo se nos va volando y ya en un ratito, hablando de Israel, se nos viene la oración por Israel, que bueno, qué bendición, ¿no? La verdad que pensaba esta mañana, digo, qué bendición. Tener la visita de nuestros hermanos israelitas aquí en Mendoza. Nos sentimos honrados y bendecidos, ¿no? De que puedan estar aquí en nuestra tierra. Como decía ayer, ya que nosotros no podemos ir para Israel, Israel viene para acá, ¿viste? Israel se viene para acá a dejarnos seguramente su bendición, sin duda. Y digo, qué bendición, ¿no? Bueno, poder ahí, la JTA que implementó esto hace, bueno, desde que pasó lo del atentado, ¿se acuerdan lo que pasó? El atentado, lo que sucedió allí en Israel el pasado 7 de octubre del 2023 y hasta el día de hoy, o sea, siempre se hizo, pero públicamente creo que allí comenzó todo esto de la oración por Israel, ¿no? Y ya públicamente a través de Jireh Medios y tarde, mañana, noche, acá el Jireh Medios está con la oración. Digo, para aquel que no lo sabe, la oración por Israel no solamente lo transmitimos o lo pasamos a las 6 de la tarde, que es el turno que me toca a mí, pero a las 6 de la mañana, por ejemplo, antes que lleguen los chicos ahí, antes que arranquen, también tenemos la oración por Israel a las 0 hora también, o sea, cuando hacemos nosotros el cambio de día, nosotros acá, por lo menos lo que es la parte occidental. O sea, todos hacemos el cambio a esa hora, pero me refiero que, Israel tiene otros horarios, o sea, según la Biblia. Pero bueno, a partir de las 0 hora también hacemos ahí la oración por Israel. O sea, que a las 0 horas, a las 6 de la mañana y a las 6 de la tarde. Si por si no lo sabían, por si alguien no lo sabía, bueno, tenemos esos horarios donde oramos por el pueblo de Israel. Y después vamos a ver un video de una de las chicas de Solo Israel que, ellos hablan acerca de y agradecen a todos los que oran por Israel, por la situación que viven ellos constantemente. Bueno, sabemos que no solamente lo que pasó ese 7 de octubre, sino que lo que pasa día a día, ¿no? La situación que ellos les toca vivir en esas condiciones que ya, bueno, muchos lo hacen, ya es natural para ellos porque es parte de su día a día, ¿no? El vivir con las alarmas, las alertas, las bombas, los tiroteos, las muertes, los atentados, los peligros de guerra, por eso necesitamos siempre, o sea, ellos necesitan de nuestra oración, por cierto, obviamente, y Dios intervendrá cuando Él lo considere. Está todo calculado, no se preocupen que Dios tiene todo bajo control seguramente, pero bueno, nosotros nos queda así orar por ellos. Así que bueno, dicho todo esto, se nos fue la tarde, ¿viste? Yo dije que se me iba a ir el tiempo, pero bueno, vamos a compartir un texto y rápidamente para hablar del tema de la semana, hablando de la exclusividad y que de paso les recordamos que mañana, ¿qué tenemos la hora es? Así que mañana nuevamente allí para aprovechar y para poder seguir ahondando más en el tema de la semana, que va a ser muy interesante. Y hoy tenemos hora Yemá, o sea, si bien en la semana tenemos distintos días, o sea, ayer también tuvimos hora Yemá, hoy, mañana, capaz algunos del día viernes, bueno, son distintos los días que muchos hogares abren sus puertas. Bueno, hoy es el día central, por decirlo de alguna manera, ¿no? Donde tenemos hora Yemá en familia, donde vamos y aprendemos lo que Dios tiene para nuestras vidas y obviamente profundizamos del tema de la semana. Gran tema de la semana que ¿qué nos enseña Dios? ¿Qué nos enseña Dios en su palabra? La verdad que muy interesante. Ahí compartimos o nos comparten Yemá Estudio y la verdad que son muy interesantes muchos de los puntos cada uno de los puntos en realidad que nos dejan hablando de ser exclusivo. ¿Qué es ser exclusivo? Creo que uno ya va entendiendo que no es solamente referirnos a ser únicos, como dice ahí en Yemá Estudios, sino que a ser personas apartadas para Dios. Sabiendo que Dios es un Dios exclusivo y nosotros, por ende, también somos su pueblo,
Por eso te decía, si bien uno dice, bueno, la promesa fue para Israel, él fue el pueblo, pero nosotros por su gracia y por su misericordia y por la muerte de Jesús en la cruz, hizo que todos nosotros también fuésemos parte de estas promesas y también fuésemos parte injertados, como dice la Biblia, somos injertados, bueno, somos injertados, pero bueno, bendecidos nos debemos sentir, agradecidos a Dios de hacernos sus hijos y de ser ese pueblo apartado para justamente vivir para Él, ¿no? De allí dice, como dice en Yema Estudio, justamente cómo Dios nos saca, nos aparta, nos establece como ese pueblo que solamente le pertenece a Él, ¿no? Eso lo hemos entendido ahí leyendo algunos textos en la Biblia. Bueno, tenemos ahí Éxodo, no lo hemos leído, es uno de los textos que el bueno, ahí tienen Yema Estudio, lo tenemos. A ver, dame un segundo, que está en Éxodo. Bueno, ahí lo vamos a poner en pantalla. A ver, Éxodo 19 sería. Ahí te lo ponemos en pantalla.

Bueno, este texto, uno de los textos que Pastor también nos compartía y nos leía y lo tenemos ahí, por eso te digo, en Yema Estudio, donde afirma justamente de quiénes somos para Dios, hablando de ser ese pueblo escogido, ese pueblo que Dios apartó. Vos sos el pueblo para vos que no creías que no eras nada, no eras nadie. O para aquel que tal vez te apartó, te discriminó. Dios no te aparta ni. En realidad Dios te aparta, pero no para discriminarte. Dios te aparta para hacerte especial, para hacerte único, para hacerte exclusivo para Él. Por ende, nuestro comportamiento o nuestra forma de vida tiene que ser de la. Tiene que. Como diría, como quien diría, hacer honor a eso, ¿no? ¿Viste? Cuando, che, hacemos honor a qué, ¿viste? Cuando alguien dice, che, haces honor a tu título, haces honor a tu nombre, haces honor a la familia a la que pertenece. Bueno, en este caso, ¿a qué familia pertenecemos? A la de Dios. A esa familia pertenecemos. Entonces, hacemos honor a esa familia. Hacemos honor a ese título que Dios nos ha dado de ser sus hijos, porque ese es el título más importante. Entonces, el hecho de que Dios nos haya apartado y que nos haya establecido como su pueblo exclusivo para Él, para adorarle a Él, solamente a Él, justamente es lo que nos tiene que llevar a pensar y actuar y a caminar justamente como ese pueblo exclusivo. Vamos a compartir otro texto que también está en Primera de Pedro, que es muy interesante, pero vamos a leer este porque ya estamos en tiempo para irnos a la oración por Israel, donde, ¿qué es lo que dice Éxodo 19:4? Que ahí lo tenemos en pantalla. Dice, vosotros viste lo que hice a los egipcios y cómo os tomé sobre alas de águilas y os he traído, dice, a mí. Bueno, y acá dice, esta es la parte como más importante, o no más importante, más central o donde concentra lo que queremos decir. Dice, porque ahora pues, si dierais oído a mi voz y guardarais mi pacto, vosotros seréis mi especial tesoro sobre todos los pueblos, porque mía es toda la tierra. Y quiero hacer hincapié en esto, a ver, porque la verdad que nos gusta leer la parte donde dice especial tesoro. Creo que, viste, como, ay, mi tesorito, viste, cuando alguien te dice tu mamá, tu papá, tu tía, viste, cuando viene tu tía de, no sé, esa tía, que siempre hay una tía, viste, en la familia, la más amorosa. Siempre hay una tía amorosa en la familia, la más, viste, no sé cómo decir. Sí, la que siempre, no sé, te hace cariño, regalo, te agarra el cachete, te agarra la... Ay, la tía amorosa de la familia, es así, hay que decirlo. Entonces, ay, mi tesorito, ay, mi cosita más bonita. Bueno, no, viste que siempre... O la abuela también, las abuelas son así, me parece, ¿no? Las abuelas tienen esa tendencia a tratar a sus nietos ahí. Ay, mi tesorito, mi cosita. Bueno, y a nosotros nos gusta que nos digan qué tesorito, qué lindo tesorito que somos para el Señor, ¿no? Somos su especial tesoro. Creo que esa es la parte que más nos gusta a todos. Cuando dice, vosotros seréis mi especial tesoro. Pero ¿qué pasa? Nos obviamos una parte. Y por eso digo que ahí quería resaltarlo. Porque ahí en el 5, que justamente es el texto que estamos ahí, lo tenemos en pantalla, que el 5 dice, si diereis, acá está diciendo, si hacen caso, sería en otras palabras, ¿no? Si lo hablamos en un lenguaje, ponele actual, y tendríamos que hacerlo en un lenguaje más coloquial o más nuestro, más argentino, ¿no? Podríamos decir, bueno, si haces caso, si me escuchas. Bueno, en otra versión, acá estoy viendo, en otra versión dice, si ahora ustedes me son del todo obedientes. Bueno, ahí está, ¿ves? Para que lo podamos entender. Es que justamente, y esa es la parte que, ay, no, esa es la que no queremos obviar, ¿no? Nos gusta que nos digan tesoro, nos gusta que nos digan tesorito, hijo mío, único, el exclusivo, el mejor, ¿viste? Que nos gustan que nos halaguen, nos gusta que nos digan esas cosas lindas, que está bueno porque uno se siente bien, por supuesto. Pero, ¿qué es lo que no nos gusta? Ay, esta es la otra parte, ser obedientes. Ay, qué duro. Porque acá la Biblia claramente, o Dios claramente en su palabra, que dice, seréis mi especial tesoro. Pero antes dice, si diereis oído mi voz. Otra versión dice, si hacen o si son obedientes. Entonces, si dieren oído mi voz y guardaren mi pacto, ahí viene la consecuencia de ser. Porque por eso digo, está bueno ser exclusivos para Dios, nos encanta, ¿no? Sentirnos qué lindo ser exclusivo para Dios, soy exclusivo de su hijo. Ahora, nos comportamos como hijo exclusivo. ¿Realmente Dios es exclusivo para nosotros? ¿Realmente nuestro corazón está con Dios o está mitad para acá, mitad para allá, un pedacito para acá, repartido por todos lados? Y cuando digo repartido, que hemos leído otro texto que está en el mismo Éxodo, si no me equivoco. Cuando Dios decía, no haréis ídolos, no haréis esto, no haréis santuario para... Porque justamente estaba hablando de que
no repartan su corazón. A ver, o tienen su corazón conmigo o no. Bueno, hay muchos textos de la Biblia que la verdad que estaba viendo por allí. Hay un texto también muy conocido que lo vamos a buscar después. No lo tengo acá a mano. Pero cuando Dios habla, bueno, del celo que Dios tiene por nosotros. De ese celo, como decíamos en el principio de la semana, no ese celo dañino, no es el celo que todos conocemos cuando alguien dice, uy, qué celoso que es, uy, tóxico. No, no, no, Dios no es un Dios tóxico, no es un celo tóxico. El celo de Dios es muy diferente al celo del humano. El celo es, así que ahí no tenemos que entrar en confusión, no tenemos que confundir cuando hablamos de que Dios es celoso. Cuando hablamos de que Dios es celoso es porque Dios está esperando que vos y yo seamos únicos para Él, exclusivos para Él. Entonces, por eso acá dice, ¿serán mi especial tesoro? Es como decir, ¿serán únicos para mí? ¿Serán exclusivos? Bueno, mirá qué interesante en otra versión que tengo por acá, otra versión de la Biblia, porque también lo dice con otras palabras, dice, ¿serán mi propiedad exclusiva? Ahí clarito, más clarito, échale agua. ¿Serán mi propiedad exclusiva entre todas las naciones? O sea, vos sabés qué copado, como dicen los chicos, ¿no? Qué tremendo saber de que entre todas las naciones, si bien, repito, es verdad, muchos van a decir, no, pero esto era para Israel. Pero esa misma promesa que le hace a Israel también es para aquellos que creemos y que hoy le seguimos y que estamos injertados, repito, porque somos injertados en él, en la vid, y somos adoptados por medio de Jesús, por medio de su sangre somos adoptados. Así que son las mismas promesas para Israel en su momento cuando se escribió y se hizo, como para hasta el día de hoy, por supuesto, porque su palabra no deja de ser, y también para cada uno de los que hemos creído. O sea, capaz no soy israelita, capaz no soy judío de sangre, pero soy judío en la fe o soy israelita en la fe. Entonces creo que esa promesa también es para mí, que si me está diciendo que voy a ser su especial tesoro, también el mandato, la ordenanza es la misma, porque no es que me voy a quedar solamente con la parte bonita cuando me dicen tesorito. También cuando me dicen, si dieres oído a mi voz, si cumplen mi pacto, si son obedientes, entonces ahí sí serán mi especial tesoro, serán exclusivos. Sos mi especial, es lo que Dios nos está diciendo, sos mi especial tesoro. Pero claro, hay un requisito, señores, que no nos tenemos que obviar, por eso quería que lo resaltáramos. Si bien allí en el 6 también sigue Dios dando a conocer las virtudes de ser exclusivos de Dios, porque dice, y vosotros me seréis un reino de sacerdotes y gente santa. O sea, está hablando de gente apartada, gente exclusiva solo para servirle a Dios, no repartidos en el corazón. No sé, repartido en el sentido de que un poquito Dios, un poquito el mundo, un poquito adoro a Dios, otro poquito, no sé, adoro, canto la Pachamama o canto cualquier otra cosa. Un poquito, no sé, voy para la iglesia y otro poquito me voy al boliche en algún momento. No, te das cuenta que no es así. Eso es repartir el corazón y eso es no ser exclusivo para Dios. Cuando uno es exclusivo para Dios, sabe que vive para Él y todo lo que hace sea para agradar o honrar a Dios. Aunque, como te digo, no es que somos personas 100% perfectas, nos encantaría, qué bueno sería. Todavía no hemos alcanzado esa perfección, pero el hecho de que cada día podamos intentarlo y podamos concientizar que no sos cualquier persona, no somos cualquier persona, somos su tesoro especial, somos sus exclusivos. Pero para transformarnos también en eso exclusivo, para ser ese tesoro especial y para ser ese reino de sacerdotes, de gente santa, como acá Dios le decía y que le dijera a los hijos de Israel, tenemos que ¿qué? Cumplir su pacto, obedecer sus mandatos. Ayer justamente el pastor lo decía, lo recalcaba y lo resaltaba, como en tantos mensajes, bueno, en todos los mensajes en realidad. Creo que si ustedes prestan atención en todos los mensajes que aprendemos aquí en la JTA semana tras semana, ¿qué es algo que nunca va a faltar? Es eso, obediencia y práctica. Te pueden hablar de cualquier tema, porque acá escuchamos y aprendemos de todo tipo de temas, de lo que se te ocurra. Y en todos los temas vas a escuchar obediencia y práctica, obediencia y práctica. Porque es como, es lo principal, es lo básico. Más allá de conocer la Biblia, podemos conocer un montón y saber y ser teólogos en la Biblia, pero si no tenemos obediencia y práctica, de verdad que queda anulado todo conocimiento que tengamos de la palabra. Queda anulado cualquier título que tengamos, queda anulado, no, cualquier cosa queda anulado, porque si no hay obediencia y práctica, de verdad, no, o sea, no terminamos de ser exclusivos. O sea, uno dice, bueno, soy exclusivo a Dios. Pero ¿tenemos obediencia? ¿Tenemos práctica? ¿Obedecemos los mandatos de Dios? Bueno, si hacemos eso, ¿qué dice la Biblia? Volvemos al 5 donde dice, entonces será mi especial tesoro. Entonces ahí sí somos exclusivos de Él. Entonces ahí sí sintámonos felices, exclusivos de Dios, cuando hemos
oído su voz, cuando hemos escuchado su voz, que la escuchamos todo el tiempo, y cuando hemos cumplido con lo que Dios dice en su palabra. Así que Dios nos ayude, señoras y señores, a hacer lo que Dios dice que tenemos que hacer, y de esa manera, obviamente, nos transformamos en hijos exclusivos del Padre. Vamos a la pausa. En realidad la oración, porque es el tiempo de oración por Israel, así que nada, ya regresamos, tenemos mucho más para continuar. No se vayan, no se muevan, disfruten con nosotros este momento súper especial, Dario.

Apartamos un breve momento para orar por la paz en Israel. El Señor te bendiga y te guarde. El Señor haga resplandecer su rostro sobre ti y te extienda su amor. El Señor mueva su rostro hacia ti y te conceda la paz. Números 6:23-26.

Pedid por la paz de Jerusalén. Sean prosperados los que te aman. Sea la paz dentro de tus muros y el descanso dentro de tus palacios. Por amor de mis hermanos y mis compañeros, diré yo, la paz sea contigo. Salmos 122, versículos 6, 8.

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0: Bueno, 6:23 en la provincia de Mendoza, señoras y señores. Nosotros continuamos con ustedes en una tarde linda, agradable, con una temperatura de cuánto, a ver, cuánto tenemos. Ahí ya te vamos a contar también el extendido en un ratito nada más. Me parece que no ha cambiado, no ha variado. Puede ser 21 grados 9 tenemos, 21.4. Bueno, bajó ahí poquito, pero bueno. Un poquito menos nada más, no es tanta la diferencia. Superamos la máxima, por supuesto, en el día de hoy. Bueno, a ver si escuchamos esto. Bueno, no se olviden que se nos viene el 12 de octubre, ¿eh? Ahí lo tenemos en pantalla, por supuesto, 12 de octubre. ¿Qué tenemos? Tenemos ahí, un gran encuentro para toda la familia que vamos a tener este próximo mes de octubre con Solo Israel, con el doctor Baruch Korman desde Israel, justamente, ambos allí. Por un lado, vamos a tener una noche de adoración allí el 12 de octubre y esto era lo que quería que escucharan, a ver si lo podemos ver. Dame un segundillo que lo ubicamos acá. A ver si la escuchamos. Ahí está, mira, a ver.
1: Somos de Solus, soy Rebeca y los quiero bendecir, los quiero...
0: Ay, para que no lo puedo agrandar, a ver.

0: Bueno, a ver, ahora sí, vamos a ver si podemos. No lo puedo agrandar, si no lo vemos más grande la imagen, pero a ver si ahí la vemos.
1: A ver. Somos de Soulus, soy Rebeca y los quiero bendecir, los quiero animar desde Texas, pero nuestro corazón está en Jerusalén, en Israel. Gracias por orar por nosotros, por apoyar a nuestra nación y los bendecimos y pedimos que el Señor siga revelando su corazón por Israel. Gracias por danzar y traer su presencia donde ustedes están. En el nombre de Yeshua, saludos.
0: Bueno, ahí está, una de las chicas de Solo Israel, que como decíamos, a ver, escuchamos un poquito algo de música de ellos. Ahí está la música de Solo Israel, que lo que, bueno, está para ir conociendo a esta agrupación de Israel, que va a estar justamente el día lunes 12 de octubre, para que no

Decí que hablan en español porque, mami, te estamos perdidos, ¿eh? Estamos en el horno. Si nos hablan en hebreo, estamos en el horno. Bueno, menos mal que hablan en español. Ahí la escuchamos ahí, una de las integrantes, entonces, ahí que justamente de Solu Israel, que, bueno, se presentarán el 12 de octubre. Como te dijimos, aquí en la provincia de Mendoza estarán con nosotros aquí en la JTA. Así que, bueno, será una bendición poder recibirlos. Un honor, por supuesto, así que desde Israel, allí, Solo Israel, vale la redundancia, ahí, Solo Israel, que es la agrupación que estamos escuchando, que ya después lo vamos a ir conociendo, por supuesto, bueno, si no la conoces, obviamente, bueno, lo googleá, lo buscá, lo vas a encontrar ahí en sus redes sociales, vas a encontrarte con JTA en redes sociales, porque ellos mismos han subido a sus redes sociales, ahí un video de la JTA, bueno, nada, haciendo alusión al tema que se ha interpretado en español, que es el tema Donai, muy bueno, un short, han subido un short ahí de los que nosotros compartimos en nuestras redes, bueno, ellos también lo han compartido allí en sus redes, así que la verdad que, bueno, nada, una bendición allí que lo puedan hacer a través de sus redes sociales. Bueno, la verdad que disfrutaremos entonces el 12 de octubre, no se lo pierdan, Solo Israel en Mendoza, en una noche de adoración, damas y caballeros, así que, bueno, invitados todos para disfrutar de una noche muy, muy especial. ¿Cómo lo va a hacer también ese fin de semana? Porque obviamente no termina allí, si bien allí el 12 de octubre tenemos Solo Israel, pero el fin de semana que tenemos allí, ahí pegadito, después del lunes, martes, miércoles, jueves, viernes, llega el viernes y llega el doctor Baruch Korman, que también llega desde Israel, bueno, por primera vez a Mendoza, por primera vez a la Argentina en realidad, el doctor Korman, que también nos traerá la palabra, el mensaje, la enseñanza, quien conduce un programa, Amarás a Israel, lo conocen, ustedes lo han visto obviamente allí en 21.1, y si no lo han visto, los invitamos a que lo vean por 21.1, los días lunes, los días viernes, allí Amarás a Israel está presente en la programación de 21.1, así que no se lo pierdan. Detallito, bueno, ahora no vamos a hacer lo de la página, ya después enseguida lo vamos a hacer, pero sí detallito para que sepan, los que están fuera de la provincia de Mendoza, los que están fuera del país, tienen que inscribirse, tienen que meterse a la página de JTA, necesitamos que se registren, no para pagar entrada, porque la entrada es libre y gratuita, sépanlo, pero bueno, sí necesitamos la que la persona se registre, queda sentado allí, porque bueno, se espera mucha gente, para esa fecha se espera muchísima gente, ya de por sí la familia de la JTA es masiva, imagínense, si ya la familia de la JTA es muchísimo, somos un montón, bueno, se espera muchísima más gente también, por supuesto, ese día, así que bueno, también invitarlos a que se puedan inscribir allí a través de la página, así que atención porque a ver, la aclaración, sepan que es para los que están fuera de la provincia de Mendoza, o sea, para otras provincias, y para los que están fuera del país, que puedan inscribirse entonces a través de la página de jtamendoza.com, que es muy fácil, que se los iba a mostrar, pero era por una cuestión de tiempo, porque en realidad tenemos otras cosas ahí rápidamente antes de irnos a la pausa. Y también recordarles que, bueno, nada, necesitan eso, inscribirse, registrarse, es muy sencillo, muy simple. 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

que dicen, bueno, no conozco Mendoza, no conozco, no sé a dónde tengo que ir. 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La verdad que completito acá porque queremos que se sientan como en casa. Los que vengan desde afuera, los mendocinos ya somos de la casa, pero los que vengan desde afuera queremos que se sientan en familia, como en casa, y que puedan disfrutar de tanto de la noche de adoración que vamos a tener allí ese día, el lunes 12 de octubre, como también, bueno, los próximos días, que va a ser ese fin de semana, ¿no? Donde vamos a tener allí la presencia entonces del pastor, del doctor Baruch Korman, perdón, allí, quien nos va a traer el mensaje, la palabra de esas tres jornadas, donde tendremos 4 servicios. Recuerden que tendremos 4 servicios allí en 3 jornadas, viernes, sábado y domingo, aquí en la provincia de Mendoza, y el lunes, aclarando obviamente allí la noche de adoración con Solu y Israel. Bueno, hay mucho más para seguir contándoles que ya les vamos a ir contando, así que tranquilo, igual falta, no falta mucho, pero bueno, ya les vamos a ir de a poquito, le vamos a ir sumando allí seguramente más datos, más información que ustedes están necesitando. Bueno, y así nosotros nos vamos a ir a la pausa, enseguida te cuento, nos queda por allí pendiente la programación de JT a medio, Giré Medios, ahí te vamos a contar lo que tenemos para el día de hoy. Ah, hoy tuvimos JT Encuentro, hablando de eso, bueno, te dije, tenemos un montón, no sé cómo lo vamos a hacer para meter en el bloque, pero bueno, en un ratito te contamos toda la programación que tiene Giré Medios para vos. JT Encuentro lo tuvimos el día de hoy, así que no te lo puedes perder, lo vamos a tener también en la noche de este día miércoles, y mucho más. Así que bueno, y tenemos mensajes, así que nada, ahí, abarrotados con los mensajes. En un ratito continuamos, ¿les parece? Hacemos la pausa, dale, ya venimos.

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1: Hermanos míos, yo mismo no considero haberlo alcanzado, pero una cosa sé, olvidando lo que queda atrás y extendiéndome hacia adelante, corro hacia la meta con el fin de obtener la victoria del supremo llamado de Dios por medio de Jesucristo. Filipenses capítulo 3, versículo 13 y 14.

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4: Bueno, ahí tenemos entonces, tenemos uno de los tantos que adelantos que vamos a compartir, vamos a disfrutar hoy día miércoles, bueno, que fue a las 13 o después de las 13 horas. Bueno, y también a las 20, o sea, cuando cerremos Ilimitados, ahí justamente se van a encontrar con Fuera de Serie. Esta serie, justamente a la redundancia, que tenemos hoy día miércoles. Que, y además a eso hay que sumarle JT Encuentro. No se olviden que hoy tuvimos JT Encuentros. A ver, hoy tuvimos, dame un segundo que voy a apelar a mi machete, pero no me acuerdo el nombre. El título del día de hoy, justamente el mensaje que aprendíamos a través de JT Encuentro, que lo tenemos todos los miércoles por Gire Medios en la mañana como también en la tarde, o sea en la noche cuando cerramos nosotros acá Ilimitados, tenés también JT Encuentro. Bueno, el día de hoy fue desarrollo, ahí está, desarrollo, el tema que recordábamos o seguramente aquellos que ya lo escuchamos o ya lo aprendíamos en algún momento y aquel que no. Bueno, sepa que son servicios que se han transmitido en algún momento aquí en la JT, que por supuesto en JT Encuentro tenemos ahí como volver a recordar, se podría decir, ¿no? Así que desarrollo fue el tema que se disertaba o se conocía allí en JT Encuentro. Esta noche, después de las 20, cerramos nosotros y arranca JT Encuentro, así que no te lo pierdas. Bueno, tenemos mensaje a la conciencia, la casa de David también. Bueno, la serie también que veíamos allí, películas bíblicas también. Tenemos también otra, dame un segundo que por acá tengo, a ver, ¿qué es esto? Pará, tengo acá un avance también. Ah, mirá, claro, justamente porque esto es lo que vas a poder disfrutar hoy día miércoles. Este creo que es un poquito más tarde. A ver, ahí vemos la promo y te lo digo, a ver. A ver, ahí sale, ¿eh?
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4: Bueno, ahí teníamos entonces La Casa de Vicky. Ya están en la segunda temporada. Bueno, no se lo pierdan. No, esta es parte de la programación de este día miércoles, como les acabo de mencionar. Así que bueno, ahí tenemos la programación que Gire Medio les ofrece. 21.1, el canal de la familia. Los invitamos a sumarse a 21.1. Como siempre, tiene muy buena programación todos los días. Para los chicos, para los grandes, para los adolescentes, para la familia en general, en realidad. Porque para todos, realmente, todos podemos disfrutar de lo que Gire Medios nos propone todos los días, de lunes a lunes, porque por ahí digo de lunes a viernes, pero no, de lunes a lunes, porque claro, fin de semana también hay muy buena propuesta allí para toda la familia en lo que es películas, series. Por ahí se repite lo que no pudiste ver en la semana, lo podés ver también allí justamente el fin de semana. Así que la verdad que 21.1 es la propuesta que las familias de Mendoza y del mundo también, porque aquel que obviamente no le llega la señal por el canal, o sea, no lo, porque estamos en TDA, en Televisión Digital Abierta, lo pueden ver por la página. Recuerden, ya como les decíamos en algún momento, usted puede entrar por la página en jtamendoza.com y claro que sí, allí también tiene la posibilidad de justamente, bueno, disfrutar de la programación de 21.1. No se lo pierdan, la verdad que está buenísimo, señoras y señores. Bueno, nos separan 4 minutos de las 7. Vamos rápidamente, ya tenemos mensajes, así que por favor, rápidamente vamos a nuestro lado de los mensajes. Quería cumplir con la programación, si no me iba a quedar colgado y después después qué hacemos. Claro, no podemos no contarles lo que tiene ahí 21-1. Bueno, a ver, arrancamos por este lado que nos dejaban. Bueno, nos dejaban algunos enlaces. Bueno, nos comparten ahí seguramente enlaces de YouTube. Bueno, muchas gracias. Bueno, por acá dicen, piden oración por Nicolás Joaquín Cáceres. Por hipertensión arterial, principio de ACV, pidan por acá, así que no hay ningún problema, lo ponemos en oración. Bueno, por acá dice, hola Vane, buenas tardes, bendiciones amiga, acá escuchándote como todas las tardes, abrazo. Bueno, muchas gracias allí desde La Pampa, nuestro amigo que nos escribe todos los días, muy bien, muchas gracias. Bueno, por acá dejan reacciones al estado, muy bien, bueno, el estado que compartimos el día de ayer, en un ratito vamos a subir el nuevo cartel o la frase del día de hoy. Bueno, a ver, ¿qué más por acá? Dice, hola Vane, recién me conecto. Bueno, nos cuenta que, bueno, estaba haciendo trámite, papelería, dice, en fin, acá estamos presentes, bendiciones para vos y para toda la JTA. Chau, chau, Cristian David nos dejaba el saludo, así que abrazo, Cristian, abrazo para ti, espero que, bueno, haya salido todo bien ahí los trámites, ¿sí?
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4: Bueno, a ver, por acá tenemos, bueno, en el chat dice, hola Vane, bendiciones para todos, chau, chau, dejan por acá. Bueno, muchas gracias, bendiciones. Y el usuario buscando, así se llama el usuario, bueno, dice, buenas tardes, ¿dónde es eso? ¿Eso qué? ¿Qué nos estará preguntando? ¿Dónde es eso qué? Bueno, porque no sé qué puede estar preguntando o por algo que salió en imágenes o por lo que estábamos contando recién del encuentro que vamos a tener en octubre o no sé, pueden ser tantas cosas, así que si nos pueden decir qué nos estarán preguntando, les contestamos, no hay ningún problema, no tenemos ningún problema. Así que bueno, lo que quieran y por supuesto cualquier duda que tengan, si podemos, si está en nosotros poder responderlo, lo vamos a hacer, por supuesto. Bueno, saludamos a Humberto Álvarez que ahí nos está escribiendo y dice saludos y bendiciones desde México. JTA, bueno, un abrazo para la gente desde México que está presente entonces a esta hora de la tarde. Tenemos diferencia horaria, sé que tenemos una diferencia horaria, así que bueno, muchas gracias, abrazo. Y bueno, como decía recién, ante cualquier duda, ante cualquier cosa, que porque obviamente ustedes saben que nos vamos preparando para lo que va a ser octubre, Mendoza se prepara, recibe allí a Solu Israel y también se prepara para recibir al doctor Baruch Korman, que van a estar, bueno, justamente en una semana muy especial que vamos a vivir y que... Falta un mes, estamos a un mes, podríamos decir. Ya estamos a un mes. 16, claro, justo estoy viendo la fecha. Estamos a un mes del doctor Baruch Korman, claro, pero Solu Israel, recuerden que va a estar el 12 de octubre, o sea, el lunes anterior. Así que menos de un mes, chicos. Hay que decir, menos de un mes estamos ya de disfrutar de un evento muy importante para nuestra vida, para nuestra provincia, para nuestro país. Creemos que va a ser una gran bendición, así que... Nos alegra el corazón, así que desde Israel vamos a poder compartir con ambas personas, o sea, tanto con la agrupación Solo Israel, que es una agrupación de música, de canto, que disfrutamos allí sus melodías, sus canciones, sus letras también tan profundas y demás. Y por otro lado también disfrutar de la enseñanza, también de la profundización de la palabra a través de la Torah, de lo que el doctor Korman nos traiga esos días que va a estar aquí en la provincia de Mendoza. Así que la verdad que vamos a tener visitas realmente muy especiales para nosotros que nos van a bendecir, nos sentimos bendecidos. Así que bueno, disfrutando desde ya y preparándonos desde ya y bueno, ante cualquier duda, ante cualquier pregunta, por supuesto si podemos se las evacuamos, si no los derivaremos al área correspondiente, ¿sí? Bueno, los que quieran ser parte de una hora llamada, también lo mismo, quieren ser parte de una, escríbanos, sepan que tienen nuestro número para hacerlo al 261-384-2553. Allí nosotros lo enviamos al área correspondiente, que es secretaría, que son ellos los que se encargan entonces de guiarlos, orientarlos y por supuesto redireccionarlos allí a una hora llamada donde se aprende un montón, señoras y señores, aprendemos un montón de la palabra de eso, así que los invitamos a sumarse a Hora Yemá en familia. Bueno, hablando de hora, viste, voy enlazando una palabra con otra. Mañana, ¿qué tenemos? La hora es. Mañana tenemos hora es, damas y caballeros, jueves, como todos los martes, como todos los jueves, a partir de las 11 de la mañana por Gire Medios. También tenemos allí un espacio muy especial, donde, por supuesto, dentro de la programación de Gire Medios está el programa La Hora Es, donde es conducido por el pastor Abraham Aquino, pastor principal de la JTA, quien nos enseña mucho más del tema de la semana, hablando y profundizando y enseñándonos. El tema de esta semana, bueno, es exclusivo. Así que estamos aprendiendo a ser exclusivos. ¿Qué es ser exclusivo también, no? Entender de que Dios es un Dios exclusivo y como Dios exclusivo, ¿Qué pide de nosotros? Exclusividad, justamente. Parece un trabalengua, una familia de palabras, pero es que es así. Un Dios exclusivo, que tiene un pueblo exclusivo, hijos exclusivos, o sea, usted y yo, que por ende, ¿qué pide? Un corazón exclusivo, una actitud exclusiva, un servicio exclusivo, una vida exclusiva para Él, vivir para Él, es todo lo que tenemos, no hay otra cosa. Fuera de Él, ¿qué tenemos? Nada. Fuera de Él, nada somos. Entonces, a eso se trata y a eso se apunta el mensaje, entender de que nuestra vida tiene que ser exclusiva para Él. Pero bueno, lo vamos a continuar en un ratito nada más. Ya estamos en la última hora. Ya han atravesado allí dos minutitos, hemos pasado dos minutos de esta nueva hora en toda la provincia de Mendoza. Te cuento, cambiando totalmente de tema, vamos a hablar un poquito de información que tenemos por este lado. Te comento algunas noticias. Hablando de eso, también tenemos información minutos antes de las 20. Ahí también tenemos la noticia que te compartimos allí, por lo menos para ponerte al día con los temas más importantes que nos traerá sepanoticias.com. Ahora, quiero que vean esto. Les voy a contar algo muy interesante, hablando de cómo la tecnología avanza, ¿no? Cómo la tecnología avanza y ha llegado hasta dónde, a lugares que uno a veces ni se la imagina. ¿Vos te imaginás un cepillo de dientes? ¿Cuántos? Justamente, bueno, todos tenemos dientes, ¿no? Me imagino todos. Los que no, bueno, en algún momento lo tuvieron, no importa. Pero vamos al dentista. En algún momento, en algún punto de nuestra vida, vamos, hay que ir en realidad, hay que ir más seguido al dentista. Bueno, llegó la IA a los cepillos de dientes. ¿Pueden creer esto? ¿Pueden creer que, bueno, la verdad que se está debatiendo mucho el tema de la IA en estos últimos días, semanas, ¿no? Se está hablando mucho de la IA en lo que es a nivel mundial, del control de la IA, de lo que pasó en Estados Unidos, de que Trump no se quiere adherir, que esto no la quiere regular, que muchos dicen que no porque está compitiendo con China, porque quiere ganarle a China. Bueno, es un tema, es un mundo el tema de la IA, es un mundo aparte, pero sí hay una cosa, bueno, que se habló mucho por lo de Sam Altman, que salió a hablar y a decir de y algunos que dirigen allí distintas, ¿cómo se dice? Compañías de IA, como OpenAI, como Cloud, como Anthropic, bueno, salieron a decir, ¿no? Que se viene el apocalipsis, que se viene, bueno, nada, el apocalipsis se viene, sí, el fin del mundo, ya estamos en el fin del mundo, o sea, estamos en el fin de los tiempos en realidad. Eso seguro. Pero bueno, viste que se ha hablado mucho esto de que la IA está tomando el control, va a tomar el control del mundo. Bueno, no, eso es, cuando pase eso, imagínate, el control del mundo. Lo va a tomar Dios, no se preocupen. Él va a tomar el control de todas las cosas. Pero bueno, mientras tanto, bueno, van a suceder otras cosas, seguramente, para que la gente pueda volverse a Dios y pueda escuchar la voz de Dios de esto, de volvernos a Él y de arrepentirnos. Pero bueno, sería otro tema también. A lo que voy, que se ha hablado mucho del tema de la IA, ¿no? El tema que la IA se está desbordando, se le está yendo de las manos a algunos. Por eso algunos dicen, no, va a controlar el mundo. Bueno, la verdad que, por eso digo, llega a lugares donde a veces uno no se imagina. ¿Quién iba a imaginar que la IA va a llegar a un cepillo de dientes? Estaba viendo por aquí. Es más, lo vamos a ver porque esto es real. Se ha creado un prototipo con cámara que observa el interior de la boca. A ver, por un lado digo, está bueno. La verdad que estaba viendo por ahí de cómo sería. ¿Y sabes lo que va a hacer este cepillo? Te va a detectar dónde falta limpieza. Viste que cuando vas al dentista, que ellos tienen un detector de limpieza, es increíble. Yo me acuerdo cuando me fui a hacer arreglar, bueno, todo el tiempo, la verdad que no va al dentista y qué sé yo. Cuando era más joven, me acuerdo que fui a la universidad, que son muy buenos, hay que destacar los chicos de la UNCuyo, son espectaculares, vayan, es muy buena la atención también. Y me acuerdo que ellos te ponían una pasta o un líquido, no sé cómo que era, un líquido que te tenían toda la boca y detectaban al toque, no sé cómo, pero como que la pasta le delataba donde el cepillo no había llegado, donde no habías limpiado bien. Y de verdad que está buenísimo, porque a veces uno en el apuro, viste, taca, taca, taca, taca, cepillamos rapidísimo y hay partes de nuestra dentadura, nuestra boca, donde no llegan las cerdas, donde no limpiamos bien. ¿Y qué pasa? Y aparecen los bichos, esos bichos indeseables llamados caries. Esas caries que después te rompen los dientes o que después tenés que hacerte todo un tratamiento que te sale un ojo a la cara. Entonces, mira vos, lo que podemos evitar con una buena limpieza en realidad. Todo empieza con una buena limpieza, con hábitos de limpieza en nuestra dentadura y demás. Pero bueno, nos puede pasar a todo esto de que, es verdad, el cepillo no llega hasta el final, depende de nuestra cavidad bucal y demás, lo que sea. O en el apuro no limpiamos bien, o no tenemos buena técnica de limpieza, que esa es otra. Entonces digo, la verdad que nos toca eso de que seguramente uno cree que tiene limpia la boca y sin embargo hay partes donde no quedaron limpias. La verdad que esto ha llegado para revolucionar la limpieza bucal. Este dispositivo que combina inteligencia artificial con una cámara, todo eso metido en la boca, va a decir alguien, sí, todo eso... Ya lo vamos a ver, es igual, es diminuta la cámara. Dice que observa los espacios entre los dientes en una décima de segundo. Es increíble esto. ¿Y qué va a hacer? Va a dirigir hacia ellos un chorro de enjuague durante el cepillado. Está buenísimo. ¿Cuánto sale? Ahora, la idea de tener este cepillo está buenísimo, pero ¿cuánto sale? Ya, cuando te diga el precio, no sé si vas a querer tenerlo. Te va a querer dar ganas de lavarte vos mismo los dientes. Bueno, la IA llegó en los cepillos de dientes, como dice la nota. Este tipo de... Dice que hasta ahora era una función poco habitual en estos productos de higiene personal, que era observar el interior de la boca mientras una persona se cepilla y detectar estos espacios donde necesita esa limpieza adicional. Entonces, es un sistema... que lo que hace es utilizar una cámara pequeña, un reconocimiento de imágenes, para localizar esas zonas en tiempo real y activar un irrigador que dirige, como te dije, ese chorro de agua. Si la clave está en un lente macro ubicado debajo del cabezal, mientras el cepillo se desplaza por la boca, lo que va a hacer es capturar las imágenes de los dientes, utilizar este modelo de aprendizaje automático para distinguir los espacios interdentales del resto de las estructuras que aparece frente a la cámara. La verdad que es tremendo esto, ¿eh? Bueno, según la compañía, este modelo de IA que usa el cepillo fue entrenado con más de 470.000 imágenes dentales, imagínate. O sea, porque esto hay que entrenarlo primero, no es que sale así nomás, no. Lo entrenan primero. Y puede ordenar la activación del irrigador unos 100 milisegundos después que detecta esos espacios. El objetivo es alcanzar sectores a los que las cerdas no puedan llegar y que tengan dificultad para acceder durante un cepillado convencional. Así que tiene una cámara de unos 100.000 píxeles, ¿sí? Está diseñada para trabajar a muy poca distancia de los dientes. Es como tener un dentista en casa, chicos. La tecnología llegó para... No vamos a reemplazar al dentista, pero es como tener un dentista en casa con esta tecnología increíble. Bueno, dice que emite destellos. Esta luz permite reducir el desenfoque de las imágenes que después analiza un algoritmo. Y bueno, tiene un montón de especificaciones que no les voy a contar porque es un montón. Así que nada, simplemente les quería mostrar y contar. Y mostrar porque ahora tengo ahí, a ver, tengo el video, pero a ver, el precio. ¿Te tiro el precio? Porque este cepillo ya salió a la venta, o sea, ya lo están vendiendo, ¿sí? Salió a la venta el 1 de septiembre, hace poquito. Solamente está disponible en Estados Unidos y Europa, así que no, absténganse, argentino, no, por ahora. Y sale $500. Saladito, ¿eh? Saladito. $499 por si quieren ahorrar un dólar ahí. $499 para ser más puntuales. Es lo que sale este cepillo que lo vamos a ver ahora. Y ahora sí se los muestro. Mirá lo que es. Ese es el cepillo. El dentista en casa. A ver.
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4: 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Bueno, muestra la cámara, mira. Accurately identify gaps. Cómo capta y detecta cada diente y las partes que están, y ahí larga el chorro de agua, ¿ves? Ah, bueno, es de verdad es como ir al dentista, pero nada más que en casa.
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4: 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Y sonrisa feliz. Bueno, ¿qué tal? ¿Qué les parece? La tecnología llegó a los dientes, los cepillos dentales, el odontólogo en casa. Está buenísimo, la verdad que no te voy a mentir, pero bueno, $500, señores. Lávese los dientes bien todos los días, 3 veces al día mínimo, lo que dice el dentista, viste que siempre te dice, después de cada comida en realidad, después de comer algo, chaca, cepillito, te vas a ahorrar $500. Pero bueno, no, y un buen cepillado, la técnica y la que te enseñó el dentista, viste que el dentista siempre te dice cómo tenés que cepillarte, la técnica, la mano, cuál es el tipo de cepillo, y nos va a salir salir más barato que $500, ¿viste? Como que está buenísimo el cepillo, pero por $500, deja que me lo cepillo yo y nada, y a cuidarse los de la dentadura, que sale muy cara después arreglarlo, ¿eh? Nos sale más barato prevenir que curar, como dice el dicho. Es más barato limpiarse los dientes que nada, comprar este tipo de cepillo, que está buenísimo, pero bueno, nada. Lo podés hacer vos en casa. A ver, nuestros abuelos sobrevivieron a esto. No tuvieron IA para mantener ahí la dentadura intacta, los que pudieron. Bueno, y hablando de limpiar, y con esto me voy a la pausa, con un video simpático ahí, con uno de color, porque ya, bueno, hablando de limpiar, ya llegó, esto más que nada se está dando en Estados Unidos, sí, obviamente acá está un poquito lejos, nosotros... Un poquito, no voy a decir años luz, pero sí estamos un poquito de lo que es el ámbito tecnológico, estamos bastante más atrasados, eso ya lo sabemos, siempre fue así. Pero ¿qué me cuentan de estos robots humanoides que ya están o están siendo contratados para limpiar las casas? ¿Sabes cuánto cobran? Bueno, un poquito más barato que el cepillo. $30 la hora, igual 30, bueno, para hacer $30, ¿cuánto sería? Y platita también, ¿no? No sé cuánto está el dólar ahora, creo que está en 1500 y algo. Bueno, $30 nos costaría tener este robot para que nos limpie la casa. Yo creo que más de una ama de casa va a decir, sí, yo lo quiero. A ver, ahí llega el muchacho, mira, ahí llega, taca, taca, baja su equipo. Ah, bueno, viene con uniforme y todo. Ah, no, está buenísimo. Muy simpático, mira, baja con su varijita y ahí empieza. Chicas, levanten la mano, ¿cuántas quieren un ayudante de este en casa que te limpie? Medio lenteja. Yo diría medio lento, pero bueno, algo es algo. Ahí te ayuda, a ver, con las cotas, tiene su manito. El gato que lo mire dirá, ¿qué es esto? ¿Qué es esto? Ah, te limpia, mira el baño. Ah, bueno, muy bien. Ahí está echando desengrasante, ¿no? Limpiemos, ordenemos. Uno, dos. Uno, claro. Ahí. Bueno, si te cobra $30 la hora, bastante caro, porque imagínate que va a demorar un montón si sigue con esa pasta. Como se dice, como decimos nosotros acá en Argentina, con esa pasta no llegamos más. ¿Qué querés que te diga? Muy lento. Pero bueno, lo intenta. Por lo menos hay que valorar el intento. Hay que valorar el esfuerzo. Así que bueno, nada, estos robots humanoides ya se están alquilando, creo. No sé si vendiendo. Bueno, vendiendo capaz, si aquel que lo compra, me imagino mucho más caro, pero se alquilan por $30 la hora para que te limpien la casa. Pero bueno, calcula, porque, repito, con esta lentitud, la verdad que va a demorar más de 5 horas seguramente. Va a salir saladito contratar un robot humanoide. Bueno, contrate una persona, señora, le va a salir más barato. Pero bueno, esto sería lo simpático de tener un robot en casa que te ayude con las tareas del hogar. La verdad que está bueno, no es mala tampoco la idea. Nos vamos a la pausa, ya venimos, tenemos mucho más, tenemos tema de la semana, que es lo más importante, así que en un ratito lo continuamos.

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Bueno, ya en los últimos minutitos que nos van quedando, recuerden que tenemos JT Encuentro, ¿eh? En un ratito se nos viene JT Encuentro también allí para seguir aprendiendo mucho más de otro tema. Obviamente no es el tema de la semana, pero sí otro tema que, bueno, es de edificación para nuestras vidas. Siempre que aprendamos de la palabra de Dios, siempre va a ser de mucha edificación, como el tema de que, bueno, que el día de hoy se daba a conocer allí en lo que era JT Encuentro, ¿sí? Bueno, los invitamos a no perdérselo. Dentro de un ratito ya estamos ahí a poquito, ¿eh? Casi que se viene el final, estamos cerrando, ya nos quedan algunos minutos también para compartir la información y luego se viene JT Encuentro. Y mañana la hora es, así que no se lo pierdan, mañana jueves, increíble. Bueno, invitados todos para sumarse a la programación de Gire Medios. Bueno, de esta manera casi cerrando la tarde, por lo menos lo que es el tema de la semana, y nos queda todavía para seguir aprendiendo mucho más y como decíamos allí en Orange Más, seguramente van a tener allí la oportunidad de poder, bueno, mencionar o leer o por lo menos allí profundizar en cada punto, en cada texto, preguntas que siempre se nos comparte allí, muy interesante en lo que sería Yema Estudio. Y la verdad que uno de los puntos también muy interesantes que la Biblia también lo menciona, es justamente por eso decimos hablando de la exclusividad, hablando de ser exclusivos y hablando de tener un Dios exclusivo. Hablamos de ese Dios celoso. Y por eso decía en bloque anterior, justamente decía, no es el celo que nosotros conocemos, no es el celo del ser humano. No, porque el celo del ser humano, justamente, ¿qué es el celo del ser humano? Es egoísta. El celo de cuando una persona tiene celos de alguien es por envidia, por egoísmo, porque no quieres que el otro tenga lo mismo que vos, porque porque somos tóxicos, como dicen por ahí, ¿no? El tóxico es aquel que no quiere compartir con nadie. Que no estamos hablando de ese celo, porque si bien Dios sí habla de no compartir, está hablando, mío eres tú. Tú eres mi pueblo, tú eres mi hijo, no, a mí me adorarás, soy el único a quien, bueno, lo dice la Biblia y todo el tiempo Dios lo recalcaba y lo resaltaba. Pero el celo de Dios no es ese celo dañino, sí, porque el celo, por eso digo esa diferencia con el celo humano. El celo humano, que como te decía, es egoísta, lo hace por envidia, lo hace por, no sé, por dañar a alguien también, ¿no? Gente que es celosa y ese celo te lleva a hacer daño, sin duda. Ahora, muy diferente a aquel que tiene celo por las cosas de Dios. Y cuando hablamos de celo por las cosas de Dios, como decir, tengo temor por esas cosas, o celo en el sentido de decir, guardo esas cosas porque sé que son las cosas de Dios, porque no las toco, porque tenemos temor de Dios. Yo creo que el celo también nos lleva a tener ese temor a Dios, que no es lo mismo que miedo. Por eso viste que son como palabras que podemos llegar a confundir y nos puede pasar que, no sé, confundimos una cosa, un término con otro, que no es lo mismo. Una cosa es tener miedo, otra cosa es temor de Dios, que es el respeto y es la adoración y es el reconocimiento de que Dios es Dios único. Entonces por eso decimos, una cosa es una persona que tenga celo por algo, por alguien que, no sé, le tiene celo, envidia, y eso es malicioso y es algo que es un fruto de la carne, en realidad, no del espíritu, y es algo que el enemigo instala en el corazón del hombre. Ahora, tener celo por las cosas de Dios, tener celo, es decir, respeto, no sé, supongamos, el pastor siempre nos pone el ejemplo y es así, y siempre lo que es el cuerpo de alabanza, músicos, coro, todos los que trabajamos, los que estamos en multimedia, todo, por ejemplo, no sé, si este micrófono es para Dios, o sea, fue consagrado para Dios, es de Dios. No puedo agarrar este micrófono para ponerme a cantar, no sé, qué sé yo, ponerle cualquier otra canción, ponerle que en vez de estar predicando o hablando la palabra de Dios, yo esté hablando cualquier cosa, no sé, o agarre el micrófono para hablar mal de alguien. O sea, eso no es tener celo de Dios, eso no es guardar lo que es de Dios para Dios, en realidad, la redundancia, ¿no? Lo que fue consagrado para Dios. No le estoy dando el uso exclusivo. Si una guitarra fue consagrada allí para que esté en el altar, en el lugar donde se ministra, se toca, se canta, y si esa guitarra fue consagrada a Dios y está para el servicio de Dios, entonces no puedo ir y tocar, no sé, un folclore X o un tema, o cualquier tipo de tema, no estoy hablando de la música, estoy hablando de cualquier tema, que no sea de Dios, que no sea que adore a Dios. Y alguien que tiene celo por eso, ¿qué hace? ¿Qué dice? No, esta guitarra no se toca. Esta guitarra solo para Dios, solo para el servicio de Dios, solo para adorar al Eterno, solo para... Eso es tener celo, es como cuidar de las cosas de Dios. Lo mismo para con nuestras vidas. Yo menciono esto porque siempre se nos ha enseñado y

Hemos aprendido eso y seguramente muchas cosas, que uno sabe que estas son las cosas de Dios. Entonces, el tener ese celo, es en ese sentido, no es un celo que está dañando, es un celo que está cuidando, en este caso, cuidando lo que es de Dios. Decir, esto no se toca, solamente para Dios. En nuestra casa, en nuestro hogar, también poder tener ese celo, decir, por ejemplo, tenemos hora yema ahora, ¿no? En un ratito, cada uno tendrá su hora yema. Decir, no, este es el momento que es de Dios. No me lo toca nadie. Venga mi abuelita, venga quien venga. Yo estoy en la hora llamada, me voy a la hora llamada. O si te toca hacerlo en tu casa, bueno, hacerlo en tu casa. Ay, caiga quien caiga, listo. Acá estamos en la hora llamada. Eso es tener celo por Dios, celo por las cosas de Dios. El cuidado de decir, y eso es poner a Dios como alguien exclusivo en tu vida. Es como darle el lugar y la importancia que Dios tiene en tu vida. Decir, esto es de Dios. Esta servilleta es de Dios, este mantel es para Dios, que seguramente cada uno tendrá allí su, me imagino, ¿no? Cada uno dirá, no sé, a ver, este mantel lo uso solo para la hora yemá. Bueno, listo, qué lindo, lo consagraste para la hora yemá, para cuando vengan los hermanos, cuando vengan los que son integrantes del grupo, decir, este mantel es para la hora yemá y este mantel se usa solamente para la hora yemá. Qué lindo, bueno, eso es tener un celo por las cosas de Dios, decir, esto es solamente consagrado a Dios. Este vaso, para hacer esto, para tomar, no sé, para invitar al hermano que venga, que se tome un vasito de agua. Pero solamente para ese momento. Bueno, qué sé yo, estoy poniendo ejemplos capaz muy pequeños. Pero digo, tener ese celo por las cosas de Dios es saber cuidar aquello y entender que solamente es para Él. Que se lo consagré a Él, ¿sí? Que se lo di a Él. Mi hijo, mi hija, mi esposo, es de Él. Son exclusivos de Él. No siquiera son tuyos, ¿viste? No podemos decir, ay, es mi esposo, mi hijo, mi... No, no. En todo caso, son personas que Dios nos ha dado para cuidar, para administrar, para ser buenos mayordomos. Pero también tener ese celo de decir, este hijo es tu hijo. Esta hija es tu hija, el esposo que me diste es tu esposo, perdón, es tu hijo, en todo caso no, es mi esposo pero es tu hijo, o es exclusivo tuyo. Nada, y así con un montón de cosas, con nuestra propia vida, cada día de poder decir, no, si soy hijo de Dios, si soy exclusivo de Dios, saber que para Él vivimos, porque así también es Dios celoso para con nosotros. Por eso decimos que el celo de Dios, o tener celo por las cosas de Dios, no estamos hablando de, por eso queríamos aclararlo, porque lamentablemente el ser humano lo único que ha llevado es la destrucción, ha llevado al odio, ha llevado a la marginación de alguien, a la discriminación. El ser celoso ha traído división. El celo trae división, ¿o no trae? Sí, totalmente, trae división en las personas. Yo me acuerdo cuando tenía en la secundaria o en la primaria, tenías ese grupito de amigas, ¿viste? Y siempre había una que era media celosita, así media celosa, y no quería que se juntaran con otra, entonces no, vení, juntate conmigo. Y eso ya trae división, entonces ya causa esa división en un grupo, por ejemplo, de amigos, porque bueno, el celo que hace, divide, y ahí te das cuenta que eso no es de Dios, ese celo no es de Dios. Ahora, el otro celo y el celo que Dios tiene por nosotros, es decir, ustedes son míos, son únicos, son exclusivos, son el pueblo que yo escogí y los escogí para esto. Ahora, si nosotros decidimos otra cosa, ahí ya es nuestra decisión, ¿no? O sea, no es que Dios nos excluye, no es que Dios nos saca, como decía el pastor ayer en la hora, sino que nosotros nos hemos autoexcluido porque hemos decidido, bueno, no ser exclusivos de Dios, sino que ir detrás de otras cosas, adorar otras cosas, servir otras cosas que no sea Dios, poner a otras cosas en primer lugar que no sea Dios. Entonces, lamentablemente, más allá que Dios es celoso, y por eso Él lo aclara y lo dice, lo vamos a leer allí, a ver, está en Éxodo. Bueno, muy, muy conocido porque Éxodo, ahí donde arranca todo el tema de los mandamientos, bueno, en Éxodo 1, y lo dice muy claro, perdón, Éxodo 1 no, Éxodo 20, capítulo, en el 2 lo vamos a leer. Mira lo que dice ahí su palabra. Bueno, dice, yo soy Jehová tu Dios. Atente acá, para que lo tengan en cuenta. ¿Quién es él? Yo soy el que te saqué. Yo soy Jehová tu Dios que te saqué de la tierra de Egipto. Bueno, nosotros diremos, no nos sacó de Egipto, nos sacó, ¿cuál fue tu Egipto en todo caso? Tu Egipto fue las drogas, el alcohol, no sé, la mala vida, la vida de la noche, te sacó de los juegos, de las apuestas, ¿de dónde te sacó Dios? ¿Cuál fue tu Egipto? Todos salimos de un Egipto, todos hemos salido de un Egipto, espiritualmente hablando.
De ese Egipto nos sacó Dios. De ahí nos sacó. Él es Jehová nuestro Dios que nos sacó de la tierra de Egipto, la casa de servidumbre. Porque acordate que cuando estábamos fuera de Dios, cuando estábamos lejos de Dios y cuando estábamos apartados de Dios, que éramos esclavos. Esclavos del pecado, esclavos de nuestras concupiscencias, esclavos de lo malo. Pero Él vino y nos trajo libertad. ¿Y qué nos pide Dios? No tendrás dioses ajenos delante de mí, dice. Así, cortita, ¿eh? No tendrás dioses ajenos delante de mí. No te harás imagen ni ninguna semejanza de lo que esté arriba en el cielo, ni abajo en la tierra, ni en las aguas debajo de la tierra. Y acá viene otra parte muy interesante, porque dice, no te inclinarás a ellos. Acá está hablando un Dios que quiere ser exclusivo en tu vida, que quiere ser único en tu vida, en nuestra vida. Un Dios que quiere que ocupar el primer lugar de tu vida, no el último, no el tercero, no el cuarto, no un poquito acá, un poquito allá. No es que un poquito Dios, un poquito el mundo. No es que un poquito la Biblia y otro poquito leo, no sé, la revista de Chimentos, qué sé yo. Un poquito, no sé, hablo de la palabra y otro poquito, bueno, me chusmeo un poco ahí de lo que pasó a doña Juanita, lo que le pasó a la Pepa y qué sé yo. Y no podemos estar así, ¿viste? Por eso. Entonces, justamente, ¿qué es lo que pide Dios de nosotros? Que sea Él exclusivo en nuestras vidas. Dice, no te inclinarás a ellas, no, dice, ni las honrarás, porque yo soy Jehová tu Dios, fuerte, celoso, atente. Por eso ahí decíamos, ¿quién es Dios? Dios es celoso de nosotros, de no compartirnos con otros dioses, de no compartirnos con otros amores, ponele. Dios no te comparte, Dios te quiere único para Él, solamente para Él, para que le adoremos a Él, porque para eso fuimos creados. No nos olvidemos que Él ha sido nuestro creador, en realidad esa es la otra, ¿no? Que Él es nuestro creador, no es que nos creó Pepe Unguito, nos creó Dios. Él es nuestro Padre creador. Entonces, como nuestro Padre creador, ¿qué está pidiendo de nosotros? Que le honremos, que le adoremos, que no nos inclinemos, que no vayamos detrás de otras cosas, que no pongamos a otras cosas en primer lugar, sino que lo pongamos a Él, porque Él es fuerte, celoso, que visito la maldad de los padres sobre los hijos hasta la tercera y cuarta generación de los que me aborrecen. La verdad que, bueno, esto para aclarar justamente de ese celo, como decíamos, ese celo de Dios de cuidar lo que es especial. Leamos más temprano el texto donde Dios nos dice que somos su especial tesoro, si hacemos, si obedecemos y si hacemos sus mandamientos. Entonces, bueno, somos su especial tesoro, y como especial tesoro, dígame, ¿quién no cuida algo que es especial? Creo que todo el mundo, todos somos celosos en el sentido de decir, no me toquen esto porque es especial. Díganme, bueno, los que tienen hermanos, por ahí yo no tengo hermanos, pero los que tienen hermanos o los que hermanas, entre hermanas, cuando dicen, no, esta camisa es mía, no me la toques, es mía y es especial porque, no sé, tal vez es la que más te gusta, o esa cartera o esos zapatos, y capaz tu hermana viene y te lo quiere usar y vos decís, no, es mía. Y no es por egoísta, sino porque vos decís, che, no, es mía, es especial. Es un, no sé, mi vestido especial, o mi camisa especial, o mi zapato especial. Y no querés que te lo toque nadie porque es especial y sos celoso de esas cosas. Bueno, ese ejemplo como para poner algo muy simple y entender de que Dios, claro, a lo que considera especial, obviamente que va a ser celoso, porque lo va a cuidar, porque justamente ese es el Padre que tenemos, que somos sus hijos exclusivos, su pueblo especial, su pueblo exclusivo, a quien Él quiere cuidar. ¿Y quiere cuidarnos de qué? De lo malo, obviamente, quiere cuidarnos del pecado, quiere cuidarnos de lo que nos hace mal, lo que nos puede apartar de Él, quiere cuidarnos de aquello que nos aleja de Dios, aquello que nos puede arruinar justamente. Entonces, como Dios celoso, también nos cuida de que no nos vayamos detrás de aquellos dioses que nada tienen que ver y que encima nada tienen que ver con nuestra vida, porque ni siquiera ellos se pudieron crear a ellos mismos. Esos dioses, entre comillas, fueron creados por hombres. El único Dios verdadero y que existe y que a quien le debemos honra y adoración es al Creador, que es nuestro Dios, en quien creemos y a quien tenemos que honrar con nuestra vida cada día de aquí hasta la eternidad, obviamente, porque Él es nuestro Creador. Así que simplemente para que entendamos que tenemos a un Dios que quiere que seamos exclusivos para Él, porque Él es celoso, pero es celoso porque nos ama y porque nos quiere cuidar, porque somos, ¿qué? Su especial tesoro, señores. Eso creo que es justamente la parte que nos tiene que, bueno, todo nos tiene que alegrar, en realidad, todo nos tiene que alegrar, porque en realidad estamos comprendiendo
la importancia de ser exclusivos para Él, como Él es exclusivo, o debería ser exclusivo para nosotros, ¿sí? Él está pidiendo exclusividad, damas y caballeros. Está pidiendo que tengamos un corazón entregado y rendido a Él, ¿sí? Lo vamos a continuar, obviamente. Obviamente tenemos mucho más para seguir aprendiendo del tema de la semana, pero bueno, ustedes ya saben, el tiempo se nos acaba. El reloj hace tic-tac, tic-tac, así que nos está apurando. Nada, simplemente estamos ahí a pocos minutos, estamos por cerrar, tenemos noticias, así que nada, cuando regresemos las compartimos, ya volvemos.

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0: Bueno, les tiramos el extendido rápidamente porque nos quedaba pendiente contarles cómo van a estar los próximos días aquí en la provincia de Mendoza. Bueno, para mañana jueves la mínima será de 8 grados, máxima 23. Para el viernes 10 la mínima, máxima 24, vamos en ascenso. Y para el sábado, mirá lo que se viene para el sábado, la mínima será de 12 grados y la máxima de 27 grados. Bueno, ya arrancamos con la información que tiene que ver con la provincia de Mendoza. Y arrancamos con estos titulares. Bueno, los abogados de Mendoza ya tienen allí una nueva herramienta para buscar fallos con inteligencia artificial. Los abogados ya pueden utilizar esta herramienta para buscar jurisprudencia en cuestión de segundos. El sistema, bueno, permite acceder a miles de sentencias de los fueros civiles y laboral de las distintas circunscripciones e instancias judiciales de la provincia. Esta nueva plataforma fue justamente desarrollada por el Colegio de Abogados y Procuradores de la Primera Circunscripción Judicial de Mendoza. Y en esta primera etapa está destinada a los profesionales matriculados que tengan la cuota al día. Bueno, aulas en las calles. ¿Qué ha pasado? Porque esto ha sido a nivel nacional, por supuesto. Docentes y estudiantes se han visibilizado allí el reclamo. Se dio una clase pública masiva por la crisis universitaria. Docentes y estudiantes de la Universidad Tecnológica de Mendoza realizaron una clase pública para reclamar el cumplimiento de la ley de financiamiento universitario y también de alguna manera visibilizar el impacto de los recortes presupuestarios. Tenemos allí justamente la voz de los jóvenes estudiantes que, bueno, justamente hacen llegar allí su reclamo. Lo escuchamos.
1: La convocatoria, nosotros juntamos a los estudiantes y a los docentes, no docentes que quieran participar de una clase pública para poder visibilizar justamente esta situación que estaban atravesando las universidades en cuanto a la falta del cumplimiento del presupuesto universitario, que bueno, para aquellos que no sepan, el presupuesto universitario, la ley del presupuesto universitario, establece cómo este financiamiento debe actualizarse según la inflación. Entonces los sueldos de los profesores deben estar acordes a la inflación, la infraestructura debe mantenerse bajo un cierto presupuesto y eso también se afecta con la inflación. Esta clase pública como una manera alternativa de mostrar cómo también nos afecta a nosotros los estudiantes, que no es solamente una cuestión gremial de los docentes, sino que también a nosotros como estudiantes nos afecta. Pues nosotros queremos que las facultades estén en condiciones, que a los docentes y a los no docentes se les pague como corresponde realmente, que la infraestructura de la misma facultad no se derrumbe. Estamos muy mal con la facultad en general, están todas las luces apagadas porque están intentando ahorrar en luz, que una facultad técnica como esta no puede ser. Me imagino que cada universidad está recortando a su manera para poder mantenerse y me parece que es muy importante que los mismos estudiantes muestren eso, muestren el apoyo a los profesores y al espacio de la universidad, que últimamente es el lugar donde nosotros nos formamos, donde se forman profesionales, que bueno, nos representan, nos vuelve un lugar digno para la sociedad.
0: Bueno, escuchamos a uno de los representantes allí de lo que sería el Centro de Estudiantes de la UTN, donde, bueno, de alguna manera quisieron hacer oír su reclamo y esto fue a nivel nacional. Bueno, a nivel nacional pasamos ya con las noticias, con más información que nos trae CEPA en este caso. Bueno, hablamos de la mora récord de empresas, una de las fundiciones más grandes del país con 260 empleados entró en concurso preventivo. Fundición San Cayetano de Bursaco obtuvo el amparo judicial ante dificultades financieras con obligaciones bancarias, cheques rechazados y problemas para afrontar tasas en alzas con rentabilidad muy acotada. Está afectada por el mismo proceso que disparó la morosidad entre empresas y familias. Esta medida abrió un proceso judicial para que la histórica metalúrgica dedicada a la producción de piezas para la siderurgia, la minería, el petróleo, la energía eólica y la industria automotriz matricera, bueno, ordene sus pasivos y presente su situación patrimonial ante los acreedores. En un comunicado, la empresa señaló que el consumo respondió a una decisión de reordenamiento de su pasivo financiero. Bueno, y esto es de terror, se podría decir, porque un hecho lamentable se dio entre dos funcionarios públicos, prácticamente, podríamos decir. Una violenta pelea se dio entre el intendente de un pueblo de Neuquén y su antecesor. El caso que conmocionó a la pequeña localidad de Piloli sigue avanzando y se conoció la secuencia que mostró el enfrentamiento entre estos dos hombres. Bueno, en la imagen se ve como el agresor sacó un cuchillo, amenazó al jefe comunal. Esto se dio allí en un violento episodio que conmocionó a esta pequeña localidad en el sur de la provincia de Neuquén. Y sigue avanzando porque se conoció el video de esta violenta pelea, donde se ve al intendente del pueblo y también su antecesor. En las imágenes se ve claramente como uno de los involucrados saca un cuchillo y amenaza al otro mientras una mujer se interpone, bueno, para obviamente evitar una tragedia. Bueno, ahí se dieron a conocer estos videos, tremendo, ¿eh? Bueno, se escuchan ahí gritos, seguramente insultos, pedimos disculpas desde ya, sí. Pero bueno, ahí vemos claramente la imagen, estas imágenes. Bueno, vamos a bajar el audio porque obviamente los insultos están presentes, pero... las imágenes son más que elocuente con esta esta arma en la mano, cuchillo que tenía uno de ellos, en este enfrentamiento entre dos funcionarios públicos, uno actual y otro que ejerció seguramente justamente las tareas de funcionario público. Bueno, una vergüenza nacional, por supuesto. Adiós, gracias que no terminó en tragedia. Pareciera que allí terminó la pelea, pero bueno, obviamente la situación estará seguramente en investigación y seguramente las medidas recaerán sobre ambas personas. Alguno tendrá más responsabilidad que el otro, pero bueno, la verdad que la situación bastante compleja, ¿no? Y violenta, por cierto, muy, muy violenta. Bueno, cambiando de tema, más noticias por este lado, información en el ámbito internacional que nos trae cepanoticias.com.

0: Bueno, como dice el título, la contaminación del aire perjudica la calidad del sueño. ¿Qué pasó? Bueno, un nuevo estudio demuestra que el sistema respiratorio humano es muy sensible incluso a los cambios cortos, a corto plazo en la concentración de partículas finas, también en entornos urbanos relativamente limpios, en ciudades donde los niveles locales de contaminación se situaban por debajo del límite de exposición diaria recomendada por la Organización Mundial de la Salud. Se dio un nuevo estudio que ha constatado que una mala calidad del aire puede provocar síntomas respiratorios con niveles de exposición más bajo de lo que se creía. Tenemos allí el informe, lo vamos a escuchar y lo vamos a ver.
1: La contaminación del aire perjudica la calidad del sueño. Un macroestudio internacional acaba de demostrar que el sistema respiratorio humano es sumamente sensible a las variaciones de las partículas finas en suspensión. Para llegar a esta conclusión, un equipo de científicos de la Universidad de Cambridge, la Universidad de Tsinghua en Pekín y la firma tecnológica Sleep Cycle analizó durante 500 días los patrones de tos nocturna de unos 100.000 usuarios en 32 ciudades de 12 países. La muestra europea reflejó un amplio contraste en la calidad del aire, desde la nitidez atmosférica de Uppsala, Suecia, hasta los valores más elevados registrados en Bérgamo, Italia. Los hallazgos encienden las alarmas más allá de la salud pulmonar. La irritación inmediata causada por las partículas no solo activa la tos durante la noche, sino que fragmenta el descanso, abriendo la puerta a una cadena de consecuencias sistémicas para el organismo provocadas por la exposición aguda a la polución.

0: Yemen.
1: Bueno, más información en el ámbito internacional por este lado. Los hutíes de Yemen aseguran haber derribado una casa saudí, pero niegan haber atacado la Meca. Arabia Saudí prometió que no dudaría en adoptar represalias contra los hutíes tras alertas por posibles ataques con drones cerca de la Meca, el lugar más sagrado del Islam. Los hutíes de Yemen afirmaron este miércoles que habían derribado un avión de combate saudí y aseguraron que utilizaron munición fabricada por el propio grupo para alcanzar el aparato. Vemos allí el informe.
2: Los rebeldes hutíes afirman haber derribado un caza F-15 saudí con un misil local en medio de una grave escalada en el Mar Rojo. Su portavoz, Yaiha Shari, aseguró que el combate correspondía a operaciones hostiles y negó tajantemente un supuesto ataque a la Meca, argumentando que sus objetivos se limitan a bases e instalaciones petroleras. Por su parte, la coalición liderada por Riad prometió represalias, calificando la seguridad de los lugares sagrados de línea roja. El aviso llega tras un ataque con drones y misiles desde Yemen que dejó 13 heridos en el sur de Arabia Saudí. Paralelamente, el control hutí de la costa yemení y del estrecho de Bab el-Mandeb ha desembocado en un bloqueo naval contra Riad. Aunque la insurgencia hutí sostiene que solo persigue buques saudíes, la tensión amenaza de nuevo con paralizar el comercio internacional y asfixiar los ingresos del Canal de Suez de Egipto, que ya se sitúa en torno a la mitad de su nivel anterior a 2023, tras los ataques hutíes contra el tráfico marítimo en el Mar Rojo.

Bueno, ya cerrando la tarde de esta manera con la información. Última noticia tiene que ver con el deporte, que también nos trae Sepa Noticias. Y nos venimos a la provincia de Mendoza porque, bueno, podemos decir orgullo mendocino, podemos decir, bueno, una bendición mendocina, por supuesto. Y esta ocasión se lo lleva Martín Mancilla porque ganó una medalla en los Juegos Sudamericanos 2026. El remero mendocino Martín Mancilla consiguió la medalla de bronce con la selección allí en los Juegos Sudamericanos 2026. El deporte mendocino volvió a celebrar esta medalla en los Juegos allí en Santa Fe 2026 que se están desarrollando. El remero Martín Mancilla integró el equipo argentino que consiguió el bronce. El atleta que nació en Mendoza compartió la embarcación nacional con Máximo Pacheco, Joaquín Riveros y Joel Romero. El conjunto albiceleste completó la competencia con un registro de 5 minutos 54 segundos y 66 centésimas. Así que bueno, la verdad que bueno, muy alegres y muy contentos aquellos mendocinos que están compitiendo y argentinos en general, obviamente, que están en los Juegos Sudamericanos 2026. Bueno, y de esta manera nosotros estamos cerrando, señoras y señores, la tarde de Limitados, la tarde de Mendoza, la tarde junto a ustedes.

Señoras y señores, esto ha sido todo por el momento. Nos estamos despidiendo de esta tarde linda que tenemos. La verdad que bastante agradable, con una temperatura que bastante bien, ¿eh? Nos ha ido bien con la temperatura y seguramente se viene mucho más agradable, por supuesto, para los que les gusta el calorcito. Se nos viene la primavera, casi que estamos ahí a pocos días nada más. Nosotros ya estamos cerrando la tarde de esta forma y, bueno, agradecemos a la gente que se comunicó con nosotros por acá. Ya hemos cumplido con todos los mensajes, nos daban pedidos de oración, así que ya lo dejamos allí en los pedidos, no hay ningún problema. Bueno, creo que no nos queda nada porque ya cumplimos con todo. Simplemente recordarles que se nos viene octubre con todo también, el 12 de octubre, 16, 17, 18, así que también informarles y contarles para los que no saben que tenemos un octubre a pleno allí con la visita de Solo Israel y con la visita del doctor Baruch Korman desde Israel, ambos que vendrán a traernos, justamente por un lado, buen música, adoración que tendremos en la noche de adoración y por otro lado, ahí la enseñanza hablando y aprendiendo acerca de las doctrinas bíblicas. Así que no se lo pierdan, octubre. Señoras y señores, anoten allí, marquen en el calendario, no se comprometan con nadie. Vengan para acá, vengan para Mendoza, vengan aquí a nuestra casa que serán muy bien recibidos. Así que bueno, nada, simplemente nos preparamos para lo que va a ser octubre, que estamos ahí a menos de un mes de lo que van a ser estos encuentros aquí en la JTA. Bueno, ahora sí, nos vamos. Se viene JTA Encuentros, no se lo pierdan en minutos ya. Ahora cerramos y se viene, así que no se pierdan la programación que tiene Jiré Medios para ustedes. Abrazo eterno, pásenlo lindo, feliz miércoles. Será hasta mañana. Chau.

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Muy bien, hoy les voy a hablar acerca del desarrollo. Por favor, acompáñenme al Evangelio de Marcos, capítulo 4, verso 30 al 32. Decía también, ¿a qué haremos semejante el reino de Dios? ¿O compararé? ¿O con qué parábola lo compararemos? Es como el grano de mostaza que cuando se siembra en tierra es la más pequeña de todas las semillas que hay en la tierra. Pero después de sembrado, crece y se hace la mayor de todas las hortalizas y echa grandes ramas de tal manera que las aves del cielo pueden morar bajo su sombra. ¿A quién no le gusta desarrollarse? A todo el mundo nos gusta desarrollarnos. Nuestro problema es que a veces nos gusta desarrollarnos deformemente. Dios es el primero quien quiere que nos desarrollemos, pero uniformemente, no deformemente. Y usted dirá, ¿a qué le llama deformidad? Por ejemplo, cuando crecemos humanamente, socialmente, y no crecemos espiritualmente, eso es un crecimiento deforme. Si crecemos, por ejemplo, económicamente, pero no crecemos con virtudes como persona, eso es crecer deforme. Por lo tanto, uno tiene que entender que nadie quiere crecer deforme. Todos queremos crecer uniformemente. Para crecer uniformemente, uno tiene que entender y comprender que el crecimiento es de acuerdo a lo que dice la Escritura. El sistema de Dios es un sistema que, primero que nada, es un sistema de desarrollo. No puede haber crecimiento si antes no hay un desarrollo. No se puede crecer si antes, entre medio, no hay un desarrollo. En el desarrollo está el gran desafío de nuestras debilidades, tentaciones, obstáculos, inconvenientes, los sufrimientos, las lágrimas, los dolores y las dificultades. ¿Dónde está eso, pastor? Eso está en el proceso del desarrollo. Podemos ver cosas desarrolladas, personas desarrolladas, pero no sabemos el precio que se pagó porque el desarrollo no se ve. Solo vemos que han crecido esas personas, pero el desarrollo está ahí. Sin desarrollo no hay crecimiento. Sin desarrollo no hay crecimiento. En el desarrollo está nuestra experiencia de llorar. Está nuestra experiencia del dolor, está nuestra experiencia del luchar contra las tentaciones y las debilidades, están los obstáculos que tenemos que enfrentar, están los inconvenientes que tenemos por querer crecer. Allí está. ¿Dónde están? En el desarrollo. Sin desarrollo no puede haber crecimiento. El desarrollo nos desarrolla a las personas, dependiendo a cada uno en el área. Entonces, hagamos un repaso. El desarrollo muchas veces es totalmente deforme. Cuando una persona no crece espiritualmente y solo crece materialmente, es una deformidad, porque crece en las cosas que hoy son y mañana no serán, y no crece, por ejemplo, en ser salvo eternamente y vivir al lado eternamente como hijo de Dios. Eso es una deformidad. Qué pena que pueda crecer en un factor y no en el otro factor. ¿Cómo hago entonces para crecer uniformemente? Primero, tiene que entender quién lo creó, para qué lo hizo. Entonces usted va a comprender. Así que vamos a dar un vistazo. ¿Por quién fuimos hechos? Fuimos hechos por Dios, creados a semejanza de Él y creados por Él y para Él. Es lo primero que tenemos que entendernos cuando queremos desarrollarnos en la vida. Porque si no, voy a querer desarrollarme como financista, como empresario, como trabajador, como profesional. Está mal, no está mal, pero será un crecimiento deforme. ¿Por qué? Porque en primer lugar la persona tiene que anhelar crecer para lo que fue creado. Para lo que fue creado. Usted no puede pretender crecer para aquello que no fue creado. Primero usted tiene que pretender crecer para lo que fue creado. Y en esa
etapa de crecimiento hay un desarrollo en la persona. En ese desarrollo es donde experimentamos nuevas experiencias y donde vamos a tener obstáculos e inconvenientes, problemas personales, emocionales, problemas económicos, problemas sentimentales, en ese desarrollo. Pero es necesario, porque el reino de Dios no es un sistema mágico. No es un sistema instantáneo, ni es un sistema de la noche a la mañana. El sistema del reino es un sistema de desarrollo. Dios hizo milagros, pastor. Los milagros no fueron el sistema de desarrollo del reino. Los milagros fueron una señal para darles a entender que Él era Dios y cómo Dios quería que lo siguieran. Así que las señales, Jesús los aclara muy claramente diciendo que no sigamos las señales. Por lo tanto, las señales que Dios ha hecho instantáneas no son para desarrollo, solo son una muestra quién es Dios, pero no para seguirla. Por esa razón, en los tiempos en que vivimos, las personas son estafadas y son engañadas porque creen que las cosas van a ser de la noche a la mañana, porque creen que va a ser mágicamente con una oración, sus vidas van a ser cambiadas. Nada más lejano y más errado y equivocado, y una presa fácil para aquellos que buscan decirle a usted que va a ser su vida cambiada de la noche a la mañana. Su economía va a ser cambiada de la noche a la mañana. Su persona va a ser cambiada de la noche a la mañana. Nada más errado que eso. El reino de Dios consiste en un desarrollo. Ese desarrollo consiste en que tenemos que tomar nuestra cruz. En ese desarrollo es negar a veces a muchas personas y negarnos a nosotros mismos. En ese desarrollo está el poner la mano en la mancera y no voltear hacia atrás. En ese desarrollo está la posibilidad de dejar atrás algunas cosas. En ese desarrollo está el dejar a mamá y papá y tal vez hasta tenga que dejar los amigos. En ese desarrollo está. Sin eso es imposible desarrollarnos. Pero se nos ha enseñado y se nos ha dicho un evangelio de toques mágicos. Y ese es nuestro gran problema, que le escapamos al desarrollo. No queremos el proceso del desarrollo. Pero sin embargo, Jesús dijo, el reino de los cielos es como una semilla de mostaza. Es una comparación metafórica al decirte la más significante y la más pequeña, pero cuando se desarrolla termina siendo la más grande. Y esta es la revelación. Que el reino de Dios es un sistema que se desarrolla. No es un sistema de varita mágica ni de la noche a la mañana. Un proceso al que ninguno de nosotros tiene que escaparle. Todos queremos un proceso rápido y mágico. Todos queremos cambios instantáneos y cosas totalmente que nada tiene que ver con el reino. Piense bien por un momento. El cielo no funciona de la noche a la mañana. El cielo funciona con un proceso y nosotros somos los que entramos en ese proceso. Así que vimos el enfoque número uno. ¿Dónde estamos enfocados? Fuimos creados por Él y para Él. Ahora debemos entender que queremos desarrollarnos como hijos de Él. No nos queremos desarrollar para otra cosa, como hijos de Él. Entonces, ¿cuál es el desarrollo en el reino? El anhelo de Dios es que usted se desarrolle como su hijo y después que se desarrolle como esposo y después que se desarrolle como padre. Son tres factores que Dios le va a demandar cuando llegue al cielo. Y después, sin duda alguna, que el reino lo desarrollará. Si lo desarrolla en las cosas eternas, también en las cosas temporales, también en las añadiduras, también en las cosas momentáneas, la persona será desarrollada. Pero como
secundaria, como en un tercer lugar. Pero las personas no comprendemos cuando hablamos de desarrollo. Todas las personas queremos un milagro. El milagro más grande no es el que Dios te dé la vista. El milagro más grande es que entiendas cómo vivir como hijo para Dios. Saben que el desarrollo de una persona entra en el proceso. Y normalmente las personas me dicen, ¿pero por qué no veo un milagro en mi vida? Y le digo, porque le estás escapando, estás huyendo de él, del desarrollo. Le estás escapando. No quieres enfrentarte. No quieres confrontarte con vos mismo, ni con el problema, ni con tu debilidad, ni con tu tentación, ni con tu situación. No quieres confrontar. Eso es huir del desarrollo. Y sin ese desarrollo no habrá crecimiento en tu vida. Eso es escaparle. Cuando ves que tienes un mal gesto, una mala actitud, una mala forma de ver, eso te hace ver y hace entender que te desarrollaste en cosas malas y perversas. Por ejemplo, los gestos los desarrollamos para bien o para mal. Y muchos los desarrollamos para mal. ¿Por qué sabes que esa persona está enojada? Porque ves su gesto. Eso quiere decir que esa persona se tomó el tiempo de desarrollar qué cosa. La conducta de un gesto. La conducta de un gesto no aparece de la noche a la mañana. Es algo que desarrollamos las personas. Hay personas que desarrollan y quieren decir, ore por favor, para que sea más amable y más amoroso. Digo, la oración no va a hacer ningún tipo de cambio en usted, le digo. Solo puede ayudarlo a su decisión. La oración no va a cambiar mágicamente y usted va a aparecer mañana amablemente en su casa y amablemente con un hermano y educadamente y cultamente va a atender. No va a hacer eso. La oración es la fortaleza a su vida para que Dios lo ayude. La oración es el apoyo que usted puede tener del que está a su lado para lograr esa meta de crecer. Pero si usted no entiende eso, entonces la oración mágicamente no va a cambiar a nadie. Y es muy triste saber que las personas hoy quieren cambiarlo todo. Decenas de personas. Y siempre les digo, la oración será su fortaleza y su ayuda. El socorro, el clamor de Dios será oído y Dios socorrerá. Pero eso no los va a desarrollar. Porque las personas, cuando Dios tiene compasión y misericordia y responde, olvidan de desarrollarse. Creen que ya está y no está. El desarrollo no debe ser de ninguna manera descuidado, mucho menos dejado de lado, y la persona no se tiene que relajar y descuidar en el desarrollo. Todo el tiempo el desarrollo debe ser un desafío como hijo de Dios. Piense por un momento. Todos queremos crecer. Todos queremos aparecer crecidos, maduros, totalmente crecidos. Pero no puede haber crecimiento si no hay antes un desarrollo. Desarrollar un talento, desarrollar un gesto, desarrollar palabras, desarrollar mi lengua hablando lo correcto, desarrollar, es un desarrollo. Hablar correctamente y hablar solamente lo que bendice no es una función de pararte y hablar. Tenés que desarrollar, porque de tu boca no puede salir agua salada y agua dulce, de tu boca no puede salir maldición y bendición, pero tienes que desarrollarte para saber qué debes hablar. Porque si no, al momento entenderás. He visto personas que lamentablemente, digo lamentablemente, piensan que va a ser resuelto con una oración mágica. La oración es sumamente importante. Él es la oración la que hace que Dios nos responda, que Dios nos ayude. Pero la oración no va a cambiar mágicamente a nadie. Todos le escapamos y huimos al desarrollo. ¿Cómo es el reino? Comparado con una semilla de mostaza. Y luego que es sembrada en tierra, empieza el proceso ¿de qué? De desarrollo, dígale.
ahí se empieza a desarrollar. Primero se empieza a hinchar la semilla, después revienta la semilla y después empieza, ese se llama, ¿cómo se llama esa parte? Desarrollo. Usted lo ve germinando hacia afuera, pero usted no vio el desarrollo que tuvo que tener para que usted pueda ver esas primeras dos hojitas. Para ver cambios en su vida y para ver grandes cambios como persona y como cualquier persona que es usted, no lo va a lograr si usted no se somete a un desarrollo. No lo va a lograr. Entonces tenemos el gran problema de cristianos de 40, 30 años haciendo lo mismo, sin ningún tipo de cambio, 50 años sin ningún tipo de modificación, porque en ellos no hay desarrollo. Entonces es importante entender ese aspecto. ¿Por qué le huimos al desarrollo? Estar preparado no es una cuestión de una hora de alistarme. Estar preparado es un desarrollo. Una persona que continuamente está velando, todo el tiempo se prepara para un suceso. El desarrollo es algo que no podemos dejar de lado. Pero lo dejamos de lado porque pensamos las personas que podemos obviar el desarrollo y directamente aparecer personas crecidas, cambiadas o totalmente maduras, personas que están con Dios. Eso no va a ocurrir. Si no hay una entrega y un gran sacrificio y un esfuerzo, sabiendo que eres una persona que nació de nuevo y tu meta ahora es desarrollarte para parecerte a tu Padre, a tu Creador. No es parecerte al vecino, no es parecerte a este mundo, es parecerte a Dios. Y si esa es tu meta, entonces vendrá un desarrollo de obediencia a Dios y de práctica de la Escritura, de empezar a practicar y obedecerla. Es imposible que uno no tenga que desarrollarse para llegar a ese objetivo. Piense por un momento. Una vez en tierra, dice la semilla, empieza a crecer y nos muestra el final del reino. El sistema del reino nos hace crecer todo el tiempo. Finalmente dice que crecerá de tal manera que sus ramas serán, es el árbol más grande. Uno puede tener sin duda alguna limitaciones en un montón de cosas, pero donde no habrá limitaciones es en el crecimiento. Así que no le tenga temor al desarrollo. Si usted se propone desarrollarse, no tiene límite. Honrelo a Dios, si quiere honrarlo, con su aplauso. Lucas 17, 5, 6. Dijeron los apóstoles al Señor, auméntanos la fe. Entonces el Señor dijo, si tuvieras fe como un grano de mostaza, podrías decir a este sicomoro, desráigate y plántate en el mar y es, os obedecería. Parece que la fe para los discípulos era como el combustible que había que cargar en la estación. ¿Qué le dijeron? Auméntanos la fe. Es, parece que como niños que dicen, no importa que no haya comida en la cacerola de mamá, el niño quiere comer, te dije que no hay. Acá demuestra que la fe se desarrolla, la fe crece en uno. No puede usted repentinamente tener la fe de Abraham, de Moisés o de Jacob o de Isaac o tal vez de aquellas personas. No, la fe, ¿qué es lo que sucede con la fe? Se desarrolla y la fe crece. Si no, mire. Si tuvieras fe como un grano de mostaza, bien pequeño, se desarrolla. La fe no es algo que usted pueda inmediatamente decir, ah, sí, yo vi en la iglesia, yo vi al hermano, yo vi y voy a... No, la fe se desarrolla. El apóstol Pablo dice que cada uno hagamos lo que tenemos que hacer de acuerdo a la medida de nuestra fe.
O sea que de acuerdo al crecimiento de nuestra fe. Entonces la fe se desarrolla. Yo tengo que tener fe que cada día que ponga la palabra de Dios por obra va a producir un efecto y va a producir un cambio en mí. Y voy a crecer y voy a ser cada día más obediente. Debo tener fe. Entonces la fe no es algo que alguien te pueda contagiar. La fe es algo que lo vas a desarrollar en tu interior. Cada vez que seas obediente a Dios y pongas por obra la palabra, estás creciendo, te estás metiendo al proceso. Porque nadie puede poner por obra la palabra si no cree en ella, si no tiene fe en ella. Los que ponemos por obra y obedecemos la palabra es porque tenemos fe en ella. Y cuando la ponemos por obra, nos encontramos con el resultado. Y el resultado nos hace crecer en la fe. Pero si no la pones por obra y no ves ningún resultado, no vas a crecer en la fe. Y la fe no es algo mágico que te lo van a dar. La fe es algo que hay que desarrollarlo en uno, que hay que hacerlo crecer. La fe es algo que uno tiene que entender, que lo tiene que desarrollar cada día. Entonces le dice el Señor, le dijo, si tuvieras fe, le dijo, aumentanos la fe. Él habría dicho, bien, vení que voy a orar por vos y vas a tener más fe. Vení que voy ya a hacer algo. No. Él le dijo, si tuvieran fe, vuelve otra vez al grano de mostaza. Y ya vimos que el reino de Dios es como un grano de mostaza que se desarrolla y termina siendo la más grande. Es muy posible que si desarrollas la fe, seas un hombre y una mujer de fe. Mejor todavía que cualquier persona. Es muy posible que si desarrollas la fe, las personas creen que sin desarrollar, no te equivoques. La misericordia de Dios, su gracia, no es para desarrollarte. Es por algo que no merecemos. Eso es gracia. Pero si queremos crecer, vamos a tener que desarrollarnos. Eso es. Bien. Si tuvieras fe como un grano de mostaza, dice, está diciendo, comienza y no habrá límite para tu fe. Todo es posible. ¿Para quién? Para Dios. Para Dios no hay nada que sea difícil. Para Él todo es posible. Pero para alcanzar a ver todo eso, tiene que haber un desarrollo de fe en tu vida, en la mía, en cualquier persona. No se trata de repetir versículos, no se trata de declarar palabras. No, se trata de crecer en la fe. Y cuando crezcas en la fe, como Jesús dijo claramente, todo es posible para Dios. ¿Qué estaba diciéndoles a los discípulos Jesús? Que desarrollaran su fe. Que no era una cosa mágica e instantánea. ¿Sabe? Las estafas más grandes y el engaño más grande es a través de seguir señales. Porque la gente cree que va a huir del proceso. La gente piensa que Dios va a hacer que directamente no pase por un proceso. Me gustaría decirle eso, pero después de 38 años de desarrollar mi vida en Dios con una iglesia, entiendo que no hay manera de escaparle al desarrollo. El desarrollo es algo que nos permite crecer. Sin desarrollo no hay crecimiento, no hay manera de entender el sistema de Dios. Usted puede estar tal vez ahí pensando en su corazón, ¿le he escapado al desarrollo entonces? Sí, porque en el desarrollo, ¿con qué nos encontramos? Con los obstáculos, los inconvenientes, las tentaciones, las debilidades, las lágrimas. Nos encontramos con todo ese problema que nadie cuenta. Pero ¿dónde nos encontramos? En el desarrollo. Las personas ejercen el evangelio como una religión, repetir y hacer lo mismo todo el tiempo. Yo no sé si habría estado en el evangelio si fuera una cosa de repetir todo el tiempo. Me siento incómodo la vez que no experimento algo
¿Y qué experimenta, pastor? Todos los días tratar de practicar la palabra, experimentar la veracidad de Dios. Eso es lo que alimenta tu fe. Eso es lo que te hace crecer en la fe. Eso es lo que te dice, no es verdad. La fe es algo que usted debe desarrollar. Y Jesús lo dijo, muchachos, no puedo aumentar la fe, pero sí puedo ayudarlos a desarrollar su fe. Sí puedo ayudarlos a desarrollar su fe. Muchachos, no puedo aumentarle la fe, pero su fe crecerá enormemente y no tengan problema. Perdón, no tengan miedo, porque su fe va a crecer. Nuestras metas, en segundo lugar, en primer lugar, saber de dónde venimos, por quién fuimos creados y para quién nos tenemos que desarrollar. Pero en el segundo lugar tenemos que ver que nuestras metas deben ser claras. ¿Cuál era la meta de Jesús? ¿Qué quería ser Él? ¿En qué se quería desarrollar?